0: pasó momento de adoración al por unirse siempre en oración. Sabemos, hermano, que estamos en una tormenta fuerte en El Salvador. Esperamos con fe, si es la voluntad del Señor, que el Señor, hermano, nos dé una buena señal. Amén. Para la gloria y honra del Dios viviente, por supuesto. Dice Radio Vida, listos. Amén. Que Dios nos bendiga. Vamos a orar. Padre Celestial, te damos gracias por esta hermosa tarde, Señor. Aquí en Berlín no llovió, Señor. Después de casi 3 semanas de no caer lluvia, oh Dios amado, no llovió. Gracias, Padre. A ti sea la gloria y la honra, porque no desamparas tus hijos, tu pueblo, Señor amado.
1: Los cultivos.
0: Que clama, oh Dios, por la tierra, que clama por los cultivos, que clama, Padre, para que la tierra pueda producir. Y tu palabra es que tú mandas y envías el agua, Señor, del cielo, por bendición.
1: Amén.
0: Acuérdate de nuestro país, El Salvador. Nos humillamos delante de ti, oh Dios, para que te acuerdes, Señor amado, de tus siervos, tus hijos que habitamos en nuestro amado país. Oh Dios, y así todos los países del mundo, Padre, que están en escasez de olas terribles de calor, oh Dios, y escasez de agua, tú puedas escuchar a los hijos del Dios viviente que claman y oran en cualquier parte del mundo y piden tu bendición. Tu palabra dice, clama a mí y yo te responderé. Gracias, Padre Celestial, en el nombre de Jesucristo. Amén. Dios me los bendiga, amados hermanos. Bienvenidos al programa con sus pastores Frank y Lili Flores. Aleluya, Iglesia de Dios. Jesús de las Naciones, estamos en victoria. Padre, pastorita Lili, hermanitos, para continuar. Bienvenida,
1: pastor. Gloria a Dios, gracias. Amén. Gloria al Señor. Sí, hermanos, estamos contentos. Y orando, diciéndole al Señor que no vaya a estar la señal mal, porque no va a salir este momento lleno de bendición con tu palabra. Amén, amados hermanos, vamos a leer las Sagradas Escrituras. Y lo vamos a hacer en el libro de Juan, el hermanito Juan, capítulo 2. Y dice en el versículo 1, hijitos míos, estas cosas os escribo para que no pequéis. Y si alguno hubiere pecado, abogado tenemos para con el Padre, a Jesucristo el justo. Y Él es la propiciación por nuestros pecados, y no solamente por los nuestros, sino también por los de todo el mundo. Y en esto sabemos que nosotros le conocemos y guardamos sus mandamientos. El que dice yo le conozco y no guarda sus mandamientos, el tal es mentiroso y la verdad no está en él. Pero el que guarda su palabra, en este verdaderamente el amor de Dios se ha perfeccionado. Por esto sabemos que estamos en él. El que dice que permanece en él debe andar como él anduvo. Amén. ¿Se acuerda aquel corito que dice, yo tengo un abogado que me defiende? Él siempre está ocupado, pero me atiende. Él nunca pierde un caso, todos los gana. Si a alguno le interesa saber su nombre, Yeshua se llama, Emmanuel se llama. Amén. Ese corito es precioso, muy lindo. Y vamos a entonar una alabanza también, gloria a Dios, para que luego pase a mi pastorcito para hacer esa oración tan bella de intercesión.
0: Intercesión y guerra espiritual.
1: Y guerra espiritual. Amén. Es así como vamos día a día en victoria. Porque no cesamos de orar, no cesamos de clamar al Señor. ¡Qué bendición tan grande! El himno que vamos a entonar se titula Cordero. ¿Quién es el Cordero? Es nuestro Señor Jesucristo.
0: Y escuchamos la visión pastoral de este lado marino.
1: Amén, amén, pastor. Ya la Radio Vida ya nos puso el himno que solicitamos, visión pastoral. Nuestro amado pastor, nuestro Señor Jesucristo. Tan lindo que lo canta el hermano Marino. Gloria a Dios, es precioso. Así que ahora vamos, ya nos cantaron allá, pastor, el pastor de las ovejas. Ahora vamos a cantar Cordero.

a morir en la cruz para darme la luz y también salvación. Vertiste tu sangre inmaculada, con la cual mi maldad la borraste, Señor, al morir en la cruz. Sí, Señor Jesucristo.

y mi buen Salvador, que moriste por mí. Sí, Señor. Gracias, Señor. Ahora mi alma alegre te canta por la paz y el perdón que me diste, Señor, al morir en la cruz.

porque tú eres mi Dios, y porque tú eres mi Dios y mi buen Salvador, que moriste por mí. Niños, jóvenes, recuerden, solo nuestro Señor Jesucristo vino a dar su vida para que fuéramos salvos, para que tuviéramos dones, para que tuviéramos gracia, amor, misericordia. Y es el único. Se recuerda cuando a veces nos golpeamos, nos damos una cortadurita, un golpe, cómo lloramos que nos duele. Imagínense, tal vez fue por descuido, porque no nos fijamos, un accidente. Pero mi Cristo no fue por eso. Mi Cristo fue por amor. Fue porque Él nos amó tanto que dio su vida en la cruz del Calvario para que nosotros fuéramos salvos. Allí fuimos perdonados. Todas esas ofensas que cometimos desde pequeños hasta grandes, Él nos perdonó. Y ahora estamos listos. Si Él quiere venir en las nubes a traer a su iglesia, los niños son los primeros que se van a levantar. Amén. Jovencitos, sirvámosle al Señor. Cantémosle al Señor. No nos avergoncemos de ser cristianos. Acuérdese que hay un himno bien lindo aquí mismo, en el libro de Juan, que se titula Dios es amor. Y dice, amado, amémonos unos a otros, porque el amor es de Dios, y todo aquel que ama es nacido de Dios, y con

a Dios. Eso es lo que el Señor nos enseña, que debemos de amarnos. Este corito usted lo puede encontrar en el capítulo 4 de Juan y en el versículo 7. Ahí está, tal como lo hemos cantado. Amados, amémonos unos a otros, porque el amor es

0: unos a otros. El hermano Juancito, él escribió en el capítulo 4, versículo 7, este corito, para que todos lo cantemos, porque primeramente el hermano Juan, él practicaba ese amor. Fíjense que él es el único que dice la palabra de Dios que se recostaba en el pecho del Señor Jesucristo. ¡Qué bonito! Dicen que él era el más joven de todos los discípulos. Quizás por eso era tan sencillo, tan humilde, tan dulce, que se acostaba en el Señor. Y como al Señor Jesucristo nadie lo puede engañar, el Señor Jesucristo también dice que es al que más amó. ¿Por qué? Él le conocía su corazoncito, tanto le amó que le encomendó a su mamá. Cuando ya mi Jesucristo iba para el cielo, ya estaba expirando en la cruz, él dice que tiró una mirada donde su madre y otra mirada donde Juancito, y le dijo a su mamá: mamá, madre, allí está tu hijo. Para que entendiera ella de que ese era el gusto de su corazón, de Dios, cómo se preocupaba por su mamá. Y después le dijo a Juancito: Juan, he ahí tu madre, para que se encargara de ella. Sin duda, ya no estaba el esposo de María, que era José. Ya no estaba, quizás en la guerra o en algún...
1: Ya no estaba.
0: Pero María quedó feliz con Juancito. Él la apoyó y la recibió en su casa, porque Juancito sabía apreciar ese amor tan grande que nuestro Señor Jesucristo nos enseñó. Así que goce ese jovencito, aprenda a amar a sus papás, obediente. Aleluya. Bienvenido, mi pastor. Ya amén. Viene corriendo otra vez. Aleluya. Amén. Dios me lo bendiga.
1: Amén.
0: Amén.
1: Gloria al Cordero. Dios me lo bendiga, amados hermanos. Sabemos que estamos en una fuerte tormenta en amén. El Salvador. Así que damos gracias a Dios por la señal del FM, hasta donde llega la señal, hermanos, hasta Honduras. Amén. Que Dios me los bendiga a los hermanitos. Tuve el privilegio de predicar en Honduras, hermanos, varias ocasiones, sí. ¿Verdad? Gracias a Dios, pero este lado aquí del Pacífico.
0: Y Juan se llamaba el hermano pastor, ¿no? Amén. Predicó.
1: Y estuvimos ayudando también aquí, hermanos, por el huracán Mitch. Imagínense, ya días de eso, ¿verdad?
0: Con así los que,
1: pero eso fue allá en el Atlántico, con los misquitos. Amén. Siempre ahí nos subimos a una avioneta ahí, ¿verdad? Por la fe. Amén. Ahí en Ceiba y hasta Selva Mosquitia, para la gloria de Dios. Así que hemos predicado, hemos sembrado y siempre anunciando el Evangelio de gloria nuestro Señor Jesucristo. Desde Virginia, aquí reportando desde Richmond, Virginia, un saludito, mis amados pastores, que la paz de nuestro Jesucristo sea sobre sus vidas.
0: Aleluya,
1: dice, aleluya, Jensita. Gloria a Dios, dice mi hermana Jensita.
0: Amén.
1: En Fuente.
0: Amén.
1: Su hijita anda aquí en El Salvador, oramos que todo le salga bien en el nombre de Jesucristo.
0: Gloria a Dios.
1: Y ya cuando nuestra hermana ya pueda viajar, ahí sí la vamos a ir a ver, ¿verdad? San sí. Salvador, ¿verdad?
0: Sí.
1: Ahí sí tiene que avisarnos para que lleguemos a verla a San Salvador.
0: Gloria a Dios.
1: De Dios. Amén.
0: Sí.
1: Así es que también nuestro pastor, nuestro hijo Josué Flores, se nos reporta desde Maryland, allá por Pensilvania. Gracias que ya están en casita.
0: Amish.
1: Amén. Viendo los Amish. Los Amish, qué bonita la vida de los Amish, ¿verdad? Los
0: sí.
1: cristianos evangélicos de la Edad Media, que todavía, hermanitos, muchos de ellos, ¿verdad? Todavía están ahí, hermanos, que no ocupan ni carro, ni gasolina, ni luz eléctrica. Dios mío,
0: ni
1: hoy
0: televisión.
1: En este momento. Claro, ni televisión, así que no nos pueden ver ni por el FM, ni por el AM, ni por internet. Gloria a Dios. Bueno, que Dios me lo bendiga a nuestro hijo Josué.
0: Mañana está tierno.
1: Mañana está cumpliendo años, que Dios me lo bendiga.
0: 40
1: este día años. Está mi amada pastorcita Lilia ahí bien preocupada con los dolores.
0: Sí.
1: Y ya estamos ahí, ya a esta hora estamos ya en el hospital.
0: Ya nos enviamos bien.
1: Ya estamos en el hospital, ahí en el hospital.
0: Bautista.
1: Bautista nació Elías, el Flor Blanca.
0: Flor Blanca
1: sí. Nació Sammy y Josué. Así es que ya estamos preparados, listos. Ahí está sí. El doctor Sosa, listos para cacharlo, dice.
0: Amén.
1: Qué lindo, ¿verdad? Bueno, amados hermanos, felicidades para Crisita, su su amada esposa, la esposa de Josué, Dani y Estercita, que anduvieron de vacaciones. Que Dios me los bendiga. Amén. Vamos, hermanitos, a sonar el chofar de guerra. Recuerden mandar, hermanitos, su petición a Radio Vida. Hermanitos, es una bendición del Dios viviente. Cada sábado nos reunimos, hermanitos, para orar, para clamar, para interceder, hermanitos. Sí, y ahí en Radio Vida puede mandar su petición, hermanos, ahí por un mensaje de WhatsApp al 7106-9417.
0: Amén.
1: Mande un audio, hermanitos. No hay necesidad que ponga su nombre completo, no se preocupe. Lo importante, hermanitos, si usted quiere ponerlo, póngalo. Pero eso no es importante. Lo importante es que ponga la petición. Amén. Tampoco tiene... ¿Qué es lo que tiene? Mire, le voy a contar una historia bíblica. Una mujer tenía flujo de sangre, había perdido todo lo que tenía, había ido donde los doctores, porque era una persona bien esforzada, y hay que ir donde los doctores para ver el proceso que Dios está haciendo. No es malo, amén, no es pecado, sí, ir donde los doctores, pero en el caso de ella era un azote, así es que era algo espiritual, y le fue mal, y nadie la curó y perdió todo su dinero. Y se metió, hermanos, en medio de la multitud y decía: si tan solo tocar el borde del manto, seré, el borde del manto del maestro, seré sana, seré libre, seré salva, seré bendecida. Pero tenemos un problema en la cultura judía.
0: Sí.
1: Si alguien la hubiera visto que estaba sangrando, hubiera gritado: mujer inmunda, y todos los judíos, que eran especialistas en apedrear, hubieran agarrado una piedra y matan a la pobre mujer. Era algo de vida o de muerte. Así que esta mujer tocó el borde del manto, no dijo su nombre, no dijo la petición, solo se unió por la fe. Y cuando se unió por la fe, Yeshua Adonai, nuestro Mesías, dijo: ¿quién me ha tocado? Y Pedro dijo: Señor, que te da multitud, te toca, te aprieta. No, alguien me ha tocado. Y los discípulos: pero Señor, mira, era multitud, que todos te tocan. No, es que una cosa es que pasen ahí saludándome, y otra cosa es que me toquen con fe, porque Yeshua Adonai dijo: poder ha salido de mí. Aleluya. Mire qué lindo. Ella no puso la petición, no puso su nombre, no puso la enfermedad, porque no es importante. Porque mucha gente dice: no, es que si no da su nombre, no oro por usted. ¿Por qué no va a orar? Anónimo se puede orar. Esta mujer fue anónima. La petición y anónima. La enfermedad, porque era una enfermedad de mujeres.
0: Sí.
1: En ese tiempo, imagínense, desde 2000 años. Porque hay mujeres que hoy no quieren hablar de esas enfermedades.
0: Sí.
1: No digamos de 2000 años.
0: Sí, amén.
1: Y esta mujer llegó, se acercó y tocó el borde del manto de Yeshua.
0: Gloria a Dios.
1: No los pies. El borde. ¿Por qué el borde? Porque él no iba a sentir, para que no sintiera. Pero la fe de esta mujer movió montañas. Y cuando tocó el borde del manto del maestro, poder fluyó de él.
0: Aleluya.
1: Y Jesús dijo: alguien me ha tocado, porque poder ha fluido de mí. ¿Quieres ser sano? Pida con fe. Eso sí es importante.
0: Sí, amén.
1: ¿Quiere poner la petición en Radio Vida? Póngala. ¿Quiere ponerla en vivo? Póngala. En Facebook de vivo, póngala. No hay ningún problema. Pero fe sí es importante. La fe sí es importante. Porque poder, dijo Yeshua Adonai, ha fluido de mí. Y la mujer dijo: yo te toqué, Señor. Yo te toqué y estaba inmunda. Perdóname, Señor. Porque era de parte de la ley de Moisés, ¿verdad? Que cuando la mujer estaba en su periodo, no podía estar con personas porque se considera inmunda, porque la sangre en la Biblia es una cuestión, un tema bien delicado, teológico, bíblico, porque la sangre está en la vida. Entonces, el Señor le dijo: ve en paz, queda sana de tu azote. Qué lindo, ¿verdad? ¿Pero qué movió? La fe. Eso es importante, hermanito. Amén, amén, dice desde Maryland. Bendiciones, pastores, saludos desde Maryland, dice nuestra hermana Noemí Núñez. Que Dios bendiga a nuestro hermano Alejandro. Y vamos a orar también por mamá Mimi y también por la nietita de nuestra hermana Noemí Núñez. Amén, para que sea sanada por completo de sus huesitos. Amén, nuestra Lilita, la hermana, saludos desde Berlín, Dilia Rodríguez.
0: Amén, aleluya.
1: Dice: bendiciones, hermanos, dice.
0: Gloria a Dios.
1: Aleluya, que Dios me los bendiga.
0: Sí, amén.
1: Ahí pasamos compartiendo, ¿verdad? Siempre que podemos, nos damos una escapadita ahí donde amén. La familia Rodríguez. Y de que Rodríguez era ahí, yo tengo familia Rodríguez por parte de papá. Y Liliana tiene familia Rodríguez allá en San Francisco Javier. Sí, amén, dice nuestra hermana Yesenia. Aleluya, de Richmond, Virginia. Chofar de guerra, hermanito. Recuerda que este es un instrumento bíblico, es un instrumento profético, instrumento de guerra espiritual. En el nombre de Yeshua Adonai, nuestro Mesías, Maranata, Cristo viene pronto, prepárate para el encuentro con nuestro Dios.

0: para el encuentro con nuestro Dios. Gloria a Dios. Antes de comenzar la oración de guerra espiritual, queremos dar un reporte, hermanitos, también de nuestro trabajo en la PNC, como ahí estamos trabajando como pastores capellanes. Que Dios le bendiga a este ministerio, hermanitos, por abrir las puertas aquí en Berlín, en Usulután y en San Salvador. Siempre, hermanos, para la gloria de Dios. Ahí nuestros hermanitos que nos conocen de hace muchos años en el Emanuel, ahí teníamos, hermanos, miembros de la iglesia que eran policías. Ahí teníamos personas, hermanos, bien importantes en la policía, y predicamos de hace...
1: Agentes, varones y hembras.
0: Y predicamos desde muchos años con la Policía Nacional Civil en El Salvador. Gloria a Dios por eso, ¿verdad? Andamos ayudando ahí con el terremoto del 2001, ahí andamos escoltas, ¿se acuerda?
1: Sí,
0: de la PNC, ¿verdad?
1: Amén.
0: Dios es bueno, grande y maravilloso, su nombre sea la gloria y para su pueblo sea la victoria. Gracias por sus ofrendas, gracias por sus oraciones. Recuerde que puede mandar sus ofrendas directo para El Salvador, comunique con nosotros. Tenemos una cuenta en Fede Crédito de Pastorita Lili, y también, hermanitos, tenemos una cuenta ahí en el Banco Agrícola Comercial. Amén. Lo puede también mandar por Western Union si usted quiere, o lo puede mandar por Cele, hermanitos. Ahí en la USA hay un sistema que se llama Cele, que es de banco a banco, y usted lo puede mandar, hermanos, para, a nombre de Iglesia de Dios Jesús a las Naciones, para la gloria y honra de Dios. Amén. Así es que Dios es bueno, Dios es grande, Dios es poderoso, que nos permite, hermanitos, siempre predicar el Evangelio. Por Cele en la USA es el número de teléfono 240-484-2797. Amén. Si lo digo muy rápido, manda un mensajito ahí por WhatsApp o por el Messenger, con todo gusto lo mandamos más despacio. En nombre de Iglesia de Dios Jesús de las Naciones, estamos en victoria en Jesucristo, nuestro Señor y Salvador. Comenzamos ahora. Padre Celestial, nos unimos en oración y ayuno a pedir por las peticiones de este día, a pedir por los hermanitos que están enfermos, a pedir por los hermanitos, Señor amado, Padre, que están pasando momentos difíciles, Señor. Nuestra, oh Dios amado, la hermana de mi pastorita Lili, Digna Claros, sí, que tuvo, Señor amado, en San Salvador una caída, se quebró, oh Dios eterno, parte de su pie y está operada, lo pone en el Seguro Social, y está ahí de convalecencia. Señor amado, sane ese hueso en el nombre de Jesús. Ella está batallando contra la diabetes, y tú le puedes dar sanidad completa y total. Nuestra prima, oh Dios eterno, Padre, aquí en Santiago de María, oh Dios eterno, nuestra prima, Señor eterno,
1: Maribel,
0: oh Dios amado, Padre mío, que tuvo, oh Dios, debido, Señor amado, Padre, a la diabetes, amputado una parte de su dedo gordo, y lamentablemente, Señor eterno, Padre, ahí en la operación agarró una bacteria, Señor, en el hospital, oh Dios eterno, y se llama una bacteria, come sangre, come carne, Señor, que llegó, Señor amado, más arriba de sus rodillas, Señor. Pero tú la estás sanando, le estás dando vida, oh Dios eterno, tu misericordia, tu poder, Rashativa, Siri, tu autoridad y tu bendición. Llega donde están, oh Dios amado, los necesitados, Señor amado. Oramos, Señor, por el cabo de Santiago María, Padre, tumor cerebral. Sánale milagrosamente y completamente. Oramos aquí en Berlín, oh Dios amado, por el sargento, oh Dios eterno, que está en diálisis, haga una obra milagrosa. Oramos, Señor amado, por la gente, mujer, que está, oh Dios eterno, batallando, Señor amado, Padre, también. Oh Dios amado, con sus riñones, Señor amado, obra milagros, sanidades, prodigios, Señor. Derrama tu fuego, Padre mío, por la subcomisionada que está batallando con el cáncer, Padre. Obra milagros en San Salvador. Derrama tu fuego sanador en las peticiones.

0: Derrama tu fuego sanador en las peticiones, Padre. Oramos por las peticiones, oh Dios mío, para que tu gloria y tu poder llegue sanando milagrosamente. Oramos, Señor amado, Padre bendito, por Mónica, Señor amado, nuestra hija espiritual, oh Dios, allá en Silver Spring, Señor, la esposa de Jorgito, Padre. Llega sanando, Padre, a sus padres milagrosamente allá en Guatemala, oh Dios eterno. Obra milagros, Padre. Pedimos por aquellos que tienen problemas, oh Dios amado, migratorios en la USA, que no han logrado, Señor amado, Padre mío, solventar, oh Dios eterno, esa área migratoria. Oh Dios eterno, obra milagro, nuestro hermano Rudy, Padre, que está en migración, detenido, Señor amado, que ya tuvo la primera corte, ten misericordia, Padre mío. Tú sabes que nuestro hermano Rudy, Padre, hombre de batallas, oh Dios amado, con nosotros, en nuestro ministerio, allá, oh Dios pastoral misionero, Padre, oh Dios, haga un milagro extraordinario en la vida de tu hijo, de tu santa voluntad. Todo aquel, oh Dios, que está, Padre, con DACA, todo aquel que está, oh Dios, con TPS, todo aquel, oh Dios amado, que está en trámite, Padre, migratorio, para residencia, obra milagros, obra prodigios, Señor amado. Derrama tu gloria, todo aquel que no ha pedido oración, que no le ha llegado el permiso, oh Dios eterno, que ya está en trámite, no le ha llegado, Señor eterno, y puede perder su trabajo, Señor, obra milagros, Padre. Derrama el fuego sanador, oh Dios eterno, también. En el estado de Norteamérica, Señor amado, tenemos hijos en la fe, Padre. En diferentes estados, oh Dios eterno, Padre, llega, Padre, toca, Señor, guarda, Padre bendito, esconde el hueco de tu mano. ¿Cuántos hermanos aquí en El Salvador tienen hijos, tienen parientes, tienen padres, Señor amado, abuelos, sobrinos, oh Dios, primos, Señor amado, Padre? Señor, llega solventando, Señor amado, Padre, ese problema migratorio, Padre, milagrosamente, Padre, tu palabra caerá a tu lado, 1,000 y 10,000 a tu diestra, más a ti no llegará. Derrama tu fuego, sanador. Derrama tu fuego sanador, oh Dios eterno. Derrama la unción del Espíritu Santo y fuego, Padre, para que tu gloria, Padre, pueda tocar, ministrar y bendecir nuestra vida, Señor amado. Oramos también, oh Dios eterno, Padre, por peticiones, Señor amado, en Radio Vida, oh Dios eterno. Da el fuego sanador, Padre mío. Obra milagros en Radio Vida, oh Dios, con las peticiones, Señor amado, en el nombre de Yeshua Adonai, nuestro Mesías. Oramos por Carmen, Señor amado, por sanidad. Derrama tu fuego maravilloso, el Espíritu Santo. Oramos por Alex, Señor amado, por sanidad. Derrama, Señor amado, tu gloria y tu poder, Señor. Por Sonia, por sanidad. Obra milagros y prodigios, oh Dios amado. Por Isabel, por sanidad. Obra, oh Dios amado, milagrosamente, Padre. Por Fátima, Padre, oh Dios eterno, derrama tu fuego sanador. Derrama, Señor amado, Padre bendito de los cielos, un fuego milagroso sobre Rosa, oh Dios, por sanidad. Oramos por Delmi, por sanidad, oh Dios mío. Derrama, Padre mío de los cielos, Señor amado, el fuego maravilloso, el Espíritu Santo. Oramos por nuestra hermana Isidra, por sanidad, oh Dios, sana la piel milagrosamente, de la coronilla, la planta, de los pies. No nos cansamos de pedir un milagro, Señor. Yo oré por años, Señor amado, Padre, por sanidad en mi corazón, oh Dios eterno, después de un ataque al corazón, de un paro cardíaco, oh Dios amado, Padre. Y tú, oh Dios, escuchaste nuestro clamor, escuchaste, oh Dios amado, Padre, el clamor, porque tu palabra dice que tú escuchas el clamor de tus hijos, Señor amado. Derrama el fuego del Espíritu Santo sobre cada petición en Radio Vida. Levante su mano ahí en Radio Vida, ahí por el FM, ahí donde llega la señal en El Salvador, en Honduras, ahí, aleluya, siento una unción de fuego, de gloria, de victoria, ahí alabado su nombre, ahí por el Facebook Live de Radio Vida. Obra milagros, Señor, levante sus manos, hermano, levante sus manos y reciba un milagro. Concéntrese un momento, deje de hacer lo que está haciendo ahorita, concéntrese y diga: Señor, sáname, yo veo sanidad de tumores, aleluya, veo sanidad de cáncer, veo sanidad milagrosa de la diabetes, aleluya, órganos nuevos, Padre mío, del páncreas, órganos nuevos de los riñones, órganos nuevos del cerebro, esa parálisis, Padre mío, rabicativa suri. Obra milagros, Padre, en el nombre de Jesucristo, nuestro Señor y Salvador. Obra milagros, Padre, aquel que está, oh Dios, padeciendo, Padre, cálculos en los riñones, Padre, aquel que padece la columna, también sanidad, que aquel que tiene la ciática, sanidad, aquel, oh Dios, que tiene hernia, sanidad en la columna, aquel que tiene nervio pinchado, sanidad en la columna, espolones desaparecen para tu gloria. Sanidad en la vista, sanidad en los oídos, Rabica Baxturi, sanidad en el corazón, papá, sanidad en los pulmones, donde está la enfermedad, donde está el órgano dañado. Ahora, Padre mío, un milagro. Cae la hechicería, cae la brujería, cae la santería, altares del diablo son quemados para tu gloria. Como en el tiempo, Señor amado, del día que cayó fuego y quemó altares satánicos, Padre mío, para la gloria de tu nombre, Padre bendito, obra milagros y prodigios. En el nombre poderoso de Yeshua Adonai, damos una palabra profética de vida, y tu palabra profética nos dice, y por cuya herida fuisteis sanados, fuego de Dios, queme esa enfermedad. No importa el diagnóstico médico, Señor amado, si es malo, tú quema esa enfermedad. Oh Dios amado, Padre mío, ese cáncer es quemado para tu gloria, Padre mío. Oh Señor, si hay un órgano dañado que ya no quiere trabajar, oh Dios amado, perdona toda clase de pecado, de hechicería, de brujería, de santería, de pacto satánico en la nación, perdona todo pecado de idolatría del diablo, perdona todo pecado sexual, perdona todo pecado que rompió tu ley, que permitió, Señor eterno, Padre, que el enemigo viniera a nuestras vidas. Oh Dios amado, pedimos perdón. Oh Dios, al romper, aleluya, al pedir perdón se rompe la maldición, la ligadura, el yugo del diablo, Ramaturi Basiri, y echamos fuera todo espíritu de enfermedad. Y ahora, Padre mío, crea órganos nuevos en el nombre de Yeshua. Yo veo órganos nuevos para tu gloria, y por cuya herida fuisteis sanados. Sana las llagas. Sana milagrosamente, Padre bendito de los cielos, donde está la enfermedad. Ora por esta hermana Yesenia Fuentes, oh Dios eterno, para que tú le sanes, oh Dios amado, que tú le bendiga, que tú le ayudes, prosperes, oh Dios mío. En el nombre de Jesús, allá en Richmond, Virginia. Ora por esta hermanita Olga Lazo, Padre allá, oh Dios eterno, Padre bendito de los cielos también. En Virginia, Señor amado, sanidad, oh Dios, para su hija, sanidad para sus tres hijas. Queme ese cáncer del diablo, el tumor maligno, quémalo para tu gloria, gloria de sus hijas, Padre, sanidad, liberación, prosperidad, en el nombre de Jesucristo. Oramos por nuestro pastor, nuestro hijo Josué Flores, Señor, su esposa Crisita, Dani Estercita, bendícelos, sánalos, oh Dios, milagrosamente, levántalos, oh Dios, levanta, oh Dios, amado, la visión espiritual y material para tu gloria. Oramos por nuestra hermana Noemí Núñez, Señor amado, por su amado esposo, el hermano Alejandro, Padre, oramos, Señor, por mamá Mimi, derrame el fuego, Dios, mamá Mimi, para tu gloria. Sanidad completa total en el nombre de Jesucristo. Oh Dios, oramos, Señor amado, Padre, por el Padre, nuestra hermana Tatiana, Señor eterno, aquí en Berlín. Llega, oh Dios amado, sanando milagrosamente el fuego de Dios. Sana milagrosamente para tu gloria, Padre mío. Ora por María Rodríguez, Padre, porque tú mantengas sanito, saludos y bendecidos aquí, oh Dios amado, en Berlín, Padre. Ora por este hermano Sheni Fagioli, oh Dios de San Salvador. Derrama tu gloria, tu poder, tu autoridad y tu bendición, Padre mío, sobre su vida, sobre la familia, Señor eterno. Oramos, Señor amado, por la hermana Araceli Lazo, nos pide oración por la vida de su esposo Marvin, oh Dios eterno. Obra milagros, Señor amado. Obra milagros, Señor eterno, Padre mío, en el nombre poderoso de Jesucristo. Tú puedes crear riñones nuevos que estén diálisis, oh Dios mío, pero puedes hacer una obra milagrosa y crear, oh Dios amado, riñones nuevos, que Él pueda aceptar a Jesucristo como Salvador personal, para que su alma sea salva, oh Dios eterno, Padre mío. Liberación, sanidad, prosperidad, oh Dios. Santa y nuestra hermana Araceli Lazo, Señor eterno, manténgala sanita y bendecida. A su hijo Noé, oh Dios, sánalo de presión alta, Padre. Sanidad, oh Dios mío, enviamos tu palabra profética ahora por las peticiones en vivo, Padre bendito de los cielos, directo, Señor eterno, en esta, oh Dios amado, Padre mío, oh Dios amado, en este enlace que tenemos para tu gloria y tu honra, Padre. Damos una palabra profética de fe, y por cuya herida fuiste sanado, recibe un milagro en el nombre de Jesucristo. Gracias, Padre eterno. Órganos nuevos para tu gloria, Señor. Gracias, Señor. También tenemos un testimonio, gracias a Dios, que nuestra pastorita Lili estuvo pasando momentos bien críticos con su columna. Todos los que la conocen saben que ella fue operada hace 15, más o menos 15 años de su columna por una hernia discal, y también por estaba pinchado el nervio ciático en el mismo lugar. Así que esa es la lucha, esa es la prueba que tiene nuestra pastorita Lili, y tuvo una gravedad hace 3 meses aproximado. Pero para la gloria de Dios, hermanitos, gracias por sus oraciones. Gracias, hermanitos, por estar ahí siempre orando por nuestra pastorita Lili. Ya se siente mejor, gracias a Dios, ¿verdad?
1: Gloria a Dios.
0: Fuimos a fisioterapia, como siempre lo hacemos. Vamos a una clínica aquí en David King, en Jucuapa. Y gracias a Dios ahí con magnoterapia y bueno, y las terapias que le ponen, ¿verdad? Todo es bueno, la oración es excelente, la fe es excelente, pero también, hermanitos, la iglesia dice que Lucas era el médico amado. Así es que en la Biblia, hermanos, hay muchas partes de la Biblia que Dios ocupa. Si usted recuerda, el profeta Isaías hizo de higuera, ¿verdad?
1: Sí, amén.
0: Hizo una masa y le puso al enfermo y sanó, que era el rey, ¿verdad?
1: Sí.
0: Amén. Así es que es bíblico, hermanitos. Hay hermanos que dicen, no, pues la medicina, los médicos. Bueno, hermanitos, si su fe es grande y no se muere, bendito sea Dios, ¿verdad? Porque hay hermanitos que tienen fe grande, pero se parten rápido. Entonces, no sé si es la fe o es el mal carácter, que no queremos aceptar, hermanitos, las pruebas de Dios.
1: Sí.
0: Acepte las pruebas de Dios y vamos a ser bendecidos. Lucas 8:43 está el testimonio que estamos hablando de la mujer de flujo de sangre, para que usted pueda buscarlo. Vamos a la palabra del Señor, amados hermanos. Amén, hermana Araceli Lazo en San Miguel, bendito seas tú, oh Dios Todopoderoso. Marechení, Fragil de San Salvador, amén, aleluya, dice. Vamos a la palabra del Señor, amados hermanos, en Lucas capítulo 15.
1: Amén.
0: Recuerda, hermanitos, que hasta Pablo, nuestro apóstol gentil, estuvo enfermo. Así que no cree usted que la enfermedad, hermanos, es falta de espiritualidad. No es eso. Es sencillamente que Dios nos pone pruebas a todos.
1: Amén.
0: Amén. Así que hay que ser humilde y aceptar las pruebas, ¿verdad?
1: Amén.
0: Para la gloria del Señor. Si usted está sano, no es problema. Usted va al doctor y sus exámenes salen bien, usted está sano.
1: Aleluya.
0: Pero si usted está sano en la fe y va al doctor y sale todo mal, entonces no está sano, está enfermo. Entonces, porque la sanidad, el doctor le dice, sí, está sano. Amén. O sea, Dios me sanó de cáncer. Va donde el doctor y dice, mire, negativo al cáncer. Esa es la fe. Si usted es sanado de cáncer, y ya está sano de cáncer, y va al doctor y sale positivo, entonces no está sano. Lea la Biblia. La Biblia de Jesús, cuando sanó a unos leprosos, les dijo, ve y preséntate a los sacerdotes judíos para que vean que ya está sano. Y ellos puedan declarar que está sano. Ellos puedan confirmar que está sano. Amén. Para la gloria del Señor. Lucas capítulo 15, amados hermanos, leemos la palabra del Señor del 1 al 7.
1: Amén.
0: Dice la palabra del Señor: se acercaban a Yeshua, Jesús es Yeshua, Adonai, nuestro Mesías, todos los publicanos y pecadores para oírle. Y los fariseos y los escribas murmuraban diciendo: Este a los pecadores recibe y con ellos come. Aquí tenemos un pequeño problema, ¿de qué? De celo. Este celo es un celo satánico. La Biblia habla de un celo diabólico. ¿Cuál es el problema? Que Jesucristo dice, se acercaban a Jesucristo los publicanos. ¿Quiénes eran los publicanos? Los que recibían impuestos de los judíos para los romanos. Se consideraba que eran traidores, ¿verdad? Grandes pecadores. Y pecadores para oírle, toda clase de pecadores. Ahí iba el bolo, ahí iba el adúltero, ahí el fornicario, ahí iba el malcriado, ahí iba el ladrón. Ahí andaba siguiendo a Jesucristo. La gente pecadora. Y los fariseos, que se consideraban que eran pecadores, aunque tenían pecado, porque Jesús les dijo que eran hipócritas, amén, que sí tenían pecado, y eran ávaros, que querían solo el dinero, bueno, etcétera, hay una lista ahí, ¿verdad? Y los fariseos y los escribas murmuraban diciendo, este los pecadores recibe y con ellos comen. Nosotros con mi amada esposa siempre tuvimos esa gran bendición de que nos encantaba, y hasta el día de hoy, hacer eventos con niños que no son cristianos. Ay, pastor, pero es que los niños de la iglesia, claro que sí, son importantes. Claro que son importantes, es la nueva generación de cristianos, qué lindo, ¿verdad? Hay que darles ayuda, apoyo, pero ¿por qué despreciar a los niños que no son padres cristianos? ¿Por qué despreciarlos? Si Jesús dijo, dejad a los niños venir a mí, no se los impidáis, porque de los tales es el reino de los cielos. Si andamos juzgando nosotros, entonces somos jueces, y Dios es el único juez.
1: Sí.
0: Así que hay que hacer, cuando usted haga un evento, invite a la comunidad, a los niños que no son cristianos, para que digan, miren los evangélicos, me dieron un juguetito. Miren los evangélicos, me dieron un atolito. Miren los evangélicos, me dieron un pancito. Qué lindo, ¿verdad? Para la gloria de Dios. Nosotros con mi esposa, pastorita Lía, tenemos desde que estamos casados, que vamos para 45 años, siempre hemos hecho eventos con niños no cristianos para llevarle el evangelio de Jesucristo. Nuestra primera brigada médica fue en Sonsonate y le sacamos piojitos a los niños. Y pastorita Lía, como trabaja en farmacia, ¿verdad?
1: Sí.
0: Llevaba el champú.
1: Piojín.
0: Piojín. Esa fue nuestra primera brigada médica. Claro, después llevamos doctores, enfermeras, pero no comenzamos ahí. Comenzamos con un champú Piojín y con un, ¿cómo se llamaba? El cepillito.
1: Peine fino.
0: Y una toallita. Y ahí está como un animalero. ¡Está terrible! Y después andamos uno rascando la cabeza. Ah, pues sí, pastor, pero después andamos en brigadas médicas. Sí, pero el Señor siempre comienza uno desde pequeño, del chiquito, de lo de abajo, para que después pueda dar gloria a Dios cuando llega la bendición. Amén.
1: Amén.
0: Entonces, verso 3, entonces él le refirió esta parábola diciendo, ¿a quién se le refirió? Se le refirió a los escribas y a los fariseos porque estaban murmurando. La murmuración es crítica. La crítica es chambre. O sea, bien hablado en salvadoreño, chambre, chambre, mira, te diste cuenta, que me contaron, que el otro me contó. Y la Biblia dice, no andaréis chambreando en mi pueblo. No dice eso la Biblia. En la versión Reina Valera dice murmurando, pero la versión popular dice chambreando. Entonces, hermanitos, esto no es de Dios. Mira la hermanita, mira la hermanita. Ay, déjelo, ¿y cuál es el problema? ¿Y usted por qué se preocupa, papá? Usted no voltea a ver a nadie. Usted preocúpese por su salvación, no preocúpese de otro. Entonces, les digo una parábola. ¿Qué hombre de vosotros teniendo 100 ovejas, se pierde una de ellas, no deja las 99 en el desierto y va tras la que se perdió hasta encontrarla? Un buen pastor da su vida por las ovejas. Y cuando la encuentra, la pone sobre sus hombros y aquí hay una palabra importante, mire, gozoso. Hay cristianos que no se alegran cuando llega un mundano y se convierte a Cristo. Cuando yo acepté a Jesucristo, que venía de las drogas, que venía del pleito, de la contienda, que venía, hermano, de la rebeldía del mundo, a los 16 años, 17 años.
1: 16.
0: 16 años, del alcoholismo, la drogadicción. Yo recuerdo que hermanito, la mayoría de hermanos, este muchacho no va a durar nada.
1: Sí.
0: Mire dónde viene. mire que cree, mire, mire la familia, mire la que... Qué terrible, ¿verdad? Porque hoy era bien idólatra. Mire que idólatra de la familia. Yo recuerdo que había una hermanita, una, adelante con Jesucristo, adelante con Jesucristo. Querido tener gente como Mamá Leti, que siempre nos anima a seguir a Jesucristo. Sea esas personas, hermanos, que animen a seguir a Jesucristo y no esa gente que desanima. Ay, que la jovencita, mire cómo se viste. Ay, que joven, mire que lo que han. Ay, déjenlo, hermano, y qué problema que le andan en el lomo usted.
1: Sí,
0: usted preocúpese por su salvación. Ay, pastor. Es que mire que están los fariseos y los escribas murmurando, criticando, chambreando. Y Jesús le dijo, ¿y cuál es el problema de ustedes? Y les puso la parábola. Cuando encontró la oveja, dice que se gozó. ¿Sabe cuál es el problema de la vida del cristiano? Que no se gozan. Van a la iglesia, van a criticar. Van a la iglesia, van a murmurar. Van a la iglesia y ya viste el pastor. Y mira la corbata que se puso. No se puso corbata. Y mira, qué terrible, ¿ve? No se va a gozar. Mire, si no se goza en Cristo, peligroso se pierde la salvación. Porque la gente cuando anda solo enojada y cuando anda solo en pleito y en contienda y en ira y en divisiones, peligroso se pierde la salvación, hermanos. Así que la Biblia dice que el pastor cuando encontró la oveja perdida y la puso sobre sus hombros, dice que se gozó. La Biblia dice que hay gozo en el reino de los cielos cuando un pecador se arrepiente. Amén. Oh, sí, pero es que mire, era el bolito más tirado. Gloria a Dios por eso. Si ya no toma, alabe al Señor. ¿Y cuál es el problema?
1: Sí, amén.
0: Amén. Gócese también usted en el Evangelio, en Jesucristo. Y al llegar a la casa, reúne a sus amigos y vecinos. ¿Tiene usted amigos, hermanitos? Tenemos que ser amigos en Cristo. ¿Y quién es un amigo, hermano? Es una persona cercana, es una persona comprensiva, es una persona amorosa. Y vecinos, los vecinos no son amigos, son vecinos, son gente que nos rodea, pero hay que tomarlos en cuenta.
1: Orar
0: por ellos. Diciéndoles, gozaos conmigo porque he encontrado mi oveja que se había perdido. ¿De quién son las ovejas, hermano? No es del pastor local. El pastor es mi iglesia. No, no diga eso. Si es iglesia de Jesucristo, usted la compró con sangre. Aunque usted muera por una iglesia, bueno, literalmente, hermano, no la puede comprar, porque solo el Hijo de Dios pudo comprar a la humanidad. Él la redimió porque es Hijo de Dios. Los seres humanos no podemos, hermanos, comprar la salvación.
1: Amén.
0: Ni la de nosotros, ni la de nadie.
1: Amén.
0: Entonces seamos conscientes que las ovejas son de Jesucristo.
1: Amén.
0: Y la iglesia dice, ¡ay de aquel! Dice,
1: sí,
0: que toque uno de mis pequeñitos. Hay un ay. ¿Sabe qué es ay? Es juicio. Nosotros con el pastorita Lili vamos a tener ese cuidado, que nunca nos ha gustado andar hablando de nadie,
1: sí,
0: ni criticando a nadie, ni andar que alguien se cayó y lo vamos a tener de revolcar.
1: No,
0: no, que el agua cayó, hay que hacer leña. No, no, no, hermanitos. La iglesia dice que hay que ser restauradores de portillo. O sea, hay que trabajar ayudando y no demoliendo.
1: Sí.
0: Os digo que así habrá más gozo en el cielo por un pecador que se arrepiente que por 99 justos que no necesitan arrepentimiento.
1: No leyó antes, diciéndome, gozaos conmigo.
0: Gozaos conmigo porque he encontrado a mi oveja que se había perdido. Sí, porque era la oveja del Señor. Ya lo hablamos, porque era la oveja del Señor. ¿De quién son las ovejas? De Cristo. Os digo que así habrá más gozo en el cielo por un pecador que se arrepiente. Nuestro trabajo es buscar pecadores para que se arrepientan. Amén. Hable de Dios en su casa. Hable de Dios con sus amigos. Hable de Dios, hermanos, con sus vecinos. Si una alma se gana, El que gana almas es
1: sabio.
0: Acepta a Jesucristo como Salvador personal. Repite con otra esta oración. Padre Celestial, acepto a Jesucristo como mi único y suficiente Salvador. Abro la puerta de mi corazón, entra en la corona del Espíritu Santo, entra a mi vida y haz de mí la persona que tú quieres que yo sea. Gracias, Padre. Gracias, Hijo. Y gracias, Espíritu Santo. Que Dios me los bendiga rica y abundantemente. Será hasta el próximo sábado en Radio Vida. Si Cristo no ha venido, Maranata, Cristo viene pronto. Prepárate para el encuentro con nuestro Dios. Amén, hermanitos. Y el día de Jesús de las Naciones, hermanos, tenemos el día de mañana, si el Señor lo permite, a nuestro pastor Josué, hermanitos, desde Laurel, Maryland.
1: Gloria a Dios.
0: Sus pastores y amigos, Fran
1: y Lili Flores.
0: Aleluya. El Señor.

0: porque el Señor la victoria ha dado ya. Amén.
1: Gloria a Dios.
0: Saludes.
1: Besito.
0: Amén.
1: Felicidades a Josecito, que mañana está tiernito.
0: Sí, yo me acuerdo que este día ya estaba ya a esta hora, ya estaba ya en el hospital, sí. Y estaba, ¡ay! ¡Ay! ¡Ahí viene!

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Bueno, bendiciones en esta hora de la noche, saluditos especiales, ¿verdad? A toda la amada audiencia. Bueno, estamos ya en el programa Camino al Cielo. Por motivos personales, creo que el director de este ministerio vendrá más tarde. Así es que saluditos especiales, tal vez viene a tiempo, ¿verdad? De poder predicar la palabra del Señor. Pero aquí estamos para ayudarle, ¿verdad? Así que damos gracias al Señor, al Todopoderoso. Y quiero decirle, ¿verdad? Que este espacio pues no cuenta con patrocinador para este día. Si alguien desea patrocinarle el espacio, pues está totalmente disponible, ¿verdad? No contamos con patrocinador para este programa radial de esta noche. Vamos a tomar un texto de la Biblia para poner en las manos del Señor este espacio y así, ¿verdad? Bendecir la vida de aquella hermanita o aquel hermanito que nos va a patrocinar el espacio. Dios le bendiga. Amén, hermana, dígame. Dígame qué tema. Vaya, ahí se la voy a complacer. Amén, ahí se la voy a programar, mi hermana. Qué bueno, mi hermana. Dios me le bendiga. Bueno, vamos a esta hora, ¿verdad? A tomar la palabra del Señor para poner en las manos de Dios el espacio. Por ahorita ya no voy a recibir llamaditas hasta después de la oración. Así es que si a alguien Dios le toca el corazón y desea patrocinar el espacio, está disponible. Nos dice el Salmo 120, a Jehová, honrando al Padre, ¿verdad? Al Hijo y al Espíritu Santo, a Jehová clamé estando en angustia y Él me respondió. Libra mi alma, oh Jehová, del labio mentiroso y de la lengua fraudulenta. ¿Qué te dará o qué te aprovechará, oh lengua engañosa, agudas saetas de valiente con brasas de enebro? Ay de mí que moro en Masab y habito entre las tiendas de Cedar. Mucho tiempo ha morado mi alma con los que aborrecen la paz. Yo soy pacífico, mas ellos que más así hablo me hacen guerra.

0: Gloria.
1: Bueno, bendiciones a esta hora de la noche. Ya vino, ¿verdad? Así que vamos a dejar para que dirijan el programa. Adelante.
0: Vamos a buscar que caiga la unción. Bien, Dios les bendiga, mis amados, de una forma especial. Quiero, no sé si le vean patrocinado, ¿no? Vean. Bueno, si yo le toque el corazón, pues ya, si no, al final voy a decir a quién se lo voy a encomendar. Pero si usted deja patrocinar, es el momento. Bendiciones, el saludo del pastor Antonio Cruz, desde la ciudad de Berlín, en el departamento de Sullután, para todo El Salvador y el mundo. Vamos a orar en esta hermosa hora y vamos a ir a un versículo del Salmo 91 que dice: El que habita al abrigo del Altísimo morará bajo la sombra del Omnipotente. Amén. Padre y soberano Dios que estás en gloria, en esta preciosa hora, Señor, te damos gracias por cuanto eres bueno, fiel, poderoso. Testificamos, Dios, que usted, su gloria, Padre, es tan poderosa, su gloria es tan hermosa que lo hace sentir su presencia uno, Señor, a esta hora, Padre. Gracias, Señor, por permitirnos estar aquí, Señor. Que ahí donde esté la angustia, que ahí donde esté la enfermedad, que ahí donde esté, Padre, aquel acoso espiritual, Padre, de parte de nuestro enemigo, Padre, te suplico que sea usted obrando de una forma especial, de una forma especial. Gracias, Señor, por permitirnos, Dios mío, estar sumergido para hacer su voluntad, Señor. Gracias, Padre, te alabamos, Dios, te bendecimos, Dios. Te suplico, Dios, que guarde mi vida espiritual, Señor. No queremos de ninguna manera retroceder ese consejo, Padre. Ese es el pacto, ese es el trato, mi Dios. Oh, Sakaya Ramasa, Kitu Rebesti, Santo de poder, la gloria es suya, Padre. Allí donde están mis hermanos, donde están los enfermos, donde están, Padre, los angustiados. Donde están aquellos que están aleluya, acosados por diferentes problemas, circunstancias desconocidas para nosotros, Padre, pero que para usted no hay nada imposible, mi Dios. Gracias, Señor. Usted, Padre bendito, estará poniendo su mano de poder, Señor. Gracias, Padre. Amén. Quiero saludarle de una forma especial a nuestro hermano Miguelito. Bendiciones hasta allá, pues. A Estados Unidos de Norteamérica, pues tiene que más merecido este programa. Él, aleluya, lo estará patrocinando. Así el Señor puso en mi corazón. Saludes a su esposa, sus niños. Mi deseo es que estén gozando de muchas bendiciones en Cristo Jesús y gracias por las múltiples bendiciones que el Señor toca a los corazones. Aleluya. Bien, quiero decir que el espacio es, pues, tres cánticos nada más, no sé si le habían pedido. Bien, puede aprovechar ahorita tres cánticos. Saludes allí a. Solo uno. Allí un saludo para nuestro hermano Erasmo Quintanilla, que hemos estado tan ocupaditos, nos quedamos a medio un día de esto. Y decirle al hermano que siempre estamos orando por él y que cuando Dios conceda la bendición en el trato que tenemos. Vamos a llegar de momento a visitarle. Así que, gloria sea al Señor, bendiciones para todos allá, hasta el Charcal. A mis amados hermanos allá, nuestro hermano Crucito Villanueva, nuestra hermana Marita, bendiciones en Cristo Jesús, hermanos, adelante, es la orden del Señor. Gloria a Dios, saludes también a la amada iglesia Fuente de Luz del Cantón El Limón. Gloria sea al Señor, allá pues donde nacimos, allá es mi cuna. Hace 25 años, vamos a recibir esta llamada. Adelante.
2: Dios bendiga, hermano Toño.
0: Amén. ¿Con quién tengo el gran gusto?
2: Dice la hermana María Díaz que ella le va a patrocinar el espacio de ahorita.
0: Aleluya. ¿Qué cántico quiere?
2: Un sueño tuvo Jacob.
0: El sueño de Jacob. Ya le vamos a complacer, dígale.
2: Vaya, hermano, Dios bendiga, Dios
0: Dios
2: bendiga.
0: le dé bendiciones de
3: Dios
0: una
3: le
0: forma
3: bendiga,
0: especial.
3: saludos.
0: Amén. Saludos a nuestra hermana María Díaz.
2: Exacto, Dios bendiga.
0: Así es. Qué bueno. Bendiciones, amado hermano. Bien. Qué bueno. Esa es la bendición. Testificaba que Dios es fiel y poderoso. Usted, le voy a dar un consejo. No ande dudando de la grandeza de nuestro Dios. Algunos dicen, pero es que cállate. No andes contando. No, es que yo la gloria aquí es para el Señor, no es para el hombre. Yo para qué quiero que las bendiciones que el Señor me da y estar ahí agachado, escondido, no. No, Elías tuvo razón de estar encuevado porque ahí huyendo, pero yo no. Adelante.
3: Dios le bendiga, hermana, cría una alabanza.
0: Amén. ¿Con quién tengo el gusto?
3: Soy el mérito, hermano.
0: Para servirle a usted y a todos los que llamen.
3: Amén, hermano. Cría una alabanza. Ya. Entrate, Jorgito Montoya.
0: Vaya, ya le vamos a complacer. Ya le vamos a complacer.
3: Dios le bendiga.
0: Amén. ¿Ha llovido por ahí, hermana?
3: No, no ha llovido, hermano. Aquí hizo una salud como que fuera horno encendido, hermano. Aquí no llovió.
0: Pero hay que orar porque hay movimiento de lluvia y
3: amén,
0: hemos estado orando.
3: Amén, eso sí, sí. Bendiciones.
0: Amén. Bien, mis amados, gracias al Señor. Ha venido un poco de lluvia por Mercedes, no tan fuerte. Venía una gran tormenta que dije yo, y si se fue ese demonio. Yo le he dicho orando al Señor, Señor, si es tu voluntad, lo recibimos. Pero si este es causa del maligno, lo reprendo en el nombre poderoso de Jesús. Adelante.
4: Dios me lo bendiga, hermano.
0: Amén, Manerasmo.
4: Lo está saludando el hermano Erasmo.
0: Ja, ja, esa voz inconfundible. Aleluya, dígame.
4: Dios me lo bendiga, hermanito.
0: Qué bueno. Al rato lo vamos a ir a visitar por ahí, hermano.
4: Siempre acuérdese de mi hermano que estamos en el camino de Dios.
0: Está bien.
4: Hermano, Dios me lo bendiga.
0: Amén.
1: ¿Quiere alguna alabanza?
4: Quiero patrocinar.
0: ¿Quiere patrocinar? Vaya, lo voy a dejar para el otro sábado, Manerasmo. Para el otro sábado lo voy a dejar.
4: Ahí se lo pongo allá primero, Dios.
1: Para el otro sábado se lo van a dejar.
0: Vaya,
4: sí, para el otro
0: ¿qué cántico
4: sábado
0: quiere?
4: Póngame allí el último suspiro, hermano.
0: El último suspiro.
4: Amén.
0: Tenga cuidado con los suspiros, hermanito. El último suspiro va a ver cuando ya estemos tirando la patita para la gloria de Dios y nos vamos a estar con él, hermano. Aleluya. Estamos contentos esta noche, estamos.

Hermana María Pineda, si me puede llamar otra vez porque el canto se me escapó y no me acuerdo. Así que por favorcito, hermana María Pineda, vuélvame a llamar, porfa.

Primer libro de Reyes, capítulo 17, verso 8. Gloria sea al Señor. Hay poder en la sangre de Jesús. Dice la bendita palabra del Señor. En el nombre del Padre, del Hijo y el poderoso Espíritu Santo. Vino luego a él palabra de Jehová diciendo: levántate, vete a Sarepta de Sidón y mora allí. He aquí, yo he dado orden allí a una mujer viuda que te sustente. Entonces él se levantó y se fue a Sarepta. Y cuando llegó a la puerta de la ciudad, he aquí una mujer viuda que estaba allí recogiendo leña. Y él la llamó y le dijo: te ruego que me traigas un poco de agua en un vaso para que beba. Y yendo ella para traérsela, él la volvió a llamar y le dijo: te ruego que me traigas también un bocado de pan en tu mano. Y ella respondió: vive Jehová tu Dios, que no tengo pan cocido, solamente un puñado de harina tengo en la tinaja y un poco de aceite en una vasija. Y ahora recogía dos leños para entrar y prepararlo para mí y para mi hijo, para que lo comamos y nos dejemos morir. Elías le dijo: no tengas temor, ve, haz como ha dicho, pero hazme primero de ello una pequeña torta cocida debajo de la ceniza y tráemela, y después harás para ti y para tu hijo. Porque Jehová, Dios de Israel, ha dicho así: la harina de la tinaja no escaseará, ni el aceite de la vasija disminuirá, hasta el día en que Jehová haga llover sobre la faz de la tierra. Amén. Bendita sea la gloria de Dios. Aleluya. Hay poder en la sangre de Jesús. Aleluya. El tema para esta noche es: aleluya. ¿Qué hacer cuando la harina, aleluya, cuando el agua y cuando la lluvia escasea? Amén. Es una pregunta bastante estrecha. Aleluya. En primer lugar, quiero que vayamos preocupándonos del tiempo que estamos viviendo. Son tiempos apocalípticos. Aleluya. Donde la religiosidad se ha enloquecido, creyendo que, aleluya, cargando

0: una piedra en el lomo, piedras enormes, escúcheme bien, hermano y amigo que me está escuchando, caminando cuadras de rodillas sobre pavimento caliente, aleluya, con una piedra en su espalda, aleluya, a mediodía en punto con el sol inclemente. Esta gente piensa que va a tener respuesta, lo siento mucho. Gloria sea al Señor. Dios en su eterna voluntad, en su omnisciencia, sabe muy bien lo que está haciendo. Aleluya. No hay respuesta por los agoreros. No hay respuesta, aleluya, por cuanto el impío está lejos de la gloria de Dios. Aleluya. El Señor es claro en su palabra. Dice Él, airado estoy todos los días con el impío. Si no se arrepiente, yo lo destruiré, dice Jehová de los ejércitos. Aleluya. Este capítulo que hemos leído, aleluya, es tan bonito, importante. Aleluya, lo primero que vemos es la ordenanza de la autoridad de Dios que da a Elías. Y le dice, vete a la viuda de Sarepta. ¿Usted cree que iba solamente por ir? No. Había escasez de lluvia. ¿Por qué causa fue? Por causa del pecado y la maldad, el Señor ordenó a Elías, ve y dile acá que no lloverá durante, aleluya, los próximos 3 años y medio. Aleluya. Y lloverá hasta que tú regreses con palabra de mi parte, aleluya, y declares que habrá lluvia hasta cuando, porque la voz de Elías era la voz del Señor. No es como tanto profeta mentiroso que ha pasado hoy todos los días. Mañana va a temblar. Aleluya. El Salvador va a desaparecer. Mañana viene un terremoto de 9 grados. Está el terremoto allá y aquí allá. Y le voy a decir una cosa. Aquí tenemos la profecía mejor, que es la palabra. Aquí está esta profecía. Despreciada hasta por los hermanos que la tienen tirada allí toda polvosa. No la leen. No sabrosean lo que es el pan espiritual de esta palabra. Aquí están las promesas. Aquí está la provisión. Aquí está su palabra en empeño por cumplir a sus hijos. Gloria sea al Señor. Aleluya. No hay cosa mejor que confiar en el Señor. Lo digo porque lo vivo. Gloria a Dios. Yo no vengo a predicar historia, no vengo a predicar, les voy a contar esta anécdota, dije el predicador. El pueblo no quiere anécdota, el pueblo no quiere historieta, el pueblo lo que quiere es palabra viva de parte de Jehová, pero que primeramente venga fluyendo de parte de Dios al corazón del hombre que tiene hablando a esta hora. Tú que has sembrado, tú que has perdido, mejor vuélvete al Señor y dile, cae de rodillas, Señor, aleluya, manifiéstate, porque esta situación, aleluya, estaba orando, aleluya, duramente, fuertemente, aleluya, ahora entiendo porque yo estaba intervenido de mi pie durante 3 meses, aleluya, casi 3 meses no he trabajado, aleluya, físicamente. Gloria a Dios por mi hijo, que es un tesoro hermoso que Dios me ha dado. Él ha estado trabajando allí, llevando la pequeña bendición siquiera para la tortillita, para el alimento. Pero este inútil siervo estaba a las 2 de la mañana, veces a las 3, a las 4, a las 5, veces 3 turnos en el día. Señor, estoy imposibilitado, no puedo doblegar mi pie, me duele, me sangra. Pero una cosa sí, Señor, mi corazón sí lo puedo doblegar. Allí en el lecho donde estoy, aleluya, una historia gloriosa. Cuando Ezequías cayó enfermo, aleluya, él no podía arrodillarse, dice la historia, que solamente se dio vuelta a la pared y le dijo, Señor, recuerda que he andado en tu camino con integridad y limpio corazón, aleluya. Inmediatamente el Señor volvió a él y le dijo, vuélvete, dile a Ezequías, aleluya, que yo he dicho que no muere, porque la razón que le mandó antes fue aflictiva. Le dijo, ordena tu casa porque mañana morirás. Estaba procediendo mal. Pero Elías le dijo, dice el Señor que se ha arrepentido, mira, salió al patio, me volvió y me dijo que te va a dar 15 años más. El Señor no quería porque sabía que después iba a arruinar de idólatra, ¿me entiendes? Que no hay cosa peor para el Señor que ser idólatra, hermano. Desobedientes, hermano. Este hombre tenía buen testimonio, pero se casó con una mujer pagana, ¿me entiendes? Idólatra. Que lo arruinó, pues si es que mira, una mujer puede arruinar a un hombre. ¿Ah? Comiendo usted como mujer, dale la espalda a su marido, ya lo va a hacer fornicar, ya lo va a tirar a la calle, y después no esté diciendo, el pobre mesito todos los días venía con $5. El otro no te va a dar, pero ni llenas viejas te va a dar, mujer. Esta noche las mujeres van a reflexionar, aprendan de esta viuda de Sarepta, una mujer viuda, óigame bien. Era una mujer viuda. Este tiempo, cuando se ejecutó, aleluya, esta palabra fue en los días de la escasez, no había nada, aleluya. Andaban abatidos por las quebradas, por los ríos que estaban por secar, buscando pasto para las bestias, y mandaron a buscar a Elías porque se fue a profetizar en la mera cara. Le dijo la verdad, los profetas de antes no andaban con cuentos, hermano. Como hay que no quiero decir nada, a predicar en contra del catolicismo, porque pues dime que la gente se enoja. A mí no me importa que se enoje, a mí el Señor me ha mandado a predicar la verdad, mis amados hermanos. Que por eso que no te quiere la familia, no me importa, pero a mí me quiere mi Señor. Y ya le voy a probar con hechos que me quiere. Yo por eso le sirvo a mi Señor. Le sirvo con todo mi corazón. Recuerdo, hermanos, cuando estaba totalmente tirado, hermano, de lo operado en mi pie, un dolor tan terrible, no podía ni poner lo demás de penas, el carcañal me lastimaba y me punzaba y echaba sangre y aquel dolor, hermano. Amigo que me escucha, usted arrepienta, si usted que anda caminando bien por las calles, déle gloria a Dios, no sabe lo que se siente uno, estar imposibilitado con el pie, haciendo honores al cielo, levantado porque el golpe de la sangre es cuando está abajo, no me convenía, podía reventar vasos de la operación, y era aquel dolor, hermano, y entonces si dietas con las comidas y va, pues, de manera que estaba estudiando y leía estos pasajes. Aleluya, qué lindo, aleluya, un Elías obedeciendo la orden del Señor, aleluya, todo estaba escaseando y Elías venía de una situación, de una gran victoria, aleluya, y después de haber tenido una victoria, usted recuerda, aleluya, aquella historia cuando degolló a los 450 falsos profetas de acera, ajá. Entonces, tuvo una gran victoria, cumplió lo que el Señor le dio. No es fácil esas decisiones, hermano. Y esta mujer juró que así dijo él, como han matado a mis profetas. Aleluya. Para mañana a esta hora, Elías estará muerto también, dijo. Entonces, Elías dice que salió corriendo, huyó a los montes, dice, y allá estaba en una cueva. La situación de él no era fácil, mis amados hermanos. No había allí él, no tenía esperanza de alimento. No tenía esperanza ni de agua encuevado, aleluya, pero el Señor se acordó que era su siervo, era su hijo, ahí estaba, aleluya, y dice que Elías comenzó a oír que venía, que pasaba, que hubo un terremoto y después del terremoto un viento recio y dijo Elías, este no es mi Señor, pero después de eso dice que sintió un silbo apacible, mire qué lindo, un silbo apacible y seguido de eso una voz que le dijo, ¿qué haces aquí, Elías? A lo que él respondió, ven aquí, Señor, le dijo. Ya le dijo él lo que estaba pasando. Me buscan para quitarme la vida. Y solo yo he quedado profeta en Israel. Eso es lo que tú dices, le dice. Porque yo me he reservado 7,000 profetas que todavía no han doblegado sus rodillas a Baal, le dijo. Mire qué lindo. Aleluya, eso se llama tener protección y esperanza viva. Aleluya, cuando yo leía esto, que el Señor le ordenó, vete al arroyo de Querit, le dijo. Y toma agua del arroyo, le dije aquí que yo, yo mandaré los cuervos a que te alimenten. Y dice la historia que comenzaron a llegar los cuervos. pan y agua por la mañana, pan y carne por la tarde. Así pasaron días, pero hubo un día que se secó el arroyo también. Aleluya, y ya no había agua. Entonces él dio la orden, verso 8 del capítulo, aleluya, 17 que estamos viendo. Y dice la historia bíblica que lo mandó a donde la viuda Sarepta de Sidón. Una prueba para esta mujer, una mujer viuda. Ella no tenía harina, ella no tenía aceite, digamos prácticamente. Aleluya. Pero el Señor le dijo, vete allá a la viuda de Sarepta de Sidón, que yo le daba la orden a que te alimente. Y comenzó a hablar con ella. Y aquella mujer le dijo solamente, no le renegó. Ve, voy a darte el último bocado que yo tengo. Este hartón que viene aquí no renegó como muchas veces hacemos los seres humanos. No, ella dijo obedientemente, solo tengo un poco de harina y un poco de aceite. Y le dijo, solo comeremos esto y yo y mi hijo moriremos, nos dejaremos morir. O sea, ya no había alimento. Y le dijo, como queriendo decirle a Elías, qué equivocada está, mujer. Trae las vasijas que puedes, trae, no pocas, le dijo. Porque el Señor ha dicho que el aceite no escaseará, le dijo. Aleluya, qué palabra, mis amados. Dice que aquella mujer comenzó a llenar las tinas, vale, llenar, y hasta que se llenaron todas. ¿Ah? Solo el poquito que ella tenía. Hay poder en la sangre de Jesús. Es que en el Señor hay abundancia. Pero hay una cosa que hay que ponerse a cuentas con Él, mis amados. Esto que vaya para muestra a los panaderos. Panadero, no te aflijas porque se te agota la harina o que se te agota el aceite. Haz lo que hizo Elías. Vete a las cuevas a orar, a los montes a orar, a clamarle al Señor. Aleluya. Hoy con esta escasez he tenido tiempo de orar y hablar con el Señor y del Señor. Manifiésteme, le digo. ¿Por qué este demonio? Si es de Dios este juicio que no hay lluvia, le digo. Que sea manifiesto, estamos dispuestos. Porque usted es un Dios de misericordia, usted sabe hasta dónde vamos a llegar, le digo. Pero si no es así, le digo. Reprendo al demonio en tu nombre, Jesús amado, le digo. Y que comience a haber un cambio. Hemos visto esta tarde el cambio. No ha llovido suficiente, pero hay movimiento de lluvia. Y en algunos sectores, oré por algunos milpas a mi compañero Jonás. Pues le dije, Jonás, estoy orando porque tu milpa pegue. Bueno, hubo evidencia. En el momento justo que estaba la floración, recuerdo que cayeron una o dos tormentillas. Hoy después que estaba ya entrando el lote, ¿otra vez llovió? Sí, llovió, me dijo. Otra vez, esta vez no llovió, va. Pero ya cuajó el lote, pues. Entonces Dios nos escucha, hermano. Y puso el sentir en mi corazón. Aleluya. Que va a doblegar todos los pronósticos humanos. Porque Dios es poderoso para que el aceite y la harina no escasee. Amén. Y qué lindo, hermanos. Sin trabajar, decía yo, ¿cómo? Porque no lo he hecho no solo esta vez. La primera vez y la segunda vez. Cada vez que, cada 4 días el chequeo médico. Tenía que tener $100 y con medicina 160, 150, testifico eso. Y de repente comenzaron a llegar los cuervos espirituales. ¿Quiere que le explique este término? Los cuervos que son hijos de Dios, Juan Antonio, Dios le bendiga. El Espíritu Santo puso en mí venir a visitarlo y no llegaron solo a verme, hermano. Tome, hermano, para su consulta. Tome, hermano. Yo, hermanos, no tengo cómo pagarle al Señor. En casi 3 meses, a veces le dije a mi esposa, mañana no voy a chequearme, si no va se pudre desde pie. Me estaba viendo un especialista, hermano, pero Dios sabe que yo el primer especialista que ocupé fue a él. Le dije, Señor, yo en sus manos me pongo, le dije, este es aguijón del enemigo. Le dije. Me dejó sin vehículo, le dije. No quiere que haga su obra, ahora me quiere cortar mis pies, le dije, porque no quiere que camine haciendo su obra, le dije. Y entonces comenzó a mandar los cuervos. Cada 2 días, una vez, recuerdo que solo me faltaba un día para ir a la consulta, ya bien tarde llegó la bendición, para no cansarle, que yo estoy profundamente convencido del amor de Dios que tiene para este inútil siervo, hermano, que aunque desobedientes a veces, pero he visto su respuesta. ¿Cómo voy a hacer? Decía yo. Siempre llegaba un cuervo espiritual, hermano. Siempre estaba allí. Siempre estaba el mensaje allí. Siempre estaba. Aleluya. Dios bendiga a los hermanos. Aleluya. Por ética, a veces no digo los nombres porque hay algunos que me han dicho no les gusta que les mencione. Pero los que son de confianza, yo personalmente les he enviado mensajes y les digo, Dios les bendiga, amados hermanos. Hermanos que hemos sido compañeros evangelistas, digamos, desde allá, desde hace 20 años. Imagínense, fueron los primeros que llegaron. Llegaron una vez y volvió a llegar otra vez. Y otra vez los cuervos llegando, hermano. Testifico esta noche que Dios es fiel y es poderoso. Aleluya. No me ha dejado y ahora ya ando caminando para la gloria de Dios. Tengo que tener cuidado con mi pie, claro que así es, pero ya ando, como dije, rebuscándome en el buen salvadoreño. Porque he sido los pastores que he trabajado. No me ha tenido a la congregación, hermano. No me ha tenido a exigirle diezmo como otros hacen, que para tal día traigan diezmo. No. Les enseño como doctrina, misión aposento alto, enseñamos la doctrina, pero yo lo hago voluntariamente. Les enseño que debe ser así, pero voluntariamente. Yo no les meto ley ni fuerza, no. Los miembros de la iglesia lo saben. Y les enseño que cuando Dios me bendice, yo bendigo a la iglesia una parte y lo demás a la misión también. Reparto los diezmos. Porque la iglesia tiene necesidades también. Ya, entonces, en eso estamos. Y para que ellos aprendan que debe ser así. Yo así aprendí de mi pastor cuando recogí una ofrenda para un enfermo. Era el primero que se bolseaba, hermano. Yo aprendí de él. Que Dios en gloria tenga y sé que está gozando de presencia de hermano Francisco Argueta. Un pastor muy escaso de allá de los testimonios en esta zona, en estos tiempos, hermano. Pero que la gloria sea al Señor. Entonces, he mencionado esto porque el Señor es digno de alabanza, de adoración. Aleluya. Elías hizo como el Señor le ordenó. Aleluya. La mujer no fue renuente, una mujer viuda, imagínense. Aleluya. Pero hizo la torta, hizo la última, gloria sea al Señor. Y ella le dijo, las haré para que los comamos con mi hijo y nos dejaremos morir. Pero Elías le dijo, no tengas temor. Ve, haz como has dicho, pero hazme a mí primero de ella, le dijo, una pequeña torta cocida debajo de la ceniza y tráemela. Y después harás para ti y para tu hijo. Porque Jehová, Dios de Israel, ha dicho así, la harina de la tinaja no escaseará, oigan panaderos, ni el aceite de la vasija disminuirá. Hasta el día en que Jehová haga llover sobre la faz de la tierra. Yo conozco un Dios, aleluya, que puede hacer que, como dijo él, en unas ciudades por causa del pecado iba a hacer llover y en otras no, aleluya. Pero si él ha dicho, la provisión para mi pueblo, para mis hijos, no faltará. Él sabe cómo lo va a hacer, él sabe cómo lo va a mantener, porque para Dios no hay nada imposible. Bendita sea la gloria de Dios. Y dice que ella fue e hizo como le dijo Elías. Y comió él y ella su casa y muchos días. Pero como en toda situación, en toda bendición, es un maligno. La historia relata que esta mujer tenía su único hijo. Y de repente cayó en él. Aleluya. Cayó el enfermo. Aleluya. Y Elías fue conmovido. Aleluya. Misericordia. Aleluya. Aquella mujer exclamaba. Y Elías dijo, aleluya, ¿qué tengo yo contigo, varón de Dios? Has venido a mí para traer memoria a mis iniquidades, le dijo la mujer, y para hacer morir a mi hijo. Él le dijo, dame acá tu hijo. Entonces él lo tomó de su regazo, lo llevó al aposento donde él estaba y lo puso sobre su cama. Y clamando, oígame bien, a Jehová dijo, Jehová Dios mío, aún la viuda en cuya casa estoy hospedado has afligido haciéndole morir su hijo. Y se tendió sobre el niño tres veces. Y clamó a Jehová y dijo, Jehová Dios mío, te ruego que haga volver el alma de este niño. Aleluya a él. Y Jehová oyó la voz de Elías. Y el alma del niño volvió a él y revivió. O sea que se había muerto. ¿Cuántos bendecimos la gloria de Dios? Hay poder en la palabra de Dios. Hay que confiar en el Señor. Aleluya. Entonces Elías dijo que tomó luego el niño, lo trajo al aposento, a la casa, y se lo dio, aleluya, a su madre, y le dijo: Elías, aleluya, mira, le dijo Elías, tu hijo vive. Entonces la mujer dijo: Elías, ahora conozco que tú eres varón de Dios y que la palabra de Jehová es verdad en tu boca. Gloria sea al Señor. Qué lindo, mis amados hermanos. Aleluya. Desafiando todas las leyes humanas. Aleluya. Desafiando todas aquellas vicisitudes que Elías pasó. Ahora se transformó en él el poder de la voluntad de Dios. Aleluya. Un Elías que tiene, aleluya, maravillosas historias. Un Elías, aleluya, que cumplió las ordenanzas del Señor. Aleluya, qué tristeza para nosotros. ¿Y de dónde seremos nosotros como ellos? ¿Sabe qué es lo que no tenían ellos? Aleluya, que nosotros tenemos. Varón, tú que te haya falto de fe, tú que sientes que no, que el Evangelio, aleluya, no te está produciendo el amparo espiritual, que el Evangelio no te está protegiendo, que el Evangelio no te está proveyendo, no te dejes desesperar del maligno. Aleluya, tenemos que vencer las adversidades. ¿Cuál es nuestra garantía? Nuestra garantía es, aleluya, que Cristo Jesús vino a morir en la cruz del Calvario por nosotros y pagó, aleluya, nuestra salvación allí. Aleluya, pagó nuestras provisiones, pagó, aleluya, ese enlace espiritual entre nuestra intimidad y con el Señor, con el Padre. Ahora tenemos confianza. Ahora podemos decir que yo me siento que lo que Adán perdió allá en el jardín del Edén por desobedientes, aleluya, y ya lo estamos recuperando con el Señor. 3 meses viajaron los cuervos espirituales a mi rancho, a mi casita. Allí no nos faltó el alimento, no nos faltó el agua. Aleluya, la bendición estaba allí. Aleluya, he tenido respuesta con algunos que hemos orado, han recibido sanidad. Qué lindo es nuestro Dios. Aleluya, no nos abandona. Vamos, vamos, hermano, no te desesperes. Sigámosle creyendo al Señor. Y yo lo predico porque lo vivo. Yo no vengo a predicar aquello que oí de hablar a otros. No, yo vengo a predicar la respuesta que Dios tiene en tu vida y en mi vida. Bendita sea la gloria de Dios. Aleluya. El Evangelio hay que predicarlo con la unción poderosa del Señor. Una unción que destruye toda oposición, toda artimaña, todo ataque del maligno. Es cierto, el enemigo no deja de atacarlo, pero es cierto, el escudo de Jehová está siempre con nosotros. Aleluya. Él va delante de nosotros, mientras que el diablo va, aleluya, caminando, queriendo bloquearlos. El Señor va adelante. Bendita sea la gloria de Dios. Qué lindo es el Señor. Lastimosamente, la fuerza de voluntad de los perseverantes en Cristo Jesús últimamente ha caído en una tristeza espiritual. Las personas no quieren congregarse, las personas no quieren trabajar en la obra del Señor, las personas no quieren apartarse de la ira, las personas no quieren apartarse de la contienda, las personas no quieren apartarse del egoísmo, las personas no quieren apartarse, aleluya, de vivir odiando, de vivir peleando. Aleluya, ¿qué está pasando? Aleluya, ¿sabe qué es lo que está pasando? Que no hay intimidad con Dios. Cuando uno ora, el Señor solamente lo hace sentir a uno, solamente hazte pequeño, solamente humíllate. Vamos, deja que otro hable, tú guarda silencio, solamente humíllate. Aleluya. La Biblia dice: claman los justos y Jehová los oye. Pues yo te traigo noticia esta noche: Jehová me ha oído, me ha oído. Mis hijos, mi esposa lo saben. Gloria sea al Señor. Aleluya. Qué lindo el Señor. Aleluya, me siento orgulloso de ser siervo de Dios. Aleluya, y me pongo como el más pequeño de todos. Aleluya, quizás no sea el gran predicador. Aleluya, pero al Señor le digo lo que yo quiero: que la gente que me está escuchando sienta la gloria suya. De nada sirve, aleluya, que venga tanta aleluya, metamorfosis estudiosa a nuestro cerebro, si no hay unción, si no hay lo divino que necesitamos los predicadores del cielo. Cada predicador debe someterse en la oración, en el ayuno constantemente, apartándose de los caprichos, de los deleites de este mundo, de la vanagloria, de toda rencilla que separa la comunión del hombre con Dios. Aleluya, no hay cosa mejor que estar buscando la presencia del Señor. Bendita sea la gloria de Dios. Yo me alegro por eso y espero que esta noche y este mensaje haya servido como reflexión para los que nuestra fe mengua, nuestra fe a veces se pone pálida. ¿Ah? Y es que reflexionemos cómo usted va a responder a su superior, cómo usted va a responder a su pastor, a sus oficiales en la iglesia, ¿verdad? Debe ser así, mis amados hermanos. Dios les bendiga en esta noche. Y gracias, hermana María Díaz, por estarnos patrocinando. Les amo en el Señor. Saludos, hermano Juancito, también, ¿verdad? Que su panadería en esa, ahí, no sé si todavía está trabajando en ella, no se escasee. Dios les bendiga en esta hermosa noche. Adelante.
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1: El Día del Homosexual y las Lesbianas. Eso fue lo que celebraron la semana pasada en la ciudad de San Francisco, California. Cientos de homosexuales y lesbianas desfilaron portando carteles y haciendo gestos que desafiaban al resto de la sociedad. Ellos reclamaban igualdad de derechos. Hola, yo soy tu amigo Ernesto Pinto y este es tu programa Encuentro, historias que surgen desde el corazón del pueblo. Hoy conversará con nosotros Sebastián, quien contará la verdad sobre su vida como homosexual.
2: Yo no quería hacer lo que yo quería, ¿verdad? Pero la influencia que había me hacía creer que yo era una mujer.
1: Nuestro invitado de hoy era muy conocido en su pueblo natal. Sebastián nos contará abiertamente sobre las crisis que él atravesó como niño. Cuéntanos, Sebastián, ¿a los cuántos años comenzó tu vida como homosexual?
2: Digamos a los 13 años.
3: 13 años.
2: Sí.
3: Está entrando a la adolescencia.
2: Sí, entrando a la adolescencia, entre el joven no hay que decidir, ¿verdad?
3: Nosotros los seres humanos tenemos la tendencia de culpar a otros por, qué sé yo, por todas las cosas que nos pasan, ¿no? Uh-huh. Muy pocas veces queremos tomar responsabilidad de lo que hacemos.
2: Sí.
3: Si Sebastián pudiera culpar a alguien o a algo, ¿qué es lo que diría Sebastián que lo inclinó a la homosexualidad?
2: Que una de las cosas que me afectó fue que mi padre me consintiera, me dejaba hacer lo que yo quería, ¿verdad? Pero también no le echo culpa también a mi padre, ¿verdad? Porque estas cosas son terribles y estas cosas son de demonios que se apoderan de la persona, ¿verdad? Y a veces yo no quería hacer lo que yo quería, ¿verdad? Pero la influencia que había me hacía creer que yo era una mujer.
3: También usted estaba hablando hace un momento de que su padre lo mimaba mucho.
2: Sí, sí, mi mamá me dejaba jugar con muñecas, hacer cosas que no tenía que hacerlas yo, ¿verdad? Es decir, no recibí un consejo de mi padre: hijo, no hagas eso porque eso no te conviene, ¿verdad?
3: ¿Usted siente que como niño sus padres no le daban la atención que usted necesitaba?
2: Sí, sí, sí. Es que, digamos, mi padre era un alcohólico. Mi mamá era una persona humilde, digamos, que ella todo lo tomaba con amor. Todo para ella era amor, ¿verdad? Y entonces eso me afectó a mí bastante.
3: ¿Le afectó el hecho de que su padre fuera un alcohólico?
2: Sí.
3: ¿Le abusaba a su padre?
2: No. Más bien me trataba con cariño, pero ese cariño era demasiado. Porque él no me ayudaba, en lo que necesitaba él me ayudaba, sino que es todo amor, y cuando es todo amor, entonces no...
3: ¿Qué quiere decir cuando es todo amor? Explíquenos un poco cómo el padre de Sebastián lo trataba. Volvamos a esa edad temprana.
2: Sí.
3: Descríbanos algo sobre eso.
2: Es decir, todo amor porque no había rigor.
3: O sea, que ¿verdad? Era un niño mimado, como
2: sí.
3: Decimos en buen español.
2: Sí. Es un niño mimado, consentido, como decimos aquí en Honduras.
3: Uh-huh.
2: Consentido, digamos, que para él todo lo que hacía era bueno. Todo.
3: ¿Y entonces le compraban muñecas?
2: Le compraban muñecas, ollitas, hacía tortillas y todo eso, ¿verdad?
3: O sea, pero los padres entonces cooperaban a eso. Porque,
2: cooperaban a eso. Y entonces,
3: ¿cómo se le ocurre a un padre comprarle tal vez... juegos inapropiados a un niño?
2: Sí, porque...
3: Digo, yo no creo que esté malo jugar con muñecas, pero lo normal que un niño que juegue con carritos,
2: sí,
3: o con una pelota.
2: Sí,
3: o...
2: sí. Es decir que, como ya estaba acostumbrado yo a jugar con cosas, digamos, de niña, ya no me gustaba jugar con los niños, sino con las niñas me gustaba jugar, ¿verdad?
3: Cuénteme, Sebastián, ¿usted era hijo único en casa o tenía más hermanas? ¿O esa era la razón por la que había muñecas alrededor o por qué?
2: Solo era yo.
3: Uh-huh.
2: Solo era yo. Y entonces...
3: Era hijo único.
2: Sí, era hijo único. Después vino el otro, ¿verdad? Pero ya cuando estaba grande, y ya mi papá y mi mamá ya se habían separado. Y entonces ya yo vivía solo con mi papá. Y mi mamá vivía con el otro marido, ¿verdad? Y entonces el otro hipótesis se crió bien. Porque uh-huh. Ya digamos, yo tenía otro ambiente, ¿verdad? Y entonces eso me afectó a mí.
1: Thank you. Gracias por tu amable sintonía al encuentro de hoy. Agradeceré mucho que me escribas y que me des tu opinión sobre el tema que estamos tratando en esta oportunidad. La separación familiar y el alcoholismo de su padre crearon en Sebastián un vacío emocional y espiritual que él trató de llenar con el sexo ilícito. Podríamos decir, Sebastián, que no solamente las fuerzas demoníacas fueron culpables en tu comportamiento, pero también el ambiente que tus padres crearon alrededor de ti. Quiero decir que el abandono, el alcoholismo de tu padre te afectó. Y podríamos culparlo a él también. ¿O a quién culparía vos, Sebastián?
2: Digamos que a los dos, ¿verdad? Porque, digamos, yo viví con una... en un cierto tiempo, y también yo me crié en diferentes hogares. En diferentes hogares, porque cuando ya mi papá se separó de mi mamá, entonces yo tuve que buscar ciertas casas. Entonces yo no me crié en un solo hogar, no que viví en diferentes hogares, ¿verdad?
3: ¿De parientes suyos?
2: Personas que... Como mi papá era alcohólico, ¿verdad? Entonces yo tuve que buscar varios hogares para que me dieran protección, ¿verdad? Entonces...
3: ¿A los cuántos años empieza a buscar protección por uno y otro lado, Sebastián?
2: Digamos como a los 12 años. A los 12 años, de los 11 a los 12 años, yo andaba en diferentes hogares.
3: Y es que en esa edad es cuando los muchachos necesitan más el calor del papá y la mamá, ¿no es cierto?
2: Necesita el apoyo, la comprensión, el consejo, porque, digamos, está entrando en una edad que ya va a entrar a la edad de la adolescencia, y entonces ahí es cuando necesita el apoyo de sus padres, el consejo, ¿verdad? Porque una de las cosas que más me afectó es que mi mamá y mi papá y todos los vecinos me decían que era mariquita, ¿verdad? Vos sos mariquita, me decían, vos sos solo cosas de mujer haces. Y eso me entró en la mente, digamos, en la mente, y ya cuando yo vine a los 13 años, yo decía que ya era homosexual, ¿verdad? Que ya, porque ya tenía sembrado eso, como una grabadora, como algo que le van metiendo en la mente, y ahí es donde el enemigo también aprovecha.
3: Claro, o sea que el ambiente en que nuestros hijos crecen es muy importante, ¿no?
2: Sí.
3: Lo que los vecinos, muchas veces nosotros no cuidamos de lo que los vecinos dicen a nuestros hijos.
2: Sí, porque a veces le dice un padre, vos vas a ser asesino, vos vas a ser ladrón. El mismo padre le está dando el título al hijo.
1: Nuestro invitado de hoy se corrompió totalmente. Todos los fines de semana me iba a beber y a bailar a esos lugares donde solo van prostitutas y homosexuales, me decía Sebastián. Sin embargo, algo dentro de mí no me dejaba tranquilo. Escuchemos cómo él lo expresa.
2: Entonces ya iba a bailar yo con los varones y todo, me sentía, es decir, bien, ¿verdad? Pero hipócritamente, porque una de las cosas que yo recuerdo ahora, que una voz aquí adentro me decía, Sebastián, vos sos un hombre. ¿Por qué te acostás con un hombre? ¿No te da vergüenza?
3: La voz de su conciencia nunca la podía apagar.
2: Y entonces yo le decía, mira, no te metas en lo que no te importa, ¿verdad? Porque esta es mi vida.
3: ¿Le decía a su conciencia a usted?
2: Yo peleaba con mi conciencia. Yo de mi boca le decía, no te metas en lo que no te importa, porque soy feliz así, ¿verdad? Pero la voz insistía a decirme, ¿por qué haces eso? Porque cuando yo iba al baño, ¿verdad? Y me miraba, que era un hombre correcto.
3: Yo creo firmemente que Dios ama a los homosexuales y a las lesbianas. Dios no está para condenarlos, sino para amarlos y transformarlos. Cuéntenos un poco acerca de ese encuentro que tuvo con Jesucristo.
2: Había escuchado un predicador que salía en canal...
3: En un canal de televisión.
2: En un canal de televisión, sí. Ya para cerrar
3: La audición,
2: sí. Entonces aquel predicador comenzó a predicar. Lo que me gustó fue la manera como el predicador exponía el mensaje, que como que estaba platicando conmigo, como que él no me miraba, como que era Dios que estaba hablando hacia mi vida.
3: O sea, que era un momento muy emocional. Veo que está llorando Sebastián, y es porque fue una noche especial para usted, un encuentro tremendo. Dios estaba hablando. Se sentía amado en ese momento por Dios.
2: Es que el hermano no me miraba la clase que yo era, sino que él como que, digamos, estaba en un diálogo, así como está usted así conmigo.
3: Uh-huh.
2: Él no me estaba señalando,
3: él no lo
2: ni
3: estaba
2: me estaba
3: acusando.
2: Juzgando,
3: uh-huh.
2: Sino como que Dios me estaba agarrando en sus brazos.
3: Él estaba mostrando el amor de Dios a través de ese mensaje.
2: Y me decía, yo te amo.
3: Mm.

0: ¿Qué le dijo Sebastián esa noche al Dios Todopoderoso en oración?
1: Yo solo le dije: Señor, perdóname. Perdóname porque ya Cristo ya me había perdonado, ya Él estaba dentro de mí. Ya Él estaba dentro de mí.
0: ¿Qué sentía en su corazón ahora? ¿Sentía paz? ¿Sentía que Dios le estaba limpiando, Sebastián?
1: Sentí mi cuerpo tan liviano.
0: Tan limpio.
1: Tan limpio. Que llegué donde mi cuñada y le dije a ella: hermana, digo, ábrame la puerta. Y Telma me abrió la puerta, pero Telma asustó. Creía que me había pasado algo, y en verdad sí me había pasado. Un encuentro con Jesucristo. Y le dije yo: Telma, he recibido a Cristo.
0: Qué encuentro.
1: Entonces,
0: más maravilloso.
1: Mi cuñada me abrazó y le conté lo que había sucedido. Y comenzamos a llorar y a glorificar a Dios. La
0: puerta se abre. Gracias a Dios, ahora Sebastián es un hombre nuevo, transformado por el poder de Dios. Es lindo saber que Cristo no vino para condenar, sino para salvar. Él mismo dijo estas palabras: si alguno viene a mí, yo no le echo fuera. En palabras simples y sencillas, mis queridos amigos, Cristo vino para salvarte, no para condenarte. Él siempre ha estado y está con sus brazos abiertos, esperando por ti. No tienes que vivir escondido en tu pasado, no tienes que vivir escondido en tus temores. Dios está disponible para ti. Él es el único que puede saciar, satisfacer tu hambre, tu sed interior. Invítale hoy a venir a tu corazón. Déjale entrar. Él vendrá y te hará una nueva persona.
2: Oh, qué amor, qué inmenso amor.
0: Gracias por haber sido parte del encuentro de hoy. Si desea volver a escuchar este programa, por favor visita nuestra página en el internet www.encuentro.ca. Te lo repito, www.encuentro.ca. Si vives en Norteamérica, puedes llamarme por teléfono al 1-800-565-1810. Solamente para aquellos que viven en Norteamérica, 1-800-565-1810. También puedes escribirme a nuestra dirección: Programa Radial Encuentro, 225 Riverton Avenida, WPG Manitoba, R2L0N1, Canadá. Gracias por haber sido parte del encuentro de hoy. Yo soy tu amigo Ernesto Pinto. Nunca olvides, Dios te ama y yo también.
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5: Hoy me llega una pregunta muy importante para todos nosotros los que somos padres. Esta persona me dice: señor Palau, ¿qué haré para que mis hijos me obedezcan? Parece que no puedo obtener la disciplina que deseo en nuestro hogar. En primer lugar, yo creo que hay que amar mucho a Dios y a los hijos para que la disciplina funcione. ¿No le parece a usted, mi estimado oyente? Yo creo que es así. En segundo lugar, le debo decir que es bueno tener reglas o normas en la casa. Reglas y normas que los hijos deben cumplir, deben obedecer, teniendo en cuenta ellos y usted, que si desobedecen, van a recibir el debido castigo. Castiga a tu hijo mientras hay esperanza, dice el libro de los Proverbios capítulo 19. Y también en el libro de los Proverbios leemos: el que detiene el castigo a su hijo aborrece, mas el que lo ama desde temprano lo corrige. En una palabra, la disciplina hay que hacerla funcionar en base a reglas y normas en el hogar. O sea que no hay que explotar, como dijo un señor no hace mucho tiempo: vea, señor Palau, cuando mis hijos desobedecen o gritan o no obedecen a la madre, yo reviento. Bueno, ese reventar no es disciplina, eso es solo la pasión de un hombre enojado, nervioso, por mil razones. En tercer lugar, una manera muy buena para disciplinar a los hijos es haciéndoles saber cuáles son las consecuencias de las acciones de ellos. Sus hijos deben comprender que si obedecen, van a recibir un buen resultado, algún regalo, un paseo, la sonrisa de su padre, la encomendación, las palabras de estímulo de su padre y de su madre. Por otro lado, sus hijos también deben saber, y los padres también deben saber, que si los hijos desobedecen, hay consecuencias, hay castigo ya sea físico o restricción de privilegios, pero sea como sea, el hijo y la hija deben saber que la obediencia tiene sus consecuencias y la desobediencia también. Y de esa manera, entonces, es que los hijos aprenden que la disciplina funciona en su hogar. En cuarto lugar, no olvide usted que la Biblia enseña que todos nosotros los seres humanos recibimos, especialmente los que somos hijos de Dios, o sea, los que hemos recibido a Cristo en el corazón, disciplina de parte de Dios. Y si no recibimos disciplina, quiere decir que no somos verdaderos hijos de Dios. En el libro de los Hebreos se nos dice lo siguiente: ¿habéis olvidado la exhortación que como a hijos os dirige Dios, diciendo, hijo mío, no menosprecies la disciplina del Señor, ni desmayes cuando eres reprendido por Dios? Porque el Señor, al que ama, disciplina, y azota a todo al que recibe por hijo. Si soportáis la disciplina, Dios os trata como hijos. Y mi estimado oyente, si Dios, que es nuestro Padre Celestial, nos disciplina, ¿no debemos también nosotros disciplinar a nuestros hijos? Y aquello de amar a Dios, leemos en Deuteronomio lo siguiente, dice así: amarás a Jehová tu Dios de todo tu corazón, de toda tu alma y con todas tus fuerzas. Y estas palabras que te mando hoy estarán sobre tu corazón y las repetirás a tus hijos y hablarás de ellas estando en tu casa, andando en el camino, al acostarte y cuando te levantes. Que Dios le ayude en la disciplina de sus hijos.
4: 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Confiamos en que estas palabras le conduzcan a una vida mejor. 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

0: que cada uno dé como propuso en su corazón, no con tristeza ni por necesidad, porque Dios ama al que da con alegría. 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Y recuerda que dando es como se recibe.
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1: Bueno, bendiciones a esta hora de la noche. Seguimos con ustedes a través de el 90.5. Pero es que anime yo como voy. Así que saluditos especiales a usted que está en diferentes lugares a esta hora de la noche. Así que nosotros seguimos acá con ustedes y espero que también usted siga conmigo a esta hora en el espacio, en el Club de Socios. Así que le damos la bienvenida, claro que sí, a su programa radial a esta hora, el Club de Socios y Patrocinadores de Radio Vida.

0: Reportarse se ha dicho a esta hora de la noche. Seguimos con ustedes. Voy a una hora de programación. Voy a una hora de programación de alabanzas alegre variadas. El Club de Socios y Patrocinadores de Radio Vida. En compañía de su hermana Elsie desde la una de la tarde.
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0: Qué bendiciones y saludos, ya sabe usted, ¿verdad? Si se me va a reportar, pues repórtese. Oh, bendiciones. Bendiciones a esta hora de la noche. Espero que no se me vaya la energía, fíjese. Siento como que se quiere ir la energía. Siento. Tal vez me voy luego. Si se va la energía, me voy, ¿verdad? Así que saludos especiales. Bendiciones y saludos y bienvenidos. Jorge, no ha visto a la hermana Miriam. Saludos especiales. Bendiciones a esta hora de la noche. Damos gracias. Bienvenidos y bienvenidas. Ahí están las líneas habilitadas 2613-4164, 7106-9417. También, ¿verdad? Para su mensajito de texto. Sigue el gozo con el 90.5. Tengo sueño. Acabo de tomar café, ¿verdad? No es para que tenga sueño. 2613-4164 y 7106-9417. Para su mensajito de texto, alabanzas de las que levantan el ánimo. Dios le bendiga.

0: Dígame qué alabanza, hermana emérita. Las plumas, ahí complazco con gusto. Dios
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0: me
1: el
0: le bendiga.
1: cuarteto Galileo la sierva.
0: Sí, ya ahí pongo sus plumas.
1: Bendiciones.
0: Bendiciones. Ahí le pongo las plumas. Saludos especiales a nuestra hermana emérita, ahí con el cuarteto. Porque ahí con la María Chan también. Así que saluditos especiales, bienvenidos a usted. Tatiana, saludos Tatiana, ¿vas a ir al culto mañana, Tatiana? Vas a ir al culto, ¿verdad? Así que ahí la nota, la nota. Vas a ir al culto, Tatiana. Saludos especiales, bendiciones de lo alto a esta hora.

0: Así que saluditos en el Club de Socios y Patrocinadores de Radio Vida 90.5. Mire, ve que me mandan un café. Dice Dulce Sueño, buenas noches, Dulce Sueños. Me va a dar sueño. No, no me manden buenas noches. Mándenme buenos días ahorita para que me despierte. Saluditos. Ana Teresita. Así que bienvenidos y saludos especiales a usted en diferentes lugares. Aquí me están mandando buenas tacitas de café con buenas noches, buenas noches, buenas noches, buenas noches. Buenos días, dígame, para que se me... Que se me despierte, ¿verdad? Así que saluditos especiales. Lluvia de bendiciones, gracias. Ahí están las líneas. Bueno, saluditos, saluditos.
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0: Este día sábado siempre en compañía de su hermana Elsie.

0: No, miren, miren que están haciendo cosas. Están haciendo cosas tremendas.
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0: Están haciendo cosas tremendas con la hermana Elsie.
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0: ¡Qué pecado! ¡Qué pecado! Mandándome tremendos platos de pan. Ay, qué tremendo. Hombre, mándeme la semita mieluda. Esa semita mieluda una vez me vino así, mire, así era esa semita mieluda, sin mentirle. Así, Tony, saludos, bueno, bienvenidos a todos. Martínez, así, de verdad, de verdad, de verdad. Esa semita mieluda era con todo. Y estaba con todo, ya no me la volvieron a mandar. Yo quiero comprar una.
1: No está.
0: Así que saludito a la hermana Arelidia Araujo, venía apenas. Voy a pagar el bus. Voy a pagar el transporte.

0: Qué barbaridad. Me están haciendo sufrir y el hermano Miguelito manda aquí un dien. Uno que está sin dientes. Pero yo puedo comer pan. Yo tengo los dientes. Así que saludito cuando ya se me caigan, ¿verdad? Entonces sí. Bendiciones, hermana. Tal vez lo puede poner. Que... Santo Jehová, hermano Miguelito, espéreme. Dice, bendiciones, hermana, tal vez no puede poner el canto del grupo Emmanuel Dulce Serenata, con mucho gusto, si esa van ahí, vea, con todo. Saludos a nuestra hermana Eurice y saludos a los bebés. Fíjese que me acaban de mandar hasta el teléfono, me están viendo a toda pantalla allá en Estados Unidos, en Virginia. Saludos, saludos. Así es que mire, ve, fíjese que, ay, qué barbaridad, hermana Irene. Yo sé que es la hermana Irene Navidad. Así es que me están mandando los pedazos de la semita mieluda, me están mandando novia, me están mandando. Ay, qué rica esta semita mieluda. Es que es buena, como la hacen allá en Cojutepeque, sí, en realidad es buena. Es buena, no es broma. Fíjense que les voy a tomar una foto después y se la voy a subir ahí como me están tentando al pan dulce.
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0: ¿Y usted qué cree? Si ya me comí mi novia.
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0: Yo ya me comí mi novia, así que saluditos.
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0: Novia.
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0: Dice que bendiciones de lo alto, 8:42 minutitos hasta eso de las 9:30, complaciendo los temas. Así que gócese, café con Coca-Cola, dice, sí, dicen. No, café, no Coca-Cola, sí. Café, no, dice Coca-Cola, sí. ¿Qué? Oiga, el hermano Miguelito, la Coca-Cola, dice. Voy a hacer como que no he visto nada, ¿verdad? Sí, le voy a mandar un desdientado, le voy a decir. Ya se me estaba enredando la lengua. Y lo que no ha comido la semita mieluda. Así que saluditos especiales. ¡Qué barbaridad! No, no, no, no, no, no, no, no. Me voy a hacer como que no veo el pan. Así voy a hacer como que no veo el pan. ¿Qué? No, no, no. La hermano Miguelito dice que quiere Coca-Cola. Imagínese. Bueno, que como está calorcida. Saluditos, gracias, gracias por todo lo que están ahí, por mandándome el quiéreme. Saluditos, saluditos. Arriba esos ánimos a esta hora de la noche. Vamos a ir a buscar una Coca-Cola. No, la Coca no la paso yo, un traguito paso de la Coca. Coca-Cola, Coca-Cola, Coca-Cola. La Fanta sí la paso más y el café. Soy más de jugos naturales.
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Bueno, ya sabe usted, ¿verdad? Así es que las alabanzas que usted va a solicitar son de las variadas, con diferentes salmistas, hermanas, hermanos, hermanas o hermanos, ¿verdad? Así, así de fácil, hermanos y hermanas. Hoy con un tema, eres polvo, nada más.

0: Fíjese que voy a subir al Facebook, voy a subir esos pedazos de semita mieluda que me están mandando para que a la hermana de él sí le den ganas. No, no, no, me la mandan mejor, ¿verdad? Que me la manden en vivo.
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0: Así me voy a hacer mejor los bigotes.
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0: Así me voy a hacer mejor los bigotes con la semita mieluda en vivo acá. Bueno, me están diciendo, hasta abrazos me mandan. Gracias, gracias, gracias. Saluditos, hermana. Dios le bendiga.
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0: Misterio.
1: Cortesía de la hermana Elsie, ya casi le decía, estás escuchando, recordando la chera. Hoy no estamos recordando el ayer, estamos en el Club de Socios y Patrocinadores del 90.5.

0: Bueno, bendiciones, vamos con Dulce Serenata a esta hora de la noche. Fíjese que me están diciendo acá, mire, ve. Gracias, gracias, hermana, por ponerle al ambiente a la programación de la vida, hermana. Él sí le gusta, dice que se gozan. Y, ay, santo, me están picando los piojos o las canas. No, yo no tengo piojos. Hermana Jennifer Campos. Santo Jehová. Santo Jehová, hermana Jennifer. Ya estoy viejita. Saluditos especiales. Dios le bendiga a mi hermanita, dice un abrazo enorme, un abrazote. Y dice que si estuviera cerquita y usted, mi hermanita, y yo le mando la torta grande de semita y una taza de café, pero dice que está lejos. Uf, qué barbaridad. Pero me mandan, va a creer usted que me la mandan en fotografías. Y es lo que más me gusta.
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0: me gusta. Yo voy a sufrir, media vez me digan, le vamos a quitar el pan.
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0: Hermana Jennifer Campos, saluditos. Es verdad.
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0: Es verdad que me gusta el pan. Y el hermano Miguelito dice que la Coca-Cola, dice que el café, ¿no? Ay, santo. La hermana Jennifer dice que el chile, ¿verdad? Ay, yo me acuerdo. El chile con limón. Sé que no me pueden comentar porque así lo tengo. No me pueden comentar solamente los súper, súper, súper fan. Así que saluditos especiales. Bendiciones a toda la amada audiencia. Saluditos, saluditos a la página Keila Fashion. Bueno, bendiciones.
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0: Hermana Elsie, dice el hermano Miguelito, que no me pone la alabanza. Saluditos, hermano Miguelito Martínez.

0: Este es Arregla tu vida con Dios. Arregla tu vida con Dios, Ani García. Fíjese que por acá me están escribiendo y dice por acá, Iglesia Cristiana Chiret. Le digo que serán jugo, dice. Que tome jugo, dice. Dice que mejor tome jugos. Bueno, bendiciones, hermano. También dice por acá una alabanza, mil razones para amarte, del hermano Isaí Durán. Saludos a Brian Rocha, saludos hermano Neptali López, dice bendiciones, sierva, que Dios le bendiga en su programa, bendiciones, me complace con la alabanza. ¿Cuál es la que quiere? Con la alabanza, el rapto de la iglesia. Bueno, el rapto de la iglesia, con galefones, la iglesia ya se va, ¿verdad? Porque el otro no, ni tampoco la del hermano Isaí, esa no me va. Mil razones acá. Tengo mil razones en el aniversario que la cante. Para amarte, para los que quieran ir, vayan. Ajá. Porque Edith Sánchez Alvarado, saludos hermanas desde Zacatecoluca. Pido la alabanza que le daré. Claro que sí, es así. En ranchera, dicen. Vaya, ya ve, que ya saben, ya saben, ya saben. Pero mil razones no. Le voy a programar una del hermano Isaí que dice, oh, qué bonito es vivir para ti, Jesús.
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0: Esa es bonita.
1: Poco.
0: Y es alegre.

¿Cómo se llama alguien que me ayude? Bueno, si no, ya voy a buscar. Oh, qué bonito es vivir para ti, Jesús. Ah, cantando por ti, ya me acordé. Ya me acordé. Saluditos.

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1: Pero con este tema prometió volver. En este espacio lo vamos a salir es y las variadas. Con diferentes salmistas, pero de las que levantan el ánimo. Prometió volver, hermana Jennifer Campos, que ahí está también en nuestra página. Rey ya.

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1: ¿Qué le daré, ranchera? Nos vamos con ese lindo tema de saluditos. De ahí voy cantando por ti.

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2: Oye, vamos con el hermano Isaí. También lo vamos a tener cantando el aniversario de Camino al Cielo. 15 años que vamos a estar cumpliendo. Vamos a andar de quinceañeros. Okay. Ahí va a estar el hermano Isaí Durán y la hermana Jennifer Campos también. Y Camino al Cielo.
3: Recantando.
2: Vamos a programar de Camino al Cielo. Vamos en victoria, va. El hermano Misael no está, a ver, ¿dónde anda? O estará transmitiendo él también.
3: Día cantando.
2: Recuerde, si quiere patrocinar la oración, está disponible.

Bueno, estos salmistas van a estar con nosotros. El Ministerio Camino al Cielo. Bueno, ahí, ¿verdad? Va a estar con nosotros. Hermano Isaí Durán. Hermana Jennifer Campos. Esto va a estar bueno el sábado, si Dios así lo permite, ¿verdad? Primero Dios que sí. Estamos en Victoria. Después voy segundo a segundo de Winma Camposeco, que me habían dicho ahí que programé una de Winma Camposeco. Segundo a segundo le voy a programar.

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1: Pero yo ya le dije que aquí ese espacio son alabanzas alegres variadas con diferentes salmistas. Voy con este tema segundo a segundo que nos habían solicitado, una de Wilman Camposeco, me dijeron a mí, cualquiera. Así que nos vamos con segundo a segundo. Wilman Camposeco tiene varias alegres, pero bueno, voy a dejar esta. Así que saludos especiales. Si usted desea patrocinar el espacio, hermanita, gracias a usted. Saluditos especiales por todos los que están conectados.

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2: Bueno, bendiciones. Bendiciones, bendiciones. Este tema, Misericordia, de Wino Camposeco, también es muy alegre. Así que goce si usted. Si quiere mandar peticiones, si desea patrocinar la oración disponible. 921 minutitos.

Bueno, bendiciones para todos. Saludos a los socios y a los patrocinadores del 90.5. Agradecerle grandemente que cuando nosotros decimos no tenemos patrocinador, usted dice, yo voy a patrocinar. Adiós.

0: Bueno, ese tema misericordia. Vamos a escuchar un audio.
1: Dios me le bendiga, Dios me le bendiga, mana Elcita. Yo voy a patrocinar la oración, la hermana Vilma de Cruz.
0: La conocí.
1: Bendiciones, bendiciones, y ahí quiero que nos lleven en oración a toda mi familia. Muchas bendiciones y sigámoslo gozando, ¿verdad?
0: Bueno, ahí está ya la patrocinadora de Momentos de Intercesión. Ya ve que ya le tocó el corazoncito. Saluditos, hermana Vilma.
2: Bueno, mis hermanos.
0: Saluditos a nuestro hermano Salomón también.
2: Vamos adelante.
0: Nos saluda a la audiencia nacional e internacional. Este día, saluditos ahí, Paola Facho. A la página Paola Facho. Página Paola. Vestiditos hermosos y bellos, ¿verdad?
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0: Alex Mosquera, recuerden, este espacio es solo alabanzas alegres y variadas, pero de las que levantan el ánimo.
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0: Ya tengo la patrocinadora de Momentos de Intercesión. Yo voy a llegar ya casi hasta acá con la transmisión en vivo.
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0: Agradecer a todos los que se nos han conectado, los que han mandado mensajitos. Y puede mandar peticiones a esta hora. Así que gracias, hermana Vilma, por patrocinarnos Momentos de Intercesión. Voy con este tema. Este, que viva nuestro rey, también soy feliz, de Wilma Camposeco. Y ahí me voy despidiendo en este fin de semana. Así que bendiciones y saludos.

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0: Bueno, bendiciones en esta hora de la noche, saluditos especiales. Agradecemos a mi hermana Vilma de Cruz, ¿verdad? Por patrocinarnos el espacio acá, ¿verdad? En nuestro país, El Salvador. Así que saludos a nuestro hermano Salomón Cruz. Así que bendiciones y dejamos ya, ¿verdad? Adelante.
1: Amén, amén, amén. Paciencia, paciencia. Gracias, Señor, por la bendición. Saludos, hermana Vilma. Saludos, hermano Salomón. Que la gloria sea siempre del Señor y nosotros estemos siempre con su voluntad dispuestos a servirle, hermano. ¿Ya? Y decirles que no hay cosa mejor que tener pues una respuesta del Señor, un amparo de Dios. Ya por largo, casi 3 meses está imposibilitado de no dirigir programas, sino que de forma salteado, hermano. No es fácil, pero que Dios ha sido bueno, hoy estamos bastante mejor y ya vamos, ¿verdad?, para ir combatiendo en este evangelio de poder. Gloria sea al Señor. Aleluya. Dice la bendita palabra del Señor en el capítulo 14 del libro de Job, capítulo 14, verso 10, en el nombre del Padre, del Hijo y del poderoso Espíritu Santo. Mas el hombre morirá y será cortado. Perecerá el hombre y ¿dónde estará él? Amén. Qué buena la palabra del Señor. Padre y soberano Dios que estás en gloria. Una vez más, Señor, te damos gracias, Dios mío, por la bendición que tú provees, Padre, para poder, Dios mío, dirigir este clamor, Señor, que sea usted, Padre, siempre, Señor, aleluya, bendito de los siglos y por los siglos, Señor, que nuestro corazón, que nuestro pensamiento no se divague en cosas, aleluya, fuera, Padre, de tu agrado, que nuestro corazón esté siempre buscando cómo agradarte, mi Dios, buscando tu presencia, buscando, Dios mío, cómo clamarte, que nuestra alma se regocije, mi Dios, en saber que en ti tenemos respuesta, mi Dios. Gracias, Padre amado, por la oportunidad, por la vida que nos concede, mi Dios. Gracias porque ya, aleluya, casi totalmente restaurado de mi salud, Padre, en cuanto a la operación, Señor. Mi alma te alaba, Jesús, mi corazón te glorifica. Y usted es, Padre, nuestro médico en excelencia, el que los libera, Padre, de tanto problema de salud. Aleluya, te suplico por aquellos hermanos, Dios, que a esta hora, solo usted, Padre amado, sabe quiénes son, dónde están, ¿cuál es su necesidad? ¿Cuál es su situación, Señor? Gracias, Padre amado, por permitir, Padre, en este tu programa, aleluya, momento de intercesión de 9:30 de la noche, Señor. Te suplico, mi Padre amado, que sea usted, Padre, el que esté obrando grande y poderosamente para tu gloria bendita, Jesús amado. Te alabamos, Dios, te bendecimos, mi Señor. Y sé que usted se glorificará, Padre amado, grande y poderosamente, para tu gloria bendita y poderosa, Padre. Gracias, Señor, por permitirnos, Dios mío, llegar, Padre, a la intimidad donde están mis hermanos ya descansando, mi Dios. Te suplico, mi Cristo amado, que sea usted, Dios mío, que esté, Padre, siempre como un escudo, Padre, de todos los peligros, aquellos, Dios, que nosotros no podemos ver, mi Dios, pero que usted tiene cuidado, Señor, de guardarnos, de protegernos para tu gloria bendita, Jesús amado. Gracias, Señor, gracias, Padre amado. Tú eres Dios fiel, tú eres Dios poderoso, Padre, en el cual, Dios mío, tu palabra dice que no tiene sombra ni variación, mi Dios. Te alabamos, Dios mío, te bendecimos, Señor. Y sé que usted se glorificará grande y poderosamente, Señor. Bendigo de una forma especial, Señor, la vida, Padre, la salud de nuestra hermana Vilma de Cruz, de nuestro hermano Salomón Cruz, mi Dios. Bendícelos, Padre, por estarnos patrocinando para tu gloria bendita, Jesús amado. Gracias, Señor. Mi alma te alaba, mi Cristo. Mi corazón te glorifica, Señor, porque para ti no hay nada imposible, mi Dios. Gracias, Padre amado. Gracias, Señor. Tú eres Dios fiel, Padre. Tú eres Dios poderoso y soberano, mi Dios. Te suplico a esta hora por los enfermos, Dios mío. Intervenga, Dios mío, ahí en los hospitales. Allí, Padre, en las clínicas privadas, mi Dios. Allí en sus hogares, Dios mío. Clamo por aquellos, Señor, que he visto, Padre, en los tutoriales, mi Dios, que han desistido de dejarse, Padre, de hacer tratamiento de diálisis y hemodiálisis por falta de fondos, Padre. Tenga misericordia, Señor, provee para ellos, Padre. Dios santo de poder, para usted no hay nada imposible, mi Dios. Dele fuerzas al enfermo, mi Dios. Clamo, Padre, por la salud y esa petición que tengo en mi hermana Ana Lucía Cruz hasta San Salvador, mi Dios. Te suplico, mi Cristo, que venga usted obrando, Padre, de una forma especial para su gloria bendita y poderosa, Padre. Te alabamos, Dios, te bendecimos, mi Señor. Y sé que usted se glorificará, Padre, para bien nuestro, mi Dios. Porque tu palabra dice que tus pensamientos son para bien, aleluya, no son para mal. Pero cuando si el hombre se volviere a ti, mi Dios, si el hombre escuchara tu voz, Padre amado, sé que usted, Padre bendito, lo bendecirá. Usted lo prosperará, mi Dios, porque poderoso es usted, Dios mío, para hacer maravillas, mi Dios. Te alabamos, mi Cristo, te bendecimos, Señor. Gracias, Padre amado, porque para ti no hay nada imposible, mi Dios. Santo es tu nombre, tres veces santo, mi Dios. Por lo cual, Dios mío, nos sentimos profundamente agradecidos, Dios. Gracias, Padre, por la salud, Dios mío, que nos ha, Padre bendito, hecho ya propicios, Padre, por tu voluntad, Dios mío. Gracias, Padre amado. Los clamores no han sido en vano, mi Dios. Bendice a todos mis hermanos que estuvieron orando por mí, por mi salud, mi Dios. Bendice a todos aquellos mis hermanos que han provisto la bendición para que podamos tener tratamiento todavía, mi Dios. Gracias, Dios mío. Clamo por mi madre, mi Dios. Dele fuerzas, Padre. Dele fuerzas, Señor, para tu gloria bendita. Clamo, Dios del cielo, porque tu misericordia, Señor, no se ha cortado para salvar y para sanar, mi Dios. Gracias, Señor, por permitirnos a esta hora ser testigos fieles de lo que usted hace en nuestra vida, Padre. Te alabamos, Dios. Te bendecimos, mi Señor, y declaramos, Padre, que este sábado es un sábado que inició, Padre, desde el amanecer con mucha bendición y ha llegado, Padre. Aleluya, el momento que podemos descansar, mi Dios. Aleluya, a bien como usted lo dice en su palabra. Te suplico desde ya para mañana que sea usted, Dios, el que pueda obrar de una forma especial, mi Dios. El que pueda obrar grande y poderosamente para tu gloria santa y poderosa, Señor. Gracias, Padre amado. Gracias, Dios, porque para ti no hay nada imposible, mi Dios. Mi alma te alaba, Jesús. Mi corazón te glorifica, Padre. Mi Biblia dice que no se ha manifestado lo que hemos de ser. Aleluya. Pero que usted nos va dictando, nos va dando, Dios mío. Aleluya, esa pauta, esa aprobación para tu gloria bendita, Jesús. No, aleluya, queriendo ser grandes, al contrario, pidiendo que seamos cada día más pequeños para tu gloria bendita, Jesús amado. Te alabamos, Dios, te bendecimos, Señor. y declaramos, Cristo de gloria, que usted nos bendecirá grande y poderosamente para tu gloria bendita, Jesús amado. Gracias, Señor, gracias, Padre. Glorifíquese de una forma especial. Glorifíquese, Padre amado. Aleluya, poder de Dios, allí donde están mis hermanos, estorbaditos de salud, que tu gloria y tu misericordia se vuelva, Padre, grande y poderosamente para tu gloria bendita, Jesús amado. Gracias, Señor, gracias, Padre. Aleluya. Hay poder en la sangre de Jesús. Hay poder en la sangre de Jesús. Gracias, Padre. Glorifíquese, Señor. Aleluya. En esas vidas, Dios mío, que han ido menguando espiritualmente, clamo por ellas a esta hora, Padre. Dios mío, es preocupante, Señor, ver los testimonios de los que se acercan y dicen, aleluya, los comentarios. Muchos de esos hermanos de tal iglesia ya no se están congregando, ya no quieren nada de ti, Señor. Pero usted tiene la última palabra. Te suplico, Dios, que tenga usted misericordia, mi Dios, de una forma especial, Señor. Gracias, Padre amado. Mi alma te alaba, Jesús. Mi corazón te glorifica, Padre. Para tu gloria bendita, Jesús del cielo. Gracias, Señor. Gracias, Padre amado. Dios mío de poder. Hay poder en tu nombre poderoso, Señor. Hay poder en tu nombre glorioso, Señor. Gracias, Padre amado, por permitirnos, Dios, vivir, Padre, para tu gloria. Vivir para tu gloria, Señor. Gracias, concédenos, Dios, siempre esa perseverancia. Aleluya. Que tu mano esté en nuestra mano. Que tu pensamiento esté en nuestro pensamiento. Que cada pulso en nuestro corazón, Padre, esté siendo avalado por su corazón, Señor. Clamo por la vida de nuestro hermano Julio Cruz, Señor. Te suplico, Padre, que sea usted que haga, Dios mío, restaurar ese corazón, Señor. Te lo suplico, Padre, por favor, te lo suplico, Señor. Dios mío, de poder para usted no hay nada imposible, Señor. Ten misericordia, Padre, ten misericordia, Señor. Dios mío, de poder para usted no hay nada imposible, Padre. Gracias, Señor. Gracias, Padre amado. Obre, Dios mío, de una forma especial, Padre. Obre, mi Cristo del cielo. Pues para ti no hay nada imposible, mi Dios. Gracias, Padre amado. Clamo, Dios mío. Aleluya. Por mis sobrinos en general. Por mis cuñados, Padre. Por mis suegros, mi Dios. Que sea usted, Señor, el que pueda, Dios mío, hacer esa gran obra en nuestras vidas, Padre. Te alabamos, oh Dios. Te bendecimos, mi Cristo. Declaramos, Cristo de gloria, que usted nos bendecirá, Señor, grande y poderosamente, para tu gloria bendita, Jesús amado. Gracias, Señor, gracias, Padre. Para ti no hay nada imposible, mi Dios. Gracias, Dios mío. Poder de Dios venga manifestándose. Poder de Dios venga, Dios mío, trayendo respuesta. Conversión de las almas, mi Dios. Aleluya, el anhelo en los miembros que se ha visto, la perseverancia, Señor. Te suplico por el día de mañana, Padre, que sea de mucha bendición, Señor. Que podamos congregarnos para tu gloria y tributarte esa alabanza, esa oración, Dios mío, con todo nuestro corazón, Padre. Como si fueran, Dios mío, las últimas alabanzas. Gracias, Señor, gracias, Padre. Mi alma le alaba, Señor, y no tiene palabras como agradecerle. Solo usted, Dios mío, en la soledad de los enfermos, Padre. Solo usted, mi Cristo, que soporta, Dios mío, aleluya, las dificultades y desobediencias de cada uno de nosotros, Señor. Te alabamos, Dios, te bendecimos, Señor. Gracias, Señor. Bendigo mi pueblo en Mercedes Umaña, mi Dios. Bendigo este pueblito, Señor. Es un pueblito, Padre. Le hace falta mucho para la ciudad, mi Dios. Te suplico, mi Cristo, que sea usted que vaya levantando las almas, Señor. Que el que está caído se reconcilie, que te pida perdón, mi Dios amado. Que doblegues el carácter, el orgullo que tienen las personas, los cuales no los deja perseverar, mi Dios. Clamo por ello, mi Dios. Clamo, Dios mío, porque no hay nada más que podamos hacer. Dios de misericordia, tu palabra dijo, velad y orad para que no entréis en tentación. Gracias, Señor, que nuestros ojos estén puestos en la promesa, que nuestros ojos estén puestos para tu gloria bendita, Jesús amado. Dios mío de poder, para ti no hay nada imposible, mi Dios. Para ti no hay nada imposible, mi Cristo. Gloria sea tu santo y bendito nombre, mi Dios. Que conforme su voluntad, Señor, nos ha ido guardando, mi Dios. Bendigo la vida de mi hermano, Dios mío. José Rigoberto Cruz, la vida de mi cuñada Blanquita, Padre. Mis sobrinos, mi Dios. Clamo también, Señor. Aleluya. Por todas mis amistades allá en Alimón, mi Dios. Los hermanos en Cristo y amigos, Señor. Gracias, Padre. Gracias porque para usted no hay nada imposible, mi Dios. Para tu gloria, para tu honra bendita y poderosa, Señor. Gracias, Padre amado. Atribuimos a ti la gloria y la alabanza, Padre. Aleluya. Y sé que usted obrará, mi Dios amado, grande y poderosamente. Nos sacará en victoria, Padre. Puedo sentirlo, Señor. Usted se glorificará, Señor, de una forma especial para tu gloria bendita, Jesús amado. Gracias, Señor. Gracias, Padre amado. Para ti no hay nada imposible, Señor. Te alabamos, mi Dios. Te bendecimos, Señor. Y sé que usted nos fortalecerá, Señor, para su gloria bendita, Jesús amado. Gracias, Señor. Gracias, Padre. Aleluya. Hay poder en la sangre de Jesús. Ten misericordia, Padre. Ten misericordia, Señor. Clamamos, Dios. Aleluya. Por los que vienen a chequeo médico, Padre. Clamamos, Dios, por aquellos, Dios, que hablan de un Dios, pero no quieren doblegar su orgullo, su carácter, mi Dios. Dios santo de misericordia, para usted no hay nada imposible, mi Dios. Gracias, Padre amado. Aleluya, hay poder en la sangre de Jesús. Bendigo también, Señor, la vida de mis hijos, mi Dios. Desde Natalie, Padre. Aleluya. Desde Melvin, mi Dios. Desde Génesis y el Cita, Padre. Guardando la vida también, cuidando a mi niño Matita, Señor. Gracias, Padre amado. Gracias, Dios. Aleluya. Bendice las autoridades, las civiles y militares, mi Dios. Bendícele grande y poderosamente, mi Dios. Gracias, Padre. Hay poder en la sangre de Jesús, mi Dios amado. Gracias, Padre. Gracias, Señor. Dice tu palabra, aleluya, que el que toca, el que busca, haya, y al que toca, se le abrirá. De manera que esta noche hemos tocado, Padre, a la puerta. Hemos tocado a esa puerta espiritual que no se ve, mi Dios. Y que usted ha sido partícipes en momentos difíciles, aleluya, de alcanzar esta salvación, mi Dios. Gracias, Padre amado. En tu nombre, Jesús, te decimos gracias, Dios. Declaramos, Cristo de gloria, que usted, Padre, ha velado siempre por la salud de mi esposa. Clamo por ella, mi Dios. Clamo por ella. Y tengo por promesa, Señor, que cuando hemos clamado, tarde o temprano llega la respuesta, tarde o temprano llega la situación, mi Dios, difícil, que solamente usted es el que puede sacarnos de esas situaciones, mi Dios. Gracias, Padre amado. Bendecimos la audiencia, a donde quiera que se encuentren, acá en El Salvador, allá en Nicaragua, en Honduras, Señor. Allá, Padre, de una forma especial, Señor, que sea usted glorificado por cuanto ha sido benevolente con nuestras debilidades, con nuestras ofensas, mi Dios, con nuestras desobediencias, Dios mío. Solamente usted es el único que puede, Padre, darnos, aleluya, buena respuesta y un feliz término. Gracias, Señor. En tu nombre, Jesús, gracias para tu gloria bendita. Bien, gracias, hermana Vilma, por estarnos patrocinando. Gracias, hermano Salomón, desde el programa Camino al Cielo. Gracias, les decimos. Amén y amén.

Bueno, bendiciones en esta hora de la noche. Llegó el momento de decirles bendiciones y pase feliz noche. Gracias, hermana Vilma, por haber patrocinado el espacio. El tiempo pues se nos fue. Saludos, hermano Samuel, ¿verdad? Siempre estamos en las oraciones también personales, así que bendiciones de lo alto y pase feliz noche a esta hora. Que Dios me le bendiga grande y poderosamente.

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La palabra de nuestro Dios dice en Salmos capítulo 71, en su versículo 1 al 3. En ti, oh Jehová, me he refugiado, no sea yo avergonzado jamás. Socórreme y líbrame en tu justicia. Inclina tu oído y sálvame. Sé para mí una roca de refugio donde recurra yo continuamente. Tú has dado mandamiento para salvarme, porque tú eres mi roca y mi fortaleza. Buen Dios y Padre Celestial, te damos la honra y la gloria a ti, Señor. Gracias por permitirnos un nuevo día. Gracias por permitirnos dejar la cama este día y estar en pie, Señor. Por tu bondad, por tu misericordia, Padre Santo, venimos delante de ti, dándote la alabanza, la honra y la gloria, Padre amado. Suplicamos, Dios del cielo, que nos acompañe durante este día en cada una de nuestras actividades. Depositamos en tus manos, mi Dios, la programación de este día, reconociendo, Padre amado, que solamente con tu ayuda, con tu protección divina, nosotros podemos salir victoriosos. Te adoramos, Padre Santo. Quiero en esta hora depositar en tus manos, mi Dios, la vida de todos nuestros oyentes. Sea su mano de poder llegando a sus vidas, Padre, en el nombre de Jesús de Nazaret. Te alabamos, bendito Padre Celestial. Digno eres de alabanza. Digno eres de adoración, mi Dios. Gracias por un nuevo día. Gracias, Señor, por ese aire que respiramos. Gracias por la lluvia que enviaste esa noche, mi Dios. Gracias porque pudimos, Señor, apreciar esa lluvia, Padre Santo, que solamente depende de tu voluntad. Todo depende de ti, mi Dios. Ahora suplicamos, Dios eterno, que tenga misericordia de los amigos. Que tenga misericordia, mi Dios, de todos aquellos que escuchan tu palabra a través de Radio Vida, pero que aún no han reconocido a Jesús como su Salvador personal. Clamamos para que tu Espíritu Santo haga esa obra, ese llamado, ministrando esas vidas, Dios eterno, y que las almas que han de ser agregadas a tu iglesia, Señor, sean llamadas por tu misericordia, por tu amor. Te lo suplicamos, Rey. Gracias por mostrarnos el camino de la verdad. Gracias por haber enviado a tu Hijo a morir en la cruz para que nosotros alcanzáramos el perdón de nuestros pecados. No hay palabras, Señor amado, con que expresar nuestra gratitud hacia ti por todo lo que tú haces en nuestras vidas. Porque aún en los momentos difíciles, en los momentos de angustia, tú estás para ayudarnos. Tú estás, Padre Santo, para bendecirnos. Digno eres de adoración, Señor. Clamamos por la sanidad en los enfermos. Suplicamos por tu ayuda en cada uno de nuestros hermanos. Ahí donde está nuestro hermano José Flores, pon tu mano de poder sobre su vida, la vida de su familia. Nuestra hermana Gladys Zelaya, Señor, tú conoces sus peticiones. Nuestra hermana Santos Orellana,
La ponemos en tus manos, Señor, para que sea usted mi Dios eterno, llevando esa fortaleza para su vida. Sea tu mano de poder, teniendo misericordia, Señor, de nuestra hermana Marta Castillo, pon tu mano de poder sobre su vida. Solo tu mano de poder, Señor, puede cada día ministrarnos, ayudarnos, Padre Santo. Te damos gracias, Dios, por cada familia, por cada oyente, por cada socio y patrocinador de la radio. Solo tu mano de poder sostiene nuestras vidas cada día, Señor. Solo tu mano misericordiosa, Señor, sustenta nuestra alma cada día, cada momento. Oh Santo y poderoso Dios, mi alma te alaba. En tus manos está la programación de este día, Señor amado, para que nos acompañe desde el principio hasta al finalizar en la noche la programación. Tu Espíritu Santo respalde cada palabra que se diga desde estos micrófonos de cabina de radio, Señor. También clamo, Señor eterno, para que tome control de todo el equipo de transmisión, que podamos llevar, Señor, esta bendición durante estas 16 horas de programa. Que sea tu mano poderosa, mi Dios eterno, fortaleciendo vidas ahí donde está mi hermana Adriana Araujo, viuda de Alvarado, Señor. La ponemos en tus manos, mi Dios, para que sea tu mano poderosa llegando a su vida. Mi hermana necesita, Señor, de tu mano poderosa sobre su vida. Ayúdala, fortalécela, Padre amado. En el nombre de Jesús de Nazaret te lo pedimos, mi hermana Adriana Araujo. Está esperando una obra de sanidad en su vida, Dios eterno. Y tú eres el Dios de lo imposible. Tú eres nuestro médico por excelencia, quien puede llevar esa respuesta, papito amado. En el nombre de Jesús de Nazaret. Alabanzas sean dadas a ti, mi Dios eterno. Digno eres de alabanza, digno eres de adoración. Gracias, papito lindo, por permitirnos iniciar la programación de este día. Te adoramos y te bendecimos.

Muy buenos días, amados hermanos, que Dios bendiga sus vidas de manera muy especial. Bienvenidos a la programación de este día, domingo. Saluditos, bueno, desde Cabina de Radio Vida les saluda su amiga y hermana en Cristo Jesús, Felipa de Ibarra, a quien le corresponde el turno de los domingos. Así que gracias, hermanos, por estar ya escuchándonos. No es que me haya dormido. Lo que sucede es que los domingos aperturamos a las 6 de la mañana. Así que les saludamos a todos y gracias, gracias por esa fiel sintonía. Mañana nos corresponde aperturar a las 5, ¿verdad? Todos los días. Así que ahí las disculpas por algunos días que no se apertura a las 5 en punto y usted está ahí esperando, ¿verdad?, a escuchar el inicio de la programación. Pero bueno, hay cosas que no están a nuestro alcance. Así que saluditos a todos. 2613-4164 es nuestro número en cabina. 2613-4164. Y tenemos también nuestro número de WhatsApp, 7106-9417. Dios bendiga a nuestra hermana Adriana Araujo, viuda de Alvarado, hasta el lugar de Cojutepeques. Dice en su mensajito, Dios les bendiga. Aquí reportándome, hermanos y hermanas, a las 6:07 envió su mensajito a nuestra hermana Adriana. Gracias, hermana Adriana, por reportarse, por ser la primera ahí en enviar su mensajito. Muchas bendiciones. Vamos a escuchar cánticos de género, bueno, es decir, variados. El que usted desee escuchar en esta hora es hora de alabanzas hacia nuestro Dios. 2613-4164. Es nuestro número en cabina para las llamaditas y 7106-9417 es nuestro número de WhatsApp. Así que saluditos para toda esa linda audiencia que sabemos que temprano está escuchando ya la radio.

0: Saludos, amados hermanos, y decirles que no tengo patrocinador para esta hora. Si usted desea patrocinar el programa, está disponible. 6:18 de la mañana. Vamos a la llamadita. Dios le bendiga.
1: Dios le bendiga.
0: Amén, hermana María Pineda. Dios me la bendiga. Dios me la bendiga. Gusto de saludarle. ¿Qué alabanza le vamos a complacer? Claro que sí. Dígame cuál. Cualquiera de los voceros. Bueno, está bien, con mucho gusto, hermana.
1: Bueno, Dios la bendiga.
0: Amén, Dios le bendiga. Voceros de Cristo, dice nuestra hermana María Pineda. Y con mucho gusto le vamos a programar, vamos a ver, Mi Señor y Dios. Es un cántico muy, muy bonito, Mi Señor y Dios. Vamos a la llamadita, Dios le bendiga. Bueno, ahí creo que quedó mal colgada la llamadita de nuestra hermana, pero ya estamos, ¿verdad? 2613-4164 es nuestro número en cabina y 7106-9417. Te adoramos, adoramos a nuestro Dios, hermanos, y le invitamos a ustedes a ser parte de lo que es nuestra programación. No te vamos complaciendo con el cántico Mi Señor y Dios con los voceros de Cristo.

Bien, estábamos complaciendo a nuestra hermana Vilma de Cruz con el cántico El Cristo de Nazaret, ese cántico con los voceros de Cristo. Saluditos, mi hermana, que Dios sea fortaleciendo su vida y a su familia también. Gracias por estar en nuestra sintonía y por reportarse en esta hermosa mañana. Bendiciones a toda esa linda audiencia. Saludos a nuestra hermana Emerita Cruz, quien se nos reporta desde El Escarbadero solicitando el cántico Hermano Mío. Así que saluditos, hermana, y con gusto le complacemos su cántico en esta presión.

Muy bien, ahí complacíamos con el tema titulado Hermano mío. Y tenemos la petición de este cántico Espera en Dios, nuestra hermana Mabel Bautista. Dios le bendiga, complázcame con la alabanza Espera en Dios del Ministerio Alfa y Omega. Con gusto, hermana, ahí estaremos complaciéndole. También tenemos a mi hermana Miriam Rodríguez solicitándome el cántico Lágrimas en el desierto de este Colonia La Esperanza o Colonia La Bográn. Bueno, legalmente es La Esperanza, dice. Así que saluditos. Me está pidiendo Lágrimas en el desierto. Muy bien, Dios te bendiga, mi hermana. Espero que estés bastante recuperada con la ayuda de nuestro Dios. Tenemos otro mensajito que nos dice Dios. Hermana, hermanita Felipa, que el Señor le bendiga. Quiero la alabanza, por favor, por la mañana yo dirijo mi alabanza. Dios bendiga a, bueno, no sé si es nuestra hermana Dolores Quinteros, porque acaso lo dice Quinteros. Que Dios la bendiga, hermana, hasta el lugar de Estanzuelas. Gracias por estar en nuestra sintonía. Así que complacemos con estos bonitos cánticos que usted mismo está solicitando, mi amada audiencia.

Muy bien, ahí estamos en esta preciosa hora, disfrutando de lo que es esta bendición a través de esta hora de alabanzas variadas, incluyendo lo que es la oración del día. Damos la honra y la gloria a nuestro Dios. 2613-4164 es nuestro número en cabina. Si usted desea reportarse y solicitar su cántico, aún hay espacio para unas tres alabanzas.

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1: Son las 7 en punto.
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0: Gloria al Señor, aleluya. Dios les bendiga, amada audiencia, en esta hermosa mañana que el Señor nos ha regalado, aleluya. Gloria al Señor, porque es un gran privilegio de parte de Dios, dice su palabra, que cada mañana son nuevas sus misericordias. Así que aquí estamos en este día con ustedes, amada audiencia, dándole gracias al Señor primeramente por las misericordias que nos da, ¿verdad? Aleluya, gloria al Señor. Un saludo para todos. Dios les bendiga. Mi hermana Felipa, mi hermano Joaquín, al hermano Neri y a todos los que pertenecemos, ¿verdad? A este programa, ¿verdad? Aleluya, que nos han dado el privilegio de poder compartir, ¿verdad? Una palabra cada vez que estamos aquí. Gloria al Señor, y espero que en este día sea de bendición la palabra del Señor, ¿verdad? Que el Señor tiene una palabra para cada uno de nosotros. Aleluya. Gloria al Señor. Y así vamos a empezar, ¿verdad? Este programa recibiendo al Señor en los aires. Aleluya. Gloria al Señor. Y mire, vamos a leer una porción de la palabra aquí en Salmos 133. Aleluya. Y la palabra se lee honrando al Padre, al Hijo y al Espíritu Santo. Dice así: mira cuán bueno y cuán delicioso es habitar los hermanos juntos en armonía. Es como el buen óleo. Es como el buen óleo sobre la cabeza, el cual desciende sobre la barba de Aarón, y baja hasta el borde de sus vestiduras. Gloria al Señor, aleluya, como el rocío del Hermón que desciende sobre los montes de Sión, porque ahí enviará Jehová bendición y vida eterna. Gloria al Señor. Mire, hermano, aquí como el Señor nos habla, ¿verdad?, a través de esta palabra, aleluya. Dice que cuán bueno es habitar los hermanos juntos, aleluya, gloria al Señor. Y eso es hermoso, ¿verdad? Estar juntos en armonía, los hermanos, aleluya, cuando nos congregamos, cuando estamos en un servicio, aleluya, dándole gloria al Señor, ¿verdad? Es hermoso habitar los hermanos juntos, porque ahí es donde viene la bendición de parte de Dios, gloria al Señor, al que vive y al que reina por los siglos de los siglos, aleluya. Así que le damos gracias al Señor, ¿verdad? En este momento le damos toda la gloria y toda la honra a Él solamente, aleluya. Así que vamos a poner esta hora, ¿verdad?, estos minutos en las manos del Señor, en este programa, ¿verdad?, que se llama Recibiendo al Señor en los aires, aleluya, gloria al Señor. Hermoso, hermoso, ¿verdad?, como el tema que tiene este programa, ¿verdad? Gloria a Dios, porque ese es hermoso ese tema, recibiendo al Señor en el aire. Gloria al Señor, aleluya. Padre que estás en el cielo, Señor, te doy gracias en esta hora, Padre, por este hermoso día, Señor, que nos has permitido abrir los ojos y ver un día más, Padre Santo, aleluya, Señor. Aquí estamos, Padre, en esta hora, Señor, cumpliendo, Señor, con el privilegio, Padre, que nos has dado, Señor, de poder compartir tu palabra a través de esta radio, Señor, aleluya, Padre. Bendice en esta hora, Padre Santo, aleluya, Señor, el que ha fundado este programa, Señor, aleluya, Padre. Que sea usted, Señor, bendiciendo la vida de este varón, Señor, la vida de su familia, Padre Santo, aleluya, Señor, y todos aquellos que son partícipes, Padre, de este programa, Señor, aleluya, Padre, y de cada programa, Señor, que está funcionando en esta radio, Señor, sea usted bendiciéndolo, Padre, sea usted, Señor, ayudándolos día con día, Padre, sea su nombre glorificado, Señor, cada vez, Señor, aleluya, Padre, que compartan su palabra, que compartan una oración, Señor, o que hagan lo que hagan en este radio, Señor, sea su nombre glorificado, Padre Santo, aleluya, Señor, y que se siga expandiendo, Padre, y que se siga predicando su palabra, palabras, Señor, aleluya, Padre, que ese es el mandato, Señor, que eso es lo que usted nos ha dejado, Señor, de predicar su palabra, Señor, aleluya, Padre, para que sigan viniendo esas almas, Señor, a través del mensaje de su palabra, Señor, aleluya, Padre. Siga bendiciendo a cada hermano, Señor, que participa, Señor, aleluya, Padre. Bendígalo, Señor, en el nombre de Jesús, Padre, y sea usted dirigiéndolos en todo tiempo, en todo momento, Padre, y que cada palabra, Señor, aleluya, cada mensaje que se comparta, Señor, pueda llegar al corazón quien lo necesita, Padre Santo, aleluya, Señor, bendito sea su nombre, Padre, por los siglos de los siglos, Señor eterno, aleluya, Padre, usted es bueno y misericordioso, Padre Santo, aleluya, Señor, y reyes, llévese, Señor, llévese y reciba toda la gloria, porque solamente usted es digno y merecedor de todo, Padre Santo. Gracias, Señor, en el nombre de Jesús, Padre. Aleluya. Así, amada audiencia, los dejo con la hermana Felipa. Aleluya. Así que pidan su alabanza. Aleluya. En este momento que ahí está mi hermana Felipa para complacerlos. Aleluya. Gloria al Señor. Aleluya.
1: Amén. Dios bendiga su vida, hermana Araceli. Dios bendiga a su esposo, su familia. Saluditos también a nuestro hermano Javier Cerrato, a nuestro hermano Joaquín González. Que Dios bendiga sus vidas y sus respectivas familias. Muchas bendiciones. Amada audiencia, gracias por estar en sintonía de su programa Recibiendo al Señor en el Aire. Así que le invitamos a usted a reportarse en esta preciosa hora y solicitar su cántico. Estamos ya en el momento de lo que son las llamaditas, aperturamos ya el tiempo para que usted solicite su cántico al 2613-4164. 2613-4164 es nuestro número en cabina para que nos llame y solicite su alabanza. También tenemos nuestro número de WhatsApp 7106-9417. Vamos a complacerle su alabanza que usted solicite a través de un mensajito, ya sea escrito o de audio, al 7106-9417. Saludos a todos mis amados hermanos, aprovechemos este tiempo, ya que a las 7:30 devolvemos ahí el espacio para que nuestra hermana predique la palabra de Dios. Dios le bendiga. Amén, hermano, Dios le bendiga. Con gusto, hermano Luis. Dígame qué alabanza, hermano.
2: Vamos a querer ama a tu hermano.
1: Muy bien, hermano, con gusto se la complacemos.
2: Vaya, amén, hermanito, Dios me le bendiga.
1: Dios le bendiga, hermano Luis. Saluditos hasta Mercedes. Bueno, ahí tenemos a nuestro hermano Luis reportándose desde Mercedes Umaña, salmista del Rey. Interpretan el cántico Ama a tu hermano. Dios le bendiga. Hermana María Pineda, Dios me le bendiga. ¿Qué alabanza le complacemos?
3: ¿Quiere que me complace con una alabanza?
1: Con gusto.
3: Póngame viajando a ver para qué lugar.
1: Muy bien, hermana, con gusto se la complacemos. Dios me le bendiga. Amén, hermana María. Ya vamos a estar orando por su salud. Dios me le bendiga. Amén, amén. Saluditos. Bueno, Dios bendiga a nuestra hermana María Pineda que se nos reporta desde... ¿cómo se llama ese lugar? Dios le bendiga. Amén, hermano, bendiciones. Con gusto, hermano Erasmo, dígame cuál. Ay, la familia Juárez, es que se me reporta poco, mi hermano, Dios me lo bendiga. ¿Cuál sería la alabanza, hermano Isaías? Con Celio Brenis, con mucho gusto, hermano. Gracias. Gracias, Dios le bendiga. Amén, amén. Bueno, saluditos a la familia Juárez Sánchez. Por ahí está nuestro hermano Isaías reportándose. Dios bendiga a su esposa, a nuestra hermana Cora de Sánchez y a toda su familia. Muchas bendiciones. Tenemos por acá mensajito que dice, Dios le bendiga, me complace con la alabanza más allá del horizonte. Muy bien. Creo que ya no voy a atender llamadita, ¿verdad? Más allá del horizonte, solicita a mi hermana Miriam Rodríguez y tenemos a nuestra hermana Evelyn de Mejía, dice, bendiciones, mi hermanita, saludos, amén, amén, saludos, hermana Evelyn, Dios me le bendiga a usted y a su familia, muchas bendiciones, lista ya para la siguiente hora de bendición. Tenemos ya 5 alabanzas, ya no hay espacio para complacer alabanzas, ya que a las 1:30 me toca devolver el tiempo, mis amados hermanos, devolver o cederle, mejor dicho, el tiempo a nuestra hermana Araceli, que estará predicando la palabra del Señor. Escuchamos estos 5 cánticos que tenemos ya, 4 cánticos son. Bueno, vamos a ver ahí el tiempo y podemos complacer una alabanza más posiblemente, ¿verdad?

Bueno, decirles que ya no hay espacio para alabanza, pero seguimos complaciendo estos bonitos cánticos que nos han solicitado. Nuestro hermano Joaquín González envía un saludo muy especial a toda la linda audiencia y agradece esa fiel sintonía a su programa Recibiendo al Señor en el Aire. Queremos enviar un saludito especial a nuestra hermana Delmi Domínguez de García, que está en esta hora en sintonía en Colonia Las Perlitas. Acá en la ciudad de Berlín, saluditos para sus niños, para su esposo, que Dios les bendiga grandemente. A continuación, el tema de Celio Vrenis, todo se lo debo a él.

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Y dígale, gracias Señor, gracias Jesús. 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

Gloria al Señor, aleluya, hermanos. Aquí estamos de vuelta, aleluya, su hermana Araceli de González, aleluya. Aquí estamos en esta hora para compartir la palabra del Señor, aleluya, amada audiencia. Vamos a estar ahí meditando en la palabra en este momento y vamos a estar en el libro de Juan, capítulo 5 y del versículo del 1 al 18, aleluya. Vamos a leer esta palabra, ¿verdad? En el nombre del Padre, Hijo y Espíritu Santo. Y dice así: después de estas cosas, había una fiesta de los judíos y subió Jesús a Jerusalén. Y allá en Jerusalén, cerca de la puerta de las ovejas, un estanque llamado en hebreo Betesda, el cual tiene 5 pórticos. En esto yacía una multitud de enfermos, ciegos, cojos y paralíticos que esperaban el movimiento del agua, porque un ángel descendía de tiempo en tiempo al estanque y agitaba el agua, y el que primero descendía al estanque después del movimiento del agua quedaba sano de cualquier enfermedad que tuviese. Y había ahí un hombre que hacía 38 años que estaba enfermo. Cuando Jesús lo vio acostado y supo que llevaba ya mucho tiempo así, le dijo: ¿quieres ser sano? Señor, le respondió el enfermo, no tengo quien me meta en el estanque cuando se agita el agua, y entre tanto que yo voy, otros descienden antes que yo. Jesús le dijo: levántate, toma tu lecho y anda. Y al instante aquel hombre fue sanado y tomó su lecho y anduvo, y era el día de reposo aquel día. Entonces los judíos dijeron a aquel que había sido sanado ese día de reposo: no te es lícito llevar tu lecho. Él le respondió: el que me sanó, él mismo me dijo, toma tu lecho y anda. Entonces le preguntaron: ¿quién es el

padre hasta ahora trabaja y yo trabajo. Por eso los judíos aún más procuraban matarle, porque no solo que quebrantaba el día de reposo, sino que también decía que Dios era su propio padre, haciéndose igual a Dios. Gloria al Señor. Hermosa palabra de parte de Dios en este día, aleluya, que dice el tema, el paralítico de Betesda. Gloria al Señor. Hermanos, ¿qué significa Betesda? Betesda significa casa de misericordia o casa de gracia. Gloria al Señor. O sea que este paralítico, aleluya, estaba en una casa de misericordia o en una casa de gracia, aleluya, gloria al Señor. Este hombre pasó por 38 años paralítico, aleluya, sin poder caminar, sin poder andar. No sabemos si nació ya con esta condición o en el transcurso de los años él le pasó esto. No lo sabemos, pero gloria al Señor, aleluya. Pero sabemos que Dios tiene el control y el cuidado de cada uno de nosotros, aleluya, cuando nosotros tenemos ese encuentro con Jesús. Mire, hermanos, aleluya, en lo que más me impactaba a mí de esta palabra, aleluya, es que dice ahí en el versículo 2, y hay en Jerusalén, cerca de la puerta de las ovejas, un estanque llamado en hebrea Betesda, el cual tiene 5 pórticos, aleluya. Tiene 5 pórticos este estanque, dice, aleluya. Lo que yo meditaba en esta palabra, aleluya, y lo que venía a mi corazón de parte de Dios, ¿verdad?, es que estos 5 pórticos podrían ser, aleluya, los 5 libros de la ley, aleluya, los 5 libros de Moisés. Y aquí podemos ver que aquí se movía en este lugar, aleluya, había cojos, había paralíticos, había ciegos, había todo tipo de enfermos en este lugar de Betesda, aleluya. Pero ahí es donde estaban también los escribas, los fariseos y todos aquellos que se sabían la ley de Moisés, aleluya. Todos aquellos que sabían, aleluya, lo que Moisés había escrito. Pero yo me pongo a pensar, hermanos, y digo yo, si ellos ya sabían la ley de Moisés y desde antes ya se venía hablando de que Cristo iba a venir, aleluya. Entonces ellos no lo reconocieron, ellos no sabían que era el Mesías, aleluya, porque ellos estaban enfocados en la ley, aleluya. Ellos estaban enfocados en un Mesías diferente, aleluya, no a que quizás en ese momento se les apareció, gloria al Señor. Pero él vi este lugar ahí estaban un montón de gente enferma, aleluya. Un lugar donde dice que es una casa de misericordia, una casa de gracia, gloria al Señor, aleluya. Ahora en este tiempo, hermano, nosotros estamos en un lugar, aleluya, nos congregamos, vamos a una casa de oración, aleluya, adorar a nuestro Padre, aleluya, ensaltar su nombre, escuchar su palabra, gloria al Señor. Y a veces podemos ir muchos como este tipo, aleluya, ¿verdad? Como este tipo de enfermos que nos habla que había en Betesda, gloria al Señor. Hay ciegos, hay cojos, hay paralíticos, aleluya. Pero ahí, hermanos, donde nos reunimos, como leíamos al principio, que cuán bueno y delicioso es habitar los hermanos juntos, aleluya, porque ahí se derrama la bendición de parte de Dios, aleluya, cuando hay un pueblo unido, cuando hay un pueblo en unidad, en fraternidad, en amor, aleluya, es donde Dios se glorifica, aleluya, donde Dios manda esa bendición, donde Dios manda la sanidad, manda la liberación, manda la restauración sobre ese pueblo, aleluya. Y aquellos que estamos ciegos, estamos hablando espiritualmente en este momento, aleluya, porque aquí esto era físicamente, aleluya, pero ahora en este tiempo nosotros podemos estar ciegos espiritualmente, podemos estar cojos espiritualmente, podemos estar paralíticos espiritualmente, aleluya, gloria al Señor. Entonces ahí podemos, en una congregación, podemos estar muchos enfermos, aleluya. Sabemos, ¿verdad?, que la iglesia, la congregación, aleluya, es un hospital, porque ahí vamos muchos enfermos, aleluya, para nosotros poder recibir la sanidad de parte de Dios, aleluya, que ya no tendría que ser así, hermanos, porque si nosotros conocemos a Cristo Jesús, aleluya, el que lo pagó todo por nosotros, aleluya, el que dio su vida por cada uno de nosotros, aleluya, o sea, nosotros ya no tenemos que pasar por todas estas enfermedades.

debilidades espiritualmente, ¿verdad? Pero gloria al Señor. Pero mire, hermano, que es ahí donde aparece Jesús, aleluya, dice, los cinco pórticos, o sea que esta gente religiosa, aleluya, la que le dijo a este hombre, ¿por qué? O sea, ¿por qué estás llevando tu lecho cuando dice que en el día de reposo no se podía hacer nada, aleluya? No se podía ni levantar nada, o sea, no se trabajaba en ese día, era un día de descanso en todas las áreas, aleluya. Dice, esta gente que estaba en el estanque se sabía los cinco libros de Moisés, aleluya, o la ley humana, ¿verdad? En aquel tiempo, aleluya. Los pórticos se refieren al esfuerzo y las limitaciones del sistema religioso, aleluya. De esa época, bajo ese lugar, se encontraban cojos, ciegos, paralíticos, simbolizando en este tiempo a la humanidad herida, lastimada, dañada, rechazada. La incapacidad de este hombre, postrado por 38 años en esos pórticos, muestra que las reglas humanas y la religiosidad externa no puede sanar el alma. Es ahí donde entra la intervención directa y viva de Jesús, aleluya. Para eso vino Jesús, hermanos, aleluya. Para eso vino, para quitar toda religiosidad, para quitar todo eso que se movía en aquel tiempo, aleluya, que él vino a esta tierra a hacer algo diferente. Él vino a hacer algo que ni los escribas, ni los fariseos, ni los conocedores de la palabra podían hacerlo más, que Cristo vino a hacer ese descontrol, se podría decir, aleluya, porque hubo milagros y hubo señales, hubo de todo, aleluya. Y ahora, hermanos, en este tiempo tiene que seguir aconteciendo todo eso, aleluya, porque a donde hay, aleluya, donde está el Espíritu de Dios, dice su palabra, allí hay libertad, aleluya, y en nosotros está el Espíritu de Dios, aleluya, el Espíritu Santo está en nosotros, aleluya. Entonces nosotros, aleluya, cuando vamos a una casa de oración a adorar al Padre, aleluya, aquel que viene enfermo, aquel que viene con dolencia, aquel que viene herido, aquel que viene lastimado, tiene que salir sano en el nombre de Jesús de ese lugar, no puede salir igual, aleluya, tiene que salir con el milagro que viene, aleluya, para recibir en ese momento, aleluya, sea a través de la alabanza, sea a través de su palabra, pero Dios hace algo en aquella persona que cree, hermanos, que cree, porque este hombre no perdió la fe, aleluya, que podemos ver que él no perdió la fe, tenía un poquito de fe, aleluya, que él podía ser sano, aleluya, que él podía recobrar su caminar, recobrar su vida, aleluya, de andar, aleluya, caminando como ese hombre, aleluya, gloria al Señor, aleluya. Pero aquí, cuando muchas veces a nosotros el Señor nos dice, ¿quieres ser sano? A veces nosotros no queremos recibir la sanidad de parte de Dios porque queremos seguir viviendo la misma enfermedad o las mismas dolencias o lo que estemos pasando en nuestro cuerpo, aleluya. Pero si Cristo nos dice en esta hora, quiere ser sano, aleluya, recibamos la palabra de parte de Dios, aleluya, y recibamos esa sanidad, aleluya, de parte de Dios, porque el Señor dice, en medio de su palabra hay sanidad, aleluya, y su palabra es viva y es eficaz, aleluya, es el que penetra y hace, aleluya, de nosotros lo que quiere hacer su palabra, aleluya, trayendo la sanidad, trayendo la restauración, aleluya, así como la trajo para este hombre, aleluya. Este hombre pasó 38 años, aleluya, en un lugar donde podía haber recibido su sanidad, aleluya, pero por el no poderse mover, llegar a ese lugar, aleluya, donde se movían esas aguas, donde venía ese ángel, aleluya, pero apareció alguien más grande, aleluya, el Rey de Reyes y Señor de Señores, aleluya, el que en él hay sanidad, el que en él hay restauración, en el que en él hay liberación, aleluya, hermanos, gloria al Señor por lo que el Señor vino a hacer a esta tierra y sigue haciendo todavía en nuestras vidas, aleluya, porque él nos dice, reciban la sanidad, pero él nos da una advertencia, aleluya, aleluya, dice, sé sano, aleluya, pero no peques más, aleluya. A veces, muchas veces, nuestra enfermedad, aleluya, que viene a nuestros cuerpos, aleluya, o que viene a nuestro corazón, a nuestra alma, aleluya,
Es muchas veces que quizás estamos haciendo algo o estamos viviendo desordenadamente o quizás Dios lo permite por muchas cosas, hermanos. Pero recuerda, hermanos, aleluya, la palabra dice que todo obra para bien. Nada obra para mal, hermanos, aleluya. Todo obra para bien. Sea como sea, el Señor siempre mete su mano de misericordia sobre cada uno de nosotros en cualquier situación que estemos pasando, aleluya. Este hombre esperó 38 años para recibir su sanidad porque aún había fe en ese corazón, aleluya. Si en esta hora nosotros tenemos fe y estamos pasando por dolencias, estamos pasando por enfermedades, aleluya, pero está esa pequeña fe que dice la palabra del Señor. Si tuvieras fe como un granito de mostaza, aleluya, gloria al Señor, una pequeña fe, aleluya, tan pequeñita, aleluya, pero que esté ahí esperando el milagro que Dios va a hacer en cada vida, aleluya. Y este hombre creyó, aunque fue quizás se rió este hombre cuando Jesús le dijo, ¿quieres ser sano? O sea, como que diciéndole, Señor, tengo 38 años postrado aquí, esperando que alguien me meta al estanque para yo poder recibir mi sanidad. Y tú vienes y me dices, ¿quieres ser sano? O sea, era como una pregunta, como que lo sacaba como de, no, lo confrontaba, ¿verdad? Como que diciendo, o sea, lo que yo necesito, mi sanidad, aleluya. Pero ahí, o sea, en esa fe, Jesús le dijo, levántate, levántate, toma tu lecho y anda, haciendo algo que no podía hacer en ese momento, aleluya. Pero Jesús vino a hacer, aleluya, a romper todos esos esquemas religiosos, todo eso que la ley no le estaba permitido, pero ante Jesús, aleluya, vino a hacerlo lo que él quiere hacer, aleluya, porque de él es todo y todo le pertenece a él, aleluya. Gloria al Señor, aleluya, hermano. Yo me gozo con la palabra del Señor, aleluya. Yo gozo con la palabra, aleluya, porque si nosotros estamos, aleluya, como estaba este hombre, paralíticos espiritualmente, cojos o ciegos, sordos o mudos, hermanos, aleluya, espiritualmente, aleluya, es tiempo de empezar a oír la palabra, es tiempo de empezar a oír la voz del Señor, es tiempo de empezar a hablar, aleluya, es tiempo de caminar en la fe, aleluya, de quitar toda cojera espiritual y caminar en la fe, creyéndole al Señor, que es el Señor que lo hace, aleluya, en medio de todo y como Él quiera, aleluya. El Señor es bueno, hermanos, el Señor es maravilloso, el Señor aún sigue haciendo milagros, aleluya. El Señor todavía sigue haciendo cosas grandes, aleluya. Pero miren aquí en el capítulo 4, aleluya, y en el versículo 48 le dijo, entonces Jesús le dijo, si no viereis señales y prodigios, no creeréis, aleluya. Y quizás muchos estamos así, hermanos, aún los incrédulos que no han conocido al Señor, aleluya. Muchas veces quieren ver señales, quieren ver milagros, quieren ver sanidades, aleluya, pero dice la palabra que ni aun así van a creer, van a recibir su milagro, aleluya. Lo que están pidiendo en ese momento, aleluya, y Dios lo puede hacer, gloria al Señor, pero ni aun así van a creer y van a seguir a Cristo, aleluya. Muchas veces podemos ser como esos 10 leprosos, aleluya, que Jesús sanó y no solamente volvió uno dándole gloria al Señor, y los demás recibieron su sanidad, pero ya no volvieron. Y así podemos estar en este tiempo, hermanos, aleluya, que estemos pidiendo el milagro, aleluya, pero muchas veces nos alejamos o nos olvidamos del que nos hizo el milagro, del que nos sanó, aleluya. Pero gloria a Dios, hermanos, esta es una palabra que nos alienta, que nos anima y que nos dice, sigamos adelante, aleluya. Cristo viene pronto. Cristo está a las puertas. Mire todo lo que está pasando a nuestro alrededor, en cada país, aleluya. Están pasando tantas cosas, hermanos. Aleluya. Y aún en
no nos damos ni cuenta de lo que está pasando, pero es una, estos es son principios de dolor, como dice la palabra de una, sabemos que un dolor de un parto de una mujer son lentos los dolores, y así está pasando en este tiempo, aleluya. Pero gloria al Señor, porque nosotros aún estamos aquí, tenemos el privilegio de compartir la palabra del Señor para que se siga expandiendo a todos esos lugares, ¿verdad? Aleluya. Siga llegando aquel que aún no ha escuchado la palabra del Señor, se ha llegado a través de esta radio. Gloria a Dios. Y mire, hermanos, yo le doy gracias al Señor por esta palabra, así que en esta hora, aleluya, le dice el Señor, quieren ser sanos, reciban la sanidad de parte de Dios, que Él está dispuesto a sanar toda herida, a sanar toda, todo rechazo, todo daño que vengamos, ¿verdad? Quizás dañados desde antes, aleluya, pero el Señor quiere sanarnos en esta hora. Gloria a Dios, aleluya. Sí, vamos, yo le doy gracias al Señor por esta palabra y espero que sea de bendición para cada uno de los oyentes, aleluya, y que el Señor, aleluya, atesore nuestra, la palabra en cada corazón de nosotros, porque dice su palabra que Él escribiría su palabra en las tablas de nuestros corazones. Aleluya. Y que esta palabra, cuando nosotros estemos enfrentando cualquier situación difícil en nuestra vida, venga a ser un recordatorio de lo que Dios ya hizo por nosotros, de lo que Dios ya nos dijo, que Él es el que nos da la sanidad divina. Aleluya. Gloria al Señor. Así que vamos a estar orando, hermanos, para darle gloria al Señor por este momento y por esta palabra. Aleluya. Gloria al Señor. Y vamos a estar orando por la hermana María Pineda también y por nuestra hermana Julia Chávez. Aleluya. Por sanidad divina. Aleluya. Y por fuerza para mi hermana Julia Chávez. Aleluya. Por fuerza en su vida espiritual. Gloria al Señor. Y por diabetes. Gloria al Señor. Hermana Julia Chávez, en esta hora. Aleluya. Si usted acaba de escuchar esta palabra, aleluya, el Señor le dice, quiere ser sana, reciba su sanidad, hermana, porque Cristo está aquí, el que ya pagó por nuestras enfermedades, el que nos da la fortaleza, el que nos ayuda en medio de nuestro caminar con el Señor, aleluya. Padre que estás en el cielo, Señor, yo te doy gracias en esta hora, bendito Rey de Gloria, Padre, porque tú eres digno, porque tú eres merecedor, porque tú eres el único Señor, aleluya, Padre, a quien podemos darle gracias, a quien podemos adorarle, a quien podemos bendecir tu nombre, Padre Santo, aleluya, Señor. Gracias, Señor, por tu palabra, Señor. Gracias, Señor, porque sé que tu palabra va a hacer efecto en el corazón de cada uno, Padre, que está escuchando en esta hora, bendito Rey de Gloria, Padre. Así como hablábamos, Señor, de este hombre, Señor, aleluya, Padre, que duró 38 años, Señor, paralítico, Padre Santo, aleluya, sin movimiento en sus piernas, Padre Santo, aleluya, pero apareciste tú, Cristo del cielo, aleluya, Padre, para romper, Padre Santo, aleluya, todo esquema, Señor, para romper toda ley humana, Señor eterno, aleluya, y viniste a hacer algo diferente, Padre Santo, en todos aquellos enfermos, bendito Dios, aleluya, que tuviste, Señor, aleluya, Padre, que sanaste, bendito Rey de Gloria, Padre. Y en esta hora, Padre Santo, aleluya, Señor, yo vengo poniéndote la vida de mi hermana, Señor, Julia Chávez, bendito Rey de Gloria, Padre, que sea usted, Señor, en el cuerpo de mi hermana, Señor, trayendo la sanidad divina sobre ella, Padre Santo, aleluya, que sea usted fortaleciendo su vida espiritual, Padre Santo, aleluya, Señor, que sea su mano de misericordia, Padre, que sea usted, Señor eterno, pasando, Señor, su mano, Señor, sobre esa sangre, Padre, y limpiando, Señor, y llevándose todo diabetes, Padre Santo, aleluya, porque su palabra a mí me dice, Señor, aleluya, Padre, que usted se llevó toda enfermedad en la cruz del Calvario, aleluya, Padre, y que por sus llagas nosotros somos curados, Padre Santo, aleluya, Señor, en el nombre de Jesús, Padre Santo, aleluya, Señor, que ella, Señor, pueda sentir, Señor, un cambio en su vida, Señor, aleluya, Padre, que ella pueda sentir fortaleza en su vida espiritual, Padre Santo, aleluya, Padre, y que ella pueda sentir la sanidad de parte tuya, Señor, aleluya, Padre.
sobre ese espíritu de diabetes, Padre Santo, aleluya, Señor, en esta hora, Padre. Reprendemos y atamos todo espíritu de diabetes, Señor, aleluya, Padre, que viene atacando, Señor, el cuerpo de Cristo, bendito Rey de Gloria, Padre, y que reciba la sanidad de nuestro Dios eterno, aleluya, Padre. Esa sanidad divina, Señor, que solamente tú la puedes dar, Padre Santo, aleluya, Señor. Ese descontrol en su sangre, bendito Dios, aleluya, Padre. Tú puedes traerlo, Señor, en esta hora, Padre, en el nombre de Jesús, Señor eterno, aleluya, Padre. Así como le dijiste a este hombre, quiere ser sano, aleluya. Y él recibió su sanidad en el instante, Padre Santo, aleluya, Señor. Oh, bendito Rey de Gloria, hecho está en el nombre de Jesús, bendito Dios, aleluya, Padre. En el nombre de Jesús, Padre. Ahí está mi hermana María Pineda, Padre Santo, aleluya. Oh, Señor, por sanidad divina en su vida, Padre Santo, aleluya. Solamente usted sabe, Señor, lo que pasa a su cuerpo, lo que pasa a su vida, Señor. Yo la desconozco, Padre, pero usted la conoce, Señor, aleluya, Padre, porque su palabra dice, Señor, que usted la tiene esculpida en la mano suya, Señor, y usted sabe, mi Dios eterno, aleluya. Y en esta hora, Señor, yo clamo por su vida, Señor, para que sea usted, Señor, el que la fortalezca, el que la ayude, el que la levante, Señor, aleluya, Padre, en el nombre de Jesús. Bendígala, Señor, aleluya. Bendiga a estas dos hermanas juntamente con sus familias, Señor, aleluya, Padre. Y dele las fuerzas para seguir perseverando en su caminar, Padre, aleluya. Oh, bendito Rey de Gloria, Señor. Cúbralas con su sangre preciosa, Padre, en el nombre de Jesús, bendito Rey de Gloria, Padre. Escrito está en su palabra, Señor, aleluya, Padre, que usted es Jehová Rafa, nuestro sanador, Padre, el sanador de sanadores, aleluya, Padre, gracias, gracias por su palabra, gracias por sus promesas, Señor, escritas, Padre, aleluya, y están escritas para nuestras vidas, Señor, aleluya, que atesoremos, Señor, cada palabra, Señor, aleluya, en nuestros corazones, porque es la que da vida, porque es la que da libertad, porque es la que da sanidad, es su palabra, Señor, aleluya, Padre, gracias, gracias yo le doy en esta hora, Padre, bendiga la vida de mi hermana Felipa, de mi hermano Joaquín, Señor, de mi hermano, Señor, los demás, Señor, bendígalos y cúbralos con su sangre preciosa, Padre, en el nombre de Jesús, amén, aleluya, gloria al Señor, aleluya.

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1: Son las 8 en punto.
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0: hermanos, este hermoso mañana, que Dios me les bendiga de una manera muy especial. Le damos gracias a Dios por una oportunidad más que nos da de poder estar en cabina de Radio Vida 90.5 en el programa radial Cristo Restaurando Familia. Primeramente, darle gracias a Dios y vamos a abrir apertura a esta hermosa mañana en Deuteronomio 6, versículo 2, para la honra y la gloria del Señor. Lo leemos honrando al Padre, al Hijo y al Espíritu Santo, y dice a la letra: para que temas a Jehová tu Dios, guardando todos sus estatutos y sus mandamientos, que yo te mando, tu hijo y el hijo de tu hijo, todos los días de tu vida, para que tus días sean prolongados. Oye pues, oh Israel, y cuida de ponerlos por obra, para que te vaya bien en la tierra que fluye leche y miel, y os multipliquéis, como te ha dicho Jehová, el Dios de tus padres. Oye Israel, Jehová nuestro Dios, Jehová uno es, y amarás a Jehová tu Dios de todo tu corazón y de toda tu alma y con todas tus fuerzas. Y estas palabras que yo te he mandado hoy estarán sobre tu corazón y las repetirás a tus hijos y hablarás de ellas estando en tu casa y andando por el camino y al acostarte y cuando te levantes, y las atarás como una señal en tu mano y estarán como frontales entre tus ojos, y las escribirás en los postes de tu casa y en tus puertas. Amén. Venimos en palabras de oración esta mañana. Gracias Dios Padre que estás en los cielos por esta hermosa oportunidad que tú nos das de poder estar una vez más compartiendo, Dios amado, un poco de las maravillas que tú haces en nuestra vida. Que seas tú, Dios amado, el que esta mañana tomes el control, Padre, de este lugar. Que seas tú, Padre, el que seas ministrando cada una de nuestras vidas. Ponemos, Dios amado, a cada familia, Padre, en tus manos, para que seas tú, Dios amado, el que tomes el control, para que seas tú el que guíe, Dios amado, a cada uno de esos padres, y puedan instruir, Dios amado, a cada uno de sus hijos en tu camino, puedan enseñarles, Padre, de que tú eres ese Dios lleno de amor, eres ese Dios el cual merece, Dios amado, ser alabado cada día. Te pedimos, Dios amado, que bendigas a cada uno de nuestros hermanos que están conectados esta tarde a este programa. Que seas tú el que sea de bendición, Dios amado, para cada uno de ellos. Que llegues y visites, Padre, cada una de sus vidas. Que seas tú, Padre, el que tomes el control, Dios, de cada una de nuestras vidas. Gracias, Dios Todopoderoso. Gracias, Padre amado. Gracias, Dios. Así, amados hermanos, ya habiendo iniciado este programa, va a haber espacio para 4 alabanzas, para que usted pueda llamarlos. Y le mandamos un saludo muy especial a nuestra hermana Evelyn de Mejía y a su familia, que sea Dios bendiciéndola y colmándola de muchas bendiciones. Les mandamos una invitación a los hermanos para que puedan llamarnos al programa y puedan solicitar sus alabanzas esta mañana para que los podamos complacer.
1: Bueno, vamos a leer un mensajito que nos llega por acá. Tenemos ahí a nuestra hermana Delmi Domínguez de García. Ella nos solicita el cántico Soy un milagro desde Colonia Las Perlitas, acá en Berlín. Mi hermana Miriam Rodríguez se reporta y dice: Dios le bendiga. Me complace con la alabanza Soy un milagro. Vaya, las dos piden la misma. Saludos para mi hermana Evelyn y para hermana Gladys Zelaya. Bendiciones, dice hermana Miriam Rodríguez.
0: Dios le bendiga. Dios le bendiga. Sí, hermano, ¿con qué alabanza le podemos complacer? Amén. Dios le bendiga. Amén.

0: programa, aquí está la hermana Emilia desde San Lorenzo escuchándola. Y yo quiero, hermana, que me complazca con el canto Las Bodas del Cordero de Alma Paricio. Aleluya. Dios le bendiga a todos los que están escuchando Radio Vida.
1: Bueno, saluditos ahí a nuestra hermana Santos Emilia Hernández, que se nos reporta. Y un saludito a nuestra hermana Gladys Zelaya, que también nos hacía una llamadita solicitando, bueno, enviando saluditos a nuestra hermana Evelyn y a, por supuesto, a los hermanos que están acá en cabina. Que Dios bendiga sus vidas. Así que ya estamos con los últimos cánticos para luego escuchar palabra de nuestro Dios.

Bueno, vamos complaciendo con el último cántico y le complacemos ahí saludando también a nuestra hermana Gladys Zelaya con el cántico Nombre Nuevo. Así que ahí hemos hecho el espacio, hermana Gladys, para poder programarle esa alabanza. Sabemos que le gusta y que Dios le bendiga. Gracias por estar en nuestra sintonía. Saludos a toda la audiencia allá en El Carrizal, hermano Walter. Adelante es la orden del Señor. Está tiernito, pero de esos pasos firmes en el camino del Señor para poder llegar al cielo es necesario afirmarnos cada día.

Hoy la están haciendo. Bueno, saluditos a nuestra hermana Evelyn de Mejía. Dice, bendiciones, mi amada hermana. Un saludo muy especial para toda la amada audiencia y para el pastor Carlos y el joven que lo acompaña. Que Dios les bendiga grandemente. Un saludo para mis hermanas que dejan sus saludos también. Saludos y bendiciones, mi hermanita, y un fuerte abrazo, dice nuestra hermana Evelyn de Mejía. También, ¿verdad? Bueno, ese saludo va extensivo para toda la linda audiencia que en esta hermosa hora nos están sintonizando. Bendiciones para todos. Ya hemos complacido las alabanzas, así que vamos con lo que es la palabra del Señor en este hermoso día. Quiero hacer un saludo a nuestro hermano José Mejía. Dice, Dios le bendiga grandemente a todos, amados hermanos. Están en la transmisión de lo que es la página de Facebook. Bendiciones a todos. Dios.

Que Dios les bendiga, amados hermanos y amada audiencia. Esta mañana damos gracias a Dios y nos sentimos alegres por estar participando en este programa muy hermoso, Cristo Restaurando Familias. Que Dios bendiga a la hermana Evelyn de Mejía, a su esposo, y a toda la familia y a todos los que participamos, ¿verdad?, de este programa, a los patrocinadores, que Dios les bendiga de una forma especial. Es un privilegio el poder servir a Dios de esta manera. Así que vamos a compartir brevemente la palabra del Señor en el capítulo 10 del Evangelio de Juan. Vamos a compartir ahí esta palabra bendita del Señor. Vamos a leerlo bajo la dirección del Padre, del Hijo y del Espíritu Santo. Y nos dice a la letra su palabra. Versículo 7, 17. Volvió pues Jesús a decir: Les de cierto digo, yo soy la puerta de las ovejas. Todos los que antes de mí vinieron ladrones son y salteadores, pero no los oyeron las ovejas. Yo soy la puerta, el que por mí entrare será salvo, y entrará y hallará pastos, El ladrón no viene sino para hurtar, matar y destruir. Yo he venido para que tengan vida y para que la tengan en abundancia. Yo soy el buen pastor. El buen pastor su vida da por las ovejas, mas el asalariado, él no es el pastor de quien no son propias las ovejas. Ve venir al lobo y deja las ovejas y huye, y el lobo las arrebata y las ovejas son dispersas. Así que el asalariado huye, porque el asalariado no le importan las ovejas. Yo soy el buen pastor y conozco a mis ovejas y las mías me conocen, así como el Padre me conoce a mí. Bendito Dios, vamos a orar en esta hora. Vamos a darle gracias al Señor. Vamos a bendecir su nombre esta mañana. Damos gracias a Dios, Padre. Te damos gracias, Dios mío, amado, poderoso Dios. Te damos gracias por tu infinita misericordia, Padre poderoso Dios. Te damos gracias porque tú nos concedes, Padre, este tiempo especial, Padre poderoso Dios, de poder estar, Señor amado, en cabina de Radio Vida, Padre, compartiendo, Dios mío amado, y participando de este programa, Padre especial, Señor amado, en esta hora. Padre, ponemos en tus manos estos versículos de tu bendita palabra, Señor amado, que hemos leído, Dios. Y pedimos que en tu infinita fidelidad, Padre, nos ayudes, nos hables a compartir, Señor amado, el mensaje, Padre bendito Dios, importante, Señor, a todo aquel que pueda, Dios mío amado, poderoso Dios, escucharlo, Señor amado, en el nombre de Jesús, Padre, háblanos en el poder de tu bendita palabra, Señor, que tu Espíritu Santo llegue ahí donde hay necesidad, Señor, donde hay personas pasando momentos difíciles, pensando pensamientos negativos, Padre. Señor, opera ahí, Dios mío amado, que tu palabra sea ese ungüento, Padre, que alivie el dolor, Dios poderoso, del corazón y del alma, Dios mío. Espíritu Santo, llénanos. Espíritu Santo, muévete en esta cabina, Padre, una vez más, Padre poderoso Dios. Gracias, Jesucristo amado, en el nombre de Jesús. Amén.

carece de vida, carece de una respuesta, carece de esperanza, carece de soluciones, carece de tantas cosas que el mundo busca, el verdadero amor, busca una verdadera respuesta, busca una solución a los problemas que agobian la vida del hombre diariamente, deudas, problemas familiares, problemas en el matrimonio, problemas con los hijos, problemas en todas las áreas. Pareciera que el mundo está lleno de dificultades, lleno de problemas, lleno de preocupaciones, lleno de tantas expectativas que el ser humano no puede solucionar humanamente hablando. No encuentra una respuesta, no encuentra una solución. No encuentra quien pueda aliviar las dolencias, y mayormente las dolencias del alma, las dolencias del corazón, las dolencias que lleva profundas dentro de su alma, problemas que ha arrastrado por años, problemas que viene llevando de décadas, de tiempo, problemas familiares, problemas de años, problemas de tantas circunstancias y de tantas ocasiones. Pero debemos de reconocer que en medio de todo esto hay una esperanza para el hombre, hay una esperanza de vida para el ser humano, y se llama la respuesta a todo, se llama Jesucristo. Se llama Jesucristo porque Él es el único que puede darle a la vida del hombre un sentido diferente. No depende de dinero, no depende de grandes comodidades, no depende de cosas materializadas, aunque son útiles, aunque son necesarias y son importantes en esta vida, pero el hombre no depende, su felicidad no depende del dinero, ni depende de lo que pueda tener o lograr en esta vida. Hay algo más importante que se llama tener paz, que se llama tener a Cristo en el corazón, porque cuando Cristo entra en el corazón del hombre, el hombre ve la vida diferente. Dice el pasaje que hemos leído: el ladrón no viene sino para hurtar, matar y destruir. El ladrón no viene sino para hurtar, matar y destruir. Cuando leemos este pasaje, nos damos cuenta que Jesús estaba hablando de alguien, de un adversario, estaba hablando de un problema grave, estaba hablando de una situación caótica que pareciera que no tiene solución. Está hablando de alguien que trae una misión, que trae un propósito, pero no un propósito bueno, ni un propósito favorable a la humanidad, ni a la vida del hombre. No es un ser que viene a consolar, no es un ser que viene a darle al hombre soluciones. A veces el enemigo le dice al hombre que la mejor solución es que se quite la vida, que la mejor solución es que ya no exista, que al terminar, al no existir en este mundo, se van a acabar los problemas. Pero es una mentira, porque es ahí donde comienzan los problemas más graves todavía, después de la muerte, al no tener a Cristo en el corazón. El ladrón no viene sino para hurtar, viene para matar, viene para destruir. Jesús está diciendo: hay un problema grave en la humanidad, hay un problema serio, tanto en la vida cotidiana como en la vida religiosa, porque Jesús está refiriendo en la parte de arriba de los versículos anteriores a los falsos predicadores, a los falsos pastores, a los falsos profetas, a los falsos cristos, y está diciendo: todos los que vinieron antes de mí son ladrones y salteadores, porque yo soy la puerta, y el que no entra por mí no es un verdadero pastor, no es un verdadero enviado por mí. Está diciendo que hubo engañadores, que hubo gente que engañó a los cristianos, que hubo gente que engañó a la humanidad, haciéndose pasar por hombres que traían esperanza y solución. Habían hombres que ofrecían esperanza y solución al pueblo de Israel a través de la espada, a través de la guerra, a través de luchar, a través de tomar una espada y pelear con el imperio romano.

o a través de gente que decía tener una esperanza, pero no la tenía en realidad, sino que llevaba al hundimiento de la vida del hombre, al hundimiento de la vida y de la familia de la humanidad. Bendito sea el nombre del Señor. Hay hombres que profesan tenerle esperanza en este mundo, pero no la tienen. Hay instituciones que procuran tener una solución para el hombre, pero no la tienen. Los hechiceros, los agoreros, los que practican la brujería, los que practican la hechicería, le prometen a la humanidad, le prometen al hombre soluciones en el amor, soluciones en el matrimonio, soluciones en el dinero, soluciones en tantas cosas, pero ellos mismos son objeto, ellos mismos son cautivos del mismo diablo, son objeto de la manipulación de espíritus inmundos que deambulan por los aires manipulando a la humanidad que les permite ser esclavo de ellos. Pero venimos ahora hablando de un ser tan grande y maravilloso que se llama Jesucristo, el cual sometió bajo la planta de los pies de él mismo las autoridades y las potestades y principados del enemigo. Vemos a través de la palabra cómo Jesús habla diciendo: yo soy la puerta, y el que por mí entrare será salvo, y entrará y saldrá y hallará pastos. Hay versiones que dicen que hallará alimento, que hallará pastos verdes, el cual simboliza el pasto de la palabra, el pasto de una esperanza que cambia la vida del hombre, que cambia el pensamiento humano, que alimenta el alma. Por lo general, las ovejas necesitan comer pasto, necesitan tomar agua, necesitan alimentarse para subsistir, para nutrirse, para tener vida, para poderse ver bien. Pero en este caso vemos que al entrar por la puerta que se llama Jesucristo, y cual representa la puerta del redil, la puerta donde el enemigo no puede entrar, porque el enemigo saca las ovejas por otro lado, pero Cristo está diciendo: yo soy la puerta, y cuando la oveja entra por mi puerta, al salir haya pastos verdes en el interior, dentro del evangelio, dentro de la iglesia, dentro de conocer a Cristo. El hombre, su vida es transformada, su vida es cambiada, su vida es distinta, porque Dios le promete algo diferente al hombre. Él dice que vino a buscar y a salvar lo que se había perdido. Cambia la imagen, cambia la estadística del hombre, regenera, reintegra lo que el hombre perdió por el pecado. Bendito sea el nombre del Señor. El Señor restituye y cambia lo que se había degenerado en el hombre, lo que se había perdido. La depravación había hundido al hombre en el pecado, había hundido en la degeneración del hombre, lo había hundido en el pozo de la desesperación, del pozo cenagoso de lodo. Pero Cristo vino a cambiar el panorama de la vida del hombre. Todos los que antes de mí vinieron son ladrones y salteadores, pero las ovejas no los oyeron, dice la palabra del Señor. Yo soy la puerta, y el que por mí entrare será salvo, y entrará y hallará pastos. El pasto representa la palabra de Dios, representa el alimento espiritual, representa el espíritu que cambia la vida del hombre, representa esto que transforma, que da el gozo al hombre, el deseo, la libertad de adorarlo, la libertad de hablar de su palabra, la libertad de sentirse parte de la familia de Dios, que representa el sentir la libertad de no ser manipulado por los deseos de la carne y del mundo, de no ser objeto del enemigo, de no ser un títere más del diablo que manipula beber, que manipula droga, que manipula el adulterio, que manipula la fornicación, que manipula al hombre y lo lleva cautivo al pecado, a la muerte, a la destrucción, a la depravación, a la degeneración de la misma familia. Bendito sea el nombre del Señor.
El pasto que le permite al hombre no sentir el hambre por las cosas del mundo y las cosas terrenales se halla solamente al atravesar la puerta del Evangelio, la puerta llamada Cristo. Recuerden que en el principio, cuando el diluvio fue generado, dice la Biblia que había una puerta que estuvo abierta, la puerta del arca. Pero hubo un momento en que esa puerta se cerró y los que entraron ahí, que fueron pocas personas, solamente la familia de Noé, pero los animales que entraron, ellos hallaron vida y atravesaron y pasaron los 40 días de lluvia y más los días que tardó en secarse la tierra, pero hallaron vida, hallaron diferente a lo que había sucedido en los días del diluvio. Bendito sea el nombre del Señor. Jesús dijo: yo soy la puerta y el que por mí entrare será salvo. Cristo quiere salvar a la humanidad. Cristo quiere salvar al hombre. Cristo quiere que el hombre proceda al arrepentimiento. Cristo quiere que el hombre se vuelva a Él. Que si se encuentra lleno de problemas, venga a su presencia, se acerque al trono de la gracia y encuentre salvación y vida eterna en su presencia. Bendito sea el nombre de Jesús. La puerta representa entrar y hacer el procedimiento, porque para entrar por la puerta se necesita pasar un proceso, se necesita pasar por un procedimiento, y ese procedimiento es el procedimiento del arrepentimiento, el procedimiento de reconocer que somos pecadores, que somos hombres, que habíamos abandonado, que nunca nos acercamos a Dios por nuestra voluntad, pero que solamente Cristo pudo acercarnos a su presencia. El ladrón no viene sino para hurtar, matar y destruir. En aquel momento, en aquel contexto, representaba a los falsos predicadores, a los predicadores que robaban a las ovejas, que destruían al pueblo de Israel, aquellos que se disfrazaban de falsos cristos para destruir al pueblo de Dios, que fingían ser de Dios, pero realmente no eran de Dios, destruían a las ovejas, destruían al redil con sus acciones, destruían a las ovejas haciéndoles daño, dañándolas internamente, dañándolas en el engaño religiosamente. Bendito sea el nombre del Señor. El engaño de las religiones, el engaño de las falsas religiones, es como el homicidio, es como el asesinato del alma. Bendito sea el nombre del Señor. Pero también representa al diablo, al mismo diablo y a sus demonios. El ladrón no vino sino para hurtar, matar y destruir. Esto significa que lo que está destruyendo al hombre, lo que está dañando a la humanidad, es el enemigo. Lo que está dañando a este mundo lleno de pecado, lleno de inmundicia, lleno de depravación, lleno de falta de temor ante los ojos de Dios, es el mismo diablo que ha venido a matar y a hurtar la vida del hombre. Ha venido a destruir al hombre, ha venido a destruir la imagen del Dios mismo en el hombre, ha venido a engañar, ha venido a manipular la vida de las personas, ha venido con el objetivo de que el hombre se condene y que vaya a un lugar de tormento, que vaya a un lugar donde él mismo va a estar ahí por la eternidad. El ladrón no viene sino para matar, para hurtar, robar la paz, robar la familia, robar a los hijos, robar al esposo, robar a la esposa, robar a los seres queridos, robar las amistades, robar la armonía de las iglesias, robar la unidad de los pueblos divinos, de los pueblos que son de Dios. El enemigo no vino sino a poner disensión, a poner destrucción en la humanidad, a poner un desacuerdo entre las personas, entre los seres humanos, a poner guerra, a poner en contradicción al esposo y a la esposa. El enemigo ha venido a destruir los hogares, a destruir a los hijos, a destruir a los padres, a destruir a los hijos, a destruir las familias enteras. El trabajo del enemigo es diariamente sobre este mundo. El trabajo del enemigo no descansa. El trabajo del ladrón
Vive cada día vigente, vive haciendo de sus acechanzas, de su fechoría. Todos los días vemos asesinatos, vemos que personas se matan en accidentes, ebrias, drogadas, poseídas por un espíritu de adrenalina que recorre sus cuerpos y sus mentes, sin sentir y sin pensar en que van a abandonar familia, sin pensar que hay hijos que los esperan en sus hogares. El hombre hace la maldad en este mundo sin ver y sin medir las consecuencias que van a venir en el futuro. Bendito sea el nombre del Señor. El ladrón se roba la conciencia y el pensamiento y la inteligencia del hombre para que el hombre inconsciente o conscientemente obre desagradablemente delante de los ojos de Dios. El hombre ha perdido la sensibilidad, el hombre ha perdido la voluntad de arrepentirse, el hombre ha perdido el deseo de buscar a Dios, el hombre ha perdido el anhelo de buscar el arrepentimiento, la conversión verdadera. Bendito sea el nombre del Señor, porque hay un ladrón que se está robando la voluntad del hombre. El hombre finge que le sirve a Dios, el hombre finge que está bien cuando está mal, cuando está destruido, cuando está hecho pedazo. El diablo le promete al hombre, lo engaña, lo destruye, lo manipula para que el hombre crea que todo está bien cuando todo está mal. Vino a hurtar, a matar y a destruir. Ha hecho eso desde el principio. Le robó al hombre aquel privilegio que tenía de estar en el jardín de Edén. Le robó a la mujer la dicha de estar en un lugar hermoso. En el jardín del Edén se robó la voluntad, se robó la libertad, se robó la vida de los hombres. Mató espiritualmente y físicamente a Adán y Eva. Mató a la humanidad, pero hay alguien que vino a dar vida y se llama Jesucristo. Por eso dice la palabra del Señor: el ladrón no viene sino para hurtar, matar y destruir. Yo he venido para que tengan vida y para que la tengan en abundancia. El Señor está diciendo: el ladrón vino a destruir, destruyó la vida de Adán y Eva. Pero como ese pecado contaminó a la humanidad desde el principio, por el pecado de un hombre vino la muerte hacia los hombres y pasó a todos los hombres, pero por la muerte con Cristo Jesús. Bendito sea el nombre del Señor. Por eso el regalo más grande, la dádiva de Dios, se llama Jesucristo. La paga del pecado es muerte, pero la dádiva de Dios es vida eterna en Cristo Jesús. Cristo es la dádiva, Cristo es el regalo, Cristo es la esperanza de promesa para el hombre y la humanidad. Cristo es la esperanza para el hombre. El enemigo te va a destruir, el enemigo te va a matar, el enemigo te va a...

Pero Cristo te va a dar vida, Cristo te va a ofrecer salvación y te va a dar vida eterna. El enemigo no viene sino para engañar a la humanidad y lo ha hecho siempre, pero Cristo está aquí como la verdad, como el camino, la verdad y la vida y vida eterna para el hombre. Cristo es la respuesta, Cristo es el buen pastor que dio su vida por las ovejas. Cristo es el buen pastor que ofrece al hombre una salida, que ofrece al hombre una esperanza, que ofrece al hombre el pasto de la palabra, el pasto de la vida, el pasto de la libertad de adoración hacia su santo y bendito nombre. Alabado sea su nombre. Yo he venido para que tengan vida y para que la tengan en abundancia. La vida que Cristo nos ofrece va más allá de esta vida. La vida que Cristo nos ofrece rebasa la limitación de la vida que el hombre tiene en este mundo. En este mundo la vida es corta, en este mundo la vida es pasajera, es efímera, la vida se termina, pero más allá de esta vida efímera, de esta vida momentánea, hay una vida y es vida eterna, es vida con Cristo. Por eso el cántico dice que será un leve dormir y un eterno despertar, porque hay una mansión de gloria, hay promesa más allá de la vida y hay esperanza en este mundo para aquel que está destruido, para aquel que está en la cuneta, para aquel que no puede dejar la droga, para aquel

Cristo es la verdad para decirle que necesita ser libre verdaderamente con Cristo Jesús. Bendito sea su nombre, bendito sea el nombre del Señor esta mañana, poderoso Dios. Así que damos gracias a Dios por esta palabra que hemos predicado esta mañana. Damos gracias a Dios porque hemos hablado de su bendita palabra. Hemos hablado con la ayuda del Señor la palabra de Jesucristo, esperando que cada uno sea edificado con la bendita palabra del Señor. Que Dios les bendiga y será hasta una próxima. No olvides siempre estar en sintonía cada domingo de este programa. Que Dios les bendiga.

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Que Dios le bendiga.

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3: Son las 9 en punto.
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0: Que Dios nos bendiga, hermanos amados, a todos en esta hermosa y bendecida mañana. Bueno, es un privilegio de parte de nuestro Dios estar acá, ya pues aquí en cabina de Radio Vida, para poder, hermanos amados, saludarles en el amor de nuestro Señor y Salvador Jesucristo a toda esa linda audiencia que ya está ahí conectado a la bendición. Bendito y alabado es el nombre poderoso del Cordero. Así es que muchas bendiciones para todos y todas, amigos como amigas. Que Dios les bendiga grande y poderosamente en esta mañana. Queremos leer unos versículos de la palabra del Señor. Queremos hacerlo en el libro de los Salmos, en su capítulo 48, para la gloria del Señor. Y vamos a leer unos dos versículos para la gloria de Él. Y nos dice la palabra del Señor, honrando al Padre, al Hijo y a su Santo Espíritu, como está escrita, nos dice así: Grande es Jehová y digno de ser en gran manera alabado. En la ciudad de nuestro Dios, en su monte santo. Hermosa provincia, el gozo de toda la tierra. Es el monte de Sión a los lados del norte, la ciudad del gran rey. En sus palacios, Dios es conocido por refugio. Gloria al Señor. Y nos vamos a quedar. Dios es conocido por refugio. Pues ahí está el refugio para todo aquel que quiera refugiarse. Jesucristo, Dios es el refugio. En esta preciosa y bendecida mañana vamos a orar al Señor unos minutos para pedir la bendición por estos 60 minutos. Si usted tiene alguna petición, llámenos o mande un mensaje. Buen Dios y Padre que estás en gloria en esta preciosa y bendecida mañana, venimos, Dios amado, delante de su presencia, Rey, para poder, Dios amado, pedir la bendición por estos 60 minutos. Que sea usted, Dios eterno, glorificándose, perfeccionándose de manera muy especial, Dios. Oh, Dios, en esta mañana, Señor, lleva bendición, Señor, allá donde está mi hermano, donde está mi hermana, Señor, escuchándonos. Padre amado, glorifíquese, perfeccionese en esas vidas, Señor amado, en el nombre de Jesús. Si hay algún hermano, una hermana, Dios amado, que está pasando momento difícil por enfermedad, hoy esta mañana proclamo, Dios eterno, esa sanidad divina, Señor, en el nombre de Jesús de Nazaret. Que sea usted, oh Dios, llevando sanidad. Lleva sanidad ahí donde está mi hermano, lleva sanidad ahí donde está mi hermana, Señor. No importa la enfermedad, el dolor que sea, pero para ti, oh Dios, no hay nada imposible. Tú eres el doctor por excelencia, el doctor Padre que puedes hacerlo todo, Dios. En el nombre de Jesús de Nazaret, extienda su mano invisible, sanadora. Padre, llegue para sanar, llegue para liberar, llegue para dar victoria, Jesús, en el nombre de Jesús y por el poder de la palabra del Cordero. Bendito y alabado es el nombre de Jesús de Nazaret. Padre amado, en esta preciosa hora, Señor, proclamamos, Señor, sanidad por nuestro hermano José Flores. Lleva sanidad sobre la vida de él, Señor. Que sea usted, oh Dios, dando fuerza, dando fortaleza. Que sea usted, oh Dios, recuperando, Señor, su salud. Padre, en el nombre de Jesús de Nazaret. En el nombre de Jesús de Nazaret, Espíritu Santo, llega. Llega, Señor, para sanar ese cuerpo. Llega para sanar esa vida, Señor, en el nombre de Jesús. Ahora, por el poder de su palabra, Rey, para ti no hay nada imposible. Dios amado, te pido, Señor, por nuestra hermana Morena, Señor. Bendiga a tu sierva, ayúdala, dele fuerza, dele fortaleza. Y está nuestra hermana Santillo también. Bendícele, Padre, ayúdala, Señor, con tu Santo Espíritu. En esta preciosa mañana, que sea usted, oh Dios, tomando el control, Señor, de sus ventas, Padre, en el nombre de Jesús. Para ti, Dios amado, no hay nada imposible, mi Rey amado. Que sea usted, oh Dios, bendiciéndole de manera muy especial. Ahí donde está nuestro hermano Fidel Pineda, Señor, bendícele de manera muy especial, oh Dios. Tú eres grande, tú eres poder, mi Rey. Llega, Señor, ahí donde está tu siervo, Dios amado. Glorifíquese. En esta mañana, Señor, proclamo, Señor, sanidad por nuestra hermana Adriana Araujo, allá en Cojute. Allá donde está tu sierva, Señor amado, llega para sanar. Llega, Señor, para romper toda cadena de ese cuerpo. Padre, que el nombre de Jesús de Nazaret, para ti, Dios amado, no hay nada imposible. Tú eres grande, tú eres poderoso, Jesús de Nazaret. Dios amado, en esta preciosa hora, Dios eterno, te pido por la vida de nuestra hermana Domitila. Bendice a tu sierva, ayúdala, Señor. Llega para dar fuerza, para dar esa fortaleza divina, Señor. Fortalécela, Dios amado. Quita todo olor de sus rodillas, Padre. Todo olor de tu tobillo. Todo olor, Padre, en su cuerpo. Ahora en el nombre de Jesús de Nazaret, Padre, por el poder de su palabra, Señor. Proclamo, Señor, por la vida de la familia Durán, Señor, ahí en San Felipito. Bendice, Padre, toda esta familia. Proclamo sanidad total por la vida de nuestra hermana Judy. Llega, Señor, para sanar de una vez para siempre, Señor, la vida de ella. Que no haya nada que le estorbe, Señor, en su salud. Yo sé, Dios amado, que para usted no hay nada imposible. Ahí donde está nuestra hermana Yamilek, Señor. Te pido por ella que le dé fuerza, que le dé fortaleza, Padre, en el nombre de Jesús. Ahí donde está nuestro hermano Reyes, su esposa, Padre, toda su familia. Bendícele grande y poderosamente, oh Dios, en el nombre de Jesús de Nazaret. Padre, que está preciosa y bendecida ahora, ¿y dónde está nuestro hermano Rosalí Romero, Padre? Llega, Señor, para sanar, llega para quitar todo dolor de sus rodillas, Padre, en el nombre de Jesús. Llega para fortalecer esa vida, Señor, para ti no hay nada imposible. En esta hermosa mañana lo creemos, Padre, por el poder de su palabra, por el poder de su Espíritu Santo, mi Dios. Que esta preciosa hora, Dios amado, que sea usted, oh Dios, bendiciendo a toda su familia, Dios amado, en el nombre de Jesús. Padre, que sea usted, oh Dios, bendiciéndole grande y poderosamente. Allá donde está nuestra hermana Gladys Zelaya, Señor, te pido por ella que le dé fuerza, que le dé fortaleza. Respalda a tu sierva, Señor, en el nombre de Jesús. Bendiga a toda su familia, a todos sus hijos, sus hijas, Padre, bendícele grande y poderosamente, oh Dios, en el nombre de Jesús. Ahí donde está nuestra hermana Mercedes Flores, Padre, bendice a tu sierva, ayúdale, le fuerza, le fortaleza. Ahí donde está Jamie, Padre, bendícela, Señor, bendiga a su niño, Padre, en el nombre de Jesús. Que sea usted, oh Dios, bendiciendo a esta familia, Señor. Ahí donde está Normita, Señor. Ayuda a Normita Valdés, Dios amado, ten misericordia de tu sierva, Señor. Ten misericordia de su vida, oh Dios, para ti no hay nada imposible. Aunque para el hombre terrenal, Señor, ya eso está terminado, pero para ti no. Y tú tienes todo el poder, Señor, para darle de nuevo la vista a Normita, Señor, en el nombre de Jesús. Padre, por favor, suplico la sanidad sobre ella. Ten misericordia, Señor, de ella. En esta mañana, que sea usted, oh Dios, fortaleciendo a tu sierva, dele fuerza, dele fortaleza. Bendiga a toda su familia, Señor. Padre, ¿y dónde está nuestro hermano Consuelo? Hermana Consuelo Valdés, Señor, bendícela grande y poderosamente. Ayúdala, fortalécela. Bendiga a toda su familia, Señor. Hermana Karina Vázquez, Señor. Bendice a tu sierva, Señor. Ayúdala, Señor. Ahí donde está Cervelio también, Señor. Bendícele. De manera muy especial, donde está nuestra hermana María Magdalena de Martínez, viuda de Martínez, Señor. Ayúdala, dele fuerza, dele fortaleza, Padre, en el nombre de Jesús. Ahí donde está Romeo, Padre Alvarado, bendícele, ayúdalo, dele fuerza, dele fortaleza, Padre. Que sea usted, oh Dios, bendiciéndole grande y poderosamente a toda su familia, Señor. Ahí donde está nuestra hermana Marta Díaz, Señor, bendícele, ayúdala, fortalece, guarda, cuídala, protégela juntamente con toda su familia. Ahí donde está Rosita Ortiz, Dios. Bendícele grande y poderosamente, oh Dios, en el nombre de Jesús. Guarda, cuídala, Señor, por el poder de su palabra, por el poder de su Espíritu Santo, mi Rey. Y esta preciosa hora, ahí donde está Douglas Zúñiga, Padre, te pido por él que le dé fuerza, que le dé fortaleza. Bendice a su niño, Señor, quita esa infección, Padre, para usted no hay nada imposible. Tú eres grande, tú eres poderoso, Señor, en esta mañana. Quita toda infección del cuerpecito de Jacobito, Padre, en el nombre de Jesús. Allá donde está nuestra hermana Sandra Villanueva, hermana Francisca Villanueva. Bendice, Padre, la familia, bendice. Bendice toda su familia, Señor. Para ti no hay nada imposible, mi Rey. Tú eres grande, tú eres poderoso, Señor. Para bendecir a esta familia, Señor, en el nombre de Jesús. Oh, bendita es su gloria, Rey. Ahí donde está nuestra hermana Norma de Ángel, Señor, bendícele. Ayúdala, protégela, Padre, con tu Santo Espíritu. Allá donde está, Dios amado, nuestro hermano Carlos Martínez, allá en Panamá. Bendiga a tu siervo, Señor. Ayúdalo de manera muy especial, Señor. Donde está nuestro hermano Raúl Gaitán. Bendícele grande y poderosamente, oh Dios. Bendiga a su esposa, nuestra hermana Rosalina. Padre, esos dolores de esa rodilla, Padre, que sea usted, oh Dios, sanando de una vez para siempre. Haga esa sanidad total, Señor, en el nombre de Jesús. Para usted, oh Dios, no hay cosa imposible. Que sea usted, oh Dios, sanando en el nombre de Jesús. Allá donde está nuestro hermano Alonso Solano, Padre, allá en Cantón La Cruz, Señor. Llega, Señor, para sanar. Quita toda infección severa, Señor, de sus órganos, Padre. No permita, Dios amado, que le hagan diálisis. Sino, Padre, que sea usted, oh Dios, operando de manera muy especial. Es que para ti no hay nada imposible, aunque el hombre diga, Padre, que le van a hacer, que lo van a operar, pero para ti no hay nada imposible, Rey. Tú eres el poderoso, ahora llegue para operar usted, Señor, en el nombre de Jesús de Nazaret. Bendita es su gloria, Rey. Llega para sanar. Llega para sanar ese cuerpo. La sangre de Cristo tiene poder para quemar toda infección severa. En el nombre de Jesús, en el nombre de Jesús. Esos riñones, Padre, se han sanado para alabanza y gloria suya, mi Rey. Bendita su gloria, Jesús. Esta preciosa hora, Dios amado, la vida de nuestro hermano Adalberto Ortiz. Te pido por él que le dé fuerza, que le dé fortaleza, Señor. Fortalece a tu siervo. Del nombre de Jesús, bendiga a su esposa, bendiga a toda su familia, allá donde está Aida de Carballo, Delmi, Carolina. Padre amado, bendíceles en una forma muy especial a toda esta familia, bendíceles. Nuestra hermana Elsie, nuestra hermana Blanquita, Padre, bendíceles grande y poderosamente en el nombre de Jesús. Allá donde está nuestro hermano Antonio, Padre, que sea usted, oh Dios, llevando sanidad sobre ese cuerpo. Para ti, Dios amado, no hay nada imposible. Ahora quema, quema, quema, quema toda enfermedad en el nombre de Jesús de Nazaret. Bendita su gloria, Rey. Sé, Dios amado, que para usted no hay nada imposible. En el nombre maravilloso del Cordero, Dios. Tú eres real, tú eres real, tú eres poder, Dios. Bendita su gloria, Jesús. En esta preciosa y bendecida mañana, Señor. ¿Dónde está nuestra hermana Reina del Carmen García? Oh, Dios, bendice a tu sierva, ayúdala, fortalécela. Dice, Padre, ¿dónde está nuestra hermana Rosa Juárez? Que sea usted, oh Dios, bendiciéndole grande y poderosamente. Bendiga a toda su familia, Señor. En el nombre de Jesús, venga guardando, venga cuidando, Padre, de esta familia. Padre, que esta preciosa hora, Señor, Te pido por nuestra hermana Lilian Hernández, bendiga, Señor, a tu sierva, ayúdala, dele fuerza, dele fortaleza, quita, Padre, todo dolor de rodilla, toda enfermedad de la rodilla, Padre, ahora en el nombre poderoso de Jesús y por el poder de su palabra, Rey, esa enfermedad, Señor, sea carbonizada en el nombre de Jesús, bendito el Cordero. Padre, que a esta hora, Dios amado, te pido por la vida de todos sus hijos, Padre, su familia, Señor. Que sea usted, oh Dios, bendiciéndole, guardándole, cuidándole. Ahí donde está nuestro hermano José María Leiva, fortalece a tu siervo, ayúdalo, Señor. Dele fuerza, dele fortaleza, Padre. Yo sé que usted puede hacer cosas grandes en la vida de él. Usted puede sanarlo, Señor. Usted puede poner órganos nuevos en el nombre de Jesús de Nazaret. Tú eres real, Señor. Tú eres poder. Te pido por nuestra hermana Telma, Señor. Padre amado, solo tú sabes cómo ella se encuentra y conoces su petición. Padre, en esta preciosa mañana, Señor, llega Espíritu Santo para ministrar esa vida desde la coronilla, la cabeza, las plantas de sus pies, Señor. Ahí su vientre, Padre, llega, Señor, llega para ministrarlo, llega para sanarlo, Padre. Oh, si hay tumores ahí, Padre, ahora venga deshaciendo, haga desaparecer todo tumor, Padre, en el nombre de Jesús y por el poder de la palabra del Cordero. Nada imposible para ti, mi Rey. Para ti no hay nada imposible, Jesús de Nazaret. Llega a esos hospitales, Señor. Mira, Señor, cuánta gente enferma, Dios. Unos que están, Señor, con esas mangueras, Padre, en sus narices, oh Dios. Esas ondas, Padre. Llega, Señor, para sanar, Señor. Llega para libertar, llega para dar victoria a Jesús. Aquel que no le han dado esperanza de vida. Llegue usted, Señor, para sanar en el nombre poderoso de Jesús de Nazaret. Ahí donde está mi hermano, mi hermana, que ya lo trajeron del hospital y que le dijeron que ya no tiene remedio. Llega, Señor, llega ahí donde está, en esa camilla, Padre. Ahí donde está, en esa cama, llega, Señor, para levantarlo. Llega, Señor, para sanar. Llega, Señor, para sanar en el nombre de Jesús. Bendito el Cordero, nada imposible para ti, mi Rey. Yo sé que tú eres grande, tú eres poder, Dios. Venga sanando todo cáncer. Venga quemando todo cáncer, Señor, en el nombre de Jesús y por el poder de su palabra. Toda fiebre, Señor, toda calentura, toda gripe, Padre, ahora en el nombre de Jesús, llega, Señor, para sanar, llega, Señor, para liberar, en el nombre de Jesús. Bendita sea su gloria, Rey. Y esta preciosa hora, Dios amado, adoramos, exaltamos su nombre, Dios, porque eres grande, eres poderoso, mi Jesús. Bendita sea su gloria, Rey. Gracias, Señor. Amén y amén. Que Dios nos bendiga a todos, hermanos, en esta hermosa y bendecida mañana. Bueno, queremos decirles que no contamos con patrocinador de esta preciosa hora. Si hubiese alguien, pues, ¿verdad? Un hermano, un amigo, amiga, que nos quiera patrocinar esta hora, pues, ahí recibimos, ¿verdad?, esa bendición. Así es que no tenemos patrocinador para esta hora. Muchas bendiciones para todos, linda audiencia. Que Dios les esté bendiciendo grande y poderosamente a todos. Ahorita nos puede llamar, queremos recibir allí unas llamaditas y o nos quiere mandar su mensaje, pues también hágalo para la gloria del Señor. En esta hermosa y bendecida mañana, que Dios bendiga a todos mis hermanos de aquí de Berlín, de los alrededores de Berlín, que Dios les bendiga grande y poderosamente. Nuestro hermano Erasmo allá en Tecoluca, muchas bendiciones, hermano Erasmo, Dios lo bendiga grande y poderosamente. Hermana Adriana Araujo, muchas bendiciones, que Dios le esté bendiciendo grande y poderosamente. Solamente, hermana, crea a Dios, créale al Señor, hermana, que para Dios no hay nada imposible, Él es el Dios todopoderoso. Muchas veces, hermana amada, quizás algunos hemos recibido palabras de doctores que nos han dicho que ya no tenemos ¿verdad? Oportunidad ya, porque la enfermedad ya está avanzada, ya está pasada. Pero Dios no nos ha dicho nada. Gloria al Señor. Bueno, tenemos esta llamada. Que Dios se le bendiga.
1: Se le bendiga, hermanito.
0: Ah, díganos, hermano. Ah, díganos qué alabanza, siervo.
1: El único camino.
0: ¿Con quién tenemos el gusto?
1: Con Rosalín Romero, siempre
0: lo
1: está escuchando aquí de San Jerónimo, el Portillo.
0: Amén, hermano.
1: Siempre, lléveme en oración, hermanito, porque estoy para el de un cantante que me pega.
0: Amén, hermano. Correcto, hay que creer también, hay que tener esa fe en Dios, que para Dios no hay nada imposible, siervo. Ahí vamos a seguir orando por usted. Bendiciones, hermano Rosalí Romero. Romero, saluda a toda esa linda gente de allí, de ese lugar, del Portillo San Jerónimo, de San Gerardo. Muchas bendiciones para todos. Bueno, ahí teníamos a nuestro hermano Rosalí Romero, ¿verdad? Reportándose, alguien más que se quiera reportar. Que Dios bendiga a nuestra hermana Miriam Jiménez. Hermana Miriam, bendiciones, sierva, Dios le bendiga grande y poderosamente. Ahí está nuestra hermana Morena Campos también, ¿verdad? Bendiciones, hermanas, que Dios le bendiga grande y poderosamente. Bueno, nuestro hermano Antonio Ayala, bendiciones, hermano, Dios le bendiga grande y poderosamente. A todos mis hermanos de allá de la iglesia El Jordán, que Dios les bendiga de manera muy especial a todos mis hermanos en esta preciosa y bendecida hora. Nuestro hermano Joel Rosas, bendiciones, que Dios le bendiga, siervo, en esta preciosa mañana. Bueno, ahí solo, si hay mensaje, hermana, de la lectura, porque no hay nada bueno. Así que bendiciones para toda la linda audiencia en esta preciosa hora, mis hermanos de Mercedes Umaña. Muchas bendiciones, que Dios les bendiga, mis hermanos. Allá, pues, verdad, que Dios bendiga a mis hermanos de Nueva Granada, hermano Carlos, ¿verdad? Que Dios le bendiga. Dios nos bendiga, hermano. Díganos qué alabanza. ¿Cómo me decía? Lágrimas en el desierto.
1: Amén.
0: Amén, hermano, con todo gusto.
1: Gracias, hermano.
0: Amén, amén, amén. Bueno, no contamos con patrocinador, hermanito, hermanita. Ahí colabórenos, hermanos, porque si no, pues, verdad, nos vamos a retirar porque no podemos quedar debiendo, hermano, ¿verdad? ¿Verdad? Si hubiese, ¿verdad?, algún hermano, una hermana que nos patrocinara, ¿verdad?, esta hora, pues, con todo gusto, ¿verdad? Ahí le vamos a poner la alabanza que necesite, hermana, hermanito, amiga, amigo. En esta preciosa hora no tenemos patrocinador. Y la verdad es de que si no hayamos patrocinador, ¿cómo vamos a continuar nosotros, verdad? Bueno, pero Dios debe de tener el control. Porque, ¿sabe? Le voy a decir una cosa. Este programa no es mío. No, en ninguna manera. Este programa es del Señor. Y Él sabe cómo lo ha traído desde hace 13 años, hermana Felipa. Ya, casi. Hace como 13 años. Aproximadamente ahí. Y Dios, pues, ¿verdad?, siempre ha tenido el cuidado. Como Él sabe que esto es de Él, Él sabe, ¿verdad?, cómo lo está llevando. Así es que esperamos, hermano, hermanita, esa comprensión suya, ¿verdad?, de que nos pueda patrocinar esta preciosa hora. Sabe que Dios se va a alegrar. Ah, va a decir, gracias, hija, gracias, hijo, porque has colaborado con la obra del Señor. Así es que
2: hermana Telma Leiva se reporta. Dice el mensaje de nuestra hermana Telma Leiva: Dios le bendiga, hermano Hernán. ¿Podría poner el canto Los Ojos de Jehová? Hermanos, soy Telma Leiva, dice nuestra hermana. Así que con gusto ahí estará sonando su alabanza.
0: Gracias, hermana Telma, por estarse reportando en esta preciosa mañana. Que Dios le bendiga grande y poderosamente, ¿verdad? A todos los que nos están escuchando ahí en Los Mangos, ¿verdad?, del puente. Muchas bendiciones para todos. Que Dios les bendiga grande y poderosamente. Así que vamos allí, ¿verdad?, a escuchar unas preciosas alabanzas que nos han solicitado en esta preciosa y bendecida hora.

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0: Bueno, que Dios nos bendiga, amados en el Señor, en esta preciosa y bendecida mañana. Y nos gozamos en las preciosas alabanzas que nos solicitaron mis hermanos. Bueno, tenemos allí todavía unos minutitos y queremos aprovecharlo, ¿verdad?, para leer la palabra del Señor. Bueno, queremos hacerlo en el libro de San Lucas, en su capítulo 19. Ahí queremos leer ese capítulo para la gloria del Señor, del 1 en adelante, donde nos dice, hermanos, la palabra del Señor, honrando al Padre, al Hijo y a su Santo Espíritu, como está escrita la palabra del Señor, nos dice así: habiendo entrado Jesús en Jericó, iba pasando por la ciudad, y sucedió que un varón llamado Zaqueo, que era jefe de los publicanos y rico, procuraba ver quién era Jesús, pero no podía a causa de la multitud, pues era pequeño de estatura. Bueno, nos vamos a quedar hasta ahí. Gloria al Señor. Ahí no le vamos a quitar el tema que tiene. Jesús y Zaqueo. Bueno, ese es el tema que tiene. Amados en el Señor, en esta hermosa y bendecida mañana, hemos leído estos versículos de la palabra del Señor, donde nos habla de un hombre llamado Zaqueo. Este hombre, amados en el Señor, él quería, ¿verdad?, nada más ver a Jesús. Pero su propósito era nada más verle, conocerle, quién era, que cómo era, si era blanco, era rubio, era, ¿verdad?, bueno ahí, ¿verdad? Pero la verdad, hermanos, es de que él no se dio cuenta que se iba a llevar una sorpresa cuando él hubiera visto a Jesús. Por eso dice, hermano, la palabra del Señor, y habiendo entrado Jesús en Jericó, iba pasando por la ciudad, y sucedió que un varón llamado Zaqueo, que era jefe de los publicanos y rico, procuraba ver quién era Jesús. Eso era lo que él quería, nada más. Procuraba ver quién era Jesús. A ver qué clase de persona era. A ver cómo, si era alto, bajito o mediano. Bueno, pero lo importante que Zaqueo era, lo que él anhelaba más que todo, era verle a él. Verle a él. Pero ¿sabe por qué no podía verle? Cuando se dio cuenta que, y cuando alcanzó aquella gran multitud, hoy sí lo voy a ver. Pero ¿qué sucedió? Que no lo podía ver. ¿Cuál era el problema de Zaqueo? ¿Cuál era el problema? Su problema era que era pequeño de estatura. Por eso no podía ver a Jesús. Pero ¿sabe qué? Zaqueo, como este hombre anhelaba, amado hermano, anhelaba en su corazón conocer quién era Jesús. Mire, usó una estrategia que corrió hacia adelante, adelante, adelante, corrió. Y allá adelante, cuando pasó de aquella multitud, dice que llegó a un árbol llamado sicómoro. Por aquí ha de pasar, Dios. Y mire, y se subió a los ganchos de la rama de aquel palo. Y bueno, sucedió de que, claro, que ahí iba Jesús. Y quizás Zaqueo pensó de que Jesús no lo iba a ver. Claro, ¿cómo no? Jesús ya sabía que ahí estaba él trepado arriba del palo. Y hermanos amados, la palabra del Señor dice que cuando Jesús iba pasando por ahí, alzó su vista hacia arriba de aquel árbol y vio a Zaqueo y le dijo: Zaqueo, date prisa y desciende, porque hoy es necesario que pose yo en tu casa. Y mire, Zaqueo, ¿verdad? Muy contento, muy alegre, se bajó a prisa de aquel árbol y bueno, y le recibió muy contento, muy gozoso, ¿verdad? Y además de que él no se esperaba de que Jesús iba a ir a la casa de él. Pero ahí estuvo en la casa de él. Ahí conversaron Zaqueo y Jesús. Mientras que Jesús había entrado a aquella casa, afuera habían unos que decían que por qué Jesús había entrado a la casa y estar sentado a la mesa junto con un hombre pecador. Y hermanos amados, siempre, ¿verdad? Hay, hermanos, alguien que debe de juzgar. Pero eso a Zaqueo no le interesaba, ¿verdad? Lo importante que el propósito y el anhelo que él sentía conocer quién era Jesús, se le cumplió su deseo. Pero la estrategia de él no fue ya porque no pudo ver a Jesús. Se devolvió. No se devolvió. Entonces, hermanos amados, este hombre nos da un buen ejemplo a nosotros. Cuando, hermanos, por ejemplo, si nosotros, hermanos, nos llega un problema y aquel problema no lo podemos solucionar y nosotros le estamos pidiendo a Dios y Él no contesta y quizás muchas veces, bueno, el Señor no me quiere, no me contesta lo que yo le estoy pidiendo. Me voy a salir mejor. Sí, Dios no hace nada por mí. Cobarde. No espera, hermano. Porque Dios, hermano, lo que hace es hacerlo pasar a uno primeramente por un proceso para después Él hacer lo que va a hacer. Y usted que sé que Zaqueo no pasó ese proceso. Pasó un proceso, Zaqueo. ¿Cuál fue? Como pudo, pero él pasó adelante y esperó hasta que Jesús pasara por allí. ¡Logró! Hermanos amados, es importante de que nosotros, pues, ¿verdad? Así seamos. Anhelar lo que nosotros necesitamos. Y si nosotros, amados en el Señor, queremos ver a Jesús, verle cara a cara, entonces, esforcémonos. Esforcémonos, hermanos amados. No veamos lo que está a nuestro lado, ni a la derecha ni a la izquierda, sino que veamos lo de al frente. A mirar al frente, viendo el blanco que es Jesucristo. Que si nosotros, hermanos, tomamos el esfuerzo, lo vamos a ver. Bendito y alabado es el nombre de Jesús. Y sabe, hermanos, que cuando Zaqueo estaba con Jesús allá en su casa, dijo él: aquí, Dios, si he defraudado a alguno, yo se lo devuelvo en cuadruplicado. Allí, hermanos amados, ya Zaqueo estaba cambiando ya su forma de ser. Ya se estaba humillando delante de la presencia del Señor. Allí estaba humillando. Pero ¿qué pasó? Cuando Zaqueo hizo esa pregunta, le dijo Jesús: Zaqueo, hoy, le dijo, ha venido la salvación a tu casa. ahora ha venido la salvación a tu casa. Como quien dice, ¿lo dejas o lo desprecias? Pero hermanos amados, dice que Zaqueo le recibió en su corazón alegre, contento. Se llevó, hermanos, una sorpresa tan grande que pudo ver a Jesús. Además de poderle ver, lo recibió en su corazón. Y se humilló para devolver en cuero un picado a aquellos si a alguien había defraudado, que le había cobrado más, pues porque era cobrador de impuestos. Él se lo devolvía en cuero un picado. Ahí estaba, hermano, la humillación de Zaqueo. Y aún del esfuerzo de Zaqueo logró algo especial en su vida. En esta mañana, muchas veces hay personas que han sentido dentro de su corazón querer recibir a Jesús en su corazón. Pero la verdad es que hay algo, hermano, que les detiene. Hay algo que les ha detenido. Llega un espíritu en su mente, en su corazón, que les dice, no, no lo hagas. Ya no vas a hacer, mira, ya no vas a hacer esto, ya no vas a hacer lo otro. Y cuántas cosas que le pone. Pero son malos pensamientos que llegan al corazón de la persona. Pero en esta preciosa mañana, amado amigo, tú que me estás escuchando, se ha llegado el momento en que tú puedes recibir a Jesucristo en tu corazón. Porque hoy, esta mañana, ha llegado la salvación a tu casa. Esta mañana, hoy ha llegado la salvación a tu casa. Es cuando tú debes de reconocer esa palabra divina, esa palabra que cambia, esa palabra que transforma la vida del ser humano, esa palabra que cambió la vida de Zaqueo. Después de ser un hombre que no tenía nada de sabiduría de Dios, pero ese hombre logró el objetivo de poder tener a Jesús en su casa. Y de poder recibirle. Así. Tú puedes hacerlo, mi amado amigo, en esta mañana. Ya no es tiempo de seguir una vida así como estamos. Estamos viviendo los últimos tiempos. Es tiempo que tú puedas apresurarte a recibir a Jesús en tu corazón. Abre la puerta de tu corazón para que Jesús pueda entrar y pueda posar en ti. Aunque Jesús abrió la puerta de su casa y estuvo personal con él ahí a la mesa platicando, ahora no es así. Ahora es, amado amigo, de que tú le vas a abrir la puerta de tu corazón al Señor para que Él pueda entrar a tu corazón y pueda posar en ti. Abre tu corazón para que la palabra del Señor entre a tu vida y puedas ponerla por obra, puedas recibirle, puedas recibir al Señor con gozo, con alegría, porque ya no vas a ser el mismo, ya vas a ser un hombre diferente, igual a Zaqueo. Hoy, esta mañana, mi amado amigo, yo te invito a que recibas a Jesús en tu corazón. Abre la puerta de tu corazón, amado amigo, y es tiempo. No es tiempo de estar viviendo descuidado, porque Cristo pronto viene. Él viene, amado amigo. Y Dios no te quiere hallar así. No, Dios quiere hallarte, que estés preparado. Prepárate, mi amado amigo. Prepárate, mi amada amiga. En esta mañana yo te invito para que tú puedas reconocer que Jesucristo es el Salvador, que Jesucristo es el dador de la vida, que Jesucristo es el que te va a librar de esos juicios que vienen. Si tan solo hoy recibes en tu corazón la palabra del Señor. así como Jesús recibió a Jesús. Así como Zaqueo recibió a Jesús en su corazón, así puedes hacerlo tú hoy esta mañana. Te dejo hasta el próximo domingo, si es que así el Señor nos permite. Que Dios nos bendiga a todos.
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0: Jesús. Bendito
1: es el nombre del Señor. Que Dios les bendiga a todos, hermanos, esta preciosa mañana. Es un privilegio muy maravilloso poder estar una vez más en cabina de Radio Vida. Bien, estamos en su programa Jesucristo, nombre sobre todo nombre. Que Dios bendiga la vida de nuestro hermano director del programa, que es hermano Alcides Arias. Y nos ha encomendado de manera muy especial poder estar aquí este día domingo. Gloria al Señor, sacando este bendito programa. Gloria al Señor, porque es de una gran bendición. Así es que quiero agradecerle al Dios Todopoderoso que me permite una vez más estar en cabinas de Radio Vida. Muchos recuerdos de verdad en este lugar precioso y maravilloso que lo llevamos en el corazón. Así es que Dios nos concede volver, hermanos, una vez más a cabinas de Radio Vida acá con agradecerle, hermano Alcides Arias, que nos da la confianza de poder estar acá. Es miembro de la iglesia El Fin Viene, que Dios nos concede pastorear. Así que saludo a toda la audiencia. Y estamos ahí en vivo a través de la página de Facebook de Pastor Jonás Benítez, ¿verdad? Radio Vida. Y estamos también aquí a través de mi página, ¿verdad? Pastor Walter Aquino. Es una bendición saludar a toda la audiencia. Vamos, hermanos, a darle gloria al Señor leyendo la palabra del Señor. Vamos a leer el Salmo 115. Leemos solamente unos tres versículos de la palabra del Señor y luego vamos a orar para venir, ¿verdad?, entregando este tiempo en las manos del Señor, porque creemos, hermanos, que Dios es el que se merece toda la gloria. Dios es el que merece toda la honra y a Él venimos esta mañana a honrar y a glorificar. Así que leemos la Biblia así como está escrito, honrando al Padre, al Hijo y al glorioso Espíritu Santo, y dice a la letra: no a nosotros, oh Jehová, no a nosotros, sino a tu nombre da gloria, por tu misericordia y por tu verdad. Porque han de decir la gente, ¿dónde está ahora su Dios? Dice el verso 3, nuestro Dios está en los cielos, todo lo que quiso, Él ha hecho. Bendito es el nombre del Señor. Bien, saludamos a los esposos Riveras, un fuerte abrazo hasta donde se encuentren, que nos están saludando a través de la página de Facebook. Vamos a orarle al Señor para entregar este tiempo en la mano del Señor. Aleluya, también está etiquetado, ¿verdad? Allí en mi página, ya la transmisión directa de Radio Vida. Vamos a orarle al Señor y poner en la mano este programa. Bendito y soberano Dios, gracias te damos esta mañana preciosa por la oportunidad y el privilegio maravilloso que nos concede de poder, Dios mío, estar aquí en cabina de Radio Vida una vez más, para testificar tus maravillas, tu grandeza, Señor, para honrar y bendecir tu nombre. Creemos, oh Señor, que esta mañana, Dios, tú puedes bendecir la vida, Señor, de los que van a escuchar, Dios mío, amado eterno de la gloria. Gracias por tu infinita misericordia, gracias por tu fidelidad. Entregamos este tiempo, esta hora en tus manos, Señor, para que podamos ser bendecidos y dirigidos por esa gloriosa y bendita presencia. La honra y la gloria siempre será suya, oh Dios, porque tú nos permites, Dios, poder estar en este lugar, soberano y eterno Dios. En el nombre de tu Hijo amado, Jesucristo, le alabo, le bendigo, le exalto y le glorifico, Señor, y le doy la gloria y la honra. Señor, gracias por los patrocinadores que provees para este programa y para todos los programas. Bendice la vida de mi hermana Norma de Ángel, que es la patrocinadora de este programa, Señor. La vida de mi hermano Alcides Dios, que está pasando su proceso de salud, pero tú puedes obrar de una manera especial en esa vida. Bendice a toda la audiencia, Señor, toda la congregación, todo el pueblo santo de Dios, Señor, que está en todo el mundo, Señor, escuchándonos a través de esta plataforma. En el nombre de Jesús entregamos este tiempo en tus manos, soberano Dios. Glorioso Espíritu Santo, te invito en esta tarde que seas parte de esta bendición. Gracias, soberano Dios, en el nombre de Jesús. Amén y amén. Bendito sea el nombre del Señor. Bien, hermanos, hemos orado para entregar esta hora en las manos del Dios Altísimo. Creemos que Dios está con nosotros. Queremos enviar saludos, ¿verdad?, mi hermano Alcides Arias, a su familia que está pasando un proceso de salud por ahí con su garganta. Bendito sea el nombre del Señor. Pero creemos que Dios está poniendo su mano y haciendo la obra. Bendito sea el Señor. También queremos saludar a mi hermana patrocinadora, mi hermana Norma de Ángel. Un privilegio muy precioso poderles saludar de parte de nuestro hermano Alcides, ¿verdad? Que bueno, ahí me dijo que saludara a la patrocinadora. Así que bendiciones enormes, usted que es parte de esta bendición. Queremos decirle que tenemos un espacio para unas preciosas alabanzas, unas dos, tres alabanzas, porque queremos orar una vez más y queremos leer la palabra del Señor y predicar la palabra de Dios, meditar unos minutos. Bien, ya teníamos unos par de días ahí. Dios bendiga a los hermanos que están conectando a través de nuestra página de Facebook, Pastor Walter Aquino. y a los hermanos que están también a través de la página de Radio Vida, a los que están en el FM, porque yo sé que hay gente en el FM. Ven, tenemos la primera llamada, vamos a recibirla. Dios le bendiga.
0: Dios le bendiga, mi hermano.
1: Amén, Dios me la bendiga. Con mucho gusto, mi hermana, vamos a estar poniendo ese cántico.
0: Para usted, para mi hermana Felicita, mi hermano Alcide, que escucho que está malito de salud, pero Dios pondrá su mano poderosa y lo sanará y le dará fuerza para
1: Amén.
0: Seguir adelante en su bendecido programa.
1: Y Amén.
0: Muchas bendiciones, mi hermano.
1: Dios Amén. Bendiga. Amén. Que Dios me la bendiga, hermana. Aquí está mi hermana Felipa también, recibiendo su saludo, mi persona, el hermano Alcides. Claro que sí. Dios le bendiga. Tenemos un audio de hermana Norma de Ángel, vamos a escucharlo. ¿Qué dice nuestra hermana?
2: Dios me la bendiga, hermana Felipa. Ay, me saluda la hermana Alcides. Dígale que me ponga que viva nuestro rey, por favor, porque voy a entrar a la iglesia ahorita. Ahí lo voy a escuchar cuando salga.
1: Amén. Ahí estaba nuestra hermana Norma solicitando ese cántico, que viva nuestro rey. Con mucho gusto, hermana. Gloria al Señor, hermana patrocinadora. Dios bendiga, hermana Raquel, ¿verdad? Hermana Sara Martínez, que nos está saludando a través de la página de Facebook. Que Dios me lo bendiga. Comparta la bendición, hermano José. Se mire, una palabra Dios puede hablar esta tarde para usted o para otro. Hay que compartir el mensaje, la palabra del Señor, hermano. Dios es maravilloso, Dios es fiel. Tenemos otra llamadita, vamos a recibirla. Dios le bendiga.
3: Dios me lo bendiga, hermano.
1: Amén, mi hermano. Dios me lo bendiga. Amén, hermano Erasmo. Dios me lo bendiga. El último suspiro. Claro que sí, con mucho gusto, hermano.
3: Dios me lo bendiga.
1: Que Dios me lo bendiga. Amén. Saludos a la gente, hermano, que se está reportando a través, ¿verdad?, de nuestras líneas de teléfono, de Radio Vida.
4: Esta canción es para ti.
1: Pensé que nos íbamos a trabar por aquí, porque tenemos un par de días de no estar acá en radio, pero siempre estamos orando para que el proyecto siga adelante y esperando siempre el tiempo de Dios, porque yo creo que el tiempo de Dios es perfecto. Mientras tengamos vida, hermanos, hay que hacer la obra. Y hemos estado quizás ausentes de la radio, pero presentes en el Señor siempre, haciendo la obra de Dios, trabajando, hermanos, en lo que corresponde, en el servicio a Dios, la obra de Dios, la obra que Dios nos ha encomendado en nuestras manos, cumpliendo con el llamado. Tenemos tres alabanzas. Bien, tenemos tres alabanzas. Vamos a complacer estas alabanzas. Si por ahí alguien quiere escuchar otras, nos puede llamar, nos puede enviar un mensajito. Nosotros le vamos a recibir la llamada. Vamos a tratar la manera de, aunque sea unos 2 minutos y medio, vamos a complacer, pero de complacer vamos a complacer, si Dios así lo permite. Gloria al Señor. Y luego oramos y venimos meditando en la palabra del Señor. Vamos a dejar las alabanzas para la gloria de Cristo.

0: Bendito sea el nombre del Señor. Bien, entramos una vez más ahí con la bendición de esta mañana. Saludos a nuestra hermana Norma de Ángela, patrocinadora. Por ahí estamos complaciéndole con ese cántico maravilloso. Y a todos los hermanos que están en la transmisión en vivo a través de la página de Radio Vida y también a los que están a través de la página, de nuestra página, ¿verdad? Es una bendición preciosa poderles saludar. Quiero decirles que vamos a entrar, hermanos, vamos a entrar a un momento de oración, ¿verdad? Vamos a dejar esa misma alabanza, te adoraré de fondo para poder orarle al Señor, para poder pedirle misericordia. Tenemos una petición especial, hermanos, para el que cree todo le es posible. Y le voy a decir algo, hermano mío, una oración, hermano, tiene el poder para desbaratar cualquier artimaña satánica y diabólica. Una oración puede desbaratar ejércitos de demonios, porque se hace en el nombre maravilloso de su Hijo amado Jesucristo. Y el nombre de Jesús es poder y autoridad. Y el nombre de Jesús quiebra los diablos, los demonios, los principados y las potestades. Si usted le cree a Dios, Dios puede hacer algo maravilloso en su vida. Así que vamos a elevar una oración, hermanos, para luego venir en la predicación de la palabra del Señor. Gloria a Dios. Después le respondemos ahí a nuestro hermano a la página Ministerio Poder del Cielo. Gloria a Dios con lo que pregunta. Vamos a orarle al Señor. Decimos: buen Dios eterno y soberano que estás en el cielo, en la tierra y en todo lugar, oh Dios, esta hora preciosa de la mañana, Dios, queremos elevar una oración delante de tu bendita, santa y gloriosa presencia, porque confiamos y creemos, Señor, que tú puedes hacer algo maravilloso, algo especial, algo, Dios mío amado, en la vida del ser humano. Creemos que el nombre de Jesús tiene poder, Señor amado, para desbaratar toda enfermedad, toda artimaña del enemigo, toda obra del diablo, toda brujería, hechicería, santería, todo, Señor amado, lo que el diablo levante. Creemos que la oración tiene poder para desbaratarlo. Hoy en esta hora preciosa, Señor, en tus manos encomiendo mi vida, la vida de los hermanos, de los oyentes, de los que están pendientes de esta bendición, la vida de mi hermana Norma, Señor amado, que es la patrocinadora de este programa, la vida de tu hermano Alcide, que es el director de este programa, Señor, la vida de todos los que siempre, Señor, cada domingo a las 10 de la mañana están pendientes de esta bendición, soberano y eterno Dios. Los hermanos que nos escuchan, Dios mío, en diferentes partes, Señor amado, El Salvador, fuera de la frontera, Señor. No sé si están a través de la aplicación Tuning Radio, a través de las redes sociales, Dios mío. Oramos, Dios, para que el glorioso Espíritu Santo pueda ministrar esa vida. Señor, métete de una manera muy especial, rompe cadenas, quiebra demonios. Señor, sana a los enfermos, Dios mío. Obra, Dios, sobre cada necesidad, sobre cada debilidad, Dios mío amado. Oramos por los que han desistido de este llamado. Oramos, Señor, por los que se han quedado atrás. Oramos para que haya una bendición de tu glorioso Espíritu Santo sobre ellos y que puedan ser ministrados bajo la poderosa mano del Espíritu Santo de Dios. Oh, Dios mío, en esta hora preciosa de la mañana, extiende tu mano de misericordia, de autoridad sobre nuestra vida. Rompe las cadenas que nos agobian, Señor. Rompe toda atadura, Señor. Todo principado, toda potestad se quiebra. Hay gente necesitada de una sanidad. Hay gente necesitada de un favor tuyo, Dios mío. Conforme a esa necesidad, llega, obra, sana, bendice, reprende, exhorta también si es necesario, pero haga algo en nuestra vida, Señor. Hay presiones, hay cargas, hay angustia, hay enfermedades, hay dolor, hay tribulación, Señor, hay de todo, Dios, pero creemos que tu glorioso Espíritu Santo nos sacará en victoria, que cada proceso, Dios mío, que cada enfermedad, que cada situación difícil sea, Dios mío amado, aleluya, bendito Dios, un motivo de creer más en ti, en tu palabra, de someterse a tu voluntad y de buscar, Señor, cada día tu misericordia. Porque la Biblia dice que tu misericordia es mejor que la vida, Señor. Por eso esta mañana, Dios, oramos, Dios mío eterno, en esta hora, por mi hermana Francisca, Señor amado, de Puertas Chachas, Señor. Dios mío, opera, Dios mío, obra ese milagro sobre su vida. Si es tu voluntad, Dios mío amado, en el nombre de Jesús, Dios mío eterno, puedes sanar diabetes, Señor. Tú puedes obrar sobre esa vida. Dios mío, puedes recuperar también ese cuerpo de ese hijo, Señor, que también, Dios mío, está pasando momentos de enfermedad, soberano Jesús. gracias quiero darle esta mañana, Dios, porque sé que sin duda alguna tu presencia es real, tu poder es grande, Señor, tu misericordia se extiende sobre nuestra vida, de bendito Dios. Gracias por tu inmensa fidelidad, gracias por tu amor, gracias por todo lo que has hecho, lo que haces y lo que harás y lo que seguirás haciendo en nuestra vida. Gracias, eterno Dios, porque una vez más nos permite poder estar en este lugar, Señor. Tú sabes, Señor, los propósitos que hay en nuestra vida, en nuestro corazón, Señor amado, eterno de los cielos. Te adoramos y te bendecimos, eterno y soberano Jesús. Gracias, Señor, por todo lo bueno que eres, Señor, para con todo cada uno de nosotros, Señor. Gracias, ahora permítenos, Dios, poder predicar tu santa y bendita palabra, Señor. En el nombre maravilloso de tu Hijo amado, que seamos bendecidos por esta palabra, eterno Dios. Que nos podamos gozar, Señor, en tu presencia, oyendo la palabra poderosa, Señor, suya. Gracias, Señor, por todo lo bueno y lo maravilloso que usted hace para con cada uno de nosotros. En Cristo Jesús hemos orado. Amén y amén. Bendito sea el nombre del Señor. Bien, hermanos, hemos orado por ahí unos 5 minutos porque queremos predicar la palabra del Señor. Así es que, bien, vamos a leer la Biblia en el capítulo 6 del libro del escritor a los Hebreos, hermanos, en el verso 1. Ahí vamos a estar meditando la palabra del Señor esta preciosa mañana. Gloria al Señor, aleluya. Y vamos a leer la Biblia. Así como se lee bajo la dirección del Padre, del Hijo y del Espíritu Santo. Y dice así: por tanto, dejando ya los rudimentos de la doctrina de Cristo, vamos adelante a la perfección, no echando otra vez el fundamento del arrepentimiento de obras muertas y de la fe en Dios, de la doctrina del bautismo, la imposición de manos, de la resurrección de los muertos y del juicio eterno. Y esto haremos si Dios en verdad lo permite, porque es imposible que los que una vez fueron iluminados, gustaron del don celestial, fueron hechos partícipes del Espíritu Santo y asimismo gustaron de la buena palabra de Dios, de los poderes del siglo venidero y recayeron, sean otra vez renovados para arrepentimiento, crucificando de nuevo para sí mismo al Hijo de Dios y exponiéndolo a vituperio. Porque la tierra que bebe la lluvia que muchas veces cae sobre ella y produce hierba provechosa, aquellos por los cuales es labrada recibe bendición de Dios. Pero la que produce espinos y abrojos es reprobada, está próxima a ser maldecida y su fin es ser quemada. Hasta ahí leemos la palabra de Dios. Vamos a meditar un poco en ella. Quiero, hermano, saludar a mi hermano Miguel Argueta, que por ahí nos está saludando a través de la transmisión. Nuestra hermana Sandra Reyes, que también nos está saludando y por ahí está pidiendo oración por su salud, claro que sí. Y nuestro hermano y amigo, nuestro hermano José Antonio Cruz, ¿verdad? Que también nos está escuchando. Reciban saludos de parte de este servidor y un fuerte abrazo. Quiero esta tarde, hermanos amados, predicar bajo el tema Sigamos Adelante Hacia la Perfección. Y quiero comenzar, hermanos, esta tarde, hermanos míos, amados, haciendo una remembranza y viendo, hermanos, la claridad de lo que está aconteciendo en estos últimos tiempos. Mucha gente, hermanos amados, ha renunciado a la fe en Cristo Jesús, se ha apartado de sus caminos y viven una vida, hermanos amados, lejos de Dios, apartados del Señor completamente. Hermanos, renunciando así al llamado bendito que les ha hecho el Dios Todopoderoso. Hermanos amados, aleluya, y se han apartado de la fe. Han abandonado la gracia del Señor. Se han ido tras sus deleites, tras sus perversidades, tras sus emociones. Hermanos amados, y han pisoteado la sangre del Cordero. Se han alejado del Señor como que se alejan de cualquiera. Hermanos, menospreciando, hermanos míos, la gloriosa y bendita sangre del Señor. Para los cuales, hermanos, oro delante de Dios, para que Dios les conceda arrepentirse de sus iniquidades y volver a los caminos del Señor y que puedan ser partícipes de la bendita presencia de Dios y de la salvación eterna, que es el objetivo por el cual seguimos caminando hacia la perfección.
1: Ahora bien, hermanos, cuando leemos esta palabra bendita del Señor, hermanos, bendito Dios, lo que el escritor a los hebreos relata en el verso 1 dice: por tanto, hay que dejar ya los rudimentos de la doctrina de Cristo, haciendo referencia, hermanos amados, aleluya, al desprecio y al abandono de las doctrinas, hermanos, básicas, gloria sea el Señor, que son, hermanos amados, la entrada para el camino de la salvación a Cristo. Como quien dice, hermanos, dejemos ya las cosas pasadas, hermanos míos amados, los principios del Antiguo Testamento, y enfoquémonos ya en lo que deberíamos de enfocarnos, en la salvación de nuestra alma, en la doctrina de Cristo, en la doctrina del bautismo, en la doctrina de la imposición de manos, en el arrepentimiento verdadero, hermanos, que nos va a llevar a la vida eterna. Básicamente, hermanos amados, aleluya, cuando el escritor declara que hay que seguir, hermanos, adelante, que hay que seguir, hermanos, en el arrepentimiento, en el fundamento de la palabra, en la doctrina santa del Señor, en el amor por Cristo, hermano mío amado, por nada del mundo le des la espalda al Señor. Hay que seguir caminando, aunque la dificultad y la prueba y la angustia se dura, usted siga caminando. No se detenga, no se pare por nada del mundo, no renuncie al llamado de Dios, no renuncie al evangelio. Párese como buen servidor de Jesucristo, párese como un hijo y una hija de Dios, aleluya, dispuesto a sufrir por el evangelio. En estos últimos tiempos, hermanos, lo que menos queremos es sufrir por el evangelio, pagar un precio, hermanos amados. Estamos viviendo, hermanos, los tiempos donde la gente, bendito sea el Señor, donde se está cumpliendo la profecía que el amor de muchos se enfriaría. Lo dijo el Señor, que cuando la maldad se multiplicara, el amor de muchos iba a enfriar. Y ahora vemos gente, hermanos amados, tan fría en el evangelio, que no quieren, hermanos, el avivamiento de Dios. Gente acomodada, hermanos amados, viviendo una vida, hermanos, aleluya, cómoda, rutinaria, que no pueden salir del confort espiritual que los embarga y levantarse como buenos soldados de Jesucristo.

alegría para los evangélicos verdaderos y genuinos que esperan al Señor. Pero para aquellos que viven en una vida de confort, hermano mío, es un tema aburrido. Es un tema que no se debería predicar en la iglesia. Es un tema, aleluya, para esos gente, hermanos amados, que le ha dado la espalda al Señor aún estando en el ministerio. Hermano, es un tema que no le dan mucha relevancia. Pero para los que estamos fundamentados en la roca y todavía amamos al Señor, hablar del arrebatamiento de la iglesia es hablar de la promesa del cumplimiento, aleluya, más grande que puede existir en esta humanidad, donde de una vez por todas vamos a ver a nuestro Dios cara a cara, donde vamos a estar delante de su presencia, aleluya. Lo grande, el objetivo más grande de poder estar bajo la presencia bendita del Señor. Hermanos, es tiempo, hermanos, de arrepentirse, hermanos amados, de todas aquellas obras malas y muertas que hay en nuestra vida. Hermanos, da tristeza como la gente renuncia al llamado de Dios por unos cuantos deleites. Como Judas, hermano, se vendió por 30 piezas de plata. Mucha gente se vende, hermano, por un rato de placer, por unos cuantos billetes. Hay mucha gente que se vende por la fama del mundo. Hay mucha gente que se vende por los aplausos de otros. Por eso tienen miedo a hablar la palabra como debe de ser. Por eso tienen miedo a gritar a los cuatro vientos que la palabra, aleluya, es poderosa, gloria al Señor. Gente vendida, hermanos amados. Gente, hermano, miserable, lo digo con dolor en mi alma. Aleluya, que han, hermanos amados, tomado el evangelio como libertinaje para hacer lo que les conviene. Hermanos amados, es tiempo de arrepentirnos de las obras muertas. Gloria al Señor. Y volver a una vida de bendición. Hermanos, que eso es lo que Dios quiere. Dios no quiere verte miserable. Dios no quiere verte, aleluya, arruinado. Dios no quiere verte decepcionado. Dios quiere verte bendecido. Dios quiere verte fortalecido. Dios quiere verte en victoria. Pero mucha gente le está dando la espalda al Señor. Por eso dice, por tanto, dejando ya los rudimentos de doctrina, vamos adelante a la perfección. Vamos adelante a la perfección. ¿No ve que los que gustaron de la buena palabra, los que se gozaron con el Espíritu Santo, es difícil que una vez, aleluya, caigan, vuelvan a ser renovados, pisoteando así la sangre del Cordero? Es imposible para el hombre, pero yo sé que para Dios todo es posible, hermano. Y Dios le concede regresar. Bendito el Señor. ¿Sabe cuál es la preocupación mía y de los que predicamos la palabra del Señor? Que no queremos que nadie se pierda, hermano. La Biblia dice que Dios no quiere que nadie se pierda. Vuelve a los caminos de Dios. Acércate a Dios. Regresa al Señor. ¿Qué de malo te ha hecho Dios para que le haya dado la espalda al Señor? ¿Cuál es lo malo que Dios te ha hecho para que ya no vivas adorando su nombre? Hermano, volvámonos al Señor. Pablo dijo, nosotros no somos de los que retrocedemos, sino de los que vamos hacia adelante. Usted debe declarar esa palabra y decir, yo no soy de la que me detengo, yo no soy de los que me quedo, yo soy de los que vamos para adelante, peleando la buena batalla de la fe, echando manos a la vida eterna. El evangelio no es para gente mediocre, para gente tibia. El evangelio es para gente de fuego, gente de Dios, gente con amor, gente que se humilla, gente que reconoce, aleluya, que sin Dios nada puede hacer. Hermanos, si nosotros verdaderamente no calificamos para, hermanos, la salvación, hay que ser honestos, hermanos. Nunca el hombre pudo calificar para la salvación. Por eso cuando Dios, hermanos amados, quiere ver, aleluya, algo bueno en ti, no te ve a ti, ve a Jesús, a su Hijo amado, la sangre preciosa derramada. La única que califica
en la sangre de Cristo y en la cual nos ha lavado a nosotros. Por eso cuando el Señor, hermanos amados, mira en nosotros algo para

salvarnos, lo que mira es la sangre de Cristo que está dentro de nosotros, pero nosotros somos miserables. Dice la Biblia que somos débiles hombres a los cuales Dios ha llamado para este precioso ministerio. Hermana que me escucha, hermano que me escucha, no mires atrás. Te va a pasar como la mujer de Lot, aleluya. Vas a quedar tieso en tu miseria, en tu pecado, en tu deleite. Te vas a morir y te vas a condenar, aleluya. Pero Dios no quiere esa maldición. Dios quiere que sigas caminando, que quites la mirada de lo que te molesta, de lo que te estorbe, de lo que te quita la victoria, de lo que te quita la bendición, de lo que corta tu salvación, y podás entrar al reino de los cielos. Bendito Dios para siempre. Hermanos, sigamos caminando bajo la gloriosa mano del Señor. Bendito y alabado es el nombre del Señor. Vamos adelante a la perfección, es decir, la salvación, hermanos, por fe en Cristo Jesús el Mesías. O sea que está hablando de que nosotros hemos sido llevados a la salvación a través de este sacrificio de Cristo Jesús. ¿Quién más, hermano? La gloria sea para Él. Si nosotros, hermanos, muchas veces no queremos, hermano, seguir adelante. Aún ministro, evangelista, hermanos, amados, doctores, de todos, hermanos, no queremos seguir adelante. A veces se nos viene el deseo de quedarnos, de estancarnos, de no seguir, de no caminar. Porque sentimos duro el camino, hermanos amados. Pero con Dios todo se puede. Bendito el Señor. Hermanos amados, la Biblia dice que separados de Dios no podemos hacer nada. Separados de Cristo, usted y yo, nada podemos hacer, hermano. Hay que ser claro en esto, hay que ser honesto. Si nosotros seguimos adelante es por la misericordia de Dios, hermano. Y si no hemos sido consumidos es por la misericordia de Dios. Dígame usted qué merece, pues a mí nadie me puede decir, hermano, yo aquí estoy, yo aquí. No, usted no me puede venir a sacar pecho aquí, nada. ¿Sabía usted que Dios mira de lejos al altivo? ¿Sabía usted que Dios mira de lejos a esa gente que dice, ah, no, aquí no, hermanito amado, si nosotros somos débiles hombres? Si nosotros no merecemos nada. Yo, hermanos amados, a veces miro a esa gente que saca pecho como pavo real, hermano amado, creyéndose algo. Y la Biblia dice que aquel que se cree ser algo, no siendo nada, a sí mismo se engaña. No te engañé, Dios no puede ser burlado, hermano. Mejor agachar tu cabecita, aleluya, y humillarte delante de Dios, que Él es el que todo lo puede. Que Él es el que nos tiene hasta aquí. Que Él es el que nos ha llevado hasta esta altura, hermano. Voy 20 años en este evangelio. Hermano, llevo 14 años de ministerio, hermanos amados, en la obra, pastoreando para la gloria del Señor. ¿Y usted cree que esos 20 años recorridos han sido fáciles? Con que ya no aguanta usted, que apenas 2 años tiene, gloria al Señor. Imagínate los que tienen 30 años recorrido en este evangelio, 40 años recorrido en este evangelio, 25 años recorrido en este evangelio. Hermano, mi respeto para esa gente. Gente que se ha plantado, hermanos amados, se ha parado y han venido dificultades, vientos, tempestades. Aleluya, pero han demostrado que su casa está en la roca, gloria al Señor. Hermano, yo conozco gente, hermano, que el diablo la ha sacudido como a trigo, hermano. Que el diablo la ha porreado como a maíz, aleluya. Conozco gente que han sido zarandeadas, que han sido aventados, gloria al Señor, aleluya. Así como se avienta, hermano, el frijol y sale la paja volando, aleluya. Ellos se han mantenido de pie. Y nosotros aquí llorando por una miseria, porque no me hable el vecino, no me hable el hermano. Hermano, esas son locuritas. Conozco gente, hermanos amados, que ha tenido que pagar el precio, hermanos, de la enfermedad. Conozco gente que ha tenido que pagar el precio, hermanos amados, aleluya, de que fueron abandonados por su esposo. Conozco gente que fue abandonada por su esposa y siguen manteniéndose de pie. Porque el 27:10 de los salmos dicen que tu madre y tu padre te dejara, con todo Jehová te recogerá, porque se han agarrado en la palabra. Aquí, hermanos amados, el único que está con nosotros es Cristo. El que nos ayuda es Cristo. Y el que nos bendice es Cristo. Y aquí no me puede decir otra cosa. Es el Espíritu Santo que nos mantiene de pie. Aleluya. Por eso sigamos hacia la perfección. Sigamos hacia adelante. No se detenga, hombre. Por nada del mundo se pare. Siga adelante. Que esté enfermo, ay, deje. Si al final, hermanos amados, aleluya, esta carne, esta chuleta,
gusano. Aleluya. ¿Y para qué nos sirve este cuerpo mortal? Pues eso digo yo, solo para andar aquí. Aleluya. Y gloria a Dios por eso. Pero usted enfóquese en lo que está por delante. Usted enfóquese en vivir una vida agradable ante Dios. Usted dígale a Dios: aquí estoy, no tengo fuerza, pero dígaselo. No es cierto, hermanos, que a veces no podemos ni orar. No hayamos que decirle a Dios. Las palabras no nos fluyen. Porque la presión es grande. Porque la lucha es terrible. Pero usted no diga nada. Usted agache su rostro, llore si quiere, cierre su boquita. No le diga nada a Dios, que Dios entiende su silencio. Y a veces en medio del silencio, hermanos amados, estamos ahí que no tenemos palabras para Dios. Pero Dios, que escudriña la mente y el corazón, Él sabe lo que tenés. Él sabe lo que necesitas. Él sabe lo que te va a dar. Él sabe lo que va a obrar en ti. Ten fe, hombre. Ten fe, mujer. Dios sabe el tiempo. Dios conoce las edades. Él sabe cuándo te va a bendecir. Él sabe cuándo va a poner su mano. Él sabe cuándo te va a libertar. Él sabe cuándo. Gloria a Dios. Aleluya. Un día oraba delante de Dios, levantaba mis manos a las 12 de la noche, viendo hacia el cielo las estrellas resplandecientes, y le dije a Dios: Dios, ¿por qué no me quieres responder en lo que te estoy pidiendo? Y me dijo el Señor, aleluya, que el tiempo de Él era maravilloso y perfecto. Y le dije yo: aunque usted no me responda, yo seguiré dándole la gloria y la honra. Porque a mí no me ha llamado el hombre, hermano. A mí no me llamó la mujer. A mí nadie de esta tierra me hizo un llamado para estar aquí. Si no, ya me hubiera caído. Si yo, porque un hombre me hubiera llamado, entonces yo estuviera caído, hermano. Si el hombre falla, todos fallamos. A mí me llamó Cristo Jesús a su obra. Me llamó el Señor a su ministerio. Y por eso estamos de pie todavía dándole la alabanza al Señor. Y aunque le duela al diablo y a su demonio, a su legión de diablos, sus legiones de demonios, seguimos adelante. Porque somos fuertes, no, porque somos débiles y miserables. Porque somos, hermanos amados, aleluya, lavados con la sangre de Cristo y tenemos el poder del Espíritu. Por eso seguimos adelante. No porque seamos fuertes, hermano mío. Nadie es fuerte aquí. Nadie. El más fuerte de todos nosotros es el más débil, el más llorón delante de Dios. Pero cuando Dios, hermanos amados, se ha metido hasta los tuétanos, cuando Dios se ha metido por toda nuestra vida, cuando usted siente que desde la cabeza hasta los pies está Dios en usted, nada le importa, nada le interesa en cuanto a los ataques del enemigo, en cuanto a las decepciones, en cuanto a los desánimos, en cuanto a las enfermedades, en cuanto a los problemas, usted siga adelante, gloria al Señor, aleluya, que tarde o temprano alcanzaremos nuestra meta. Yo no sé si todavía tiene ganas de ver a Cristo o de ir al cielo, o ya se le acabó. No sé si todavía tiene la visión de poder ver al Señor cara a cara. Porque en estos últimos tiempos, hermanos, como lo decía al principio, aquí hay que seguir adelante hasta la perfección. O sea, en este proceso nos vamos perfeccionando. Dios nos va perfeccionando. Él va cambiando lo malo. Lo que, mire, hermano, porque estoy seguro que evangélicos de 20, 30 años todavía tienen cosas que cambiar. Tenemos cosas que cambiar. Evangélicos de 20, 30 años, 10 años de estar, tenemos cosas que cambiar, porque vamos hacia la perfección. Vamos hacia la perfección. Por eso le digo, a mí risa me da esos pavos reales que sacan pecho y inflan pecho creyéndose algo. Si yo sé que en medio de esa soberbia, aleluya, ahí también hay obras de Satanás. Porque ¿de qué me sirve ser santo en la iglesia si en la casa soy demonio? ¿De qué me sirve ser santo en la iglesia si en el trabajo soy el pedazo de diablo? ¿De qué me sirve tratar bien a los hermanos si cuando llego a la casa trato mal a mi señora? ¿De qué me sirve estar gritando allá en la iglesia, aleluya, bendito Dios, adorando a Dios, si cuando llego a la casa trata mal al marido? ¿De qué le sirve? ¿De qué le sirve estar hablando bien allá cuando si llega a la casa trata mal a sus hijos? ¿De qué te sirve? ¿De qué te sirve tener ministerio, tener una buena voz, si sos el vivo diablo? Gloria al Señor. Nosotros estamos, miren, mucha gente está revesada, hermano. ¿De qué nos sirve? Dígame usted, hermano.
Por eso digo Pablo, yo no busco la aprobación de los hombres. Porque si yo buscara la aprobación de los hombres, yo no sería siervo de Cristo. Lo dijo a los Gálatas. Porque la gente busca la aprobación de los hombres. Va a la iglesia, levanta sus manos allá en la iglesia, canta. Pero cuando llega a la casa es el vivo diablo. Se le revuelcan los demonios. ¿De qué me sirve? ¿De qué me sirve? Mejor vaya a la iglesia y dígale a Dios, Señor, aquí vengo yo. No soy nada, dígaselo. Dígale, Señor, aquí vengo, soy soberbia. Señor, aquí vengo, soy orgulloso. Señor, aquí vengo, no puedo perdonar. Señor, aquí estoy yo, aquí vengo. Y humíllese. Pero no me vaya a agarrar los instrumentos allá a la iglesia y me vaya a cantar y usted sea el vivo diablo en su trabajo, en la calle, en la oficina, en el súper donde usted trabaja. Pero no me venga a aparentar usted lo que no es. Sea recto. No venga a aparentar usted que tiene el amor de Cristo cuando usted no lo demuestra con los demás. Por eso le digo, vamos hacia la perfección. No se detenga, no pare, siga adelante. Yo sé que tenemos errores, sé que tenemos faltas. Sé, hermano, a mí nadie me puede venir a decir, hermano, yo no, hermano, entonces usted ya no estuviera aquí, estuviera con Elías ya. Ya hubiera sido arrebatado. Pero no, vamos hacia la perfección. Seguimos caminando en humildad, hermano, en sencillez de corazón. Pero Dios no tiene que pegar grandes golpes para uno entender, hermanos, esto. Dios no tiene que apretar un poquito para uno entender esto. No es necesario que Dios te apriete para entender. Entendamos con la palabra, vamos hacia la perfección, sigamos adelante, hermanos. No nos detengamos, no agrademos al hombre, agrademos a Dios. Busquemos de Dios de todo corazón, humillémonos. Humillémonos. Mire la gente afligida que no había llovido aquí. Hace 2 días tuve un sueño yo que llovía. Se lo dije a la iglesia, creyeron o no, pues no me importa, gloria a Dios. Yo conté el sueño. Ayer llovió, ya cayó la agüita para las plantitas, para las matitas de maíz. Aleluya. No era profecía, claro, yo no soy profeta, nada de eso, no. Prendo. Pero hermanos, Dios es bueno, porque aunque el hombre sea malo, Dios es bueno. O me va a decir que usted es bueno, aleluya. Ni uno en la tierra, bueno, solo mi Padre, dijo Jesús, que está en los cielos. Pero yo te animo, hermano, a que no desistas. Nosotros no somos de los que retrocedemos. Sigue adelante, hermano. En el nombre de Jesús, sigue adelante. Porque no te importa lo que diga la vecina, el vecino, el hermano, la hermana. La gente, mire, criticones siempre hay en la iglesia. Chambrosos siempre habrán en la iglesia, porque esa es parte de la cizaña. Metiches siempre hay en la iglesia. Pícaros siempre hay en la iglesia. Perversos siempre hay en la iglesia. Porque cizaña siempre va a haber. Pero usted trate de no ser de esos grupos. Si no, trate de ser de los grupos humildes que se humillan delante de Dios, que reconocen sus errores y que siguen adorando a Dios en espíritu y en verdad. Y usted va a ser arrebatado en el día que Cristo venga, sin andar haciendo tanta pampa, tanta bulla, tanta fiesta. Y alabe a Dios y sírvale de todo corazón. Creo que 4 minutos cerramos o 2, no sé. 3 antes y faltan 2, 1. Solo para despedirme me queda. Ah, gloria a Dios. Bien, hermanitos amados, preciosos en el Señor, gracias a Dios una vez más por el privilegio que me dio de poder predicar la palabra del Señor. Bien, de la hermana Felipa, que es la locutora en turno, hermano, la hermano Jonás y todo el staff de Radio Vida. Nosotros les amamos, les apreciamos en nombre del Señor, hermano. Y bueno, en otra, siempre estamos orando, ¿verdad? Porque los proyectos siempre siguen. Lo que pasa es que estamos esperando el tiempo de Dios solventar algún problemita que tuvimos. No personal, hermano, no se vaya a confundir, ¿verdad? Sino que siempre hay cuestiones ahí. Estamos orándole, Señor. Yo sé que Dios va a romper cadenas, va a obrar, hermanos amados. Y vamos a seguir adelante porque ahí está, dejamos 10 años de programa, ¿verdad? Así es que, bueno, pero esa es otra cuestión. Ahorita estamos en Jesucristo, nombre sobre todo nombre. Que Dios me lo bendiga. Un fuerte abrazo a todos, hermanos. Le amamos en Cristo Jesús. Y si Dios lo permite, nos vemos en otra ocasión. Que Dios me lo bendiga a todos. Saludos.

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34 dice la palabra del Señor: cuán amables son tus moradas, oh Jehová de los ejércitos. Anhela mi alma y aún ardientemente desea los atrios de Jehová. Mi corazón y mi carne cantan al Dios vivo. Aún el gorrión haya casa y la golondrina nido para sí, donde ponga sus polluelos, cerca de tus altares, oh Jehová de los ejércitos, Rey mío y Dios mío. Que el Señor les bendiga en esta hermosa hora de la mañana, ya casi tarde. Es un enorme privilegio poder estar en este bendecido programa, Tiempo de Restauración. Bendito sea el nombre del Señor, para poder adorar y exaltar el nombre del Dios Todopoderoso. Dios bendiga a los hermanos y amigos que están conectados a la bendición, a Radio Vida, por medio de la frecuencia o en redes sociales. Que el Señor les bendiga. Dios bendiga también a mi hermana Dilia, bendito sea Dios por este bendecido programa, bendito sea el nombre del Señor. Comentarle que ahora, bendito sea Dios, acompaña también hermana Pasita, quien va a estar dando un testimonio de poder, bendito sea el nombre del Señor. Mi hermana Dilia, por motivos personales, no pudo estar, pero aquí estamos para poder exaltar y bendecir el nombre del Dios Todopoderoso. Bendito sea Dios. Vamos a, bendito sea Dios, a complacer con dos alabanzas. Luego, bendito sea Dios, va a estar quedando mi hermana con el testimonio. Y luego, pues, vamos a estar con el mensaje del Dios Todopoderoso. Ahí puede poner su petición. También vamos a estar orando antes del mensaje y algo Dios puede hacer en su vida. También puede comunicarse a números de radio, bendito sea Dios, para poder solicitar esa hermosa alabanza. Bendito sea el nombre del Señor. Vamos a quedar con una alabanza, bendito sea Dios. Luego usted puede también solicitar y glorificar el nombre del Dios Todopoderoso.

0: hermanos, que Dios les bendiga. Gracias a Dios por estar aquí en la Radio Vida, que es de mucha bendición. Quiero decirles, hermanas, que pues vengo a dar mi testimonio lindo que el Señor hizo en mi vida. Quiero decirles, hermanos, que pasé un proceso que solo el Señor pues estaba conmigo, ¿verdad? Pues me fui para San Salvador, allá al Instituto de Cáncer. Quiero decirles, hermanos, que el Señor, pues, estando allá, hermanos, yo me sentía atribulada, hermanos, porque en realidad es bien difícil esos procesos, hermanos. Cuando uno le dicen eso, uno, pues, yo comencé a llorar, me afligí mucho, pero estaba en las manos de Dios, hermanos, porque si estamos en las manos de Dios, el Señor nos da esa fortaleza para que nosotros podamos seguir adelante. Entonces, hermanos, bueno, puse ese proceso, hermanos, que pasé, pues, me hicieron, hermanos, los cobaltos, pero fueron 25 cobaltos, hermanos, de allí la quimioterapia. Quiero decirle, hermanos, que, bueno, duro, porque esos procesos son tremendos, hermanos, pero con el Señor todo lo podemos hacer. Quiero decirles, hermanos, que pasé un mes allá en San Salvador junto con una cuñada mía. Quiero decirle que a los 8 días me ponían esa quimio, hermano. Entonces, estuve un mes allá, ya cuando iba a ir el último día del mes, yo iba contenta, hermano, que me iban a decir para cuántos iba a quedar, hermano. Quiero decirles que la noticia fue, hermano, que todavía tenía el cáncer, hermano, pero como nosotros estamos en la mano de Dios, confiando en Él, hermano, porque solo Él es el único que los puede sacar adelante. Bueno, yo salí llorando de allí, hermano, también porque iba para 4 quimioterapias de la roja, hermano. Me dijo el doctor que se me iban a caer las cejas, se me iba a caer todo el pelo, hermano. Pero quiero decirle que en ese momento, hermano, yo le dije a mi cuñada, no, yo hasta aquí voy a dejar ese tratamiento porque yo tengo un Dios de poder, un Dios que todo lo puede hacer, hermano, porque si usted confía en Dios, Él lo puede hacer, hermano. Quiero decirles que en ese momento, hermano, yo pues, le dije a mi cuñada, no, yo mañana me voy para Berlín. Le dije, ¿cómo se ha puesto? ¿Creemos que se va a ir? Me dijo, si usted anda bien bolo, porque eso, hermano, cuando le ponen eso, uno se pone bien bolo, hermano. Quiero decirle que le dije yo a ella, no, pero yo mañana me voy, le dije yo, porque yo quiero ir a morir a la casa. Le dije, yo no quiero morir aquí. Quiero decirles, hermano, que, bueno, me vine para Berlín. En eso, bueno, en el día y en la noche, estaba una hermana mía y me dice, ¿qué tal sigue? Me dijo, pues mire que yo siempre sigo mal, le dije yo. Entonces me dijo ella, sí, más que yo le hablaba para decirle si íbamos a la iglesia mañana. Me dijo, ¿y a qué hora se va a ir usted? Pues yo me voy a ir a las 7, espéreme que yo les voy a madrugar para irme. Quiero decirle, hermano, que lo fuimos para la iglesia a un ayuno, hermano, lo fuimos. Quiero decir, hermano, que me vine. Tuve mucho tiempo, tal vez ustedes puedan conocer ese camino de La Riola, es lejos, hermano. Pero yo me puse, pero grave, que no podía yo, qué galán que iba a andar buscando a dónde yo me iba a sentar. No, hermano, si yo donde quiera caía, porque la verdad me sentía muy débil, pero con todo y eso, así me iba por los ayunos, hermano. Yo le doy gracias al Señor, hermano, porque Él es el que hizo la obra, hermano. Quiero decirles que, bueno, me dijo el doctor a mí que, mire, me dijo, vaya, sáquese un examen particular, me dijo, para ver cómo está, me dijo. Quiero decirles que yo me vine a sacar ese examen aquí a Berlín. Entonces, me dijo la doctora cuando pasé, vaya, se lo vamos a hacer, me dijo. Cuando me lo hizo, me dice, bueno, ¿y qué tanto le han hecho? Me dijo, porque usted está bien quemada por dentro. Sí, le dije yo, es que fíjese que yo le tuve cáncer, le dije yo, pero yo ya no lo tengo, le dije, porque yo me declaro libre, le dije yo. Entonces vino ella y me dijo, bueno, si usted así lo cree, así va a ser. Sí, le dije yo, es que el Señor va delante de mí. Como yo le decía al Señor cuando íbamos a pasar eso, yo le decía a Él, que sea usted que va delante de mí, le decía yo, vea. Entonces, quiero decirles, hermanos, que gracias a Dios, pues me dijo ella, pues bien, entre 8 días, me dijo, a ver cómo está, me dijo, porque si usted dice que así va a ser, así va a ser. Pues quiero decirle que fui a los 8 días a traer el papel que me iban a dar, vea. Entonces, hermanos, ya ella lo destendió y me dijo, vaya, María la Paz, me dijo, voy a ver cómo está esto, me dijo, voy a ver cómo está, me dijo. Entonces, quiero decirles, hermanos, que para honra y gloria al Señor, ella me dijo, mire, me dijo, si le han dicho allá, me dijo, en San Salvador, me dijo, que usted va a regresar de vuelta porque le van a poner aquí quimioterapia de la roja, me dijo. Entonces, si usted quiere, me dijo, vaya, y si no, no vaya, porque aquí le sale limpio, me dijo. Quiere decir, yo en ese momento tuve más fe, hermano, porque la fe es cuanto lo primero, hermano. Sabemos que si no tenemos fe, no hay nada, hermano. Si alguien está pasando por un momento bien difícil, porque así como el Señor me sanó a mí, así lo puede sanar a usted. Pero quiero decirle, hermano, que no es solamente decir, sí, el Señor me va a sanar. No, hermano, tenemos que buscarle en ayuno y en oración, hermano. Principalmente ser obediente con Él, hermano, porque nosotros hay veces queremos los milagros, hermano, y no queremos humillarlos, hermano. Quiero decirle que yo en ese momento, hermano, yo le dije al Señor, Señor, ayúdame, porque yo quiero andar con mis hermanas. Le dije yo para eso quiero que me sane, le decía yo llorando, hermano, llorando. Quiero decirle, hermano, que en ese momento le dije yo al Señor, Señor, que sea usted que haga la obra, le dije yo. Pero en ese momento también, hermano, no hay que tener miedo, hermano, no hay que tener miedo, decirle al Señor que lo sane, y también con un propósito, hermano, de humillarse, dejar todo lo que al Señor no le agrada, porque nosotros en día los congregamos, pero hay veces, hermano, no queremos dejar las cosas del mundo, hermano. No queremos dejar lo que al Señor no le agrada, porque nosotros bien sabemos lo que al Señor no le agrada. Y así lo hacemos, hermano. No, hermano, uno tiene que decir hasta aquí voy a dejar eso y no regresar, hermano. Porque yo, gracias a Dios, pues desde el momento que el Señor hizo ese milagro en mi vida, yo dije, le hice una petición al Señor. Le dije, Señor, yo me voy a apartar de esto y de esto. Y entonces, pero yo lo que quiero es que me sane. Quiero decirle, hermano, que el Señor, gracias a Dios, pues Él hizo ese milagro tan lindo en mi vida, hermano. Pero, problemas hay, hermano, dificultades, acusaciones, pero eso no, hermano, eso hay que dejarlo, hermano. Yo como le digo al Señor, Señor, ayúdame a seguir adelante, perdona a esa gente que pues habla cosas, hermano, pero como yo estoy confiando en un Dios de poder, un Dios que todo lo puede hacer, porque nosotros, hermano, podemos estar en el camino de Dios con un pie adentro y el otro afuera. No, hermano, porque nosotros tenemos que ser sinceros primeramente con Dios. Yo le digo al Señor que me ayude, hermano, porque yo el día que Él venga, pues quiero irme con Él, pero ¿cómo me voy a ir con Él, hermano? Sirviéndole a Él y haciendo, pues, sirviéndole a Él y pues dándole gloria y honra, ¿verdad? Pero si nosotros, hermano, estamos allí que no queremos que mañana voy a ir, así, hermano, no, hermano, hay veces que cuando nosotros tenemos la prueba, hermano, esas enfermedades tan grandes que llegan a nuestras vidas, y es cuando más tenemos que buscarlo, hermano, no quedarlos en la casa, porque hay veces nosotros los quedamos en la casa haciendo nada, hermano. Mire, es necesario, hermano, cuando nosotros estamos enfermos, buscarle más, hermano. Si hay debilidad, si hay, pero no, hermano, nosotros tenemos que decirle al Señor que los ayude, que los dé fuerza para poder seguir adelante, porque yo así le dije al Señor, que sea usted que me ayude para yo poder ir a la iglesia. Ustedes saben, la tentación queda lejos, hermano, pero yo ya, con todo y eso, hermano, así me iba, y le doy gracias al Señor porque mi hermano Humberto Larín, mi hermana Carmencita, me decía mi hermana, hasta un cojín me ponía en la silla, hermano, porque le digo, yo no tenía nadita, yo estaba pero demasiada de pechita, hermano, pero con todo y eso yo así me iba para los ayunos, hermano, porque es lo que al Señor le agrada, hermano. Como le digo, si usted está pasando una situación igual a la que me pasó a mí, yo sé, hermano, que el Señor puede hacer ese milagro en su vida, porque para el Señor no hay nada imposible, el Señor no tiene excepción de personas, hermano, para poder hacer esos milagros maravillosos, hermano, pero tenemos que servirle a Él, hermano, y no retroceder, porque hay muchos hermanos que cuando ya se sienten, que ya se sienten alentaditos, que ya no sienten nada, pues regresan de vuelta, hermano, para el mundo, hermano. No, eso no es ser agradecido con Dios, hermano, porque yo gracias a Dios le digo que yo ahí estoy pidiéndole al Señor que me ayude, hermano, porque yo lo que quiero es servirle a Él, pues, y no retroceder, hermano, porque en los momentos difíciles, en la angustia, hermano, así como alentaditos nosotros vamos a la iglesia, también enfermos, hermano, tenemos que ir a la iglesia, hermano, porque eso es lo que al Señor le agrada. Y yo le doy gracias al Señor, hermano, por todo lo que ha hecho en mi vida, hermano, porque en mi vida ha hecho muchas cosas grandes, y yo le doy gracias a Él, hermano. Yo le doy gracias porque solo Él es el único que puede ayudarlos a seguir adelante, hermano. Yo sé, hermano, que así, Señor, el Señor le va a ayudar a ustedes también, pero ustedes tienen que poner de su parte, hermano, tienen que quedarse en la casa, hermano. Ustedes tienen que acudir a Él, hermano, porque Él es grande y poderoso y misericordioso para poderlos ayudar, hermano, en los momentos difíciles. Él allí anda porque Él conoce, hermano, Él los conoce, qué es lo que nosotros estamos haciendo. Él ahí anda con nosotros, hermano. Entonces, porque nosotros podemos decir, no, aquí no está el pastor, aquí no está la hermana, pero Dios sí allí está con nosotros, viendo las acciones que nosotros hacemos, hermano, porque si nosotros estamos haciendo lo incorrecto, hermano, el Señor ya lo sabe, hermano, y nosotros, hermano, tenemos, vaya, porque en las dificultades nosotros lloramos, le pedimos al Señor que los saque adelante, que los ayude, hermano, y el Señor allí está con nosotros, ayudándolos, dando esos milagros tan maravillosos. Así como Él los ayuda a nosotros, tenemos que ser sinceros con Él, hermano, y apartarlos de todo, hermano, lo que al Señor no le agrada. Si tenemos, hermano, raíz de amargura, si tenemos, hermano, que un hermano no los habla, no, hermano, si hay veces que nosotros decimos, no, no vamos a la iglesia porque la hermana no me habla, no, hermano, si ella no le habla, usted hable, la hermana, usted hable, le vaya y dígale, Dios le bendiga, hermano, porque es lo que al Señor le agrada, que nosotros los humillemos, hermano, porque mientras nosotros no los humillemos, el Señor, hermano, es cierto, está allí con nosotros, pero Él está esperando, hermano, que nosotros los humillemos, hermano, para hacer esos milagros maravillosos, hermano. Ese es que yo, mi consejo es, hermano, que si usted está pasando un momento difícil, hermano, y usted le está pidiendo al Señor, el Señor lo va a hacer, hermano, pero lo que quiere el Señor es que los humillemos, hermano, que perdonemos a aquel que no los habla, hermano. Si tenemos a alguien que no los habla, pues hablemosle, hermano. Si yo, como así digo, hermano, yo, gracias a Dios, pues con la ayuda de Dios, yo he sabido perdonar, hermano, y decirle al Señor que los perdone si hablan de uno, pues que los perdone, hermano, porque yo la cuenta la tengo con el de arriba, hermano, no con la gente de aquí, hermano, porque la gente lo que sabe es acusar, hermano. Entonces yo le doy gracias al Señor, hermano, por este testimonio, hermano, y yo sé, hermano, que el Señor pues va a hacer esa obra en ustedes también, hermano. Hasta este momento llego, hermano, Dios les bendiga.
1: Gloria sea el nombre del Señor. Damos gracias a Dios por ese hermoso testimonio. Bendito sea Dios. Créame que hay procesos, bendito sea Dios, en la vida en los que si no fuera por la mano poderosa del todo, del Dios bendito, pues que fuera de nosotros, bendito sea Dios. Y cuando yo oigo, hermano, este testimonio, es para que nuestra fe aumente, bendito sea Dios, que no nos detengamos a pesar que la guerra, como decía mi hermana, las luchas son terribles, pero estamos bajo la mano poderosa del Dios Altísimo, bendito sea Dios. Solo oiga ese testimonio, sanada de cáncer para la gloria del Dios Todopoderoso. Eso quiere decir de que para Dios no hay nada imposible, pero muchas veces tenemos que también pagar el precio para que Dios obre sobre nuestras vidas. Bendito sea Dios. Vamos, bendito sea Dios, a orar. Para quedar estos minutos con el mensaje del Señor, bendito sea el nombre del Señor. Padre nuestro, Señor amado, te damos gracias, venimos delante de tu presencia, dándote gracias, Señor Jesús, por tu misericordia. Gracias, Padre, por lo que tú has hecho en mi hermana, Señor. Primera vez que yo escucho este testimonio, Dios mío, me impacta, Dios Todopoderoso, impacta, porque usted es grande. Su presencia está con nosotros, Padre, en esta mañana. Su presencia está con nosotros, poderoso Cordero de Dios. Bendito Dios, para ti no hay nada imposible, Dios mío. Para ti no hay nada imposible, Señor amado, tu presencia está llegando, Señor. Sé que hay palabras que, Señor, que quedan en lo profundo de nuestra alma, nuestro corazón. Oh, bendito Dios amado, porque tú eres un Dios de milagro. Tú eres un Dios poderoso. Tú eres un Dios omnipresente, omnisciente. Usted conoce, Padre, oh Dios mío, el futuro, el presente, Dios, el pasado de algo, Señor. Usted hace cosas, Dios mío, imposibles para el hombre. Hombre, tu mano se mueve, Dios amado, tu mano se mueve, Dios Todopoderoso, en esta hora de la mañana. Oh Espíritu Santo de Dios, Espíritu Santo de Dios, aumenta la fe sobre todos aquellos, Padre, aumenta la fe sobre los amigos que han escuchado este testimonio. Oh Dios mío, Señor, que ha traspasado las fronteras, poderoso Cordero, en el nombre de Jesús de Nazaret, bendito Dios amado. amado. Gracias, Espíritu Santo. Gracias, poderoso Cordero de Dios, porque para ti no hay nada imposible. Simplemente podemos decir gracias, Espíritu Santo. Gracias, poderoso Dios de Israel, porque no tenemos nada con que pagarte. No tenemos nada con que pagarte, poderoso Cordero. No tenemos nada, Padre, pero tenemos las fuerzas para seguir hablando de tus grandezas. Tenemos la fuerza, Señor, para que mi hermana, Señor, siga hablando de tu grandeza, Dios mío. Por algo usted la levantó, Padre. Oh, bendito Dios amado, por algo usted la ha levantado, Dios mío, para que hable lo que tú has hecho, Señor, en su vida. Para que siga hablando, Señor. Oh, Dios mío, que tú eres el Dios verdadero. Tú eres el Dios que sana, que liberta, que cambia, que transforma la vida del hombre. Oh Dios amado, toma el control de todas las vidas, Señor. Todas las hermanas, hermanos, amigos que están enfermos, Señor, pero que están escuchando la radio en este momento, o que tal vez después se van a conectar, bendito Dios amado, pido que sea tu presencia, Dios mío, que sea tu gloria, que sea tu poder, que sea tu Espíritu Santo dando la fuerza. Ayuda a mi hermana Dilia, Señor, que está ahí en su hogar, Padre Santo, Dios amado, oh Dios, cubre a su familia, a su hija, Señor, a su esposo, Señor, que está allá, Señor, allá en los Estados Unidos, Padre. Oh, Dios amado, cúbrelo con tu presencia, Dios mío. Yo sé que ahí está conectado, Dios. Ahí está conectado la bendición, Dios amado. Ahí que sea tu presencia ministrando. Ahí que sea tu gloria, tu poder. Oh, Dios amado, hay poder en tu nombre. Ahí está llegando su gloria. Ahí está llegando su presencia. Ahí está llegando el fuego del Espíritu Santo. Oh Dios amado, te adoramos en el nombre de Jesús de Nazaret. Oh, toma el control, Dios mío, en esta hermosa mañana. Toma el control, Espíritu Santo de Dios, sobre todas aquellas enfermedades, Padre, sobre todas aquellas dolencias, Padre. Hay que creer, hay que creer, hay que creerte, Padre bendito, que tú eres el omnipresente. Tú haces lo imposible, Dios mío, en medio de la tormenta, Padre, en medio del desierto, Señor. Hay gente, Dios mío, que está llorando. Hay gente que está, Señor, gimiendo, pero también hay gente que te está creyendo, Padre, que tú vas a hacer ese milagro un día, Señor. Muchas bocas se van a abrir como esta boca se ha abierto para hablar, oh Dios mío, de lo que tú has hecho. Oh Dios amado, pronto, Dios mío, hay muchas bocas que van a abrir, bendito Dios, testificando que tú eres, sigue siendo el mismo Dios que tocó, Señor, aquella mujer el borde de su manto y salió poder de ti, Señor amado. Oh bendito Dios de la gloria, seguimos creyendo que tú eres el mismo Dios para siempre, Señor amado. Oh gracias, Espíritu Santo de Dios. Oh gracias, poderoso Cordero de Dios. Oh, gracias, Espíritu Santo, porque en ti hay misericordia. En ti hay misericordia, Espíritu Santo de Dios. Aquí está tu gloria, Padre. Oh, bendito Dios, podemos sentir los ríos de agua viva. Ahí está llegando la presencia del Espíritu Santo. Ahí está llegando donde están conectados mis hermanos, Señor, mis hermanas. Ahí está esa gloria, ese poder fortaleciendo. Oh Dios mío, renueva la fuerza, Señor. Renueva la fuerza, Espíritu Santo. Oh, renueva la fuerza, Señor. Que sea esa gloria descendiendo. Que sea tu poder tomando el control. Aún la batalla no está perdida. Aún la batalla no está perdida. No se rinda, no se rinda. Aún la batalla no está perdida. Aún la batalla no está perdida. Me está oyendo, pueblo del Señor. Aún la batalla no está perdida. Aunque la bendito sea Dios, fuerzas del infierno son fuertes. Pero aún seguimos de pie por la misericordia del Espíritu Santo. Renueva la fuerza, poderoso Cordero de Dios. Renueva la fuerza, Espíritu Santo. Yo sé que hay gente creyendo en esta mañana que algo Dios va a hacer.
2: Algo Dios va a hacer, porque el tiempo de los milagros aún no ha pasado. Aún hay un evangelio de poder, que lo que se predica también hay respuesta de parte del cielo. Que Dios siga haciendo muchos milagros, Dios mío. Tú sigues sobrando misericordia. Revela tu palabra en esta hermosa mañana. Gracias, Espíritu Santo de Dios, por tu presencia. Bendito sea el nombre del Señor. Bendito sea el nombre del Señor. Gracias damos al Dios Todopoderoso, porque su presencia está con cada uno de nosotros. Y yo sé que usted ha sentido la gloria de Dios, así como nosotros hemos sentido la presencia del Espíritu Santo. El pueblo del Señor no está solo, bendito sea Dios. A nuestro lado está el que ha vencido, bendito sea el nombre del Señor. Vamos a meditar unos minutos en la palabra del Señor. Libro, bendito sea Dios, de Mateo, capítulo 28, verso 16, para la gloria del Señor, bendito sea Dios. Dice la palabra: honramos al Padre, al Hijo y al Espíritu Santo. Pero los 11 discípulos se fueron a Galilea, al monte donde Jesús les había ordenado. Y cuando le vinieron, le adoraron, pero algunos dudaban. Y Jesús se acercó y les habló diciendo: toda potestad me es dada en el cielo y en la tierra. Por tanto, id y haced discípulos a todas las naciones, bautizándolos en el nombre del Padre, del Hijo y del Espíritu Santo, enseñándoles que guarden todas las cosas que os he mandado. Y he aquí, yo estoy con vosotros todos los días hasta el fin del mundo. Bendito sea el nombre del Señor. Quiero meditar en un hermoso tema. Bendito sea Dios. La comisión dada por el Todopoderoso. Bendito sea Dios. Hay algo muy importante, bendito sea Dios, algo muy lindo, muy especial, de que Dios nos ha encomendado, bendito sea Dios. Uno de los propósitos hacia el Evangelio es poder llevar la palabra del Señor, poder llevar el Evangelio, esa palabra que renueva mucha vida, bendito sea Dios. Ejemplo de ello somos nosotros. ¿De dónde Dios nos ha sacado? ¿Qué es lo que Dios ha hecho con cada uno de nosotros? Bendito sea Dios. Quizás muchos de los que estamos en el Evangelio tenemos una historia antigua, una historia pasada, que ahora solo lo vamos a hablar, bendito sea Dios, para testificar, bendito sea Dios, de dónde Dios nos sacó. Bendito sea Dios, cierto, es bien cierto, bendito sea Dios, que ahora somos nueva criatura. Ahora, bendito sea Dios, respiramos bajo la misericordia del Espíritu Santo, respiramos bajo el poder de Dios. Pero hay algo muy importante, bendito sea Dios, que Dios nos ha encomendado, estimada iglesia, nos ha encomendado, y es poder llevar la palabra del Señor. Ahora, bendito sea Dios, estamos viviendo tiempos terribles, tiempos en donde la guerra espiritual, si no vemos a los demonios, en bendito sea Dios, en vida, es porque, bendito sea Dios, son seres espirituales. Pero si nuestros ojos espirituales se abrieran, la realidad fuera algo terrible, fuera algo, bendito sea Dios, por lo cual dijéramos, bendito sea Dios, es bien cierto, es necesario pelear, es necesario pararse firme, es necesario poder mantenerse, bendito sea Dios, bajo la batalla de parte del Dios Todopoderoso. Hay una comisión que Jesucristo entregó a los discípulos, bendito sea Dios, a los 11 discípulos, bendito sea el nombre del Señor, los cuales, bendito sea Dios, se presentaron cuando ya había acontecido de que Jesús había resucitado ya al tercer día, bendito sea Dios. Pero esto no terminaba allí, bendito sea Dios. Dios, Jesús les estaba entregando todo el poder, toda la potestad, para poder, bendito sea Dios, comenzar a pelear, comenzar a guerrear, que cuando esas bocas se abran en el mundo espiritual, algo acontezca, bendito sea Dios. Cuando aquellas bocas se abrían, bendito sea Dios, había muchas sanidades. Recuerdo el pasaje allá, bendito sea Dios, cuando Pablo iba caminando rumbo al templo de la hermosa, bendito sea Dios, había un cojo, dice la Biblia. Pero ¿qué aconteció en ese momento? ¿Qué fue lo que aconteció en ese momento? Dice la palabra del Señor, que bendito sea Dios, que con tan solo declarar la palabra, aquel varón recibió sanidad, comenzó a danzar, comenzó a saltar, comenzó a glorificar el nombre del Dios Todopoderoso. Ahora yo le pregunto, ¿cuál es el poder que la iglesia

del Hijo y del Espíritu Santo. Bendito sea Dios. En esta mañana el mensaje es que es necesario reconocer, es necesario entender que aunque las fuerzas del infierno son fuertes, aunque el diablo nos ha declarado la guerra, porque sabe que lo que quiere el diablo es de que usted y yo nos detengamos. El enemigo quiere que usted y yo paremos. Bendito sea Dios. El enemigo quiere apagar a la iglesia de una manera terrible, de que él quiere vernos a todos, bendito sea Dios, ya en el mundo, ya de vuelta empantalonada la hermana, ya de vuelta enchorado el hermano, bendito sea Dios. Pero aún hay una palabra firme que el enemigo no ha podido derribar, y es cuando Jesús dijo: yo estoy con vosotros hasta el fin de los días. Y cuando esa palabra está, bendito sea Dios, logramos entender de que hay autoridad en nuestra vida, bendito sea Dios. Hay autoridad para poder llevar una palabra de aliento cuando se necesita. Hay autoridad cuando hay una palabra de que sabemos que hay hogares que están siendo atacados. Hay matrimonios, bendito sea Dios, que están siendo destruidos en este preciso momento. Bendito sea Dios, mientras yo le predico la palabra, hay gente en el mundo, bendito sea Dios, que está a punto de quitarse la vida. Hay gente en el mundo que se está prostituyendo, bendito sea Dios. El enemigo está haciendo estragos donde puede. El enemigo está haciendo estrago donde realmente logra entrar. Pero ¿a dónde está quedando la iglesia? ¿A dónde está el poder que la iglesia tiene? ¿A dónde está el evangelio de poder que muchas veces logramos predicar, pero que tarde o temprano la iglesia desmaya? Bendito sea Dios, porque aunque tal vez nosotros somos fuertes adentro de las cuatro paredes, pero somos débiles en la calle. Bendito sea Dios, el mundo se está perdiendo, estimada iglesia. Hay muchas almas que en este último año han, bendito sea Dios, conocido que es el infierno. Bendito sea Dios, porque esta palabra no ha logrado penetrar. ¿Y sabe por qué? Porque nosotros somos los mensajeros. Bendito sea Dios. Hay muchas iglesias que se han detenido a predicar la palabra en la calle. Hay muchas iglesias que ya no hacen cultos evangelísticos. El enemigo ha logrado meterse de esa manera, pero tenemos el poder y la autoridad para poder, bendito sea Dios, ahuyar los escorpiones, las legiones de demonios que están apoderando de mucha vida. Bendito sea Dios, tratando de detener el objetivo del cielo. Toda potestad, dice la palabra del Señor, me es dada en el cielo y en la tierra. Por tanto, id y haced discípulos a todas las naciones. Si usted supiera qué es lo que un día quizás yo era, un día los que estamos en cabina éramos, benditos a Dios, un día yo no pensaba predicar la palabra. Jamás a mí se me pasó por la mente predicar la palabra. Pero si algo hemos venido viendo en el evangelio, y es que han pasado los años, han pasado las generaciones, y quizás yo un día fui restaurado de parte del Espíritu Santo, porque Dios usó a un varón, usó a una hembra, bendito sea Dios, usó a alguien que ahorita anda en el mundo, bendito sea Dios, bendito sea el nombre del Señor. Quizás antes los que estaban fuertes, ahora están débiles, bendito sea Dios. Y es que esta guerra es una guerra viva. Esta guerra es una guerra que no tenemos por qué, bendito sea Dios, ni tan siquiera pensar que vamos a agarrar vacaciones. Bendito sea Dios, ese es el problema. Muchas veces, bendito sea Dios, que la iglesia piensa de que podemos descansar. Bendito sea Dios, la Biblia dice: estad velantes en todo tiempo. Bendito sea Dios. Ahora vámonos al texto de Mateo 25, cuando habla de las vírgenes. Bendito sea Dios, el aceite en una está más que otra. Bendito sea Dios. El problema es que dice la Biblia también de que cuando entró el esposo, no todas estaban preparadas. Bendito sea Dios. Usted y yo no sabemos cómo el enemigo está tramando el ataque. Usted y yo no sabemos qué es lo que el diablo está planeando para verlo muerto a usted. Bendito sea Dios. Usted y yo no sabemos qué es lo que el diablo está tramando para derribar iglesias enteras. Bendito sea Dios. Se está yendo los altos de la congregación, y luego va con los diáconos, y luego va

con los presidentes y luego va con los miembros, benditos a Dios, los va derribando poco a poco a modo de matarlos, benditos a Dios. Y el que antes abría su boca para predicar la palabra, ahora anda, benditos a Dios, en el mundo, anda revolcado por el diablo. Ahora, benditos a Dios, le hago la pregunta: ¿qué es lo que está pasando en la iglesia? Que estamos permitiendo que muchas cosas el enemigo las esté haciendo, benditos a Dios, cuando tenemos el poder y la autoridad para poder derribar todos esos ataques. Entonces Jesucristo no hubiera dicho: toda potestad es dada en el cielo y en la tierra. Tendríamos que saber cuando el enemigo se está metiendo a la iglesia para comenzar a derribar muchas almas y muchos hermanos y hermanas, que hay propósito de parte del cielo. Hay gente con ministerios que ya no está adorando al Señor. Hay gente, benditos a Dios, hay hermanas que tenían una alabanza hermosa hacia el Dios Todopoderoso, pero que ahora andan en el mundo, benditos a Dios. A otras las tiene torcidas, benditos a Dios, que ya no son la misma de antes. Ya no respetaron la santidad que Dios está demandando. Hay muchos hermanos que eran evangelistas, eran pastores, eran predicadores, y que el enemigo les comenzó a predicar y a decir: ahora ese ya no tiene ministerio, ahora ya no es nada, bendito sea Dios. Mira, nadie crea tu palabra, bendito sea Dios. Cuando Dios les ponía una palabra de fuego, una palabra de gloria, había gente, bendito sea Dios, que en vez de despertar estaba dormida, bendito sea Dios. Ahí es donde el enemigo comienza a trabajar en aquella mente y a decir: eso que predicaste no era de Dios. Mira cómo está el pueblo, mira cómo está decayendo. Que Jehová reprenda al diablo, porque esta palabra tiene poder. Toda potestad, dijo Jesús, es dada en el cielo y en la tierra. Bendito sea Dios, tenemos que estar preparados para cuando el enemigo venga. Hay una comisión de parte del cielo para poder llevar esta palabra, que es verdad y que es vida, bendito sea Dios, y que hasta el día de hoy estamos vivos por pura misericordia. Hay una comisión que está entregada hacia el pueblo del Señor. Hay una comisión, bendito sea el nombre del Señor. Y podemos ver en el texto, en la Biblia, bendito sea Dios, cómo se relata en la palabra que cuando aquellos hombres de la alta en el pueblo de Israel comenzaban hasta ponerle la misma palabra, hermano, a ponerle la misma palabra a Jesús de Nazaret, bendito sea Dios, gente que estaba endemoniada, gente que estaba apoderada por espíritus inmundos, porque el diablo se puede más la Biblia que usted y que yo, bendito sea el nombre del Señor. El diablo se la puede de pasta a pasta. El problema es que no la pone en práctica. El problema es que nunca la va a cumplir porque no le conviene. Pero bendito sea Dios, lo poco que usted y yo sepamos, tenemos que glorificar el nombre del Señor. Tenemos que exaltar el nombre del Dios vivo, bendito sea el nombre del Señor. Quizá usted puede decir: pero yo no soy el mejor cristiano. Quizá Dios lo ha hecho sentir y se lo ha hablado usando un vaso, bendito sea Dios, usando una persona. Tú tienes un talento, no tienes por qué detenerte, no tienes por qué pararte, bendito sea Dios. Cuando no vemos esperanza, cuando no vemos, bendito sea Dios, en la realidad que así sea, bendito sea Dios. Pero dice la palabra: de lo más vil y menospreciado Dios levanta para avergonzar a los sabios. Bendito sea el nombre del Señor. Tenemos que pararnos firme, que Dios nos ha levantado gente inteligente, gente de gran conocimiento. Él nos ha levantado gente que es profesional en el mundo. De lo más vil y menospreciado Dios ha levantado para avergonzar al diablo, para decirle al diablo: aún tengo gente que se para con autoridad a predicar mi palabra. Tú puedes callar a mucho, pero hay gente que no va a retroceder por nada del mundo. Aleluya. Hay gente, yo sé que hay gente en el Evangelio que ama la presencia del Espíritu Santo. Yo sé que hay gente que reconoce que lo que Dios le pone lo habla. Sabe cómo el enemigo está trabajando.
Y es bendito sea Dios que se está metiendo en las congregaciones. Y cuando Dios revela la palabra, cuando Dios revela algo para la iglesia, el enemigo se mete y trata de derribar aquello que viene de parte de Dios. Y comienza a hacer estrago, y comienza a ser, bendito sea Dios, desorden. A mí Dios me revelaba un sueño, bendito sea Dios, cuando había una palabra para una iglesia, bendito sea Dios, pero comenzaba aquel desorden. El pastor comenzaba a hacer unas cosas, los hermanos, las hermanas que estaban a este lado, comenzaban a hacer otros desórdenes, llegaban otra gente, bendito sea Dios, y le daban prioridad en la iglesia para que hablaran, pero nunca me daban el tiempo para poder hablar lo que Dios me había dado. Así está el diablo haciendo estragos en la iglesia, así está el diablo haciendo pedazos a muchas iglesias que han dejado el primer amor, para empezar por los hermanos que están arriba, han dejado el primer amor, se han olvidado que Dios sigue siendo Dios, que Él es santo y tres veces santo, y han permitido que, bendito sea Dios, que el enemigo comience a meterse. Se ha metido así calladito y está a un nivel alto haciendo estragos en las congregaciones, pero esto no podemos seguirlo permitiendo. Tenemos que pararnos firmes. El diablo está metiendo desorden, el diablo está metiendo estragos en muchas congregaciones, está matando ministerio. Tenemos que parar. Somos la gran comisión para poder llevar la palabra del Dios vivo. Ahora yo pregunto, ¿cómo vamos a ir a predicar a las calles si en la iglesia yo no amo el que tengo a la par? Si cuando el amigo llegue, bendito sea Dios, de visita para escuchar una palabra, lo que va a escuchar, bendito sea Dios, del que está predicando arriba, es que le está tirando al otro. Bendito sea Dios, bendito sea el nombre del Señor, porque podemos ver a muchos aparentemente que están unidos, pero en el altar es donde muchos se la están desquitando. Bendito sea Dios, están utilizando el lugar santo para poder atacar al que está abajo, porque bendito sea Dios, hay templos que están llenos de contienda, hay tiempos que están llenos de odio. Bendito sea Dios, hay templos que están llenos de avaricia, hay gente que está envidiando el ministerio de otro, hay gente, bendito sea Dios, que aunque aparenta amor, pero ya no siente amor. Esa es la realidad del evangelio. ¿A dónde está quedando la comisión, iglesia? ¿A dónde está quedando la comisión que Dios nos ha demandado poder llevar la palabra del Señor, para poder bautizar a aquel que ya no tiene fuerza, para poder llevar a un bautizo aquel de que Dios le ha entregado ministerio con una palabra de poder para poder restaurar a otros? Porque usted y yo nos podemos detener, pero el evangelio no se detiene. Y enseñándole dice que guarden todas las cosas que os he mandado, y aquí yo estoy con vosotros todos los días hasta el fin del mundo. Hay muchas cosas que han sido enseñadas, pero no las estamos poniendo en práctica. Hay muchas cosas que están siendo enseñadas, que pueden estarse predicando, pero hay que ser realistas, no las estamos poniendo en práctica. Muchas veces por un lado nos entra y por otro nos sale. Queremos seguir siendo el mismo rebelde, la misma rebelde, bendito sea Dios, que no queremos escuchar la palabra del Señor. Sabe que hay gente que está por lo que le conviene en la iglesia. Hay gente que anda buscando otras cosas, no anda buscando palabra, no anda buscando cambiar su vida, bendito sea Dios, su diario vivir, ser una nueva criatura. A mí cuando Dios me llamó, me hizo entender de que yo iba a ser alguien diferente, que yo iba, bendito sea Dios, a hacer algo diferente, que yo iba a representar algo diferente en el mundo. Yo he entendido que el evangelio es poder, el evangelio es poder, el evangelio restaura, el evangelio cambia, el evangelio transforma. Aquel que ahorita anda con la pacha de guaro, yo tengo la fe y la certeza que cuando el Espíritu Santo entre en esa vida, algo poderoso Dios va a hacer, algo impactante Dios va a hacer, porque vuelvo y repito, de lo más vil y menospreciado, Dios se está levantando para avergonzar a los sabios. Y yo sé que hay hermanos que están escuchando la palabra del Señor,
y saben perfectamente que antes eran grandes polos, grandes marihuaneros, grandes huelepegas, eran grandes, benditos a Dios, mujeriegos, pero que ahora llevan, benditos a Dios, una Biblia, allá agarrándola, predicando la palabra. Ahora, benditos a Dios, aunque no se paran con un micrófono en las calles, pero cuando ven una alma angustiada, cuando ven a alguien que ya no quiere, benditos a Dios, que ya no tiene esperanza de este mundo, va y le dice la palabra: Cristo te ama, Cristo te ama. Muchas veces con el testimonio damos a entender muchas cosas, de que Dios es el Todopoderoso para cambiar vida. El diablo sabe, bendito sea Dios, que el testimonio tiene poder para cambiar muchas vidas. Hay gente que se ha permitido que el enemigo le bote el testimonio, porque el diablo sabe que eso es suficiente para que el evangelio siga su rumbo. Aleluya. No hay que detenerse por nada del mundo, estimada iglesia. No hay que detenerse, bendito sea Dios. No hay que dejar que otros caigan al abismo. Bendito sea Dios, cuando en nosotros está el poder y la autoridad para poder levantar a aquel que ya no quiere. Cuando usted ve a un hermano o hermana que ya no quiere, vaya, visítelo. Visítelo, llévele una palabra, aunque no le lleve algo material, porque Dios sabe la situación, bendito sea Dios, pero llévele una palabra. Dígale, como le dijo Pablo a aquel varón: no tengo plata ni oro, pero lo que tengo te doy, en el nombre de Jesús recibe. Y usted va a ver con sus propios ojos cómo el diablo va a comenzar a caer. Se lo digo por experiencia. Usted va a ver con sus propios ojos cómo el enemigo va a comenzar a ver que sus planes van decayendo, porque las nuevas fuerzas las da el Dios Todopoderoso. No dependemos del hombre, no dependemos de cualquier cosa de esta tierra, dependemos de aquel que nos ha llamado, dependemos de aquel que está dispuesto a ayudarnos cuando ya no tenemos fuerza. Con eso es suficiente, bendito sea Dios. Vaya, restaure, vaya, bendito sea Dios, y dele una palabra de aliento, porque usted no sabe los estragos que está haciendo en muchos hogares, en muchos matrimonios. Aleluya. Hay gente que hace unos años predicaba la palabra del Señor. Hay gente que anduvo a mi lado predicando la palabra del Señor, pero que ahorita están en el mundo, bendito sea Dios. Y hermano, y tal vez usted se va a preguntar: ¿pero qué ha hecho por estas almas? Los he visitado y les he llevado la palabra. Pero hay niveles espirituales terribles en los que el enemigo está trabajando, bendito sea Dios, en los que necesitamos reforzar la búsqueda hacia el Dios de la gloria, para que las cadenas más gruesas caigan en el nombre de Jesús de Nazaret. Hay una comisión encomendada, estimada iglesia, hay una comisión encomendada. Yo he dicho: voy a verlo, voy a volver a verlo. Y cuando yo le dije a un varón: cuando usted regrese, va a ser, bendito sea Dios, la oportunidad que Dios le da definitiva para que usted se vuelva a Él. Ya nunca va a volver al mundo, bendito sea Dios, porque hay que declararle la palabra al enemigo, hay que declararle la palabra al diablo, bendito sea Dios, que el destruido es Él, bendito sea Dios. Aún nosotros que tenemos vida, aún tenemos la misericordia del Dios de la gloria. Aún tenemos la potestad de parte de Jesús de Nazaret. Por tanto, id y predicar la palabra del Señor a toda criatura, a todo aquel que aún respira, por misericordia. Bendito sea el nombre del Señor. Ha sido un enorme privilegio poder haber predicado la palabra del Señor en este hermoso programa. Que el Señor les bendiga.

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0: 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Si vuestros pecados fueren como la grana, como la nieve serán emblanquecidos. Si fueren rojos como el carmesí, vendrán a ser como blanca lana. 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
5: Son las 12 en punto.
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Gloria al Señor, aleluya. Que el Señor le bendiga, amados hermanos y amigos que están en sintonía de su programa radial Santidad a Jehová. Es un privilegio enorme poder estar un domingo más en cabina de Radio Vida para exaltar y glorificar el nombre de ese Dios Todopoderoso. Dios bendiga a esa amada audiencia y donde usted nos esté sintonizando en sus hogares, en su trabajo y alistándose para la hora del culto, que el Señor le bendiga de una manera muy especial. Dios bendiga también a la Iglesia Libertando a los Cautivos, Ministerio Cristiano Libertando a los Cautivos, y así a las diferentes iglesias, sus congregaciones, sus pastores, que el Señor les bendiga grande y poderosamente. Así, hermanos, para dar inicio a esta preciosa bendición, vamos a tomar un salmo muy conocido, el cual es el Salmo 84, para gloria y honra del Señor. Libro de los Salmos, en su capítulo 84, si usted tiene una Biblia a la mano, puede tomarla y leer conmigo esta poderosa palabra. Y la palabra de Dios se lee tal y como está escrita. Bajo la dirección del Padre, del Hijo y el poder y el respaldo de su Santo Espíritu, la palabra del Señor dice: ¡Cuán amables son tus moradas, oh Jehová de los ejércitos! Anhela mi alma y aún ardientemente desea los atrios de Jehová. Mi corazón y mi carne cantan al Dios vivo. Aún el gorrión halla casa y la golondrina nido para sí donde ponga su polluelo. Cerca de tus altares, oh Jehová de los ejércitos, Rey mío y Dios mío, bienaventurados los que habitan en tu casa, perpetuamente te alabarán. Bienaventurado el hombre que tiene en ti su fuerza, en cuyo corazón están tus caminos. Atravesando el valle de lágrimas lo cambian en fuente. Cuando la lluvia llena los estanques, irán de poder en poder, verán a Dios en Sion. Jehová Dios de los ejércitos, oye mi oración. Escucha, oh Dios de Jacob. Mira, oh Dios, escudo nuestro, y pon los ojos en el rostro de tu ungido. Porque mejor es un día en tus atrios que mil fuera de ellos. Escogería antes estar a la puerta de la casa de mi Dios que habitar en las moradas de maldad. Porque sol y escudo es Jehová Dios, gracia y gloria dará Jehová. No quitará el bien a los que andan en integridad. Jehová de los ejércitos, dichoso el hombre que en ti confía. Padre, buen Dios que está en los cielos, Señor, en esta hora venimos delante de su presencia una vez más, presentándonos, Señor, como necesitados de su amor y de su misericordia, como necesitados de su presencia, de su gracia y su respaldo, Señor amado. En esta hora le damos gracias por el privilegio que nos permite de estar un domingo más en este lugar para darle la gloria y la honra a usted, ya que solamente usted se la merece, Dios mío santo. Gracias, Señor, por lo bueno y lo maravilloso que usted ha sido para con nuestra vida, Señor, porque dice tu palabra que nuevas son tus misericordias cada mañana y grande es tu fidelidad, Dios mío santo. En esta hora, Señor, yo en tu mano vengo poniendo el desarrollo de este precioso programa, esperando que sea usted tomando el control de todo lo que se va a hacer, Señor, y que sea usted respaldando, que sea usted usando nuestra vida, Señor amado, que sea usted respaldándonos, Señor, con ese poder y con esa presencia de lo alto. En esta hora, Dios mío, que cosas sobrenaturales puedan acontecer. Padre bendito de la gloria, que hasta donde llega este sonido pueda llegar tu gloria haciendo maravilla. Que hasta donde llega este sonido pueda llegar tu gloria haciendo prodigios, Señor, haciendo sanidades, Dios mío santo. Venga supliendo toda necesidad que hay en cada uno de mis hermanos, de mis hermanas que están en sintonía de este programa. Señor, yo no conozco sus necesidades. Yo no conozco sus problemas, Padre. Yo no conozco sus dificultades, pero usted sí las conoce. Y en esta hora, Señor, venga supliendo toda necesidad. Venga moviéndose a misericordia. Llegue ahí donde está la necesidad, Dios mío santo. En el nombre de Jesús de Nazaret, que este programa sea un programa de bendición. Que este programa sea un programa, Padre amado, donde puedan haber milagros, donde puedan haber sanidades, donde puedan haber conversiones, Cordero Santo de Gloria. Glorifícate, Dios mío, en todo lo que se va a hacer en esta hora. Glorifícate, Cordero Santo de Dios, que todo lleve, Señor, tu presencia. Que todo vaya acompañado de su respaldo. Que todo vaya acompañado de esa gracia celestial de lo alto, Jesús eterno. En el nombre de Jesús de Nazaret,
Reprenda al diablo, Señor, reprenda a los demonios. Todo espíritu inmundo que se quiera oponer a esta bendición, reprendemos y la atamos por el poder y la autoridad de tu palabra, Cordero Santo de Gloria. Oh Señor, limpia los aires, Dios mío santo, limpia la atmósfera, Padre eterno, que hay una atmósfera de bendición, que sobre este lugar esté esa nube de gloria, que sobre este lugar sea derramada esa presencia, Dios mío santo. Respalde el tiempo de la oración, señores. Respalde el tiempo de la palabra que va a estar siendo predicada en esta tarde. Usa tu siervo, Señor, de una manera muy especial. Que esa palabra sea de bendición para los oyentes. Que esa palabra sea de bendición para los amigos, Señor amado. En el nombre de Jesucristo de Nazaret, te lo pedimos en esta hora, Cordero Santo de Dios. Gracias, Espíritu Santo, en tus manos ponemos todo lo que se va a hacer, Señor. Quédese en este lugar, Dios mío santo, en el nombre de Jesús de Nazaret, se lo pedimos. Bien, hermanos, damos gracias al Señor porque ya pudimos dar inicio a este precioso programa. Así vamos a quedar con unas preciosas alabanzas. Después de las alabanzas, vamos a venir en un momento de oración. Así que si usted tiene una petición de oración, puede mandar su mensajito o hacer su llamada para podernos unir a ese clamor, creyendo en el Señor, que Él es bueno y misericordioso. Así que quedamos con esa alabanza y gocémonos en la presencia del Señor.

Jesús.

0: Él murió y resucitó al tercer día. Ahora vive. Aleluya. Yo no sé si ustedes recuerdan esa melodía. Mi nuevo amor.
1: Gloria al Señor, aleluya. Damos gracias a Dios por esas hermosas alabanzas que hemos escuchado en esta hora. Así, hermanos, vamos a venir en el momento de la oración. Si usted se quiere unir desde ahí, desde su casa, donde usted se encuentra, puede hacerlo. Y Dios cosas grandes puede hacer en esta hora. Salmos 94, 17, el 19 dice: si no me ayudara Jehová, pronto moraría mi alma en el silencio. Cuando yo decía, mi pie resbala, tu misericordia, oh Jehová, me sustentaba. En la multitud de mis pensamientos dentro de mí, tus consolaciones alegraban mi alma. Clamamos a Dios en esta hora. Gracias, Cordero Santo de Dios, por lo que nos ha permitido hacer hasta este momento, Dios mío eterno. Gracias por su amor y por su misericordia, Señor eterno. En esta hora venimos pidiendo, Señor, que sea usted atendiendo nuestra oración, que vamos a estar elevando en esta hora, Señor, que esta oración pueda ser atendida a los cielos, pueda llegar hasta su presencia como olor grato, Señor eterno. En esta hora, Dios mío, incline su oído a nuestra oración, Señor, a nuestra súplica. Clamamos, Señor, por los enfermos, por esas personas que se encuentran con esas enfermedades de muerte, Señor, con cáncer, con insuficiencia renal, Señor, cuando tienen, Señor, dañados sus órganos, sus riñones, Señor, esos hígados dañados, Dios mío santo, en esta hora venga glorificándose. Venga limpiando esos órganos, Señor, venga secando todo cáncer. Venga quitando toda insuficiencia renal en esta hora, Dios mío eterno, para usted no hay nada que sea imposible. Mira tantas personas necesitadas en esos hospitales, Señor, debatiéndose entre la vida y la muerte. Esos jóvenes, esos niños, esos ancianos que han sido desahuciados por los médicos, que llevan tantos años enfermos, señores, que llevan tantos años en esa condición triste, Dios mío santo. En esta hora tenga misericordia de ellos. Levántelos de ese lugar y como testimonio de su poder. Levántelos de esos hospitales como testimonio de su grandeza, de su misericordia, señores. Usted es nuestro doctor por excelencia y dice tu palabra que para usted no hay nada que sea imposible. Llegue ahí donde la medicina no puede llegar, señores. Llegue ahí donde el doctor no puede llegar, Dios mío santo. Llegue sanando, llegue levantando, llegue restaurando esos cuerpos para gloria y honra de su nombre, señores. De esas sanidades, Señor, dice tu palabra, que por su llaga hemos sido nosotros curados, Señor. Usted llevó nuestras enfermedades, nuestras dolencias a la cruz del Calvario, Señor eterno. Glorifíquese en esta hora, Cordero Santo de Gloria. En el nombre de Jesús de Nazaret, no queremos pasar este programa como una costumbre, señores. No, Dios mío santo, sino con el anhelo, con el deseo de que cosas grandes puedan pasar, de que cosas grandes, sobrenaturales puedan acontecer, Señor amado. Que mientras estamos desarrollando este programa, esas almas puedan sentir el toque de tu gloria. Esas almas puedan sentir el toque de tu presencia, señores. En el nombre de Jesús de Nazaret se lo pedimos, Cordero Santo de Gloria. Manifiéstese en esta tarde, Dios mío santo. Muévase conforme a su riqueza en gloria. En el nombre de Jesús de Nazaret, yo le pido, Señor, y que le dé fuerzas al cansado, que le dé fuerzas al debilitado, ese hermano, señores, esa hermana que se siente decaído, que se siente triste, angustiado por los problemas, desanimado por los ataques, Señor, en esta hora que tu gloria resplandezca sobre esa vida, en esta hora que tu presencia resplandezca sobre esos corazones, señores, que puedan recobrar ánimo, señores, que pueda darle fuerza, que pueda restaurarles, que pueda motivarles a seguir adelante, Dios mío santo. Que reconozcamos, Señor, y que estamos caminando ya la última recta final, señores. Que estamos viviendo ya los últimos tiempos y que no vale la pena retroceder. Ayúdenos a todos a poder llegar hasta la meta final, Dios mío santo. Bendice, Señor, las congregaciones. Bendice los pastores, Señor, respáldales cada día. Dale sabiduría, Señor, dale el buen entendimiento para guiar a ese pueblo siempre por el camino correcto, siempre por el camino de la verdad, Dios mío santo. Y a todos aquellos que se han desviado, hágalo volver, Señor. A todos aquellos que han dejado de predicar tu palabra, hágalo volver, Señor, hágalo volver en sí. Que ellos puedan volver a predicar esta palabra tal y como está escrita, señores. En el nombre de Jesús de Nazaret, levante una generación de hombres y mujeres que te adoren. Levante una generación de hombres y mujeres que te sirvan, que te busquen, señores. En el nombre de Jesús de Nazaret, envía un avivamiento espiritual a nuestras vidas. Envía un despertar a tu iglesia, señores. En el nombre de Jesús se lo pedimos en esta hora. Que podamos volver a la senda antigua, señores. Que podamos volver a esos cultos de gloria. A esos cultos de bendición. En el nombre de Jesús de Nazaret, salva las almas, señores. Añada a tu iglesia los que han de ser salvos. Conviértese drogadicto. Conviértese borrachito. Convierta al homosexual, a la lesbiana. Convierta a los mormones, a los católicos, señores. A los de la luz del mundo, a los testigos de Jehová. A todas esas personas que el diablo tiene atadas. Que el diablo tiene cegadas, señores. En esta hora, que esa luz del evangelio pueda resplandecerles. Que esa paz pueda habitar en esos corazones angustiados. Que esa paz pueda morar en esos corazones afligidos. Tenga misericordia de esos jóvenes, señores, que se han perdido en los vicios. Esas personas que han querido quitarse la vida, señores, porque no le encuentran solución, porque no le encuentran sentido. En esta hora venga glorificándose. Que su misericordia los pueda alcanzar, señores. En el nombre de Jesús de Nazaret se lo pedimos, Cordero Santo de Gloria. Tenga misericordia de esas almas, Señor. Ahora yo le pido también por la amada audiencia, Señor amado. Conteste cada petición que haya en cada uno de mis hermanos. Esas personas, Señor, esas madrecitas que están orando por sus hijos, Señor, que se han extraviado del camino del Evangelio. En esta hora venga contestando esas peticiones. En esta hora venga dando esos milagros, señores. En esta hora dele fuerzas para poder seguir adelante, Dios mío santo de la gloria. En el nombre de Jesús de Nazaret se lo pedimos, Cordero de Dios. Yo le pido también por mis hermanos que se encuentran en esas cárceles, señores. Mi hermano Walter, Señor, mi hermano Juancito, mi hermano Carlos. Mi hermano Jorge, Señor amado, mi hermano Gerardito, a todos ellos, ayúdeles, Señor. Levántelos, Señor, en ese lugar, que prediquen tu palabra, que prediquen tu verdad, señores. Ahí donde hay tanta necesidad, levante esos hombres y ponga palabra de verdad en esa boca, Dios mío santo, que puedan ser de bendición para esas almas necesitadas, señores. En el nombre de Jesús de Nazaret. Que tu presencia, que tu gracia y tu respaldo siempre los acompañen, Dios mío santo. Que ahí donde ellos están, ellos puedan sentir ese abrazo celestial. Que ahí donde ellos se encuentran, ellos puedan sentir esas caricias, esos ríos de agua viva que puedan fluir por su ser, por su interior, Señor amado. En el nombre de Jesús de Nazaret se lo pedimos. Yo le clamo esta tarde por la predicación de tu palabra, que va a estar siendo impartida, Dios mío santo.
2: Habla nuestras vidas. Habla los hermanos, habla los amigos, Señor, habla toda esa audiencia. Que esa palabra sea de bendición. Que esa palabra lleve ese respaldo de lo alto, Señor. En el nombre de Jesús de Nazaret, mande esa palabra. No la que queremos oír, sino la que necesitamos escuchar, Señor. En el nombre de Jesús de Nazaret, ponga palabras en la boca de tus siervos, Señor, respáldelo. Úselo como vaso de honra esta tarde, Señor amado. En el nombre de Jesucristo de Nazaret se lo pedimos, señores. Gracias, Padre eterno. Aleluya. Bien, hermanos, damos gracias al Señor porque ya pudimos escuchar esas preciosas alabanzas. Ya pudimos también orar al Señor. Así que da mi hermano Oseas, quien va a estar predicando esta preciosa tarde. Pongamos atención a la palabra del Señor, que Dios manda una palabra a nuestra vida. Que el Señor les bendiga.

Gloria al Señor. Alabado sea el nombre de Jesús en esta preciosa hora de la mediodía. Damos gracias a Dios porque Él es bueno y porque muestra su amor y su misericordia, siendo nosotros inmerecedores, pues nos ha traído a este lugar, Cabinas de Radio Vida, donde se viene con un único objetivo de que el nombre del Señor pues sea glorificado, de que la palabra pueda llegar a cada vida y a cada corazón, de que los hermanos puedan ser bendecidos a través de la palabra y de que los amigos pues puedan atender el llamamiento que Dios les hace a través de su palabra. En esta tarde doy gracias a Dios por este honroso privilegio el cual pues se me es encomendado en esta preciosa hora de la mediodía llevar lo que es la palabra del Señor. En esta tarde le invito a busquen sus Biblias, Carta a los Hebreos. Vamos a estar leyendo una porción bíblica bastante conocida por todos, capítulo 10, versículo 39, para la honra y la gloria del Señor. Si usted tiene una Biblia a la mano, pues puede tomarla y pues leer esta preciosa porción bíblica para deleitarnos en la palabra del Señor. Carta a los Hebreos, capítulo 10, verso 39, le vamos a dar lectura tal y como está escrito, honrando al Padre, al Hijo y la autoridad de su Santo Espíritu. A la letra dice: pero nosotros no somos de los que retroceden para perdición, sino de los que tienen fe para preservación del alma. Amén. En esta preciosa hora damos gracias a Dios por su palabra que hemos leído. Esta tarde queremos meditar bajo precioso pensamiento, tema que Dios nos regalaba para compartirlo con los amados hermanos, amigos que escucharán. No retrocedas. No retrocedas es el tema bajo el cual estaremos meditando los minutos que Dios nos va a permitir hablar de su divina palabra. Esta carta de Hebreos, escrita alrededor del año 70 después de Cristo, algunos se la atribuyen al apóstol Pablo. Y pues vemos, amados hermanos y hermanas, que a través de esta preciosa carta que era enviada a los hijos de Israel, a los hebreos, gloria al Señor, a los cristianos judíos de aquella época, vemos que a través de esta carta el escritor instaba en este precioso versículo a que no retrocedieran, a que no se volvieran atrás, a que no vieran las circunstancias, a que no temieran para retroceder.

En cierto tiempo, ellos decidieron retroceder. Y lastimosamente aquel que retrocede le va mal. Satanás, el diablo, y que Dios lo reprenda, está ahí para atormentar, para volver a aquella persona que tenía una vida, una comunión con Dios, a hacerlo un vil menospreciado por la sociedad. Ahora, amados hermanos y hermanas, el tema de esta tarde es no retrocedas. ¿Por qué no podemos retroceder? Porque Satanás, el diablo, y que Dios lo reprenda, anda como león rugiente buscando a quien devorar. Y nosotros estamos caminando en este camino. El diablo está tras nosotros, está en nuestras vidas, está ahí viendo nuestro caminar, está viendo nuestro proceder en el camino del Señor. ¿Y por qué no podemos retroceder? Porque si retrocediéremos, no agradaremos al Señor. Porque como dice en el versículo 38 de esta porción bíblica, de este capítulo, mas el justo vivirá por fe, y si retrocediere, no agradará a mi alma. O sea, de que si damos un paso atrás, si empezamos a retroceder, empezaremos a ver de que a Dios no le agrada esto. Empezaremos a ver también de que nuestra vida, en vez de estarse elevando, en vez de estar bien delante de Dios, aquello empieza a decaer. Aquel respaldo que en un tiempo hubo, ya no se empieza a ver. Ya no se empieza a notar. Ahora lo que se nota es el decaimiento. Pero para eso es el tema, la palabra que Dios manda esta tarde: no retroceda. Porque si retrocedieres, no agradarás al Señor. Vemos ejemplos en la palabra del Señor de hombres que no retrocedieron al verse en situaciones, al verse en problemas, al verse en edictos que estaban en contra de aquello que ellos amaban hacer. Ahora en la vida cristiana de este tiempo siempre hay problemas, claro, pero no van a ser los mismos problemas que estos hombres atravesaron. ¿Por qué? Porque vemos a Daniel estando, orando, lo encuentran, es llevado ante el rey porque había un edicto que ningún hombre podía orar, podía adorar a otra persona o a otro Dios que no fuera el rey. Y vemos de que lo acusan y es llevado ante el rey. Y vemos de que estando ya en el foso de los leones, este hombre, me imagino yo, que empezó a clamar, empezó a adorar a Dios, empezó a elevar esa oración delante de Dios, porque sabía él perfectamente que delante de Dios él era justo y que delante del rey no había cometido ningún agravio, gloria al Señor. Y vemos que no retrocedió, no se echó para atrás. Tiempo atrás él no dijo: no, ya no seguiré orando, ya no abriré las puertas que dirigen hacia Jerusalén para orar. No, él había permanecido orando firme a aquel Dios. Y en el momento de la adversidad, en el momento de la dificultad, fue Dios quien lo sacó de aquel foso. Ahora, amados hermanos y hermanas, siempre hay edictos, siempre hay cosas que muchas veces los gobernantes ponen, pero nosotros como cristianos evangélicos tenemos que saber, tenemos que diferenciar, tenemos que entender que si aquello no va apegado conforme a las escrituras, conforme a los dichos, conforme a lo que Dios demanda, no podemos obedecer y no podemos tratar de retroceder para tratar de salvaguardar aquel testimonio o aquello que tenemos delante de aquel gobernante o delante de aquellas autoridades. No tenemos que mantenernos firmes. Otro ejemplo claro es
Ananías, Misael y Azarías, o mayormente conocido como muchos como Sadrach, Mesach y Abednego, vemos

a estos jóvenes delante de un edicto, así como pasó con Daniel, que el rey había elevado, había hecho una estatua, gloria al Señor, y que al sonar de los instrumentos de música y de viento, todos tenían que arrodillarse para adorar aquella estatua. Pero aquellos jóvenes se mantuvieron firmes y dijeron: no adoraremos, no haremos tal cosa, no vamos a pecar delante de Dios para adorar estatuas y imágenes. Y vemos de que el rey trata de persuadirlo, el rey trata de darles una oportunidad. Aquellos que los acusaron también empiezan a tratar de hacerlos negar el nombre de aquel Dios que ellos adoraban, pero ellos negaron aquello y dijeron: oh rey, al Dios que adoramos, él nos librará de tu mano, y si no lo hiciere, pues tampoco adoraremos esa estatua que tú has edificado. Ahora, amados hermanos y hermanas, cuando estaban en medio de aquel horno de fuego, un ángel, un cuarto ángel, empezó a moverse en aquel lugar. Aquellos jóvenes no retrocedieron, y por cuanto no retrocedieron, fueron recompensados. Su fe fue aumentada y su salvación, amados hermanos y hermanas, fue segura porque no retrocedieron. Ahora comparemos lo que pasa en este tiempo. Muchas veces lo que hace retroceder al cristiano de este tiempo son problemas, son pequeños problemas que se levantan, malos entendidos. A veces es una pequeña tentación, una pequeña prueba. ¿Y por qué pasa esto? ¿Por qué será que retrocede? ¿Por qué será que se echa para atrás? ¿Por qué será que niega el nombre de nuestro Señor Jesucristo? ¿Por qué será que prefiere ahora el mundo y no mantenerse con fe a esperar la recompensa de Dios? ¿Por qué no hay búsqueda? ¿Por qué no hay oraciones? ¿Por qué no hay lectura de la palabra del Señor? ¿Por qué no hay sinceridad? ¿Por qué no está el anhelo para buscar el rostro del Señor? Porque vemos de que en este tiempo lo que más abunda es la insinceridad, que quiere decir de que solo se brinda aquella palabra de estar en la casa del Señor del diente al labio, y se le brinda el consejo, y se le está amonestando, y se le hace el llamamiento a estar en la casa del Señor, a buscar de Dios en ayuno, en oración, y solo sale un sí que no es sincero, y solo sale un hermano, allí estaré, pero no es real aquello. Por eso en el momento de la adversidad, por eso cuando llega la calumnia, por eso cuando llega la prueba, el hombre retrocede. Pero ahora te animo a buscar de Dios, te insto y te invito a que busques de Dios, a que lo busques a través del ayuno, a través de la oración. Y te vuelvo a decir en esta tarde: no retroceda, porque si tú retrocedes, el diablo te está esperando, y no para darte un abrazo, no, sino para darte una paliza, para hacerte caer, para golpearte a través del mundo, a través de los vicios, a través de los problemas, a través de las enfermedades. Pero si sigues esperando en Cristo, manteniéndote firme, preservando esa fe sin dudar, creyendo en que Dios logrará hacer algo, créeme que Dios te recompensará. Él te va a guardar en el momento de la prueba, Él estará ahí en el momento de la adversidad, porque tú has preferido mantenerte firme, porque tú has preferido buscar a Dios, porque tú has preferido buscar el rostro del Señor. Y sabemos, y
y comprendemos y tenemos en claro de que vamos a sufrir en este camino. Van a haber enfermedades, van a haber momentos de dolor, pero es mejor sufrir en el camino del Señor con una fe intacta, creyendo en que Dios nos recompensará a sufrir en el mundo, sabiendo de que a donde llegaremos será al mismo infierno. Así que en esta tarde yo te digo, no retroceda, porque si retrocedes lastimosamente, tú no agradarás al Señor. Pero si sigues caminando, pero si sigues en esta carrera, pero si sigues esforzándote, pero si sigues caminando, pero si sigues dando un paso más, pero si sigues escalando peldaño, pero si sigues con la espada en mano, pero si sigues anunciando a ese Dios todopoderoso, créeme que Dios te recompensará, Él te ayudará, Él te dará la victoria, Él te sanará en la enfermedad, Él te sacará del problema, Él te dará la solución en la adversidad. Por eso no retrocedas, amado hermano, a pesar de que Satanás, el diablo, ha levantado cuántas tormentas, cuántos problemas, cuántas adversidades, cuántas cosas en contra de tu vida, amado hermano, amado hermana, no retroceda. ¿Por qué? Porque Cristo está pronto a venir por su amada iglesia. Y qué triste sería para nosotros, qué lamentable sería para el hermano, para la hermana, para mi vida, en el momento exacto en el que yo decido retroceder, en ese momento Cristo viene, yo me quedo. Si tú decides retroceder, ¿qué pasaría si en ese momento Cristo viene por su iglesia? Lastimosamente te quedaría y ya no habría más remedio, ya no habría más que hacer. Por eso no importa, aunque parezca duro, aunque parezca que el tiempo se está alargando, no retroceda, porque Cristo está pronto a venir y Él viene por hombres y mujeres que se han parado firme, que se han mantenido en este camino, que no han retrocedido, que no han negado su nombre, que no han blasfemado al negarle, no, por hombres y mujeres que se mantuvieron en la adversidad, que se mantuvieron en la enfermedad, que se mantuvieron en la escasez, que se mantuvieron en el problema, creyendo en que Dios haría algo a favor de su vida. Por eso sigamos adelante, no retroceda. Cristo está pronto a venir. El escritor de esta carta decía, nosotros no somos de los que retroceden para perdición, sino de los que tienen fe para preservación del alma. Así que no retrocedas, porque los que retroceden no agradarán al Señor, porque los que retroceden solo retroceden para perdición. Pero usted y yo, hermano y hermana, joven, jovencita que escucha, no somos de los que retroceden, sino de los que tienen fe en que Dios obrará, en que Dios extenderá su mano. Somos de los que creen en que Dios podrá sacar en victoria a su amada iglesia, a sus hijos, a sus escogidos. Somos de los que tienen fe en que Dios obrará un milagro, en que Dios dará una respuesta. Somos de los que tienen fe en que Dios salvará a los familiares, en que Dios salvará a los hijos, en que Dios salvará a los padres. Somos de los que tienen fe en que si Cristo viene en este momento, nos iremos con Él en ese arrebatamiento. Somos de los que tienen fe en que si llegamos a morir, tal vez mañana pasado, no sabemos, porque la muerte no avisa, y tenemos nuestra vida delante de Dios perfectamente. Somos de los que tienen fe en que en el día que Cristo venga, nosotros nos levantaremos de esa tumba. Somos de los que tienen fe en que Cristo pronto viene
viene y nosotros nos iremos con él en las nubes. Así que no retrocedas, amado hermano, porque nosotros no somos de los que retroceden, sino de los que tienen fe para preservación del alma, para guardar esa salvación, para guardar esa alma que se está guardando para la venida del Señor, que se está purificando cada día, que se está limpiando cada tarde, que está aceptando la palabra del Señor cada tarde a través de cada mensaje, a través de cada predicación. Así que, amado hermano, así que, amada hermana, no retrocedas. Cristo está pronto a venir por su amada iglesia, y el consejo de cada tarde, de cada predicación, de cada hermano a través del mensaje es de que sigamos adelante. No desfallezcamos, no nos desanimemos, sigamos adelante, porque Cristo recompensa a aquellos que se mantienen firmes y con fe en Él. Así que, amado hermano y hermana que esta tarde ha escuchado la palabra del Señor, hasta acá pues Dios nos ha ayudado. No nos vamos a ir sin antes elevar una oración al Señor. Así que, buen Dios y Padre que estás en gloria, en esta tarde te damos la gracia, Señor, porque tú nos has ayudado a predicar tu palabra, Señor. Ahora te pido, Dios del cielo, que cada uno de los que escucharon este precioso mensaje puedan ser bendecidos de una manera muy especial, Señor, y que tu Espíritu Santo, que tu presencia pueda estar ahí con ellos, Señor, para que no retrocedan, oh Dios del cielo, para que se puedan mantener firmes delante de ti, Señor amado, sin importar la circunstancia, sin importar los problemas y las adversidades, que se puedan mantener de pie, Señor amado, delante de ti, adorando y bendiciendo tu nombre, Señor. Ahora, oh Dios del cielo, bendiga a la amada congregación, bendiga a su iglesia, bendiga a cada uno de los hermanos que estamos acá, Señor. El hermano que lleve el siguiente programa, Señor, sea usted usándolo para la honra y la gloria de su nombre, Señor. Que las palabras que hablará, Señor, que puedan ser retenidas en el corazón de aquellos que escucharán, oh Dios del cielo, en esta tarde. Bendiga también la vida de mi hermana Jenny, Señor amado, en esta hora, Dios del cielo, que estará acá como locutor en su tiempo, Señor. En esta hora, Dios del cielo, bendiga también la vida de mi hermana Génesis, que estuvo acá, oh Señor amado. Sea usted bendiciendo su vida y ayudándole a seguir adelante. Bendígame, Señor, y ayúdeme también a seguir adelante en este camino, Señor, a no retroceder, sino a mantenernos firmes delante de su presencia, Señor. En esta tarde, gracias, Padre, gracias, Hijo, y gracias, Espíritu Santo de Dios. Amén, Señor, y amén. Muy bien, amados hermanos y amigos que escucharon en esta preciosa tarde, este precioso programa, hasta acá, pues, llegamos. Será hasta el próximo domingo, si Dios así lo permite. Sigamos adelante, no retrocedamos, porque si no, no agradaremos al Señor. Así que, en esta tarde, Dios les bendiga a todos. Se despide su hermano y amigo Seas de Jesús Cruz para servirles.

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0: Muy buenas tardes, hermanos Radio Escucha, la honra y la gloria del Señor. Espero que esos alimentos que usted está digiriendo pues sean de nutriente para su cuerpo. Pero especialmente el nutriente para nuestro cuerpo es el espiritual. Tomando esos alimentos materiales, sería bueno que también escuchara y se alimentara del alimento espiritual. Hoy más que nunca necesitamos ese nutriente. Vamos a iniciar con lo que dice: Padre nuestro que estás en el cielo, santificado sea tu nombre. Venga a tu reino, hágase, Señor, tu voluntad, así en la tierra como en el cielo. Danos hoy nuestro pan de cada día y perdona nuestras ofensas. Así como también nosotros perdonamos al que nos ofende. No nos dejes caer en tentación y líbranos de todo mal. Porque el tuyo es el reino, poder y la gloria por los siglos de los siglos. Amén. Te damos gracias, Señor, por lo bueno que eres, a pesar de lo que nosotros, Señor, sabemos y tú conoces que somos ante tu presencia. Pero tu amor y tu misericordia es tan grande, Señor, que a pesar que te fallamos de palabra y de hecho, no solo para contigo, sino que para con nuestro prójimo, tú tienes ese amor para con nosotros. Danos la oportunidad a través de un arrepentimiento genuino, para que a través de ello obtengamos tu misericordia y tu gracia. Esta tarde, Señor, háblanos a cada uno de nosotros, especialmente al siervo, Señor, a este mensajero. Todo para honrar y glorificar tu santo nombre. Y todo te lo pedimos, Cristo. Amén y amén. Romanos 8:22 dice de la siguiente forma, versión NBI. Porque sabemos que toda la creación gime. A una y a una está con dolores de parto hasta ahora. Óigase bien. La palabra gime, ¿qué significa? Expresión de dolor, angustia y sufrimiento. Debo de entender que a través de Romanos 8:22 se nos está alertando desde mucho tiempo todos los sufrimientos que la raza humana está sufriendo, aspectos naturales. Recuérdese que Dios tiene el control de todo y sobre todo. Él creó los cielos y la tierra y tiene la potestad sobre su creación. Hay algo preocupante que se está sucediendo y si tú, hermano y hermana, no prestas atención, pues sería interesante que le prestases atención, porque tú no puedes ignorar todas las convulsiones mundiales que hay. Algo grande se acerca. Y eso, que algo grande se acerca, es algo que hace 2500 años se nos profetizó. Eso, algo grande, se manifiesta a través de caos, temores, confusiones en las naciones. Hay pánico mundial. Ante estos hechos, que tú no los desconoces, ¿no crees tú que debemos de preocuparnos? Pero preocuparnos con el temor, porque me refiero a un miedo que te pueda dar porque hay muchos terremotos, etcétera, otras cosas que no estamos exentos, hermano. Te digo, no estamos exentos. No estamos exentos. Pero hay un contorno a nivel mundial crítico que es necesario que nosotros pongamos el ojo en la lupa y que nosotros nos demos respuesta a sí mismo y saber que a la luz de la palabra nosotros no ignorábamos esto, lo sabíamos. Este incremento de todos los aspectos a nivel mundial, estas crisis a nivel mundial, se tenía que dar tarde o temprano. Pero es necesario que ante estos hechos nosotros debemos de preocuparnos por arreglar, ¿pero arreglar qué? Nuestra vida ante Dios. Es el momento de arreglar nuestra vida ante Dios. Es el momento de, por decirlo así, parece que no estamos conscientes de los tiempos proféticos que estamos viviendo. Lo vemos vagamente, o eso lo vemos es allá, no es aquí. Terremotos siempre han habido, guerras siempre han habido, sí, no te lo niego, desde el principio, y te puedo hablar de batallas, inclusive la batalla celestial, la primera que se dio allá, la rebelión de que Satanás se vino con la tercera parte de los ángeles a la tierra, y que hoy pues se habla mucho de los ovnis, de los UFO, no sé qué, tantas cosas, son ángeles caídos. Hubo batalla ya también en los cielos y posteriormente batallas terrenales. Sí, las han habido. Pero la pregunta es, con el incremento actual, con altas armas sofisticadas como las tiene el mundo hoy, que invierte más en presupuestos militares u otra cosa que invertir en alimentos o cuestiones de medicina. ¿Por qué? ¿Por qué las naciones se están preparando todo para guerra? ¿Por qué será? ¿Por qué será? Y el enfoque principal es quién tiene mejores armas y más sofisticadas. Armas de alta tecnología que cuestan millones de millones, pero no hay inversión para comida. No hay inversión para aquel verdaderamente necesitado. Para ellos no hay inversión. Hay para como para defenderse, intereses mezquinos de una u otra forma. Analicemos qué es lo que está sucediendo realmente. Por eso cuando Romanos 8:22 dice, porque sabemos que toda la creación gime, expresión de dolor y angustia y sufrimiento, a una está con dolores de parto hasta ahora. Dolores de parto, desastres naturales de todo tipo. ¿Qué tiempos estamos viviendo? Escatológico, tiempos proféticos. Dados hace 2.500, 2.600 años, dependiendo, acuérdense que profetas menores antiguamente dieron muchas profecías sobre eso, entre ellos Daniel es claro con el capítulo 9, desde el versículo 25 en adelante, y así otros, Ezequiel 38-39, capítulo 38-39, que se está describiendo lo que estamos viviendo actualmente. Entonces, hay una voz de alerta. Hay algo que está sucediendo. Vayámonos a lo que dice Romanos, te lo voy a leer en una forma literal y después algunos versículos te lo voy a, por decirlo así, lo vamos a discernir o disertar algunos uno por uno y con hechos, para que comprobemos realmente cómo está el mundo y cómo probablemente debería estar tu corazón, no con un corazón de temor, un corazón de alerta, un corazón preparado para buscar la cobertura de Dios, como lo dice Isaías 55:6, busca de Dios mientras pueda ser encontrado. Vayamos a la luz de la palabra, Lucas capítulo 5, versículo del 7 hasta el 12, y dice la siguiente forma: y le preguntaron diciendo, maestro, ¿cuándo será esto y qué señal habrá cuando estas cosas estén para suceder? Estas cosas estén para suceder. Ok, aquí te lo describe. Él entonces dijo, ¿quién? Nuestro Señor Jesucristo. Mirá que no seáis engañados, porque vendrán muchos en mi nombre diciendo, yo soy el Cristo y el tiempo está cerca. Mas no vayáis en pos de ellos. Estamos viendo. No nos vayamos tan internacionalmente. Analiza tu contorno, tu cercanía y saca tus conclusiones. Versículo 9. Y cuando oigas de guerras y sediciones, no alarméis, porque es necesario que estas cosas acontezcan primero, pero el fin no será inmediato. Versículo 10. Entonces les dijo, se levantarán nación contra nación y reino contra reino, y habrá grandes terremotos, y en diferentes lugares hambres, pestilencias, y habrá terror y grandes señales del cielo. Pero antes de todas estas cosas, os echarán mano, y os perseguirán y os entregarán a las sinagogas y a las cárceles, que seréis llevados ante los reyes y ante gobernadores por causa de mi nombre. Me decía Roby, quiero darle a entender que es la sinagoga. Sinagoga, anteriormente en el Antiguo Testamento, o en el Nuevo Testamento, perdón, era el lugar donde el judaísmo o donde los judíos se congregaban, y había siempre una persona a cargo, y así como las iglesias que las hay hoy, un nivel autoridad ministerial, era lugar de concentración de los judíos. También la sinagoga representa una oficina. Déjame decirte algo y para que lo entiendas. Por ejemplo, ¿qué está sucediendo en África, en determinadas naciones? Están tratando de exterminar a diestra y siniestra a los cristianos y los llevan a sinagoga, que es una oficina, donde les dictan, si es que tienen oportunidad de decirle, se les va a acusar o se les va a juzgar porque son cristianos, o por a ustedes, por no ser musulmanes o por no seguir esto, pues han sido encontrados culpables y se va, literalmente van a acabar con su vida. También se refiere a la sinagoga a un lugar donde los llevan, donde los juzgan, o etcétera, etcétera. Por decirlo así, es una oficina también. Bien claro lo dice la palabra, dice, pero antes de todas estas cosas os echarán manos y os perseguirán y os entregarán a las sinagogas y a las cárceles que seréis llevados ante reyes y ante gobernantes por causa de mi nombre. Sabemos que hay un exterminio de cristianos. Es increíble cómo los musulmanes viven como reyes en tierra de los cristianos. Es increíble cómo los cristianos no pueden vivir como reyes donde predominan los musulmanes. Qué irónico, ¿verdad? El musulmán sí puede vivir con todos los privilegios. Pero el cristiano en tierras musulmanas, como Irán, Irán, que es uno de los que está proliferando, no se pueden vivir los cristianos. Qué irónico. Pero vemos a la luz de la palabra cómo eso se está cumpliendo. Pero déjame llevarte a lo que dice y te voy a hablar con hechos. Y voy a tomar específicamente para que entiendas qué es lo que está sucediendo en Israel. Vayamos a lo que dice el versículo 9. Y cuando hagas de guerra y de sedeciones, déjame explicarte primeramente qué es una guerra. Es una consecuencia del pecado humano y del egoísmo, definido tanto como un conflicto físico entre naciones, como una lucha espiritual en contra del mal. Óigase bien, es una consecuencia del pecado humano, guerra espiritual. ¿Tú sabes que hay una eminente guerra espiritual en el mundo actualmente? No podemos desconocer esas grandes batallas que hay de índole espiritual a nivel mundial. Hay huestes de maldad, hay ángeles defendiendo. Es una guerra, te digo, mancomunada, en el sentido de que hay esas guerras espirituales. Y te puedo llevarlo a algunos ejemplos, por decirlo algo. Explícame tú, ¿cómo es posible que estas personas, sabiendo lo que la ley representa, la ley de Dios, o lo que estipula las ordenanzas, los estatutos, los mandamientos de Dios, ¿cómo es posible que una mujer puede casarse con una mujer o un hombre con un hombre? Y tú sabes, llámale como quieras, pero ¿cuál es lo que dejó establecido el Señor? Entonces debemos de entender que estas son cuestiones espirituales. ¿Por qué son espirituales? Porque el enemigo está tomando y está trabajando la mente de esta gente que están trastornadas. Mujer con mujer casarse, hombre con hombre casarse. ¿Y qué fue lo que Dios estableció? Hombre y mujer, ¿verdad? ¿Por han procrear esto, mujer con mujer y hombre con hombre? Te estoy dando un ejemplo de cómo el enemigo está ocupando todas estas cosas de índole espiritual. Y guerras, dice también, conflictos físicos entre naciones, que lo estamos viendo. Déjame, te puedo hablar de muchos escenarios de guerra, pero quiero que tengas claro el reloj escatológico que se llama el pueblo de Israel. ¿Qué es lo que está sucediendo con Israel? Es importante. ¿Tú sabes que el centro del mundo se mueve a través de Israel? Si Israel está mal, el mundo está mal. Si Israel está bien, el mundo está bien. El centro de todo se llama Israel. Y no se requiere mucho. La palabra es claro de eso. ¿A quién se le dieron promesas al pueblo de Israel? ¿A quién se le dio esas promesas? A los patriarcas, ¿verdad? ¿Se recuerdan los famosos patriarcas? Hoy estamos viendo el cumplimiento, cómo se están cumpliendo las promesas. Hoy más que nunca, las promesas, cómo Jehová protege al Estado de Israel, cómo Jehová protege al pueblo de Israel, cómo Jehová protege a la niña de sus ojos. Promesas que se están cumpliendo y las estamos viendo. Israel significa mucho. Israel es el centro de todo, de lo que está sucediendo. Una interpretación escatológica de la guerra entre Irán e Israel. Acuérdense que Irán fue conocido anteriormente como el nombre de Persia y otro nombre que posteriormente original de la Biblia, que la Biblia lo dice. Irán tiene un sentido hoy específicamente que debe de llamarnos la atención. Estamos viendo el cumplimiento de lo que Ezequiel 38 y 39 nos ha advertido, y se están preparando escenarios a través de Irán. Tú sabes que Gog es una persona, se dice que podría ser, dice que la invasión, cuando sea la guerra de Armagedón, va a venir del norte. Algunos dicen Putin o el actual presidente de Turquía. Algunos teólogos dicen que quizás es más Turquía por la preparación ahorita que se está haciendo y a través de una alianza que lo hace referencia a Ezequiel 38 y 39 para una invasión a Israel, que ya inició con 8 naciones, siendo las principales Turquía, Arabia Saudita y Pakistán. Turquía, con un inmenso ejército. Arabia Saudita, el de la plata. Pakistán, potencial nuclear. Y conlleva otras naciones. ¿Ves cómo los escenarios se están dando? Y eso tú lo puedes ver. Déjame, y llevándote un poco a la historia, que en 1935... lo que se conocía anteriormente en la Biblia como Persia fue cambiado al nombre de Irán en 1935. Vuelvo y repito, las piezas ya están en movimiento de lo que se nos dice a través de Ezequiel 38-39. Gog es una persona específica, una persona que te voy a decir que es un techo, que es el que impide la conexión con lo de arriba y permite que el espíritu se divide. Te voy a decir, por ejemplo, lo que se refiere a Turquía. Son musulmanes. Tratan de exterminar a los cristianos. Tratan la manera de ellos, de una u otra forma, tener subyugado a los cristianos. Qué irónico, porque ahí se fundaron las 7 iglesias. 7 iglesias, formación de las 7 iglesias, aquellas que se hace referencia en Apocalipsis capítulo 2 y 3. A esas iglesias se refiere. Entonces se dice que de ahí va a haber un caudillo. Pero este Gog está catalogado dentro de la palabra hebrea como una persona en cual está llevando a cabo o llevará a cabo todo aquello que conlleva los lineamientos del anticristo, preparando caudillos, preparando naciones para hacer una alianza militar, y todas ellas vienen en contra de Israel. Te lo voy a poner sencillo. Imagínate Irán como está haciendo ahorita los americanos, los israelitas y todo, cómo están llevando ciertas cosas. ¿Cómo está esa nación? ¿Crees tú que ellos están con un beneplácito, ven que cada día los bombardean y todas las cosas? ¿Cómo crees tú que está esa nación? ¿Cómo crees tú cuál es el odio para mayor? Es para con el pueblo de Israel, también los americanos, pero más para con el pueblo de Israel. ¿Ves cómo lleva los cimientos y lo que dice Ezequiel 38-39? Haz lectura desde el 37, léelo. Introdúcete a eso, y para que ese escenario tú lo vayas relacionando con lo que está sucediendo ahorita ya en el Medio Oriente. ¿Cómo los escenarios se están preparando? Estas grandes alianzas. Es increíble, yo te digo, no, y esto todavía son principios de dolores. Y esto, como dice el versículo 9, oirás de guerras y sediciones, no os alarméis, porque es necesario que estas cosas acontezcan primero, pero el fin no será de inmediato. El fin no será, eso es una antesala para lo que viene posteriormente, ya para la cuestión de, por decirlo así, la tribulación y la gran tribulación, pero los escenarios se están dando. Magot es las alianzas de diferentes naciones. Y habla de destrucción. La palabra hebrea dice destrucción. Aquí están relacionadas dos cosas. Lo espiritual y destrucción física. ¿Qué hace si estas alianzas se unen con el potencial que tiene y vienen contra Israel? Es ámbito espiritual, porque ellos quieren exterminar al pueblo de Israel a toda costa. Espiritual, escrito está. Y físico, van a ocupar todas las armas y cuántas personas van a morir o cuántas personas se están muriendo. Estas son alianzas oscuras. Como te digo, es impresionante. Actual alianza en medio del Oriente, pacto de defensa de la Meca, una alianza militar estratégica firmada en agosto del 2026 por Arabia Saudita, Turquía y Pakistán. Motivo profético, según la lectura teológica, el ataque no surge por disputas territoriales, seculares modernas, sino por un trasfondo, óigase bien, hostil espiritual contra el pueblo de la alianza divina. ¿Cuál es el pueblo de la alianza divina? Israel. Y por el control de la tierra restaurada de Israel. ¿Por qué me he enfocado en Israel? Porque Israel es el enfoque de todo. Los motivos reales, formales del conflicto actual, son de índole geopolítico, ideológico y militar, como rechazo de Irán a la legitimidad de Israel. Porque déjame explicar esto. Irán siempre, desde el 14 de mayo de 1945, se opuso a que Israel fuera legitimado como Estado. Desde ese momento viene la oposición. El programa nuclear de Irán y el apoyo a las milicias regionales, tales como el grupo Hamas, Hezbollah, Houthis, los cuales son interpretación por algunos creyentes modernos de tales bíblicos antiguos. Déjame decirte algo. Tú has hablado de Gaza. Vete a Sofonías, capítulo 2. Lee todo eso. Ahí creo que versículo 4 o 5 te va a aparecer ahí lo que se refiere de Gaza. Lo dirán, te lo habla Jeremías, Oseas. Varios profetas menores hablan de esas convulsiones que algunas se dieron y hoy están con mayores embargos. Todo está escrito. Hace 2.500, 2.600 años estamos viendo el cumplimiento de la palabra. Cuando la revolución, allá en 1979, de Irán, que cambió todo, que le dieron un golpe de estado al Shah, cambió. Imagínense desde 1979, todas las preparaciones ellos que han hecho. Explícame tú cómo esta nación se preparó para la guerra y el objetivo es exterminar a Israel y ocupar tentáculos como Palestina, tentáculo como Líbano, o tentáculos como Yemen, tentáculos como Irak y otras naciones. Tentáculos de qué? En preparar gente para exterminar. Y eso el 7 de octubre de 2023 vimos cómo más de 2.500 personas y más de 250 personas fueron secuestradas en Israel y de eso fue una gran convulsión. Imagínate cómo viene todo esto y todo esto está profetizado. La pregunta que yo me hago y te hago, si yo como hijo e hija de Dios tengo una relación e intimido con Dios y mi lectura la profundizo, escudriño la palabra, yo tengo que tener una convicción y a mí esto que está sucediendo no debe de darme temor. Lejos de eso, es una alerta. ¿Por qué? Porque Dios dice en Mateo 24, 44 que debemos de estar preparados en cualquiera de los ámbitos. Si Dios viene por tu alma hoy o mañana, tú debes de estar preparado. O en el arrebatamiento, que es lo que estamos esperando, debes de estar preparado. ¿Estamos preparados en todos los escenarios? Vaya usted a saber, y cada quien. Pero los escenarios de índole universal nos están hablando. ¿Qué más requerimos nosotros?
1: preocupémonos. ¿Cómo estamos ante Dios? ¿Cuál es lo que nosotros necesitamos? Óigame, podrás obviar lo que yo te he dicho. Yo no soy noticiero, perdóname, no soy noticiero. Pero ocupo estas cosas, estos hechos reales, para darte una ilustración y lo traigo a lo que dice la palabra. Y esta es una antesala, como dice Mateo 24:8 y como lo está diciendo aquí Lucas 5, versículo 9. Pero también acá en versículo 9 habla de sediciones. ¿Qué son sediciones? Es un alboroto, una revuelta, una insurrección o una división tumultuosa creada por un grupo de personas contra la autoridad establecida o la paz de la comunidad, implica romper la unidad mediante contienda, discordias y rebeldía. Explícame tú, ¿qué ha sucedido en Venezuela? Explícame tú, ¿qué ha sucedido en otras naciones? ¿Acaso no están convulsionados? ¿No hay sediciones, alborotos, una revuelta, una insurrección? Aquí cerca, Nicaragua, subyugado por un régimen, etcétera, etcétera. Pues ahí tú sacas tus conclusiones. Te digo, ¿acaso Dios no nos está hablando de eso? Ve lo que dice versículo 9, Lucas 9. Y cuando oigáis de guerra y sediciones, no alarméis, porque es necesario que estas cosas acontezcan primero, pero el fin no será inmediato. ¿Podrás ignorar tú todos los caos que están pasando en todo el mundo? Dice el versículo 10. Se levantará nación contra nación y reino contra reino. También lo hace referencia a Mateo 24:7. Significa que habrá guerras grandes y constantes entre países, pueblos, gobiernos en el mundo. En el mundo se registran más de 100 conflictos actuales armados activos. El mayor destacado es la invasión de Rusia a Ucrania y la guerra entre Israel y Hamas en Gaza, además, guerras civiles y la de último que se inició el 26 de febrero, que fue la guerra entre los Estados Unidos e Irán. ¿Podrás ignorar tú eso? Quizás tú eres testigo, quizás tú tienes algún familiar que se ha enrolado en el ejército. Y él te puede, por ética, tal vez por cuestiones de seguridad, no te puede decir, pero tú sabes que esa persona está allá. Qué mayor testimonio que tú tengas a alguien allá. ¿Acaso no tu mente y tu corazón no está pensando en tu hijo, tu hija o el ser querido que se está enrolado? ¿No es su testimonio de las convulsiones que hay en el mundo? ¿Qué más necesitamos para entender? ¿Qué más se requiere para entender? Ver lo que dice el versículo 11, y habrá grandes terremotos en diferentes lugares, hambre, pestilencia, y habrá terror y grandes señales en el cielo. Va, te voy a decir algo. ¿Cuántos terremotos llevamos desde enero, desde este año? Me refiero de gran envergadura, entre 7 a 7.8. Entre enero y agosto, el mundo ha registrado más de 12 terremotos, mayores de magnitudes 7.0 en adelante. Los destacados en Filipinas, te estoy hablando con hechos, no me creas a mí. En Filipinas, 7.8. Venezuela, doble sismo, 7.5 y 7.2. Indonesia, 7.7. Colombia, 7.4. Tonga, 7.5. Japón, 7.4. México, 7.3. Vanuatu, 7.3. Malasia, 7.1. Los servicios geológicos de los Estados Unidos manifiesta que hay un incremento drástico en las actividades de las placas tectónicas del planeta como nunca antes visto. Las piedras hablando. ¿Cuántos hemos tenido en este curso los últimos días nosotros acá? Y te voy a decir algo, según estadísticas, en esas naciones donde hubieron de 7.2 y 8 y todo, antes de que se estallara ya de alguno grande, hubieron de magnitud de 5, de 4, etcétera, etcétera. vuelvo y repito, no se trae en pánico y que tú entres en miedo o ser fantasioso o ser película de Hollywood. No. No es esa mi intención. No es esa. ¿Sabes cuál es el sentir? ¿Cómo es posible que estamos siendo testigos de los terremotos? Ojalá que así como tú ves esa magnitud de más de 6.000 personas, más de 6.500 personas que han fallecido por estos terremotos, consecuencia de, así hubiesen terremotos en nuestra alma y nuestro ser y nuestro corazón que nos pusiese de una magnitud de eso para que nosotros cambiásemos nuestra forma de hacer y de pensar y que tratáramos de hacer de agrado de Dios. Sí, un terremoto a cualquiera convulsiona, más si lo vivimos en carne propia. Pero qué bonito que ese terremoto sería de índole espiritual para que nuestra mente y nuestro corazón cambiase. Saber que estamos conscientes y debemos de estar nuestro diario vivir preparado para recibir conforme la voluntad de Dios. ¿Qué hay de hoy más noche? ¿Qué hay de más tarde? ¿Qué hay de mañana? ¿Qué hay de pasado? ¿Qué hay de esta semana? ¿Qué hay? ¿Estamos preparados? ¿Estamos preparados? Es increíble lo que está sucediendo y todavía nosotros no queremos poner la atención. Lo vemos como... Están hablando de un gran super terremoto, la falla de San Andrés, de 9 y punto y fracciones. Se están creando, viendo unas convulsiones en... Por decirlo así, en ese lugar que se ha hablado mucho, que hay un super volcán. Tú sabes todo lo que va a conllevar. Es bueno que el hijo e hija de Dios se instruya. ¿Por qué es necesario que se instruya? Primero a través de la palabra. Segundo, para cuando tú escuches o veas, quizás que nos haga doblar rodillas y saber que Dios está a las puertas. Quizás que nuestro corazón se abra y nuestra mente y nuestro corazón y cambie. Y que realmente haya un terremoto en nosotros, pero de índole espiritual. Para dejar de hacer las cosas que estamos haciendo y que son de desagrado ante los ojos de Dios. No nos conmueve a veces muchas, como no nos sucede a nosotros. Como no nos pasa pasando a nosotros. Honra y gloria al Señor porque Dios ha tenido misericordia de esta nación. Por cierto, y si acaso se te olvida, lleva el nombre del Rey de Reyes, Señor de Señores, el Salvador. Y que hay gente realmente, verdaderos cristianos que están intercediendo por nuestra nación. Y que por esos Dios ha tenido misericordia. ¿Lo has entendido tú? ¿Lo hemos entendido nosotros? ¿Qué más se requiere? ¿Qué más necesitamos nosotros para entender la fragilidad en los tiempos que estamos? Déjame recordarte lo que dice, por cierto. Óyese bien lo que dice Efesios 5:14. Porque la luz es lo que hace que todo sea visible. Por eso se dice, despiértate tú que duermes. Levántate y entre los muertos. Y se alumbrará Cristo. Yo debo considerar que este es un llamado espiritual a dejar el pecado, despertar en una vida de una vida alejada de Dios y recibir la guía y la luz de Jesucristo. Es un significado espiritual. Dios nos está dando oportunidades. Hermano, radio escucha. También te habla a ti, hijo. Persona adulta, joven. No por gusto sincronizaste quizás esta frecuencia. ¿No será que Dios te está hablando? ¿No será que la misericordia de Dios se está manifestando y nos está dando una oportunidad? Y quiere que entendamos la magnitud de lo que viene. ¿Estamos preparados? Efesios 5:14. Porque la luz es lo que hace que todo sea visible. La luz, déjame explicarte esto. Estamos viendo la luz con los hechos. ¿Por qué la luz? Porque Dios, a través de su palabra, nos había dejado escrito de que estos hechos se iban a dar, y esta es una antesala. Y él dice su palabra en capítulo Lucas 5, 9, que no nos aflijamos porque es necesario que ocurra esto antes del arrebatamiento, antes de la tribulación o la gran tribulación. Imagínate lo que estamos pasando y qué es lo que va a pasar en la tribulación. ¿Qué va a pasar? ¿Crees tú que la magnitud de lo que está viendo ahorita no va a ser nada a comparación de lo que viene? ¿Estamos haciendo mérito para irnos con el primer vuelo? ¿Estamos haciendo mérito nosotros para irnos en el primer vuelo? Cuando Dios venga por su iglesia, ¿o te estás pensando ir en la segunda? Yo te digo, hay que hacer mérito para la primera, la segunda no creo. No creo. Es mejor que hagamos mérito. Óyese bien, porque la luz es lo que hace que todo sea visible. Por eso se dice, despiértate tú que duermes, levántate de entre los muertos y se alumbrará Cristo. Despertemos, hermano. ¿Qué más requerimos para saber que Dios está manifestando? ¿Quieres que te pase a ti? Para entender, será necesario, hermano. Si el sabio ve el peligro y se aparta, dice el proverbio. No permitamos eso, hermano. Mejor es doblar rodillas, humillarse ante Dios, pedirle perdón a Dios y tratar de hacer de agrado de Dios. No como aquellos, ¿verdad? Recuerdo, Señor, Señor, Señor, a la hora de los temblores, ¿verdad? Señor, Señor, Señor. ¿Por qué no le clamamos Señor, Señor antes de? ¿Por qué le clamamos Señor, Señor cuando estamos dentro de? Sabemos que Dios tiene la potestad sobre lo bueno y sobre lo malo. La potestad sobre lo malo. Señor, Señor, gracias por lo que has permitido en mi vida. No te reclamo. Mejor dime cuál es el propósito a través de esta prueba. En lo bueno, gracias Señor, porque no me lo merezco, pero tu misericordia es tan grande. Esa debe ser la actitud de un verdadero hijo, hija de Dios. Esto eso representa, oiga bien, el despertar del sueño deja la pereza espiritual y el engaño del mundo. Levantarse de los muertos, ¿qué significa? Salir de una vida de pecado que nos aleja del Creador. La luz de Cristo, recibir la guía, la verdad y la sabiduría divina. El apóstol Pablo

ante tu familia. ¿Cómo estás viviendo? Así que tengan cuidado de su manera de vivir. No vivan como necios, sino como sabios. Efesios 5:16, aprovechando al máximo cada momento oportuno, porque los días son malos. Los días son malos, hermano. Los días son malos. Por tanto, no seáis insensatos, sino entendido cuál es la voluntad del Señor. Hermanos, te estoy diciendo, ¿podrás obviar lo de los terremotos? Creo que no. A través de también del versículo, se nos hace otra ilustración. Dice que habrá hambre en el mundo. ¿Sabes tú que, desconocerás tú que hay 645 millones de personas que representan el 7.8% de la población global, que por los conflictos armados, crisis climática, desigualdades económicas, están pasando por hambruna? ¿Lo podrás desconocer? Qué gran misericordia del Señor para nuestra nación, como sea, pero tenemos los frijolitos y el arroz. Tenemos lo básico. ¿Has escuchado tú lo que sucede en África y en otras naciones? Todas esas inmigraciones tienen un sentido. ¿Te diste cuenta tú de la invasión de parte de una nación? ¿Cómo invadieron población civil? ¿Usurparon una frontera por el lado de España? Hambre. Conmociones mundial. ¿Lo podrás ignorar? Bueno, allá cada quien. También hace referencia de pestilencias. La OPS, OMS, dice lo siguiente. Principales brotes y alertas sanitarias. El ébola en el África Central. Dice la OMS que ya es imparable. Así como la famosa que nos pasó. Ese virus que nos tuvo guardado como 10 meses. ¿Tú sabes que esas cositas vienen para acá? Rebrotes de cólera. Regiones vulnerables como Asia, África y Oriente debido a problemas por agua potable, viruela símica, casos en vigilancia continua en múltiples regiones del mundo. Todo esto está sucediendo. Y te lo voy a repetir para ver si lo entendimos. Lo que dice, por decirlo así, oyes bien lo que dice Lucas 7, perdón, 5, versículo 11. Y habrá grandes terremotos en diferentes lugares, hambres, pestilencia, y habrá gran terror y grandes señales del cielo. Grandes señales del cielo. Tú sabes las señales que se han estado dando en los cielos. Eso de los eclipses. No, hombre, que se repite cada 100 años, no, hombre, esas son señales claras. Y otras manifestaciones, muchas naciones están informando de tantas cosas que se están dando en el cielo. No dice que en los postreros tiempos habrá señales en los cielos y en la tierra. La tierra está mostrando y descubriendo muchas cosas que nosotros desconocíamos. El mar está sacando cosas que nosotros desconocíamos. Y te voy a decir algo, por ahí están hablando ya del despertar de Leviatán. Y ve lo que dice Job 21, habla sobre Leviatán. Podrás, sino, bueno, no te voy a llevar tan largo. Ve lo que está pasando en Acajutla. ¿Te has dado cuenta de lo que está pasando en Acajutla? Ahí nomasito, Acajutla. ¿Te has dado cuenta de lo que está pasando en la India? ¿Cómo el mar se ha retirado? Lo que pasó en Perú. ¿Te has dado cuenta tú de eso? ¿Qué necesitamos para entender? ¿Qué nosotros necesitamos para entender? Esas manifestaciones son claras, hermano. ¿Cuál es el sentir? ¿O cuál es en sí el mensaje? Hermano, Dios está a las puertas. Sí, podrías decir. Y hay mucha gente que lo dice,
Sí, guerra. ¿Cuándo no ha habido guerra? La Primera, la Segunda Guerra Mundial, las invasiones de allá,

de la, ¿se acuerdan la famosa estatua que describe imperios y todo? Pero esos imperios se cayeron. Hubieron grandes guerras, pestilencias, de la fiebre María, tifoidea. Sí, es cierto. Sí han habido, hermano. Pero no con la magnitud de lo que hay hoy. Es que eso es el cumplimiento de la palabra. ¿Lo podrás obviar? No, no lo podemos obviar. Y hoy, como la palabra es todo es viral, todo es viral, todo es viral. Ese es el término, viral, viral. No, hermano. Eso está. Como que dice, Dios está hablando de diferente forma, de diferente manera. Pero ¿cuál es el sentir? No es hacerte entrar en temor o en miedo. Es hacer conciencia de lo que representa estar y decir que somos hijas y hijas de Dios, y nuestro testimonio es todo lo contrario. Nuestra forma de hacer o pensar y decir las cosas que no son de agrado de Dios. Qué bonito que nosotros, así como nos asustan los terremotos, tuviésemos un terremoto espiritual interno que nos moviera nuestro ser, nuestra mente y nuestra forma de pensar para poder nosotros destruir internamente aquello que afecta la relación con Dios, que afecta la relación con tu esposa, que afecta la relación con tu esposo, con tus hijos. ¿Qué está afectando dentro de lo que se refiere tu personalidad? Le tenemos miedo a los terremotos, más de esa magnitud, pero tengámosle más miedo el no estar en paz con Dios, el no buscar el rostro de Dios. Y ve lo que dice, por decirlo así, Isaías 55, 6 y 7. Oye bien, busca a Jehová mientras pueda ser hallado, llamale en tanto que está cercano. Deje el impío su camino y el hombre inicuo sus pensamientos, y vuélvase a Jehová, el cual tendrá de él misericordia, y al Dios nuestro, el cual será amplio en perdonar. ¿No será que Dios nos está pidiendo eso? ¿No será que Dios nos está dando una oportunidad? ¿No será que Dios nos está mostrando el escenario que está en el mundo y no queremos entender? Y todavía andamos por las ramitas. ¿No será que debe de preocuparnos a nosotros esta situación? Pero preocuparnos de saber cómo estamos ante Dios y qué hay cuando Él venga por cada uno de nosotros. ¿Qué hay de cada uno de nosotros? Dios nos está diciendo que nos preparemos, hermano. Ay de ti, ay de mí. Algo grande se está acercando. Algo grande se está acercando. Y las muestras están. Las convulsiones mundiales están. Convulsiones de índole naturales, sociales, climáticas. Perdóname, ya tengo mis horas de vuelo, pero yo nunca había sentido tanto calor. Como quema el sol, ¿verdad? ¿Verdad que sí? Y tú podrás decir y justificarte, es que los científicos dicen que, es que muchos han quemado árboles, que no sé qué. Sí, tiene relación. Y a veces nos vamos por esas ramitas, ¿verdad? Y no le damos cabida realmente a lo que significa la palabra de Dios. Sea Dios hablándonos a cada uno de nosotros. Sea Dios haciéndonos reflexionar de cada uno de nosotros. Como dice Romanos 8:22, y te lo voy a poner con tinta amarilla. Saca tú tus conclusiones, saca tu juicio. Entiendo que tenemos un poder de discernimiento, y ve lo que dice Romanos 8:22. Porque sabemos que toda la creación gime, que es la palabra gemir, expresión de dolor, angustia y sufrimiento.
a una y a una está con dolores de parto hasta ahora. Dolores de parto, desastres naturales, terremotos en diferentes, 12 terremotos de gran magnitud. Y el que viene, que se está preparando y que ya lo están diciendo. Señales en los cielos. ¿Sabes tú que, como dice que las piedras hablarán? La NASA recientemente salió una noticia, y son cosas que a veces tratan la manera de ocultarlo para no llevar crisis. Ha detectado que viene hacia la Tierra meteoritos de gran magnitud. Le han pedido a los entes que le digan a las naciones que se preparen. ¿Por qué será? ¿A qué se están refiriendo? Hermano, preparémonos. ¿Estamos listos? ¿Ya tienes las maletitas listas? Deja esa maleta de pecados. Deja esa maleta de desagrados. Deja esa maleta de tus creencias. Deja esa maleta de egocentrismo. Deja esa maleta de ver a otros con desprecio y humillación. Y toma aquello, algo ligero, que represente tu alma ante la presencia de Dios, y no ir cargando ese poco de maletas que ante la presencia de Dios son estorbo. Es mejor tener un alma limpia ante Dios y no todas esas maletas terrenales que no te las vas a poder llevar. O explícame tú, ¿se podrá llevar el millonario toda esa cantidad de dinero? ¿Se podrá llevar sus carros? ¿Se podrá llevar sus mansiones? Yo no he visto millonarios. Han habido locuras. Por ahí hubo un millonario que metió a su Mercedes Benz, los enterró junto con él. Y después se dieron cuenta y lo sacaron para otro beneficio. Locuras. Es mejor ir liviano, con tu alma limpia, ante la presencia del Señor, y no con cargas terrenales, que esas solas son temporales. Pero algo que Dios nos está ofreciendo es una vida eterna. Algo que tenemos que hacer para ello. Te voy a decir algo que Dios, si bien es cierto, que Dios nos atestimó por amor a cada uno de nosotros, ser sacrificado, vituperado y humillado por amor. Por amor también nosotros te damos que dar lo mejor para con Dios, obedecerle a Dios, cumplir sus mandatos, cumplir sus estatutos, serle fiel a Él. Y tu contorno es mejor vivir en paz con Él y vivir en paz consigo mismo y con el paz en tu contorno. ¿Podrás obviar que Dios está a la puerta? No lo puedes obviar. Queda opción a decisión de cada quien si quieres escuchar la voz de Dios, si quieres escuchar lo que Dios está diciendo. Y te lo voy a repetir de nuevo, Isaías 55, 6, la versión NBI. Dice, y es bien clara: busca a Jehová mientras pueda ser hallado, llamale en tanto que está cercano. Deja el impío su camino y el hombre inicuo sus pensamientos, y vuélvase a Jehová, el cual tendrá de él misericordia, y al Dios nuestro, el cual será amplio en perdonar. Si Dios habló tu corazón, no solo seas oidor de su palabra, sé hacedor de su palabra. Gracias, Señor, por el mensaje que nos has dado, Señor. Un mensaje de reflexión, un mensaje de meditación, un mensaje donde tú nos haces saber que cada vez tu presencia, esos minutos, esos segundos, esos minutos, esas horas, dice que tú vendrás como ladrón en la noche y que debemos de estar preparados. Y a través de Efesios capítulos
5 del versículo, el 14 al 17, nos hace referencia de la forma que debemos de actuar. Inclusive dice que debemos de aprovechar bien el tiempo, porque los tiempos son críticos. Gracias por hablarnos, Señor. Gracias por darnos la oportunidad. Y no, Señor, tener miedo a lo que el hombre o las consecuencias pueden hacer para con nosotros. Quizás es de tener miedo de no estar en tu presencia cuando tú vengas por cada uno de los almas. Saber que te estamos fallando de palabra y de hecho, y que saber que nuestras acciones y nuestros testimonios no es de agrado tuyo. Ayúdanos a entender el mensaje, Señor. Te pido para cada uno de mis hermanos y hermanas Radio Escucha. Y a ti, te digo, no por gusto sintonizaste esta frecuencia, la 90.5. ¿No será que Dios te está hablando? A ti, hijo, hija de Dios, ¿no será que Dios nos está diciendo que reflexionemos? ¿No será que Dios nos está dando una oportunidad? ¿Cuánto quisiéramos tener una pequeña parcelita allá en los cielos? Aquello que Dios nos ha ofrecido, seamos meritorios de ello. Hagamos el mérito para estar en la presencia de Él. Y uno, el mayor peligro es arrepentirnos en espíritu y en verdad, sabiendo que tenemos un Dios perdonador, un Dios redentor y un Dios salvador. Padre, gracias por el mensaje, gracias por lo bueno que eres. Pido para cada uno de mis hermanos que escuchen. Dice tu palabra que antes de que digas, desprecemos, tú lo sabes, pero a ti te agrada. Intercedo por las necesidades de los hermanos Radio Escucha, por aquel que sintonizó. Quizás va a enfrentar situaciones duras esta semana, o las está enfrentando. Desconozco qué puede estar pasando. Situaciones económicas, salud, emocionales, situaciones de familia, situaciones judiciales. ¿Cuántos escenarios, cuántas pruebas? Pero tú tienes el control de todo y sobre todo. Unánime juntos, intercedemos unos por los otros, sabiendo, Señor, que tú tienes un propósito en esas pruebas. Porque es ahí donde nosotros crecemos. Pero crecemos cuando nosotros sabemos y entendemos, Señor, que tú eres nuestro Dios y que nuestra confianza está. Recordando lo que dice Salmos 46:1. El Señor sea dándonos a nosotros esa reflexión, como aquella Mateo 6:36, tantas promesas que nos ha dado, Señor. Ayúdanos a tomar. Padre, gracias por tu bondad, gracias por tu misericordia, gracias por lo bueno que eres, gracias por todo, Señor. Amén. Y a mí, invitándoles, hermano, no ponga pretextos, hombre, hermano. Vaya a la iglesia, hermano, hombre. Vaya a buscar de Dios, hombre. Busquemos de Dios, hermano. No andemos buscando pretexto, porque Dios, sabemos que es fiel y Dios escucha. Seamos fieles a Dios también. Tú no vas por un hombre. Tú no vas por un pastor, tú no vas por un siervo, tú no vas por una sierva, tú vas por escuchar la palabra de Dios. Enfócate en ello, quítate cualquier prejuicio que pueda haber en tu mente y tu corazón. Dios pide un corazón limpio, llénate de Él y todo para su honra y su gloria. Gracias por todo, Señor. Amén y amén. Dios les bendiga, hermanos. Pasen muy buenas tardes.

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0: temas, porque yo estoy contigo. No tengas miedo, porque yo soy tu Dios. Te fortaleceré y también te ayudaré. Te sustentaré con la diestra de mi justicia. Isaías 41:10. Pueblo de Dios, sigamos adelante. 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

Feliz y bendecida tarde para toda la amada audiencia en este precioso día domingo 23 de agosto. Damos gracias a nuestro Dios, mis amados hermanos, que nos concede la oportunidad de poder estar acá juntamente con ustedes para elevar ese clamor delante de nuestro Padre Celestial. Vamos al momento de intercesión. Si usted me está escuchando en esta hora, usted que pues ya fue a gozarse por la mañana ese precioso culto y va a estar acá juntamente conmigo clamándole al Señor, le invito en esta hora, pues si usted desea patrocinar este espacio de momento de intercesión, lo puede hacer. Y Dios le va a bendecir de una manera muy especial. Dios bendiga a todos nuestros hermanos acá en el país El Salvador, hasta donde llegan las potencias de radiales de Radio Vida y también los que los escuchan por medio de la aplicación TuneIn Radio. Dios bendiga a mi hermana Ana Celix Alvarado y lo dice la sierva hermana, yo acá estoy trabajando, pero siempre escuchando la radio. Amén, qué bendición. Saluditos a usted que pues este día domingo le toca laborar, pero que en el transcurso de la semana usted pues ahí se rebusca, amén. Ahí ve cómo hace para congregarse, pero lo bueno es, mis amados hermanos, pues congregarse cuando usted puede, amén. Y no quedarse en casa solo así por no querer forzarse, amén. Saluditos a cada uno de ustedes en esta bendecida hora. Dios bendiga la vida de mi hermana Irene Navidad, mi hermana María Corcio. Dios bendiga la vida de mi hermana Emérita Cruz. Dios bendiga la vida de todas mis hermanitas en esta preciosa hora. Mi hermana Isabel de Cruz, mi hermano Héctor, toda su familia recibe bendiciones de parte de nuestro Dios. Sabemos que ustedes están ahí siempre pendientes de lo que es esta programación. Ya puntualizamos las 2:04, 2:04 en esta tarde. Le invito a usted que si usted desea, pues que acá su servidora le pueda ayudar a clamar a nuestro Dios, nos puede enviar esas peticiones de oración. Con gusto vamos a estar elevando ese clamor delante de nuestro Padre Celestial, ya que sabemos que Él es grande en misericordia.

Bueno, vamos a dar inicio ya al clamor, mis amados hermanos, ya que el tiempo avanza. Ya puntualizamos las 2:06, vamos a llegar con ayuda de nuestro Dios, puntualizando a las 2:30 con ayuda de nuestro Dios. Padre, en esta hora, Dios mío, yo le doy las gracias, amado Dios, por la oportunidad que me da de poder estar acá, Señor, por tu misericordia, como dice tu alabanza, Dios mío, bendito, poderoso, en esta hora, Señor. Los encomendamos en tus manos, Dios mío bendito, en el nombre de Jesús de Nazaret, Señor. Padre amado, yo le pido, yo le ruego, yo le suplico, Padre, que esta oración pueda llegar delante de tu presencia, Dios mío, que no haya tropiezos, Señor, que no haya obstáculo ninguno, Dios mío bendito, poderoso, reprende en el nombre de Jesús de Nazaret, todo mal espíritu, Padre, toda oposición diabólica, satánica, Dios mío, en el nombre de Jesús de Nazaret, todo lo que se mueva, Padre, en la regiones celestes, Dios mío bendito, aleluya, Señor, todo lo que se mueva, Padre bendito, poderoso, ahí, Señor amado, en el nombre de Jesús de Nazaret, Dios mío bendito, todo gobernador, Señor, todo principado, Dios mío bendito, en el nombre de Jesús de Nazaret, repréndalo, Padre bendito, poderoso, en esta hora, Señor, dependemos de ti, Dios mío bendito, poderoso, yo sé, Dios amado, que esta oración, Señor, que su oído está presto, Padre, delante de ti, Señor, que tu oído está presto, Padre, para el clamor de tu pueblo, Señor amado, aleluya, Señor, amado Dios, que esta oración puede llegar delante de ti, Padre, como Padre bendito, como incienso delante de ti, como perfume, Dios mío, hasta allá está su santo trono, Padre amado, yo soy la primera necesitada de tu favor, de tu misericordia, y amando, ramaquí a la masaya, indaramando, rebequí a la mando, rebeca, Dios mío, mi alma te alaba, Señor. Puedo sentir tu presencia esta tarde. Puedo sentir, Dios mío bendito, cómo fluye desde la cabeza hasta la punta de los pies, llamando Ramanda, Ramakia y Ramamaya Sama en esta hora, Señor amado. Gracias, Señor. Gracias, Espíritu Santo, porque se cumple su palabra. Aquella palabra que soltó y que dijo en aquella ocasión, Padre, cuando iba a a los cielos, Dios mío, cuando usted dijo me voy pero no los dejaré huérfanos, les enviaré el Consolador, que es el Espíritu Santo. El Espíritu Santo, Padre, es el que los ayuda, Dios mío, ayúdalos, oh Jehová Dios, ayúdalos, Dios mío bendito, a seguir adelante, aparta todo obstáculo, todo tropiezo, y amandarama y ramamanduribiki a la masaya, en el nombre de Jesús de Nazaret, Dios mío, queremos seguir adelante, quita toda debilidad, Señor amado, que muchas veces el enemigo pone nuestro camino, Señor, y quiere detener nuestro caminar, Dios mío, en esta hora, Señor, por el poder

0: Yo le clamo, Padre, por toda la audiencia, Señor, mis hermanos, hermanas, que en esta hora, Dios mío, están pasando por el proceso, están pasando por la enfermedad. Yo le ruego misericordia, Maestro poderoso, Dios mío, que sea usted dándoles esa respuesta, Dios mío, esta tarde, que esta tarde sea una tarde de respuesta, una tarde de bendición. Jesús de Nazaret, Dios mío, por tu misericordia, por tu misericordia, por tu bondad, que se haga tu voluntad en nuestra vida, Dios mío. Solo clamamos de tu favor, de tu misericordia, Dios mío. Oh Señor, en esta hora, Espíritu Santo, ahí donde está mi hermano, mi hermana, Señor, que han dicho, Dios mío,
1: no fuera por
0: ella, no quieren seguir adelante, Dios mío, tenga misericordia, misericordia, Señor, ayúdalo, Dios mío, bendito, poderoso, ayuda a mi hermano, ayuda a mi hermano.

Padre amado, en el nombre de Jesús de Nazaret, esta tarde yo le vengo clamando por la vida, Padre, de mi hermana Ana Celix Alvarado, hasta el estado de Virginia, Señor, ayuda a estar en el lugar del trabajo, Padre. Ayude a mi hermana, Señor, ayúdela, dele fuerza, dele fortaleza, Padre, para seguir en este caminar. Dios mío, bendito, poderoso, guíala, guárdala, protégela, acorázala con tu sangre preciosa, Padre, de toda la armadura de tu Espíritu Santo, Señor, sea sobre la vida de ella, Dios mío, en el nombre de Jesús de Nazaret, sobre la familia, Padre bendito, sobre sus hijos, Señor, mi hermana Natalie, Padre bendito, poderoso, mi hermano Junior, mi hermana Emily, Padre bendito, poderoso, bendígales, Padre, guárdales en el hueco de tu mano, bajo tu sombra, Dios mío, bendito, Padre, cuando ellos se dirigen, Dios mío, por ese lugar de estudio, Señor amado, en el nombre de Jesús de Nazaret. Así yo le clamo, Padre, por la vida de mi hermana Santos, Señor, la madrecita de mi hermana Ana, Padre. Ella la necesita, Padre. Usted la puede levantar en ese lecho en el cual se encuentra, Dios mío. Usted lo puede hacer, usted puede poner ese apetito, usted puede dar fuerza a esas rodillas, esos pies, Padre bendito, porque sí, Señor amado, si no se los ha llegado la vida, Dios mío, el día de partir de esta tierra, Señor. Aleluya, cuando se los llega el día, Padre, hasta ahí vamos a llegar. Pero mientras tanto, Padre, usted puede levantar a mi hermano, a mi hermana, Padre bendito, poderoso, de ese lugar, de esa cama donde se encuentra, Padre, para honra y gloria suya, para testimonio de su nombre, Maestro.

por favor, Señor, necesitamos de ti, Dios mío, por favor. Por favor, maestro, no lo sueltes, Dios mío, ayúdalo. Ayuda a mi hermano, a mi hermana, Señor. En el nombre de Jesús de Nazaret, yo le pido por la vida de mi hermana Irene Navidad, Señor. Si mi hermana está ahí escuchando, Dios mío, mi hermana María Corcio, Padre bendito, poderoso, yo le sigo clamando por la conversión de los hijos de mi hermana, Padre, por la salud de ella, Señor, por ese que padece en sus riñones, Padre, ese fogaje que mi hermana siente en la planta de los pies, Dios mío, en el nombre de Jesús de Nazaret, Dios eterno, usted la puede sanar a mi hermana, Padre, si a ti te place, Dios mío bendito, en un momento, en un segundo, Dios mío, oh Señor, solo di la palabra, solo di la palabra al Señor y el milagro

Señor, por favor, Dios mío, escucha nuestro clamor. No haga oído sordo, no lo dé la espalda, por favor. Por favor, si tú eres Dios mío, bendito, poderoso. Aleluya, Dios, que Dios mío, bendito, ha dicho su palabra. Clama a mí, yo te responderé y te enseñaré cosas grandes y ocultas que tú no conoces. Dios mío, bendito, yo le clamo, Señor, por los esposos Martínez Alfaro de Estados Unidos, Señor. Ahí está mi hermano Miguelito, mi hermana Eunice, sus niños. Señor, bendícele, guárdale, protégele. Dios mío, bendito, poderoso, en el nombre de Jesús de Nazaret. Al igual, Dios mío, bendito, que mi hermana Emérita Cruz, Señor. Mi hermano Erasmo Quintanilla, Padre. Ahí donde está mi hermano Erasmo Quintanilla, Padre. Señor, bendiga a su siervo, Dios mío, ahí donde está. Síguele dándole fuerza, Padre, siga obrando, Padre. Ahí donde él sufrió esa quebradura, Dios mío, mi hermano da testimonio, Señor, que usted está obrando en la vida de él, Señor, que mi hermano ya se siente mejor, Dios mío, amado, porque usted es bueno y para siempre son su misericordia.

mis hermanos que están allá, Dios mío, bendito, poderoso, en el lugar de San Felipito, Padre. Ahí donde está, Dios mío, mi hermana Judith Durán, Señor, yo le sigo clamando por la vida de mi hermana, Padre, por los padres de ella, Dios mío, bendito, poderoso, en el nombre de Jesús de Nazaret.

gracias, Señor, gracias en esta hora, Dios mío bendito, poderoso. Glorifíquese, Dios mío bendito, y mis hermanos allá en Estados Unidos, quizá no me están escuchando, Padre, quizá andan, Dios mío, por las iglesias, Señor, pero yo le clamo por ellos, Señor, mis hermanos, Padre, que están ahí, Dios mío, aportando, sembrando para este ministerio, Señor, sígale bendiciendo, sígale tocando sus corazones, Dios mío, para que este proyecto de Radio Vida pueda seguir adelante, Padre bendito, para que pueda ser cancelada esa deuda, para que pueda ser construidas, Padre, las propias cabinas de radio, Señor, en el nombre de Jesús de Nazaret, síguele usando, síguele bendiciendo, Señor, y que cuando el enemigo quiera endurecer sus corazones, no lo permita, Dios mío, póngase agradecimiento en la vida de ellos, Señor, bendígales, Padre, mi hermana Vilma de Cruz, mi hermana María Quintero, Padre, mi hermana, Señor, amado Francisca Villanueva, mi hermana Nairi Samaya, mi hermana Lili, y mi hermana Reina Benítez, Padre, aleluya, Señor, en el nombre de Jesús de Nazaret, mi hermano Enrique Ríos, Padre, mi hermano Vidal Arín, Señor, glorifíquese en sus vidas, Dios mío, bendito, poderoso, y también en aquellos, Señor, que quizás no han podido enviar, Dios mío, Señor amado, sus peticiones de oración, pero han sentido sus corazones irse de rodillas, cerrar sus ojitos, cerrar sus ojos, Padre, inclinar su rostro y elevar este clamor en esta hora. Han dejado de hacer lo que estaban haciendo para clamarte misericordia a ti, oh Dios.

porque hay mucha necesidad, Dios mío, hay tanta necesidad en su pueblo, en su iglesia. Señor, misericordia, Maestro, misericordia. Misericordia, misericordia, misericordia. En aquel, Dios mío, bendito, que ya no tiene fuerza, Señor. En aquel que ha dicho, Padre bendito, que por la prueba, la dificultad, ya no quiere seguir adelante. Torre fuerte es el nombre de Jehová. A él correrá el costo y será levantado, dice tu palabra. Ahí donde hay temor, ahí donde hay angustia, su palabra dice, Padre, que habita el abrigo del Altísimo, morará bajo la sombra del Omnipotente. Ahí queremos morar, Señor, bajo tus alas. Oh Señor amado, oh, alabanza a tu nombre, Maestro. Alabanza a tu nombre, Señor. Aunque ande en valle de sombra de muerte, no temeré mal alguno. Aleluya, Señor, tú eres nuestro pastor y nada nos va a faltar. Dios mío, bendito, poderoso, alabado sea tu nombre, Señor.

Padre, yo le clamo, Señor, que siga salvando las almas, Señor, que convierta, Dios mío bendito, esas almas, Dios mío bendito, que no han venido a tus pies, Señor, en esta hora, en esta hora, en esta hora, en esta hora, Señor, glorifíquese, glorifíquese, Espíritu Santo, en esta hora, Padre, convierta al drogadicto, al homosexual, a la lesbiana, Dios mío, convierta, Padre bendito, aquellas personas, Señor, que se dicen de ser ateos, Dios, Dios mío bendito, que dicen que no hay un Dios, preséntale, Maestro, preséntatele, Dios mío, que reconozca que hay un Dios, Señor, que si no fuera por ti, si no fuera por tu misericordia, Dios mío, no existiéramos, Señor. Le pido el respaldo suyo para mis hermanos pastores, evangelistas, misioneros. Respáldales, oh Dios, úsales para tu honra y para tu gloria. Que a través de una predicación, de un mensaje, Padre, de una alabanza, Dios mío, las almas puedan ser quebrantadas, que las cadenas puedan ser rotas, que todo yugo, Dios mío, pueda ser quebrado por el poder de tu palabra.

vuestro programa. Gracias, Dios mío, gracias por su grande bondad y misericordia. Yo le clamo por esas mujeres, Padre, que están esperando un milagro suyo, Señor. Que quieren, Dios mío bendito, conocer un hijo, Dios mío bendito. Quieren tener, Señor, descendencia, Padre bendito, poderoso. Glorifícate, Espíritu Santo, en esas vidas de ellas, Padre, por el poder de tu palabra, Señor, en el nombre de Jesús.

Así como dijo Moisés en Éxodo 33, del verso 2 en adelante. Padre, tú me dices que saque este pueblo, que guíe este pueblo, pero no me has mostrado, no me has declarado a quién enviarás conmigo. También dices que he hallado gracia delante de tus ojos. Ahora bien, si he hallado gracia delante de ti, te pido que me muestres tu camino para yo seguirlo. Sabes bien que Israel es gente dura, gente terca. Mas Dios le dice en el verso 14, Moisés, tranquilo, mi presencia irá contigo y te daré descanso. Moisés en el verso 15 le dice, Padre, si tu presencia no va conmigo, no me saques de aquí. Si tu presencia no va conmigo, no me saques de aquí. No me saques de aquí.

Levanta las manos al cielo conmigo y repite: Señor, levanto mis manos, aunque no tenga fuerzas, aunque tenga mil problemas. Confiésalo con tus labios. Todo el mundo está andando conmigo.

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1: Pero en el libro de Isaías, capítulo 40, hay un versículo que quiero agarrar en esta tarde para compartir esto que tengo que compartir con ustedes. Isaías capítulo 40. Versículo 8. Dice la Biblia. Sécase la hierba. Marchítase la flor. Mas la palabra del Dios nuestro permanece para siempre. Lo voy a repetir por si no lo escuchó. Por si estaba hablando por teléfono. Sécase la hierba, marchítase la flor. Mas la palabra del Dios nuestro permanece para siempre. Ahora sí, denle una ofrenda de palmas fuerte al Dios de los cielos. Indudablemente que la palabra de Dios, aunque usted no conozca a Dios, Él ya lo conoce a usted. Aunque usted no quiera saber nada de Dios, Él siempre está buscando la forma de tener contacto con usted. Por eso no se extrañe si hasta en los conflictos le salen los tratados. Por eso no se extrañe si hasta dormido le hablan del Evangelio y dele gracias a Dios, que Dios se preocupa por llevarle la palabra a usted. Por hacerle entender, por hacerle saber cuánto lo ama, cuánto quiere Dios que usted cambie de vida. Porque si no fuera así, seguramente estuvieras en graves problemas. Y cuando digo esto, tengo que recordar que antes de ser cristiano, en mi casa nadie era cristiano. Yo fui el primero en convertirme en al Evangelio en 1982. Y mi mamá tenía una pequeña tienda, una pulpería pequeña. Y todas las tardes, martes y jueves, gracias hermano, de una pequeña iglesia que había cerca de la casa donde vivíamos, salían a evangelizar. Martes y jueves, todos los martes y todos los jueves, a partir de las 2 de la tarde, nosotros sabíamos que los hermanos evangélicos salían a evangelizar. Pero como nadie en casa era cristiano, y cuando uno no es cristiano le caen mal que le hablen del Evangelio, uno quiere que le hablen de otras cosas, menos del Evangelio, menos de Dios. Entonces en la casa a mi mamá le caía mal, porque llegaban los evangélicos y empezaban a hablar y hablar y hablar, y le quitaban el tiempo, decía ella, le quitaban el tiempo y no podía atender su changarro. Entonces un día a mi mamá se le ocurrió la brillante idea de decir: ya sé lo que voy a hacer. Cuando vengan los evangélicos, vamos a ver quién los atiende. Pero como ninguno de nosotros quería atenderlos, ni mis hermanos ni yo queríamos atenderlos, mi mamá tuvo que someter a una rifa. Tuvo que someter, hermanos, a un proceso de ver quién era el que los atendía. Y se le ocurrió a mi mamá que la única forma era hacer un concurso. Y nos dijo: cuando vengan los evangélicos, uno de ustedes tiene que estar en la calle Y cuando estén cerca, entonces me avisan y los vamos a esconder todos. Pero el que se ría y al que descubran, ese tiene que atenderlos. Entonces, cuando llegaban los hermanos a tocar el mostrador de la tienda, buenas tardes, Dios les bendiga, todos estábamos escondidos. Todos estábamos aguantando la respiración y la risa. Todos estábamos, hermano, tratando de que no nos vieran, de que no supieran que estábamos ahí. Aunque los hermanos no eran ningunos tontos y sabían ellos que estábamos escondidos, estábamos nosotros agazapados porque no queríamos atenderles. Pero siempre más de alguno perdía. Y casi siempre me tocaba la chibolita a mí. Y a mí me tocaba aguantar a los evangélicos. Y me tocaba oírlos. Y empezaban a hablarme. Y para cerrar con broche de oro, siempre dejaban un tratado o dos tratados. Y mire, aquí le dejamos para que lea. Y esperamos que usted se acerque a Dios, etcétera, etcétera, etcétera, etcétera. Y cuando uno no conoce a Dios, a eso, hermanos, le cae mal a uno. ¿Sí o no? Le cae mal. Cuando daban la vuelta los hermanos y se iban, agarrábamos el tratado. Otra vez estos evangélicos. Ellos se iban y mis hermanos y mi mamá se reían. Otra vez le tocó a usted. Yo decía, otra vez me tocó a mí. Bueno, hoy quiero decirles que no me atrevo a reírme cuando recuerdo eso, hermano. Que no me atrevo a reírme y me da escalofrío pensar que un día Dios dijera, ahí ya no quieren nada. Ya no les visitemos, ya no les llevemos palabra, ya no les busquemos. Hay que miren qué hace, hay que se pudran en el infierno, hay que se mueran. Me da escalofrío pensar que Dios hubiera pensado de esa forma y nos hubiera dado la espalda. Hermanos, ahorita no estuvieran en las cenizas mías, pero bendito sea el Dios de los cielos por esta misericordia extraordinaria que sigue teniendo para seguirle dando oportunidad al ignorante, para seguirle dando oportunidad al ignorante, para seguir extendiendo sus brazos de misericordia, sus brazos de perdón, sus brazos de amor a aquel que no le conoce. Amigo, amiga, si Dios lo trajo esta tarde, no lo trajo por gusto, no lo trajo por casualidad, no lo trajo de chiripazo. Si Dios lo trajo esta tarde, es porque su amor y su bondad sigue brillando para que usted pueda conocerle, sigue brillando para que usted pueda ser alcanzado por su bondad y por su misericordia. Fui el primero en conocer el evangelio. Fui el primero en acercarme a Cristo, pero para que eso pasara, la vida me pegó muy duro, hermano. Déjeme decirle que cuando tuve la dicha de nacer, mi papá tuvo la brillante idea de irse de la casa. Mi mamá era una jovencita de 19 años que se había casado a los 14 y que ya a sus 19 años tenía 4 hijos. Y bueno, ella jamás imaginó que mi papá la fuera a abandonar. Pero, como suele pasar en Latinoamérica, los hombres son más cobardes que las mujeres. Y les hacen falta agallas para enfrentarse a las circunstancias adversas. Y les es fácil abandonar a sus hijos, abandonar a sus mujeres, no importando cómo les vaya en la vida. Todos tenían papá menos yo. Y cuando crecí, pues era raro que todos tenían su papá y su mamá. Y yo solo mi mamá. Y yo le preguntaba a mi mamá, mamá y mi papá. Y mi mamá me decía, anda trabajando. Nunca me habló mal de mi papá. Claro, cuando yo ya tuve un poco más de razón me di cuenta que lo que había pasado era que mi papá se había ido de la casa. Eso me marcó mucho porque yo veía a mi mamá esforzarse mucho trabajando en oficios domésticos en diferentes casas, salir temprano, dejar todo preparado y luego al volver en la tarde volver a empezar a preparar todo para dejarlo para el otro día. Gracias a Dios mi madre era joven, fuerte, valiente, hermosa. Sigue siendo hermosa, aunque ya no tan joven. Y lo hacía. Y nunca la vi quejarse, nunca la oí quejarse, nunca la vi, hermanos, con una mala cara. Al contrario, parecía que disfrutaba de estar preparando todo para sus patojos, a sus muchachos. Un día, mi mamá acostumbraba a dejarnos jugar. Y después de que todos jugábamos, teníamos que ir a bañarnos. Y era la ley. Después de salir a jugar, había que ir a bañarse. Y todos regresábamos para bañarnos. Mis hermanos mayores y yo. Y aquella tarde, cuando regresé, yo me di cuenta que no miraba bien. Y ya cuando me estaba echando agua, pues ya no miraba nada. Y me dio mucho miedo y le grité a mi mamá. Mi mamá, cuando llegó y me vio, se dio cuenta que algo pasaba en mis ojos. Entonces me agarró rápido y me puso una camisa y me vistió y me llevó al hospital. El doctor le dijo: es una ceguera. Que lo haya provocado, no lo sé. Pero tampoco sé si se le va a pasar o se va a quedar así. Yo tendría quizás 5 años. Mi mamá regresó conmigo del hospital. Y recuerdo, hermanos, aquella noche cuando volví del hospital con ella. Aquella oscuridad tan fea. Escuchar cómo mis hermanos reían, gritaban. Y yo sentado en una esquina, porque me daba miedo pararme y caerme. Mi mamá se acercaba y mi mamá lloraba. Mi mamá me echaba algunas cosas en los ojos para ver si así me curaba. Pero los días pasaron y las cosas empeoraron. La gente llegaba y le decía: mire, doña Dorita, échele esto es bueno. Y mi mamá lo hacía porque ella quería que me curara. Échele de esto, va a ver que es bueno. Y mi mamá lo hacía. Sin embargo, las cosas empeoraban. Mi mamá me llevaba a la iglesia tradicional porque habíamos nacido y crecido en la iglesia tradicional. Y mi mamá dijo: voy a ir a buscar a Dios para que me ayude. Así como solemos hacer nosotros cuando estamos en problemas. Así como suele hacer la gente cuando ya no haya qué hacer, cuando el brujo le falló, cuando le falló el hechicero, entonces corren a Dios diciendo: voy a ir a buscar a Dios, tal vez Dios me ayuda. Y ahí hubiera empezado y le aseguro que las cosas hubieran sido diferentes. Pues el asunto es que no sabíamos todavía en aquellos años que existían los milagros. No sabíamos todavía, ignorábamos. ¿Hasta dónde llegaba la misericordia de Dios? ¿Hasta dónde llegaba la bondad de Dios? Lo que sí sé, y lo que no sé explicar, pero sí sé que pasó, fue que después de varios meses de estar con una ceguera que yo pensé que iba a permanecer para siempre, una noche, mi mamá me ponía un trapo sobre los ojos que me amarraba atrás de la cabeza. Pero una noche empecé a ver que veía luz. Y entonces me levanté un poco el trapo y pude ver a mi mamá de lejos y empecé a gritarle: ¡mamá! Y mi mamá corrió, le dije: ¡mamá! ¡Ya miro! Y mi mamá me quitó el trapo Y cuando me vio los ojos, se puso a llorar y dijo: "Mijo, ya mira".
2: "Sí, mamá", le dije, "ya miro.
1: Ya miro".
2: Yo no sabía, y ahora sé que fue la bondad y la misericordia del Dios de los cielos. Porque inexplicablemente, aquella noche, no sé la fecha, no sé cuándo fue, lo único que sé es que aquella noche,
1: Dios en su infinita misericordia empezó a mostrarme su bondad y su misericordia a mi hermano. Aunque nadie le conocía en mi casa, aunque no había ni siquiera una Biblia, aunque era más fácil ir a buscar a un brujo, era más fácil ir a buscar a un hechicero, era más fácil ir a buscar a la religión tradicional, era más fácil darle la espalda a Dios.
2: Dios siempre muestra su bondad para los seres humanos, extendiéndole sus manos, diciéndole: "Quiero perdonarte, quiero cambiarte, quiero restaurarte".
1: De ahí empecé a darme cuenta que algo diferente estaba pasando conmigo. Cuando empecé a estudiar, me di cuenta que no me adaptaba a los muchachos de mi misma edad. Era muy tímido, muy retraído. No me gustaba cómo ellos actuaban, cómo ellos jugaban. Y eso me limitó bastante en mi carácter, en mi forma de ser. Para esos años mi mamá conoció a una persona y volvió a casarse. Y claro, ella era joven y mi papá ya no regresó y estaba guapa. Y aunque tenía 4 hijos, mi padrastro dijo: "Yo quiero la gallina y quiero los pollitos también". Y así fue. Tuve un padrastro extraordinario, hermano. Hasta el sol de hoy, mi padrastro sigue teniendo mi respeto y mi cariño, porque siempre fue un hombre amoroso para nosotros, y especialmente conmigo, que era el más pequeño.
2: Mi mamá tuvo 3 hijas más, que son mis hermanas menores.
1: Pero para ese tiempo también, como ya no cabíamos en la casa, me mandaron a vivir a la casa de mis abuelos. Y allí en la casa de mis abuelos la historia era diferente. Ellos, gente grande, gente antigua, que empezaron a tratarme como gente grande, empezaron a tratar de moldearme a la antigua. Una tía, hermana de mi madre, también se dio a la tarea de querer moldearme a su forma de ser, pero lo hacía de una forma equivocada, porque siempre me estaba golpeando, siempre me estaba humillando, siempre me estaba ofendiendo, siempre estaba buscando la forma de herirme. Y eso provocó mucho, mucho daño en mi corazón. Y yo decía: "¿Por qué mi papá no está para defenderme?". Y dentro de mí fue naciendo, hermano, un odio tan grande para mi papá. Yo decía: "Un día que lo encuentre, le voy a decir sus cosas". Al oír a mis hermanos mayores que decía: "El día que yo lo encuentre, yo le voy a partir la cara". Mis hermanos mayores eran, se iban más allá que yo. Ellos hablaban ya de golpearlo, de matarlo. Yo decía: "El día que lo encuentre, le voy a decir un par de cosas". No me atrevía a decir más. El asunto es que dentro de mí fue naciendo, fue creciendo, hermanos, un carácter bastante raro, bastante fuerte. Y paralelo a eso fue creciendo un odio y un rencor y un resentimiento, porque no me dejaban salir a jugar, porque no me dejaban tener una vida normal de niño, porque mis abuelos se acostaban a las 6 de la tarde y se levantaban a las 5 de la mañana, porque ellos tenían una vida antigua. Y así querían que yo viviera y yo no me adaptaba a esa vida. Y yo decía: "¿Por qué me toca esto a mí? ¿Por qué tengo que ser yo?". Y siempre le echaba la culpa a mi papá. Si mi papá estuviera aquí, si mi papá no nos hubiera abandonado, yo estuviera feliz de la vida, disfrutando la vida. Porque no es fácil siendo niño ver cómo los niños juegan. Y uno no puede hacerlo porque no le dan permiso, porque no lo dejan salir. El asunto que me tocó ingresar a los grados básicos, Me tocó ingresar ya a lo que es la secundaria. Yo ya tenía 14 años de edad. Y la verdad es que siempre me gustó la música. La música siempre me acompañó. Era quizás, hermano, la válvula de escape. Me gustaba cantar, me gustaba gritar. Me gustaba sentirme un cantante. Yo quería ser un cantante. Yo soñaba con ser de esos cantantes de la época. Yo soñaba con ser un cantante famoso. Yo soñaba con ser un Camilo VI. Yo soñaba con ser un José José. Yo nunca soñé de ser Juan Gabriel, le soy sincero. Pero sí soñaba con ser cantante porque me gustaba la música, me sigue gustando. Pero aclaro que quién me gustaba y soñaba ser y quién no quería ni soñaba ni quiero ser. El asunto era que la música me acompañaba y yo sentía un alivio, un desahogo al cantar. Mi abuelo tenía un busito que manejaba y yo me subía a la parrilla. Y ahí me tendía de espalda, hermano, y viendo las estrellas, y viendo la luna, y viendo el cielo. Yo me ponía a cantar, a todo pulmón. La gente miraba para todos lados, y quién estará gritando, pero como yo estaba arriba, no me miraba. El asunto es que cuando ingresé a los grados básicos, pues ahí las cosas son diferentes. Hay jóvenes que ya están más maleados, muchachos que ya saben lo que son los vicios, muchachos que ya saben lo que es la maldad, ya una maldad más fuerte, más grave. Y aunque uno no ignora esas cosas, tampoco las vive de cerca, pero ya ingresando donde están, inevitablemente uno tiene que estar ahí. Y eso me pasó recién ingresado. Porque yo no sabía que a los nuevos los bautizan y les tienen que dar el recibimiento. Y el recibimiento es una golpiza. Y le roban el dinero y le quitan el pelo. Y lo ofenden y lo escupen. En fin, cosas que yo no estaba acostumbrado. Y que tampoco pensaba que eran honestas y que eran necesarias. Pero como había que hacerlo, ellos dijeron que había que hacerlo. Entonces me lo hicieron. Eso me marcó, porque yo decía, no se vale, porque yo no les estoy haciendo nada, porque yo no me estoy metiendo con ellos, porque yo no les estoy ofendiendo, porque yo no les estoy haciendo eso a ellos. Y la verdad es que aquel primer encuentro con esa gente fue desastroso. Cuando regresé a la casa, yo le dije a mis abuelos que yo ya no quería seguir estudiando. Que yo ya no quería regresar al instituto porque ahí lo trataban mal a uno. Pero claro, era mi palabra en contra de la de ellos. Y al otro día ya estaba ahí otra vez. Los días pasaron y los meses pasaron. A estos muchachos seguramente les caí muy mal, porque cada vez que podían llegaban a donde yo estaba, me insultaban, me escupían, me robaban el dinero, rompían mis cuadernos y se reían y se iban. Y todavía me decían, si no te gusta, alega. Yo decía, un día voy a alegar. Donde yo estudiaba había clases, recibíamos una clase de agronomía y había que llevar machete. Recuerdo que era día viernes que recibíamos esa clase. Y salíamos a un campo que el instituto tenía, en donde nos enseñaban a chapear, donde nos enseñaban, hermano, cosas básicas de la agricultura. Ese día habíamos llevado los machetes. Y yo tenía el mío bien afilado. Cuando llegaron los muchachos y empezaron a ofenderme. Y no solo a mí, a varios de los que estábamos ahí. Recuerdo que uno de ellos me pegó una patada y me tiró al piso y yo empecé a retrocederme y cuando caí al piso yo vi el machete. Y ahí reaccioné. Agarré el machete y recuerdo que lo primero que recuerdo fue un borbollón de sangre que saltó. Y eso como que me dio, hermanos, alas. Porque empecé a repartir machetazos por donde fuera. Y yo solo vi que algunos gritaban. Yo solo vi que algunos salían corriendo. Yo solo vi que se fueron. Yo me quedé sentado en uno de los escritorios llorando de coraje con el machete en la mano cuando llegó el director del instituto. Llegó la policía y me llevaron. Allá me tenían cuando llegó mi mamá, llegó mi padrastro, llegó mi abuelo, y yo llorando. Yo le decía a mi mamá: mamá, ellos tuvieron la culpa. Ellos me robaron, ellos me golpearon, ellos me ofendieron. Ellos tuvieron la culpa. Y la verdad que yo tenía 14 años. Y me dejaron ir. Me dejaron irme para la casa. El asunto era regresar al instituto. Porque cuando regresé, todos los demás alumnos me miraban raro. Yo miraba a algunos de los que incluso habían estado esa tarde ahí y se me quedaban viendo de lejos. Nadie se juntaba conmigo. Nadie se acercaba conmigo. No tenía amigos. Yo quiero decirle que paralelo a eso, cuando tenía 9 años, 8 años quizás, una noche todavía vivía con mi mamá. Y una noche estábamos con mi hermano mayor y yo dormíamos en el suelo porque habíamos quebrado la cama. Y mi mamá solo nos puso el colchón y dijo: ahí se quedan porque quebraron la cama y no hay para otra cama. Y ahí dormíamos con mi hermano, 2 años mayor que yo. Y una noche común y corriente, no sé cuándo fue, ya estaban las luces apagadas y empecé a gritar. Cuando mi mamá encendió la luz, se dio cuenta que yo tenía los brazos torcidos, la boca torcida, los ojos torcidos y la lengua de fuera. Y aquello fue algo que marcó mi corazón y mi vida también. Porque recuerdo que mi mamá, nosotros vivíamos a la par del cementerio, hermanos. Solo un quinel dividía la casa de mi mamá con el cementerio. Y para llegar al hospital la forma más rápida era cruzar el cementerio. Pero ¿quién quiere cruzar el cementerio a las 12 de la noche? Sin embargo, esa noche mi mamá, mi padrastro no estaba. Y mi mamá con uno de mis hermanos mayores se cruzaron el cementerio para llevarme al hospital. Nunca, nunca he olvidado que aquella noche el doctor se acercó donde estaba mi mamá y yo y se le quedó viendo y le dijo: mira, mija, tenés que ser valiente, tenés que ser fuerte, porque las cosas son así. Solo Dios sabe por qué son así. Pero este muchacho no tiene cura. Él tiene epilepsia. Y la epilepsia no se cura. Vas a tener que aguantarlo, mija. Vas a tener que aguantarlo hasta que Dios quiera. ¿Cuántos años tiene? 8, le dijo mi mamá. 8 tiene, doctor. Ah, bueno, la ventaja es que se mueren rápido, le dijo. Mi mamá estaba llorando y yo también. Mi mamá me abrazaba. Mi mamá me agarraba la cara y yo le decía: no llores, mamá. Le decía: no llores. Y el doctor, quizás, hermano, de una forma, no, sin querer ofender a mi madre, tratando de darle un hálito de esperanza, le dijo: la ventaja es que se muere rápido. Le dijo: si llega a los 14 o a los 15, es mucho. Así es que ya le falta poco. Tenele paciencia, cuídalo, querelo, alimentalo. Pero así le tocó a él. Cuando regresamos aquella noche, hermano, ya era de madrugada. Mire, mi mamá me abrazaba, mi mamá me agarraba la cara y me decía: mijo, vamos a encontrar una solución a esto. Vamos a encontrarle una cura a esto. Vamos a encontrar algo para que usted sea sano. Pero las cosas empeoraban. Mis manos se torcieron, hermano. Mi boca se torció.
2: créame que cuando yo recuerdo, yo ahora entiendo por qué no tengo fotos de esa época. Y yo agradezco a Dios de no tener fotos de esa época, hermano. Porque quién hubiera querido, si mi esposa hubiera visto una foto de esas, no, me dice que no. Seguro que me dice que no. No tengo fotos de eso. Y gracias a Dios que no habían celulares. Pero eso me marcó mucho, hermano. Y yo decía, ¿por qué a mí? ¿Por qué a mí? ¿Por qué yo? Y siempre culpando a mi papá. El día que encuentre a mi papá, yo le voy a decir sus verdades. Mi odio crecía. Mi rencor crecía. Aquel día cuando yo agarré aquel machete para defenderme de aquellos muchachos, créame que yo pensaba en tantas cosas. Decía, todos me voy a morir. Así es que si me muero antes, mejor. Y ahí empezó otra historia para mí. Me di cuenta que había que defenderse. Me di cuenta que había que ser violento para ser respetado. Me di cuenta que si me defendía con violencia, me respetaban, porque los compañeros del instituto se me quedaban viendo de lejos. Entonces ya no fueron ellos los que me fueron a buscar, sino que ya fui yo el que fui a buscarlos. Ahí empecé a probar los vicios. Ahí probé por primera vez el alcohol. Ahí probé por primera vez el tabaco. Con ellos probé por primera vez la marihuana. Tenía 14 años de edad. Y me gustó. Yo dije, esta es mi vida. Yo no quiero otra vida. Esto es lo que quiero. La vida cambia. Yo empecé a dejarme crecer el pelo. Ya no me quitaba el pelo. Cuando mi mamá me hablaba, decía, no me hables, no me digas nada. Déjame vivir mi vida. Al fin y al cabo, ya me voy a morir, le decía yo. Acordate lo que el doctor dijo, 14 o 15, o sea, ya poquito me falta. Teneme paciencia, déjame vivir mi vida. Mi madre lloraba, decía, mi hijo, ¿pero por qué se porta así? Si yo no lo creo así, si le he dado lo que he podido. Mamá le decía, pero ya me voy a morir, hombre. Ya me voy, déjame en paz. Déjame en paz. Nos metíamos a las tiendas, nos metíamos a las casas a robar para comprar marihuana, para comprar alcohol. Nos metíamos, hermano, o le robábamos a alguien en la calle. Y como en aquellos años no había tanta violencia, no habían tantos ladrones, porque ahora uno no sabe, hermano, si el que se sienta a la par de uno es ladrón. Pero por aquello de las dudas, usted siempre esté pilas. Pero en aquellos años no era así, hermano. Era marcado el que era marihuano, era marcado el que era ladrón, era conocido el que andaba en malos pasos. Claro, imagínese, de pronto la gente me miraba con el pelo largo. Yo recuerdo que le robé un arete a mi hermana. Y yo solo, hermano, una noche bien loco, yo solo me abrí el ¡pah! Me rompí la oreja. Era una pluma. Y amanecí todo ensangrentado. Pero ahí tenía mi arete. Usted no se imagina cuántas veces me rompí la cara con tanta gente que me chiflaba. Porque en aquellos años no se miraba eso, hermano. En aquellos años no se veía que los muchachos anduvieran así. Yo rompía mis pantalones, yo rompía mis playeras, yo le quitaba las partes traseras a mis pantalones y decía, que me miren, que me miren, que me miren. Pero ¿qué me iban a ver, hermano? Si eran puras desgracias las que tenía, las puras miserias. Si yo era flaco, flaco, flaco. Pero así me gustaba andar. Cuando me juntaba con mis amigos, cuando me juntaba con ellos, yo me sentía en la luna, yo me sentía en mi ambiente. Un día estábamos en un lugar que íbamos a tomar y era el lugar que escogíamos porque era el más barato. Y ahí estábamos como 5 muchachos tomando. Pero claro, a lo largo de lo que uno va haciendo en la vida, uno va dejando es que también una secuela. Y tarde o temprano la vida le va a dar la factura.
1: Y aquel día, ahí enfrente de nosotros estaban tomando otros muchachos. Cuando yo los vi, yo reconocí a dos. Y los reconocí porque ya había tenido yo problemas con ellos. Y nosotros estábamos tomando, siempre viéndolos. Pero en algún momento, no sé en qué momento, hermanos, se desaparecieron. Yo solo sentí que alguien gritó detrás de mí. Y alguien dijo, no era para vos, era para este. Y todavía me hice a un lado. Y el muchacho que estaba enfrente de mí, le pegaron la gran puñalada aquí en el brazo. Yo solo recuerdo que empezó una gran bronca. Los envases de cerveza, las mesas, las sillas, empezaron a volar por todos lados. Solo recuerdo que alguien me estaba apuntando con un fusil y otro le decía, dale, dale, dale. Y ustedes que saben lo que es un fusil, saben que es muy difícil que un fusil se trabe. Y habían dos militares que nos habían agarrado mientras estábamos peleando. Y uno de ellos le dijo, dale, dale, matalo de una vez. Pero el fusil se había trabado. Entonces le dijo, lo quita, le dijo, lo voy a hacer yo. Y cuando lo quiso hacer también se trabó. Pero recuerdo que me pegaron una gran patada. Dijeron, vámonos, este de plano ya se murió. Yo tenía una herida en la espalda, me habían apuñalado y me habían dejado ahí tirado. Y el policía dijo, ya, este ya se murió, vámonos. Y no llegaba nadie a recogerme. Un muchacho pasó por ahí en un pick-up, dijo, échenlo porque todavía está vivo. Échenlo, y me tiraron a la palangana del pick-up y me llevaron al hospital, hermano. Cuando me llevaron al hospital, alguien le avisó a mi mamá y mi mamá llegó. Y allá a la par mía el doctor le dijo, mira, mija, ¿quién sabe si se salva? Porque tiene una herida muy, muy fuerte en la espalda. Así es que pedile a Dios que se salve. Pero el doctor se le quedó viendo, le dijo, pero ¿no es este el patojo que está enfermo? Sí, doctor, le dijo, este es el que está enfermo. Ah, bueno, le dijo, entonces ya le está llegando su hora. Pero mi mamá lloraba. Porque, pues, verme ahí tirado con la espalda abierta, hermano. Sin embargo, el doctor dijo, lo vamos a coser. Y ahí sí se salva, que se salve. Porque en los hospitales de nuestros pueblos, hermano, solo hay aspirinas y punto. Hay hilo para coser las heridas y aspirina y morirse a la casa. Eso hicieron, me cosieron y me llevaron. No sé cuántos días pasé con fiebres, con la espalda hinchada, vomitando sangre. Y ahí estaba mi mamá cuidándome. Yo ya tenía 15 años. Y yo recordaba lo que el doctor había dicho. Yo le decía, mamá, es que ya me está llegando mi hora. Es que ya me estoy acercando, ya se me está cumpliendo el plazo. Tené paciencia, ya casi. Pero mi mamá lloraba. Recuerdo que mi mamá en su ignorancia llevó a varios brujos a la casa para que me dieran unas pócimas, para que me dieran unas cosas ahí, para que me ayudaran a sanarme. Unos brujos de ahí cerca del barrio. O quizás principiantes o practicantes de brujería, pero llegaban con la buena intención de ver cómo me ayudaban. Mi mamá, muy agradecida, les pagaba como podía, pero las cosas iban de mal en peor. Hermanos, por mucho tiempo yo caminé con mi brazo izquierdo pegado

hágalo por sus hermanitas, hágalo por usted. Pero a uno se le entra por un oído y se le sale por el otro, hermano. Uno cree que es Superman. Uno cree que no le puede pasar nada más. Y el odio va creciendo diciendo, me voy a vengar, esto me la van a pagar. Y así lo decía, me la van a pagar. Recuerdo que había pasado como año y medio quizás. Y cabal una noche, estábamos en un bar. Y yo vi a uno de los muchachos que aquella tarde habían estado ahí mientras peleábamos, mientras me habían apuñalado, y le dije al muchacho que andaba conmigo, mira, allá está aquel, vamos a traerlo. El muchacho como que se dio cuenta, pero ya muy tarde. Hermanos, solo recuerdo que se quedó ahí tirado. Nosotros salimos huyendo en una moto. Y salimos huyendo como pudimos. No sé por dónde íbamos, pero yo vi un carro que venía muy rápido. Y cuando miro aquel carro, le digo al amigo que venía conmigo, vos no vienes siguiendo, dale, dale. Pero ya fue muy tarde. El carro nos golpeó y me pegó en la pierna izquierda, nos aventó. Yo solo recuerdo que caí tirado, hermano, y yo caí de este lado y mi pierna para aquel lado. Todavía recuerdo que el carro retrocedió. Y todavía me pasó encima de la pierna y yo no aguantaba los dolores. Ellos se fueron, llegaron los bomberos y me recogieron. Alguien le avisó a mi mamá. Y allá va otra vez mi viejita al hospital. Y como que solo un doctor había, porque el mismo doctor me tocaba, hermano. El doctor se rascó la cabeza y decía, ¿otra vez vos aquí? Llamó a mi mamá y le dijo, mira, le dijo, ahí yo ya no puedo hacer nada, mira cómo tiene la pata. Mira, me habían roto el pantalón y la pierna estaba destruida, hermano. Digo, yo no puedo hacer nada. Si hay que quitarla, hay que quitarla. Y cuando dijeron, hay que quitarla, yo dije, no, no puede ser. Me gustaba usar botas vaqueras. Y me habían roto mi bota, hermano. Y yo miraba la otra bota buena y decía, solo una bota voy a usar de ahora en adelante. Recuerdo que mi mamá se acercó y le dijo, doctor, ¿pero cómo le va a quitar la pata a mi hijo? Si solo tiene 15 años. Pero mira cómo la tiene, le dijo. Sí, pero no se la puede quitar. ¿Pero qué quieres que haga yo? Le dijo. Bueno, doctor, le dijo, discúlpeme, usted podrá ser muy doctor, pero él es mi hijo. Así es que usted enyéselo. Y yo me responsabilizo de lo que le pase. No le esté quitando nada. Entero vino y que se vaya entero si se va a morir. Pero no le quite nada. El doctor me enyesó. Esto es tu responsabilidad, le dijo. Y me enyesaron, solo me jalaron la pata, hermano. Y me enyesaron. Yo recuerdo, no me pusieron anestesia, no me pusieron nada. Dos enfermeros me jalaron de los brazos. Él me estiró la pierna izquierda y empezó a enyesarme. Me pusieron un yeso hasta casi por la cintura. Y dijo, pues, ahí déjenlo. Y ahí que mire qué hace. El doctor, recuerdo que le dijo a mi mamá, es tu responsabilidad. Sí, le dijo mi mamá, es mi responsabilidad. Hermanos, cuando me quitaron, un año después me quitaron el yeso. Mi pierna había quedado torcida. Si la cargo hacia ahora, no crea que es por eso. Esto fue un accidente que tuve hace año y medio. Esta pierna me la ha quedado 4 veces. Mire, el doctor dijo que ya no servía, pero ha aguantado 4 sopapos. Entonces yo caminaba así un poco raro, más raro de lo que estoy caminando ahora, ¿verdad? Caminaba así un poco raro, porque tenía torcida la pierna. Pero ahí tenía mi pierna. Mi mamá lloraba y decía, mi hijo, quizás ahora sí ya cambia, quizás ahora sí las cosas son diferentes para usted.

Sí, mamá, le decía, yo ya voy a cambiar. Miren, hermanos. Sé que esto da risa, pero créame que así era. Cuando yo me iba a acostar, como ya tenía ya más de 15 años, yo decía, ya estoy tiempo extra. De un momento a otro me muero. Entonces cuando yo me acostaba con los brazos cruzados y así me voy a quedar yo. Así quiero que me acuesten en la caja cuando me muera. Y le decía a mi hermano, mira, cuando me muera ahí me ponen así, con una flor aquí, ¿oíste? Le decía, y me decía, quita los brazos de ahí. Me decía, cállate vos. Pero si es que ya me voy a morir. Porque la epilepsia, hermanos, me estaba matando. Me daban 8 o 10 ataques diarios. No tenía una vida normal. De veras, no tenía una vida normal. Increíble, hay muchas cosas de mi pasado que se me han olvidado y gracias a Dios que se me han olvidado. Ni quiero recordarlas.

Un día llegó mi amigo a buscarme y me dice, vamos a comprar unos cartoncitos para ir a reírnos un poco. Vamos pues, le dije. Y empezamos a caminar. Pero yo no llegué hasta donde vendían la marihuana porque yo le debía al muchacho que vendía la marihuana. Le dije, mira, anda vos, le dije, porque yo le debo. Y me va a cobrar y yo no cargo. Le dije, anda, yo te voy a esperar aquí, le dije, te espero aquí, anda vos. ¿Me aguantás? Sí, le dije, anda, yo te espero. Y recuerdo que me puse así, hermanos, en una malla. Y ahí me quedé. Me senté así, en una parte de cemento que había, a esperarlo. Ahí estaba sentado cuando, ¿de dónde? Yo no sé. Se me acercó un niño, hermano, así chiquito. Y se me queda viendo y me dice, ¿y usted qué está haciendo aquí? Le dije, ¿a vos qué te importa? ¿Pero qué está haciendo aquí? Me dijo, ¿sentado? Mire, me dijo, ya va a empezar el culto. Venga, entremos al culto. Yo me reíba, no le dije, ya me voy a otro culto, le dije. Yo tengo otro culto, ya me voy. Y el niño se me quedó viendo. ¿Usted no es evangélico? Me dijo, con ese gran pelo. Pero yo ya me voy, le dije, gracias. Le dije, pero no. Y el niño se me quedó viendo. Entre, me dijo, o tiene miedo. Y yo me reía. Miedo, le dije, a vos. ¿Por qué te voy a tener miedo yo a vos? ¿Y por qué no entra, pues? Porque no quiero, le dije. No, me dijo, tiene miedo, me. Yo no tengo miedo, le dije. Y yo, hermano, estiraba el pescuezo para ver si aquel venía y aquel no venía. Y ya el niño me estaba incomodando porque yo me sentía raro. Porque el niñito era así chiquito. Entre, me dijo, entre. ¿Va a entrar al culto o no? Le dije, no, ya me voy. Pues mire, me dijo, este pedazo donde usted está es de la iglesia, me dijo. Así es que, o entra o se sale. Y cuando me dijo eso, hermano, yo me le quedé viendo. Dije, ¿de qué? ¿De qué patojo más ingrato? Ah, no se va a ir, me dijo. Entonces entre, y me agarra de la mano. Y me dije, ven, véngase, véngase. Y yo me paro, hermano. Y cuando él me agarra de la mano, yo sentí un escalofrío raro. Yo sentí una cosa diferente. Yo sentí una cosa que solo la siente el que conoce al Dios de los cielos. Yo sentí algo distinto. Yo sentí una cosa que jamás en mi vida había sentido. Y cuando él lo empezó a jalar, me dijo, véngase pues. Me dijo, véngase. Le dije, no, no, no me jalé. Le dije, porque no puedo caminar muy rápido. Pero despacito, me dijo, véngase. Y todos estaban cantando. Hermano, ahorita que vine y estaban ustedes cantando esos coritos antiguos, caramba, como dijo el pastor, uno se retrocede esos años cuando uno cantaba con el alma, hermano, cuando uno cantaba, le cantaba al Dios de los cielos, cuando los santos marchen ya hacia la patria celestial. Señor, yo quiero estar allá cuando los santos marchen ya. Y ahí estaban todos cantando, alabaré, alabaré. Y yo, hermano, y yo me sentía rarísimo. Y entonces le dije, aquí quedemos hasta atrás, porque me daba vergüenza que me vieran, hermano, si yo andaba todo roto. Yo usaba un tenis y una bota. Con este mi cuate medio loco que andaba, él era el único que calzaba como yo, 43. Entonces él me daba un tenis y yo le daba una bota. Dije, sí, aquí atrás me voy a quedarle, aquí oigo bien. Quedémonos aquí pues, me dijo, y se sentó a la par mía y no me soltó la mano. Ay, Dios mío, ¿a qué horas me suelta este? ¿A qué horas me soltará? Y todos cantando y él solo con una mano, hermano, y me agarraba y de la otra me tenía agarrado. Ay, Señor, este no me va a soltar. De repente se paró y dijo, aquí no miro bien, vámonos hasta adelante. Dije, hasta adelante no, le dije. Bien, me dijo, allá se oye bien bonito, me dijo.
véngase. Y se levanta, y yo me levanto, hermano. Pero yo sentí una cosa rara. Yo iba caminando y empecé a llorar. Todos estaban cantando. Todos estaban alabando a Dios. Todos estaban glorificando a Dios. Me sentó en la primera banca y todos estaban cantando. Y él se sentó a la par mía y no me soltaba. Alguien subió al púlpito y empezó a predicar. Y mientras él predicaba, yo estaba llorando. A media predicación, el niño se me quedó viendo y dijo: flaco, vamos al altar. Le dije: no, le dije: no, vamos al altar, me dijo. Dios lo trajo porque lo ama. Dios lo trajo porque quiere perdonarlo. Dios lo trajo porque quiere cambiarlo. Dios lo trajo porque quiere restaurarlo. Dios lo trajo. No sé en qué momento, cuando sentí, estaba en el altar. Nunca olvidaré que era un primero de agosto de 1982. No sé cuántas horas pasé ahí, hermano. Lo único que recuerdo fue que cuando me levanté tenía el pelo en la cara, tenía la pluma metida entre la boca, y alguien me quitó el pelo de la cara y me abrazó y me dijo: bienvenido, hermano. Bienvenido. Bienvenido. Había una fila de gente esperando para abrazarme. Todos me decían: Dios le bendiga, hermano. Qué bueno, qué decisión más linda. Cuando salí de ahí, ahí estaba aquel niño. Y me dijo: mire, venga. No está nueva, pero le va a servir para el camino. Y me regaló su Biblia. Era una Biblia pequeña. Era una Biblia que ya no tenía Génesis, que ya no tenía Apocalipsis. Una Biblia toda manchada, toda deshojada. Yo la agarré y le dijo: gracias, muchas gracias. Y me fui corriendo como pude para mi casa, hermano. Mi amigo nunca volvió. Se fumó en la marihuana el solo. Nunca volvió. Cuando yo llegué a la casa, yo me había quitado la camisa para envolver la Biblia porque me daba vergüenza que me vieran con la Biblia. Y me quité la camisa. Y cuando llegué a la casa le digo: buenas noches, mamá, y paso hasta la cocina. La casita era pequeña y ahí estaba la tiendita, los cuartos y la cocina. Y me metí hasta la cocina a comer. Pero mi mamá llegó y se me quedó viendo y me dijo: ¿qué tiene? Y dije: nada, mamá. ¿Cómo nada?, me dijo. ¿Por qué andas sin camisa? Y le dije: es que mucho calor. Y mi mamá se me acercó y se me quedó viendo y me miró la espalda. Me dijo: mijo, ¿qué le hicieron ahí? ¿Dónde, mamá? ¿Dónde? Ahí, me dijo, en la espalda. ¿Por qué, mamá? ¿Qué tengo? Ya no tiene nada. Cuando yo me toqué, donde tenía aquella pelota de sangre coagulada, hermano, solo me quedó una cicatriz pequeña. Y entonces, recuerdo que abrí la camisa y mi mamá vio la Biblia y le dije: mamá, me hice evangélico. No sé qué me pasó, le dije. Lo único que sé es que no me siento igual, mamá, le dije. Me siento tan diferente, me siento tan contento. Mamá, le dije: mamá, fíjate que me dijeron hoy, le dije, en la iglesia me dijeron hoy que si me muero, me voy al cielo. Así es que ya no te preocupes, le dije. Ya no te preocupes si me muero, porque ya sé para dónde voy. Ya sé para dónde voy. Jesús murió en la cruz del Calvario por mí. Así es que de ahora en adelante, le dije, si me muero, ya sé que voy para el cielo. El otro día me quité el pelo, hermano. Ni yo me conocía. Mire, increíble. De eso sí tengo una foto, fíjese.
pero no se le enseño a nadie porque estoy más feo que una orden de captura. Feísimo, hermano. Ni yo me conocía. Cuando yo vi esa foto dije, no puedo ser yo. Pero sí soy yo. Le devolví el arete a mi hermana y le digo, toma tu arete vos. Ya era tiempo, me dijo. Me fui a buscar a mi amigo y le digo, devuélveme mi bota vos. Ya que te fumaste la marihuana vos solo, devuélveme mi bota. ¿Y vos qué? ¿Qué onda? ¿Qué te pasó? A mí me metieron al culto, le dije.

0: Quiero decirle dos cosas. Voy a terminar ahora. La pequeña iglesia donde me convertí tenía unas columnas así como estas. Al ver estas columnas, mi corazón y mi mente retrocede porque ahí había una banquita, hermano. Yo me iba y me sentaba ahí en la banquita que estaba cerca de la columna. Mi mamá siempre me cortaba unas toallitas que yo cargaba entre la bolsa. Cuando me daban los ataques, yo me sentaba por ahí en algún lugar y me metía una toallita entre la boca para no partirme la lengua. Y le iban a avisar a mi mamá: doña Dorita, ya está su patojo tirado. Su muchacho se quedó tirado, ya vaya a traerlo. Y allá iba mi mamá a traerme. Cuando me iba al culto, yo me sentaba ahí. Y cuando sentía que me venían los ataques, hermano, yo me abrazaba la columna, porque eran más delgadas que esa, me abrazaba la columna.
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2: Oportunidad de encaminarnos hasta este sitio, a este lugar, y hoy este tiempo de la palabra, Señor, sea siempre para honrarte, glorificarte y exaltarte a ti, Señor amado, en el precioso nombre de tu Hijo amado, Cristo Jesús, Señor nuestro. Amén, amén y amén. Tome su asiento, por favor, esta noche. Quiero compartirles hoy, esta noche, la obra de Dios sufre oposición. El libro de Nehemías ha sido un libro que ha inspirado por la aparición en el escenario de un hombre laico llamado Nehemías, un hombre que simple y sencillamente sintió en su corazón lo que era el peso de lo que estaban viviendo sus hermanos. Él estaba en una posición que era para él no importarle lo que estaban pasando sus hermanos. Él estaba en una posición donde el rey le había otorgado confianza a un nivel que él tenía la oportunidad de estar cerca del rey en Susa, capital del reino. Y le llegaron noticias. Un día él pregunta que cómo estaban sus hermanos. Y la respuesta se la dan y le dicen que sus hermanos están en una situación crítica seria. Y cuando llega la situación que están viviendo sus hermanos, y al saberla, por supuesto, Nehemías, él se preocupó, le cayó una carga, una preocupación tan profunda que dice la Biblia que él lloró, que él oró, que él ayunó, porque él quería hacer algo. Le entristeció tanto que él lo pudo mostrar en su rostro, en su mirada, ya que el rey le pregunta y le dice: ¿tú qué tienes? ¿Qué te pasa? ¿Qué te sucede? Entonces él explica y le dice: mis hermanos están en gran afrenta, están en una situación difícil, por lo tanto, llega el momento donde le dice que si le da la oportunidad de él poder ir allá. Y entonces el rey le da la oportunidad. Usted ha leído los primeros capítulos donde narra y empieza a alzar este hecho, este suceso. Pero a la altura del capítulo 4, ya aquí, ya se ha levantado la oposición. Ya están declarados con nombre, con personalidad, cada uno de esos enemigos que ahora tiene no solamente el pueblo de Dios, sino que también se convierten en enemigo de Nehemías. Pues bien, cuando empieza esto, ellos tienen que utilizar una estrategia que al final del verso que yo les acabo de leer habla de lo que ellos decidieron hacer bajo el liderazgo de Nehemías. Y decidieron estar o cubrir más bien durante el día y durante la noche. Esto habla de turnos, de personas que captan lo que es el propósito y para qué se hace lo que es este inicio en esta práctica de lo que es la búsqueda, la oración, la entrega, donde dice que ellos cuidaron y velaron de día y de noche. En otras palabras, ellos están haciendo una tarea, pero entienden que no se pueden descuidar, porque cuando la obra de Dios se va a hacer, cuando la obra de Dios se levanta, también se levanta la oposición. Estos opositores no se van a quedar tranquilos, sino que se van a manifestar. Y ellos, parece ser que este enemigo está listo para hacerles la guerra, para complicarle la existencia. Parece que están determinados a pararlos, a detenerlos. Ellos van a utilizar todo tipo de argumento, todo tipo de situación que esté a sus manos para detenerlo, para paralizarlo, para que se estabilice, para decir, no para que se estabilicen, pero más bien se estabilicen en una manera de un caos.

Dios va a respaldar eso. Es lo que dice el libro de Proverbios, capítulo 16, verso 1. La disposición del corazón son del hombre, más de Jehová la respuesta de la lengua. Y ya lo he dicho en otras ocasiones, que Dios no va a respaldar un corazón que no esté dispuesto, que no se dispone para servirle a Dios. No, Dios no va a respaldar nada. Pero si usted quiere que Dios lo disponga, ¿qué es lo que tiene que hacer? O más bien que Dios lo respalde, ¿qué es lo que usted debe de hacer? ¿Qué debe de hacer? Disponerse. Bueno, ahora bien, el texto es clave porque es como que llega a la cumbre, donde ahora ya ellos tienen bien planificado, bien desarrollado una estrategia, un plan, donde por causa de estos enemigos, de estos opositores, ellos han decidido hoy a velar de día y de noche. Lo acabo de decir, que la obra de Dios cuando se levanta siempre va a sufrir oposición. Y esta oposición no siempre va a llegar con violencia, sino que esta oposición va a llegar con ataques, muchas veces tranquilos, pasivos, disfrazados de diferentes cosas, pero el ataque se va metiendo sutilmente. Ya lo dije, no necesariamente tiene que ser con violencia. La palabra dice que las pequeñas, o las pequeñas zorras, arruinan o echan a perder grandes. ¿Ha oído usted en proverbio, o ha leído, que dice que una mosca? Entonces, a veces, cuando el enemigo está viendo el avance de algo, él no va a utilizar en ocasiones violencia, sino que él va a utilizar métodos que pueda desmoralizar, paralizar o matar la intención o el interés que una persona tiene por hacer algo para Dios. A veces el enemigo va a comienza con burlas. ¿Usted ha conocido a personas burlistas? ¿Ha oído usted alguna vez una persona que dice: uy, tú no vas a poder, uy, tú no puedes, acaso vas a lograr algo tú? Dice: ¿acaso crees que eso va a ser posible? Entonces a veces utilizan cierta burla para querer desmoralizar, porque hay personas que a veces no son capaces de resistir o poner resistencia ante esa oposición. A veces a las personas una pequeña burla lo detiene, lo paraliza. Una pequeña burla a una persona lo hace que se desmoralice y diga: mejor ya no sigo, ya no voy a continuar, ya no se puede, ya no es posible, porque ya se burlaron de mí. Esto significa que ellos no miran nada en mí, ellos miran que no puedo ser efectivo en algo, por lo tanto yo me detengo. A veces la burla en personas hace efecto. Y un creyente, creo que no debería de burlarse, porque nunca sabe que, como dijo alguien por allí, esa Chicagua hoy está arriba, pero después puede estar abajo. Y así como subió, puede llegar a bajar. Lo primero que acabo de mencionar es la burla en ocasiones, y en ocasiones viene con desprecio. Usted va a ver en estos versos aquí anteriormente. Vaya conmigo al capítulo 1, verso 1. Tiene su Biblia, y si no, allí se van a poner las pilas la persona que está ahí en la computadora. Ya va a ver, mire lo que dice aquí, para que usted entienda un poco, aunque sé que lo ha leído, pero como ya tiene días que no lee Biblia y menos esta historia, ahora se la vamos a refrescar, o se la vamos a acordar, a recordar. ¿Están listos? Dice así: cuando oyó Sanbalac que nosotros edificábamos el muro, se enojó y se enfureció en gran manera e hizo escarnio de los judíos. Verso 2. Y habló delante de sus hermanos y del ejército de Samaria y dijo: ¿qué hacen estos débiles, pobres, arruinados, insignificantes, judíos,
¿Se le permitirá volver a ofrecer sus sacrificios? Hace la pregunta. ¿Acabarán en un día? Y allí empieza la burla, y allí empieza el menosprecio. ¿Resucitarán de los muertos del polvo las piedras que fueron quemadas? Verso 3. Y estaba junto a él Tobías, amonita, el cual dijo: lo que ellos edifican del muro de piedra, si subiere una zorra, lo derribará. Esto es una burla. Entonces el verso 4 dice: oye, oh Dios nuestro, que somos objeto de su menosprecio, y vuelve el baldón de ellos sobre su cabeza y entrégalos por despojo en la tierra de su cautiverio. No cubra su iniquidad, ni su pecado sea borrado delante de ti, porque se airaron contra los que edificaban. 6. Edificamos pues el muro, y toda la muralla fue terminada hasta la mitad de su altura, porque el pueblo tuvo mucho desánimo para trabajar. ¿Qué tuvo? ¿Usted qué tiene? En esto radica aquellas cosas que pueden ir en ascendencia o ascendiendo cuando tiene que ver, cuando del servicio de la obra se habla. En esto radica lo que ellos están haciendo. Este hombre Nehemías surge, ya lo dije, este hombre laico sale con lo que es un corazón cargado de compasión, de tristeza, pero la compasión o la tristeza no le apagaba el deseo, el corazón que él tenía, el ánimo, la disposición de ver los muros de Jerusalén una vez más construido. Y entonces él decide ir allá y decide lo que es ir para ver qué él puede hacer. Ese es un líder que no se queda estático, no se queda yo quisiera, pero no, de

construir, va a reconstruir. Vamos a cerrar los portillos, pero lo vamos a hacer con ánimo, lo vamos a hacer con gozo. Nos vamos a disponer, no nos vamos a detener, aunque el enemigo se levante como el río, dijo Isaías, el Espíritu de Jehová levantará.

en Cristo Jesús. Dicen amén esta noche. Bueno, si no comieron mucho, ahorita van a cenar, aunque sea un cafecito, oiga, para que vean que los queremos bastante a ustedes. Entonces usted notará aquí, dice que el pueblo tuvo mucho ánimo para trabajar. Cuando el creyente pierde el ánimo, se decepciona por todo. Cuando el creyente pierde el ánimo, baja las manos. Cuando el creyente pierde el ánimo, ya no quiere servir, ya no quiere trabajar. Y cuando alguien ya no quiere trabajar, lo que está diciendo es: yo estoy desanimado, estoy desalentado. Y se quedan a los recuerdos, se quedan a recordar. ¡Ay!

sacrificio para alabar y para exaltar a nuestro Dios. Así se queda la gente. Ah, yo recuerdo cuando yo tocaba tal instrumento, por no mencionar alguno para que no se sienta aseñalado. Yo recuerdo cuando yo ministraba allí. Yo recuerdo cuando yo cantaba aquellos cantos. Yo recuerdo, pero ahora, ¿y ahora qué pasó? Yo recuerdo cuando predicaba. Yo me recuerdo cuando el pastor Maravilla y el supervisor me dio la oportunidad de predicar. Y ahora qué pasa? Lo que está hablando entonces ahora es que el desánimo llegó a usted, ya no hay ánimo. Para la otra cosa, cuando la gente se desanima es muy negativa. ¿Los ha oído usted a los negativos? Ah, un desanimado, hermano. Le dice el hombre a la mujer: ¿para qué vas a ir a la iglesia otra vez, vos le? No vayas, si al cabo que el pastor no está, no, ni cuenta se dale. Allá anda en las playas de Miami. Entonces una persona desanimada empieza a buscar excusas, empieza a querer ordenarlas y a ponerlas en orden para decir: no, es que esto, es que aquello, es que lo otro. Es porque la persona tiene desánimo. Pero bien, lo contrario al desánimo es, habla de un arranque, de una disposición que hay. Y este pueblo tuvo mucho ánimo para trabajar. Cuando hay ánimo en una persona, las cosas pueden estar bien destruidas, pueden estar bien derribadas, pero las cosas se levantan de los escombros. Hello. Pues bien, usted va a ver aquí este detalle. Dice el verso 7: pero aconteció que oyendo Sanbalat, yo siempre, por muchos años, yo dije Sanbalat. Y es Sanbalat con ti. Por eso hay que leer bien la Biblia. Que a veces uno puede andar repitiendo cosas que puede uno andar diciendo: tengo una gran deuda a usted, y es una gran deuda. Entonces, pero oyendo Sanbalat y Tobías, y los árabes, los amonitas y los de Asdod, que los muros de Jerusalén eran reparados, porque ya los portillos comenzaban a ser como, a ser cerrados por gente, ¿gente qué? Gente bien animada. Y luego mire lo que sucede: se encolerizaron mucho y conspiraron todos a una para venir a atacar a Jerusalén y hacerle daño. Pero allí es donde está aquel grupo que contrarresta. Por eso es que, permítame decir, es que a veces, en ocasiones sí puede ser que hay situaciones difíciles, pero es allí donde no se puede bajar la guardia, sino levantar la cabeza y lo que es buscar ese plan para lo que es también defenderse del ataque. Ahora el ataque ya no iba con los muros, aunque ya los tenían a media altura, dice la Biblia. Y sino que ahora iba contra los que lo estaban edificando, que eran hombres jóvenes que están trabajando en la obra. Entonces note bien, si el enemigo se levanta, el enemigo no se va a levantar a tirarnos las paredes de este edificio, a meterle máquina a nuestro parqueo. El enemigo se va a levantar a atacarlo a usted, que es parte del rey ya viene. ¿Y cómo lo va a atacar a usted? Lo va a atacar porque él conoce los portillos abiertos de cada una de las personas. El enemigo dice: este le entra fácil el desánimo. A este, con unas horitas más de trabajo, este me lo apeo rápido, dice el enemigo.
El enemigo dice, le doy trabajo, se va a cansar. Le abro las puertas, va a decir que es una bendición de Dios. Y allí logro, dice el enemigo, que se canse y de repente se va a ir de saní. Mi hermano, yo creo que a una persona le puede ser tan difícil hacer la obra de Dios desanimado. No le siente sabor. No lo disfruta. Una persona cansada viene a la iglesia, ¿a qué hora van a terminar? ¿O a qué hora va a estar el café para beberme un cafecito a que se me vayan? Entonces el enemigo utiliza ciertas cosas para desanimarlo y para desalentarlo. Entonces el enemigo no nos va a tumbar a nosotros el edificio. El enemigo va a empezar a llegarle a cada persona por el área donde puede desanimarlo y desalentarlo a usted. Entonces vea, pero aquellos hicieron un plan en el verso que leímos. Entonces dice, oramos a nuestro Dios. ¿Por causa de quiénes? A veces hay problemas en la vida que te van a hacer buscar a Dios y a orar a Dios por causa de esa situación. Y estos oraron por causa de. Oramos a nuestro Dios y por causa de ellos pusimos guardas contra ellos de día y de noche. En otras palabras, mientras unos trabajaban en el día, otros cuidaban en la noche, y mientras cuidaban unos en la noche, otros facebookeaban en el día. Pero el caso es que siempre no oraban, dice aquí la Biblia. Estos tenían un plan bien elaborado. ¿Por qué? Porque el enemigo, cuando el enemigo aparece para desanimarte, para desalentarte, no creas que él va a venir con violencia y de un solo. Hay cosas que son tan progresivas como el descontrol de la salud de una persona cuando no lo repara desde el momento en que le llega el primer ataque. Un amigo que aprecio mucho, joven, yo lo invitaba a la iglesia y le decía, él es conocedor del Señor, de la palabra. Y le vamos a la iglesia, venga hacia la iglesia. Porque hay amigos que yo tengo amigos que ellos al principio no sabían que yo era pastor. Porque yo no les decía que era pastor. Para ver, yo sí les decía que era cristiano y dónde se congregan, el rey ya viene. Y yo no les decía que era pastor para ver cómo hablan de los pastores. Entonces yo lo invitaba a él a la iglesia. Y él iba al gimnasio, bien ponchado el tipo. Y dice que esta gente, entre paréntesis, yo no sé cómo le hacen para levantarse a las 4 de la mañana e ir a un gimnasio a hacer ejercicio. Y los creyentes no nos podemos levantar a las 4 de la mañana para orar. Hello. Entonces un día él le cayó un dolor en el estómago y él no le puso atención. Empezó a beber nomás pastillas. Pero cuando vino a darse cuenta, un día ya él no podía movilizarse de aquí para abajo, de la cintura para abajo. ¿Por qué? Porque él empezó a sentir un síntoma y no le puso atención. Y quiso cubrirlo con pastillas, con aliciente, con pastillas para calmar, y después se convirtió en un problema. Entonces ahora, gracias a Dios, ya va de nuevo, ya va para arriba, con terapia y todo. Y ahora, gracias a Dios, él ya entró al camino del Señor. Y entonces, lo que quiero decirles es que él me decía a mí, los descuidos muchas veces son peligrosos, aún hasta para la salud. Porque la gente tiene, ay, si de algo nos vamos a morir, dice. Sí, es cierto que un día nos vamos a morir, si usted no lo cree, hasta yo me voy a morir. Entonces,
A veces así pasa con el desánimo. Que usted empieza a sentir, ay, no voy a ir hoy a la iglesia. Ah, me voy a quedar, dice, un ratito. Pastor, por mí lo está diciendo, alguien le vino a contar, miren, no, la verdad ya ni quiero ir a nadie. Pastor ya sacó las uñas, es mejor. Pero así llega lo que es el desánimo poco a poco hasta el punto que ahora si lo aplicamos en este aspecto, tus muros de oración están bien derribados. ¿Y cómo los levanto? ¿Cómo me levanto de ahí? Bueno, tendrá que ponerle doble transmisión a ese asunto para que vuelva a ver la suya. Porque si usted pierde el ánimo, déjeme decirle que entonces usted no va a hacer lo que hace como lo hacían estos, con entrega, con pasión. No eran expertos tal vez, pero en las cosas que tú no tienes mucha habilidad y conocimiento, Dios se encarga, porque Dios respalda el corazón. Entonces aquí, cuando llegan, el enemigo no llega con violencia, llega con una sutileza, así es el diablo. Llega tranquilo, así como son de camarada, de amigos, de amigas, de no sé de qué, pero así llega con calma. Y luego cuando vienes a ver, ¿sabía usted que aquí en Estados Unidos, yo creo que también en nuestros países, hay un animalito así chiquito, pequeñito? Pero que ese animalito, cuando lo pica a alguien, no se da cuenta. Pero se viene a dar cuenta al siguiente día, que algo empieza a sentir como algo caliente. Lo que pasa es que le dejó un veneno, pero en el momento no se dio cuenta. Pero después empieza a darse cuenta que sí dejó un veneno. A un joven le pasó que lo picó un animalito y se tardó 5 días, bebía pastillas, pero sentía algo. Y cuando va al hospital y le dice al doctor, si tú te quedas otros 2 días, terminas muerto porque tu cuerpo se está envenenando. Entonces el desánimo y todas esas cosas son así, de esa manera, son como un veneno en las entrañas, en el alma, en el espíritu, en la disposición de la persona. Pero bien, vamos a seguir en este asunto entonces, porque después les voy a hablar de los enemigos del alma. Pero por ahora déjenme hablarle de lo que es la oposición a la obra de Dios. Entonces a veces lo dije, que a veces intenta con burla, con desprecio, con palabras de desánimo, a veces intentan hacerte creer, o intentan hacerle creer al pueblo que no es posible, que la tarea no se va a lograr, que es imposible. Eso fue lo que ocurrió aquí en este capítulo número 4 y en el verso número 6, cuando le dice: edificamos pues, y el muro y todas las murallas fueron terminadas hasta la mitad de su altura, porque el pueblo tuvo ánimo. Pero aquí más atrás, en uno de los versos, dice que cuando ellos le dicen de esta manera, le dice: viene una zorra y se lo va a derribar, se lo va a derrumbar. ¿Por qué? De esa manera el enemigo trabaja primero, para llegar con desánimo, con palabras de desaliento, con burlas y todas estas cosas, para ver cómo tú vas reaccionando ante las cosas. Por eso hay muchas cosas que a veces van a pasar a tu alrededor, pero ese tipo de cosas no deben de ser los que deben de sacarte a ti muchas veces
a defenderte de la burla, de las cosas, de la gente muchas veces malintencionada o personas que no son entendidas, gente sin sabiduría, y a veces eso te desanima y te desalienta y a veces te para, te paraliza y dice: no, ya no voy a seguir, ya me dijeron que no soy bueno para dar la lección, me dijeron que no sé cantar, me dijeron que no sé tocar, me dijeron que no sé parquear los carros, me dijeron que no sé dar la clase a los niños. Olvídese de eso, nadie nace aprendido, pero usted levántese, usted diga: yo le sirvo al Señor, le voy a seguir sirviendo a Él, aunque me quieran desanimar, no me voy a desanimar, no me voy a desalentar. ¿Por qué? Porque cuando te desanimas, ni siquiera te edificas tú, ni edificas a alguien más. Si ya los muros estaban derribados, derrumbados, pero están siendo reconstruidos, el pueblo estaba trabajando. Una persona que no trabaja es una persona que la palabra le llama negligente. Mire, hoy en estos tiempos ya usted no se sorprenderá, pero hay restaurantes que van a sacar a la gente y van a poner robot. Si usted trabaja en un lugar donde hacen terapia, hoy un robot se va a encargar de hacer terapia. Y si las hermanas no quieren cocinar, le van a decir al esposo: cómprame un robot para que... Porque hay en ciertas ciudades donde un robot llega a tomarle la orden y a dejarle la orden. Hoy que fui a Miami, bueno, yo como tengo tiempo de que no paso por el centro de Dallas, pero me dicen que ya hay, pero hoy que vamos a Miami, estamos allí por la calle 8, esa calle famosa, vamos a comer por allí con los pastores y de repente vemos un robotito en la calle. Que estaba un poste, pero de repente le hace y se mueve y sigue por la cuneta. Entonces, esos robots son los que hoy van a dejar. Ya destituyeron a mucha gente que iba en bicicleta a dejar la comida y ahora son robots los que van a dejar la comida. Y cuando los robots se traban en algún hoyo o en algo y están allí pidiendo ayuda, dice el pastor Lobo que dice el robot: help me, please, help me, help me. Y cuando lo ayudan y lo sacan de allí, bien, es hasta amable, más caballeroso que la gente, dice: thank you, gracias, thank you. Y sale su camino. En El Salvador, usted puede consultar a un robot, es un doctor. El Salvador, el pulgarcito de América. 5 años más de aquí para allá, El Salvador va a estar irreconocible. Primeramente, Dios, que no vaya a llegar un huracán ahí. Pero eso va a estar que no le va a pedir nada a Estados Unidos. Entonces, lo que quiero decir es que hay mucha gente que va a tener que rebuscarse. A ver, por eso hay mucho youtuber, hay mucho facebookero, o más bien esa gente que hace contenidos y todos en las redes sociales, porque ya no quieren trabajar, porque es de la única manera que hoy van a empezar a hacer dinero. Y con los likes que usted le da, las tonterías que ellos dicen, así dándoles de comer está usted a ellos. Entonces, ¿qué sucede? Ahora, entonces, en estos tiempos hay personas que ya no quieren trabajar. En mi tierra ya no quieren trabajar. Entonces, ¿cuándo se van a ver cambios? En mi tierra ya días no llueven, el invierno no se ha emparejado. Las milpas se han estado secando y la gente dice que no llueve. Sí, pero los ingratos no se quieren humillar a Dios para orarle y clamarle y decirle que haga llover. Quieren que Dios les mande la lluvia, pero ellos no quieren nada con Dios. Así son las personas que muchas veces quieren, así le pasa al desanimado: yo quiero que me sirvan, yo quiero que me den esto, yo quiero que me den lo otro, que aquí que quiere que lo atiendan, pero él no quiere trabajar. En mi tierra había un sticker que decía: el que no vive para servir no sirve para vivir. ¿Lo ha leído alguna vez? Ya voy a terminar, ustedes están esperando ansioso la vigilia. Ya termino, nomás denme un tantito de espacio aquí. Entonces vea, el pueblo estaba trabajando, las brechas se comenzaban a cerrar y el enemigo
no pudo ver lo que era los planes. El enemigo nunca se va a asustar con los planes que alguien tenga. El enemigo va a empezar a hacer oposición cuando un cristiano está en acción. Sanbalat y Tobías se levantaron cuando los muros estaban a la mitad. ¿Por qué? Porque ahora sí vieron a un pueblo que está trabajando para reconstruir los muros. Se molestaron cuando vieron esto que ellos estaban trabajando. Porque cuando mientras Jerusalén estaba destruido, estaban contentos, allí estaban felices. Cuando los muros estaban derribados, estaban derrumbados, ellos estaban tranquilos, estaban lejos. Pero cuando aquellos vinieron y dijeron vamos a trabajar, entonces el enemigo se levantó y la obra empezó a sufrir oposición. Las amenazas de un ataque armado contra ellos para detenerlos, para paralizarlos. Ahora bien, cuando vieron entonces aquí ellos, vinieron. Entonces note, el enemigo jamás va a venir con un ataque cuando tú estás pasivo y estás tranquilo. El enemigo va a venir con un ataque cuando tú estás trabajando. La gente que no hace nada, al enemigo no le interesa. No. Se oye raro, se oye feo, pero el enemigo va a estorbar gente que está trabajando para Dios. Y lo dije al otro día en un mensaje. Que el enemigo, más bien hoy en estos tiempos también, para parar la obra de Dios, no utiliza gente de afuera. Muchas veces la gente de oposición está dentro junto con nosotros. Hello. ¿Sabe qué hicieron estos cuando se levantó el enemigo? Pusieron gente a velar de día y de noche. ¿Qué nos enseña esto a nosotros hoy? Que el enemigo no se preocupa tanto por los planes que nunca se llevan a cabo, o los planes que nunca se obedecen. El enemigo estorba cuando los planes se ponen en acción. Mira, te lo voy a decir así. Al enemigo no le preocupas cuando tú no lees la Biblia. No le preocupas. Al enemigo no le interesas cuando tú no oras. Al enemigo no le interesas cuando tú no ayunas. No le interesa. ¿Por qué? Porque usted no le estorba. ¿Cómo un creyente desanimado, sin orar, sin ayunar, sin leer Biblia, va a estorbar al enemigo? ¿Cómo? Está cansado. Quiere dormir, quiere descansar. ¿Me entendió? Ah. Pero cuando alguien está haciendo alguien que está leyendo la Biblia, el enemigo busca cualquier cosa. Le suena el teléfono, le escriben, le salen las invitaciones, empieza el despapalle, empieza el desorden, empieza lo que es la distracción, empieza a orar y el enemigo dice, ya le voy a poner más cansancio, le voy a poner dolor en la rodilla o en la cintura. Esto no tiene nada que ver con religiosidad, pero se me ocurre para finalizar. A un cristiano que nomás se acostumbra a orar parado o sentado, no asusta al enemigo. Aunque Dios te puede escuchar de diferentes maneras, pero un cristiano que dobla sus rodillas, porque eso significa una rendición total ante Dios. ¿Ustedes se recuerdan cuando José apareció donde Faraón para revelarle los sueños que tuvo?
El que está allí, el que más tarde se convierte en el suegro, le dice: agacha la cabeza delante de Faraón. Y le dijo: no puedo hacerlo. Póstrate. No voy a hacerlo, porque yo solamente me postraré delante de Dios. ¿Sabe? Esa actitud al faraón lo puso en qué pensar. Y dijo: este tipo me conviene. ¿Por qué? Porque este sí le es leal y le es fiel a su Dios. Por lo tanto, si le es fiel a Dios, también me va a ser fiel a mí en su servicio. Póngase de pie esta noche. Eso está bueno para otro tema. Así que, hermanos, no permita desanimarse, sino aliéntese en el nombre de Jesús. Siga a la meta, siga adelante, no se detenga. Los enemigos van a ser muchos, pero usted pelee la buena batalla. Bueno, todos son de casa, vea, o hay alguien que está por primera vez, o alguien que es un cristiano de 10 años que quería reconciliarse hoy. Oramos por usted esta noche. Aleluya. Usted que se siente desanimado, oramos por usted para reconcíliese primero, para que luego se reanime. Aleluya. ¿Están aquí o no? Bueno, vamos a darle un aplauso fuerte al Señor, pues, esta noche. Porque la vigilia, usted está listo, vea, para ese suceso. Aleluya.

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Feliz y bendecida tarde para toda la amada audiencia en esta tarde de domingo 23 de agosto. Damos gracias a nuestro Dios, mis amados hermanos. Hemos llegado hasta esta fecha. Yo creo que estamos en agosto. No, falta el próximo domingo para finalizar. El último domingo de agosto sería el día martes, que entramos ya a primero de septiembre, mis amados hermanos. Pues mire que septiembre, octubre, ya este año casi que se nos va, y Dios ha sido bueno hasta este momento. Y estamos en su espacio Complacidas al Instante en esta bendecida tarde, amada audiencia, donde quiera que usted los esté escuchando. Gracias por dejarlo de entrar a la intimidad de su hogar. Sean todos bienvenidos. Somos Radio Vida 90.5, con 17 horas de bendición para usted y toda su familia. Comentarle, amada audiencia, que no contamos con patrocinador para este hermoso espacio. Si Dios toca su lindo corazoncito que tiene, pues acá vamos a estar pendientes, ahí tomando notitas. Si usted quiere bendecir la obra de Dios, sembrar en la obra de Dios, bien lo puede hacer, amén. Ya están las líneas habilitadas, usted puede enviar su audio, su mensajito de texto, su llamadita al 2613-4164, lo puede hacer. Aquí vamos a estar pendientes, amada audiencia, en esta bendecida hora.

0: Estamos escuchando esa linda alabanza, amigo de mi juventud, con nuestro hermano Joel Ruano. Esperando que usted se esté gozando en esta bendecida tarde, mis amados hermanos, con estas hermosas alabanzas que estamos escuchando. Queremos leer un mensajito que nos ha llegado por acá. Lo dice: Dios le bendiga, complázcame con la alabanza, yo profetizo vida. Le escucho en San Marcos, Intibucá, Honduras, 70, hermano Freddy, bendiciones. Bendiciones ahí a su hermano Freddy hasta Intibucá, Honduras. Ahí están nuestros hermanos hondureños, siempre ahí pendientes. Qué bueno, los gozamos al saber que usted está ahí en sintonía. Amén. Ahí está con su teléfono, con su tablet, con su receptor encendido. Bendiciones a usted que va llegando apenas de la iglesia, de gozarse de esa bendición. Gracias a Dios que le llevó con bien y le trajo con bien a su casita. Nos alegramos muchísimo, mis amados hermanos. Ya puntualizamos las 5:16 en esta bendecida tarde. 26-13-41-64 y 71-06-94-17, los números de la bendición, a lo cual usted puede llamar, enviar su mensajito con muchísimo gusto, vamos a estar acá pendientes para poderles complacer, ahí siempre haciéndole la invitación, que no contamos con patrocinador, si así Dios propone su corazón hacerlo, lo puede hacer, amén. Sepa que Dios le va a bendecir en una manera muy, pero muy especial. Quiero en esta hora venir complaciendo a nuestro hermano que lo solicitaba ese canto. Yo profetizo vida para que nuestro hermano pueda gozarse ahí en la bendición.
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0: Bueno, ya puntualizamos las 5:32. Estamos en su espacio de complacencias al instante. Para usted y toda su familia, bendiciones en esta bendecida hora. Dios bendiga la vida de mi hermana Marillita Pineda, que se estaba reportando ahí, la siervita del Señor, la princesita de Jehová. Saluditos ahí a su hija, a nuestra hermana María Orellana también. Saluditos y abrazos, bendiciones. Saluditos a mi hermana Emérita Cruz, que también se los estaba reportando ahí, solicitándolos un lindo canto. Con mucho gusto se lo vamos a estar complaciendo. Dice por acá otro mensajito en esta bendecida hora. Dios le bendiga, me puede complacer con el canto Clamaré, de Verónica Leal. Amén, amén, con muchísimo gusto. Le vamos a estar complaciendo con ese lindo canto. Por eso estamos acá, mis amados hermanos, para servirle a cada uno de ustedes. Quedamos con estos cantos que los han solicitado en esta bendecida hora.
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y no tardará. Ahí escuchando ese lindo canto del dueto Cedillos en esta bendecida tarde. Yo sé que usted está allí, quizás ya queriendo cenar, quizás tomándose un cafecito ahí con pancito, qué bendición. Pero siempre ahí se recuerda de encender su receptor y sintonizar ahí la 90.5 Radio Vida del Salvador para todo el mundo. Bendiciones a nuestros hermanos allá en Estados Unidos, nuestros hermanos allá en Honduras, nuestros hermanos en Montreal, Canadá. ¿Será que me está escuchando ahí el siervo, nuestro hermano Vidal Ari? Ahí saluditos a cada uno de ustedes, mis amados hermanos, en esta bendecida tarde. Ya casi, casi vamos dando por finalizado este espacio de complacencias al instante. Pero sin antes invitarle de que puntualizando a las 6 p.m. viene su espacio de mucha bendición, Jesús el Rey de Gloria, para que usted siga ahí en sintonía y para que no los cambie. Amén. Bendición.

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Gloria a Dios, aleluya, hermanos y amigos, que Dios Todopoderoso me los bendiga. Gracias le damos a nuestro Dios por cuanto nos permite estar en este hermoso y bendecido lugar con el único propósito de darle la honra y la gloria a nuestro Dios, ya que solamente Él se la merece. Mis estimados hermanos, así vamos a darle inicio a lo que es al programa Jesús el Rey de Gloria, leyendo un salmo, y lo vamos a hacer en el Salmo 14.